Bueno, gloria sea al todopoderoso nombre del Señor. Seguimos dándole gracias a Dios. Tenemos las 5 de la tarde acá en la costa del noroeste, ¿verdad? En la costa del noroeste, en la ciudad de Moseley, 5 de la tarde con 11 minutos. 5 de la tarde con 11 minutos. 6 de la tarde con 11 minutos en la ciudad de la Perla de Oriente. La Perla de Oriente, la ciudad de San Miguel, en la República del Salvador. Ustedes, ¿verdad? La Perla de Oriente. Así que saluditos, saluditos y bendiciones para todos y cada uno de ustedes. Saluditos, dice mi hermano Nahum, que por ahí andaba acompañando a mi hermana Patti de Cruz. Que Dios me les bendiga grande y poderosamente. Un saludito por ahí al pastor Gustavo Sorto, ¿verdad? Usted, ojalá que por ahí esté escuchándonos el pastor Gustavo. Saludito para el pastor Manuel Valdés también. Saludito para el hermano Héctor Luis Pineda. Que Dios le bendiga, que Dios le cuide y le fortalezca en esta bendecida tarde. Nos sentimos alegres, contentos, felices, felices, alegres y contentos porque Dios ha sido bueno. Sus misericordias son nuevas cada mañana. Por aquí seguimos dándole gracias a Dios con algunos cantos y esperando sus saluditos también en esta bendecida hora. Saluditos para los hermanos, para la hermana Ángela Aguilar ahí en Nicaragua. Saluditos para mi hermana a Nelly Viera ahí en el Almendrito, ¿verdad? Que Dios le bendiga. Mi hermano Popito ahí en Tangolona, la familia Díaz ahí en Chilanguera. Saluditos para todos y cada uno de ustedes. Bueno, y usted soy el hijo del rey. Usted soy el hijo del rey.

Bueno, gloria sea al Señor, que el Dios Todopoderoso de los cielos me le continúe bendiciendo poderosamente en esta bendecida tarde. Bendito sea el Señor. Para mí es un privilegio poder saludarle, poder decirle que, bueno, que Cristo le ama y nosotros también, ¿verdad? Y que estamos orando los unos por los otros, esperando en Dios, hermano, que cada día las cosas sean diferentes. No es fácil, la cosa no se ha puesto tan favorable en estos últimos días, pero bueno, creemos en el Señor, hermano, que Dios tiene cuidado de los suyos. Bendito sea el Señor. Vamos a seguir por acá saludando. Saludito a mi hermana Jessy Zúñiga ahí en el área de Otelo, a mi hermano Lorenzo de Jesús Rodríguez ahí en la ciudad de San Miguel. Saludito para mi hermana María Ramírez y toda su familia. Acá también en la ciudad de Otelo les saludamos en esta bendecida tarde y nos sentimos privilegiados de parte de nuestro Dios. Mire, este canto es a través de los labios de Inmer Benítez y su canto El Calvario. Bendito sea el Señor. Así que venimos con ese canto saludando. Bendito sea nuestro Dios.

Bueno, bendito y alabado sea el todopoderoso nombre del Señor. Quiero en esta bendecida tarde, hermanos amados, para cerrar la programación, quiero en esta bendecida tarde compartir con usted una pequeña y cortita reflexión de la palabra bendita de nuestro Dios. Ahí en el Salmo 12, ahí quiero reflexionar esta bendecida tarde. En el Salmo 12 dice la bendita palabra del Señor: Salva, oh Jehová, porque se acabaron los piadosos, porque han padecido los fieles de entre los hijos de los hombres. Habla mentira cada uno con su prójimo, hablan con labios lisonjeros y con doblez de corazón. Jehová destruirá todos los labios lisonjeros y la lengua que habla jactanciosamente. A los que han dicho: por nuestra lengua prevalecemos, nuestros labios son nuestros, ¿quién es el Señor de nosotros? Por la opresión de los pobres, por el gemido de los menesterosos, ahora me levantaré, dice Jehová, pondré en salvo al que por ellos suspira.

es exaltado entre los hijos de los hombres. Padre amado, te damos gracias. Bendito Señor, gracias Padre por tu palabra, porque tú siempre, Señor, nos consuelas, siempre nos ayudas, siempre nos extiendes tu mano, Señor. Bendito Dios de los cielos. Hoy en esta bendecida hora, Señor, yo te doy gracias por tu palabra. Muchas gracias, bendito Dios, en el nombre de Jesús. Amén y amén. Quiero que reflexionemos un poco, hermanos amados, acerca de el amor y la fidelidad constante de nuestro Dios. El amor de Dios es tan extenso, es tan grande. El amor de Dios es sublime. Dios nos ama, hermanos, todos los días. Él es el que nos rescata de los momentos de la debilidad. Él es el que nos extiende su mano y nos expresa su amor a través de su palabra. Él es el único Dios en quien podemos confiar, en quien podemos depositar toda nuestra confianza, a pesar de nuestras debilidades, a pesar de nuestras caídas a veces, a pesar de nuestros fracasos. Él es el único en quien podemos poner nuestra confianza. Él es el único que tiene cuidado de nosotros. Dios, hermanos amados, nos ama con un corazón limpio, con un corazón puro, con un corazón sincero. Es por eso que tenemos que dejar atrás el miedo y recordar que nuestra fuerza viene del Señor. El salmista decía: alzaré mis ojos a los montes, ¿de dónde vendrá mi socorro? Y la respuesta era: mi socorro viene de Jehová, que hizo los cielos y la tierra. Así que dejemos atrás toda inseguridad, todo miedo, toda incertidumbre, y pongamos nuestra mirada y pongamos nuestra confianza en ese Dios todopoderoso. Por eso que acá en el verso 1 dice: salva, oh Jehová, porque se acabaron los piadosos. Aunque se acaben los piadosos y existan los malos, pero Dios está ahí para ayudarnos, para bendecirnos, para socorrernos, para extendernos su mano, para sacarnos de todo problema, para sacarlos de toda aflicción, para decirnos que Él está ahí con nosotros, para socorrernos. Bendito sea el Señor. Porque han desaparecido, dice el salmista, los fieles de entre los hijos de los hombres. Hablan mentira cada uno con su prójimo. Hablan con labios lisonjeros y con doblez de corazón. En otras palabras, la lisonja, hermano, es la hipocresía, la mentira, la falsedad. Cuando alguien te dice te ama, pero por dentro te odia, te rechaza, te desprecia. Pero gloria sea a Dios que mientras el hombre te desprecia, mientras el amigo te rechaza, te abandona, te olvida, hay uno que nunca te olvida, hay uno que te ama, y ese es el Dios Todopoderoso de los cielos. Dios promete restaurar nuestras vidas, restaurar nuestra familia, restaurar nuestra casa. Él conoce todo lo oculto del corazón del hombre. Él conoce todo lo oculto que hay en el corazón del hombre. Y es por eso que Dios nos está invitando a venir a Él. A venir a Él, a acercarnos a Él. Bendito y alabado sea el Señor. Es por eso que Él nos está invitando a tener un arrepentimiento sincero de corazón para con Él. Dice: Jehová destruirá a todos los labios lisonjeros y la lengua que habla jactanciosamente. A los que han dicho por nuestra lengua prevalecemos. Nuestros labios son
nuestro

quién es Señor de nosotros. El hombre muchas veces se rebela contra Dios. El hombre muchas veces endurece su corazón. Triste y lamentablemente el hombre se niega a buscar a Dios, mas Dios lo anda buscando a él. Dice su palabra que él vino a buscar y a salvar todo, todo lo que se había perdido. Él está ahí para socorrernos, él está ahí para ayudarnos, él está ahí para extendernos su mano. Él está ahí para decirnos, aquí estoy, para extenderte la mano, para recibirte como mi hijo. Él está ahí. No importa que el hombre se rebele, no importa que el hombre se niegue a buscar a Dios, pero Dios está ahí, esperándolo con sus brazos abiertos, esperándolo con sus manos extendidas, para darle la bienvenida, para reconciliarlo una vez más con el Padre, para perdonarle todos sus pecados, para limpiarnos de toda maldad, para darle una herencia eterna y en los cielos. Él está ahí con el deseo de renovar tu mente, de renovar tu corazón. Solamente basta que te rindas a Él, que le entregues tu corazón a Él. Él te ama con un amor eterno, con un amor incondicional. Por eso es que dice el verso, alabado sea nuestro Dios, el verso 7, gloria sea al Señor, dice, tú, Jehová, los guardarás de esta generación, los preservarás para siempre. Cercano andan los malos cuando la vileza es exaltada entre los hijos de los hombres. No importa, hermano, la dimensión, el tamaño, el grandor del enemigo, pero Dios es más grande y más poderoso que todo mal. Dios es más grande y más poderoso que todo enemigo. Así que en esta bendecida tarde yo te invito a que pongas tu mirada en Dios, a que pongas tu confianza en Dios. Que Dios te bendiga en este fin de semana. Sea Dios bendiciendo tu vida, sea Dios extendiendo su mano de misericordia en esta bendecida tarde. Voy a salir del aire, que Dios le bendiga, que Dios le guarde, que Dios le fortalezca y será hasta la próxima. Sí.

0: clamo, oh Jehová, fortaleza mía. Jehová, roca mía y castillo mío, y mi libertador. Dios mío, fortaleza mía, en Él confiaré. Mi escudo y la fuerza de mi salvación, mi alto refugio. Salmos capítulo 18, versículo 1 y 2.
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mis hermanos. Dios los bendiga. A todos los que están escuchando a esta hora de la tarde por acá en El Salvador, son las 6:40. Buenas noches a los que ya se encuentran en una hora más avanzada. Buen provecho si están en hora de cena, aunque ya es bastante noche, ¿verdad? Pero saludos a todos en esta hora. Un privilegio grande saludarles. Vamos a estar con algunas alabanzas de cuerdas, ya que desde la mañana no tenemos alabanzas acá localmente. Solamente estuvimos ahí hoy por la tarde enlazado con nuestro hermano pastor, pero aquí estaremos con estos lindos cantos, mis hermanos. Saludos allá en Argentina, en Noruega también. Dios bendiga a los hermanos de Colombia, allá en Guatemala, hermana Lili, por ahí está conectada, y a todos los que están ahí. Dios los bendiga grandemente, hermanos. Muchas gracias por acompañarnos en esta linda programación.

0: a los que nos escuchan también a través del 1020 AM. Ahí no podemos saber en qué lugares, pero sabemos que hay hermanos ahí conectados también.
1: Oye, Abraham.
0: Dios le bendiga, dice por acá hermana Milagro Cuevas. Amén, hermanita Milagro. Usted está también ahí, ¿verdad? En el barrio Concepción, a través de la frecuencia. Saludito a mi hermanita Milagro. Dios me la bendiga grandemente. Gracias por permanecer y estar conectada con nosotros a esta hora de la noche. Bueno, de la tarde para nosotros.

Recuerde que si usted desea una alabanza en esta hora de cuerdas, acá estamos para podérsela programar con mucho gusto. Comuníquese con nosotros al 7248-3492.

mi hermanita Aurora Castro. Gracias, mi hermana, por estar conectada a la radio de la bendición. Oye, hermanos, un privilegio poderle saludar, mi hermana. Gracias, saludos hasta Washington, a usted ahí. Dios me la bendiga siempre. Aquí le vamos a dejar una alabanza de Noé y Ruth Campos, con mucho gusto.

Dice: Dios le bendiga, hermanita. Me puede programar una alabanza del trío Alfa y Omega, mi médico eterno. Muchas gracias. Sí, mi hermano Felipe, con mucho gusto. Ya vamos a estar escuchando ese canto, hermano. Saludos a usted y gracias por la sintonía que nos da en esta tarde.

ese canto. Médico eterno con el trío Alfa y Omega. Dios bendiga hermano José Hernández, que por ahí está también en la sintonía. Dios bendiga a todos en esta hora. Vamos con esta alabanza del dúo Héroes por la Fe, por una senda estrecha.

0: Lindas alabanzas. Quisiera escuchar la alabanza de los hermanos Martínez que le pedí a la mediodía, si se puede. Mira, hermanita. Ay, señor, estoy en deuda. Voy a buscar el dato por acá.
1: Oye, Jehová,
0: no, pero no está, hermana Lili, ¿dónde me pidió usted?

de los hermanos. Ay, mire que yo estoy leyendo mal. Ah, con mucho gusto, mi hermanita. Sí, claro que sí. Ya la vamos a escuchar nuevamente. Con mucho gusto. Ya va a sonar, hermana Arely. Saludos hasta el Platanar.

0: vivirán estos huesos?
1: Jehová, tú lo sabes.
2: Te bendiga, hermanito. ¿Cómo están esta maravillosa noche?
3: Bien, gracias.
2: Esperando que se oiga bien.
3: Sí, hermana Noemí.
2: Un saludo para usted y todos los hermanitos que trabajan en la radio.
3: Amén.
2: Deseo escuchar una alabanza, deseo escuchar una alabanza respuesta de Lupucero.
3: Respuesta.
2: Y hay muchas bendiciones. Hasta luego.
3: Amén, mi hermana Noemí. Gracias, mi hermana. Dios la bendiga. Buenas noches.
4: A profetizar.
3: Vamos a buscar esa alabanza, hermana, con mucho

0: Dios le bendiga, hermana Arely. Gracias por los saludos. Yo pensaba que era un hermano que estaba allí en la radio.
1: Amén, hermana.
0: Hay muchas bendiciones.
1: Amén.
0: Que Dios le dé a usted fuerza allí en su turno.
1: Amén, gracias.
0: Y hay muchas bendiciones. Hasta luego y saludo a toda su familia y a usted.
1: Amén.
0: Gracias.
1: Dios me la bendiga a usted también. Que tenga una linda noche, hermana Noemí. Cristiano.

0: vamos a quedar a escuchar Palabra del Señor con nuestro hermano Gerardo Bonilla. El tema: El Diablo Pelea Tu Mente. A las 9 de la noche nos vamos a estar conectando con hermano Roberto para la oración, con la cual vamos a estar cerrando la programación, si Dios así lo permite. Dios los bendiga a todos y gracias por la sintonía que nos ha brindado en este día viernes.
1: Pero no derrotar.
0: Y a los que seguirán hasta el cierre también, que Dios los bendiga. Dios les dé una fuerza especial, una fortaleza y un buen descanso en esta noche que Él nos da.

0: hasta terminar.
1: Gracias, hermanita, y escuchar la alabanza, gracias. Ay, feliz noche usted también. La quiero mucho.
2: Gracias, mi hermana Noemí. Buenas noches. Dios me la bendiga.

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1: Segunda de Corintios, capítulo 10, verso 3 en adelante, vamos a leer la palabra del Señor. Amén. Algunos ya están listos y dice así, honrando al Padre, al Hijo y al Espíritu Santo, y todos decimos: pues aunque andamos en la carne, no militamos según la carne, porque las armas de nuestra milicia no son carnales, sino como son poderosas en Dios para la destrucción de fortalezas, derribando argumentos y toda altivez que se levante contra el conocimiento de Dios, y llevando cautivo todo pensamiento a la obediencia a Cristo, y estando prontos para castigar toda desobediencia cuando vuestra obediencia sea perfecta. Amén. Diga el que está a la par suya: el diablo pelea tu mente. Dígale: el diablo pelea tus pensamientos. Amén. Así que puede tomar asiento. El enemigo pelea la mente de cada uno de los que estamos aquí, mente y pensamientos. El campo de batalla del cristiano más fuerte no es lo físico, no es lo fuerte que se pueda ver alguien o lo inteligente, no. El campo de batalla es la mente. Y hoy este día vamos a ver cómo el enemigo levanta tantos argumentos, tantas fortalezas, tantas altiveces en contra del cristiano. Porque el enemigo busca hacerle daño al ser humano desde su niñez, porque todo eso va quedando grabado en la mente. La mente es lo más, podemos decir, preciado que Dios ha dejado para que el hombre pueda crear y pueda hacer muchas cosas. La mente. No hay nada que se compare con la mente. No hay computadora, no hay nada. La mejor computadora, con la memoria más grande que se le puede incluir, no le iguala a la mente humana. Al grado que el enemigo dañó tanto la mente del hombre, que los teólogos lo mencionan y lo dicen claramente, que si el enemigo no hubiera dañado la mente del ser humano, el ser humano desarrollara todo el potencial que Dios depositó en nuestra mente. Y el científico más inteligente, que supuestamente el científico más inteligente lo desarrolla a un 7%, máximo, que no está comprobado, a un 10%. Solamente medite usted el daño que le ha causado el pecado al ser humano. El daño que le causa el enemigo cuando agarra la mente del ser humano, y que el ser humano esté tan limitado hoy en este tiempo por causa del pecado. Porque si usted tiene 100, usted quisiera usar $100, usted no quisiera usar $7, porque sabemos que con 7 es muy poco lo que se puede hacer, no es lo mismo. Entonces veamos cómo el enemigo ha agarrado la mente del ser humano y le causa tantos males y tanto daño. Es impresionante cuando uno estudia un poco con respecto a lo que es la mente, la psiquis del hombre. Cuando empieza a mirar uno los pensamientos, cómo es el ser humano en los pensamientos. Es muy frágil. El ser humano es bien débil de los pensamientos. Y por eso el enemigo se ha aprovechado fuertemente. Pero bueno, gracias al Señor tenemos la palabra de Dios para que la mente del hombre sea renovada. Sea renovada. Es decir, que aquí estamos hoy este día y aquí hay tanta gente inteligente que a veces ni nosotros mismos lo creemos. Pero tenemos un cerebro extraordinario. Cuando yo empecé a conocer lo de las computadoras y cuánto era la memoria que traía, era bien poquitito. Hoy en día hay capacidades de memoria enorme, grandísimos, para poder almacenar videos, fotos, archivos, todo lo que quiera hacer. Es impresionante. Cuando empezaron a salir los USB y los external, los discos duros, miramos que eran de 4 y aquello era caro. Fueron subiendo a 8, a 12, a 16, a 24, a 48 y así, de una manera tremenda. Entonces, cuando uno ve que un disco está vacío, uno empieza a ponerle y uno dice, va, esto se va a tardar en que se llene. Imagínense que esos discos están limitados. Y la mente del hombre, a lo que el ser humano ha descubierto al ponernos a meditar, con un 7%, toda la tecnología que se ha inventado, los automóviles, helicópteros, aviones, ¿cuántas cosas podemos mencionar? Es increíble. Con el 7% y con un 20%, medítelo, con un 50%, con un 80%, ¿verdad que es impresionante? Entonces, por eso es que Satanás pelea la mente de todos nosotros y nos hace una guerra tan fuerte para que nosotros no llevemos a la memoria la palabra de Dios y las cosas espirituales. Y miramos la gente que llega a la iglesia, viene totalmente dañada de la mente. Personas con deseos de morirse, con deseos de suicidarse. Tienen ya una vida tan viciada, tan dañada que no quieren vivir. Tantas personas que nos han llegado así, a veces dentro de la iglesia. Hermanos o hermanas o jóvenes o jovencitas. A veces con malos pensamientos, sin deseo de vivir la vida. Y es el enemigo dañando esa mente. Se le ha dado la autoridad al diablo para que dañe, corrompa, para que mine. Y por eso el Señor nos deja la palabra. Porque yo sé que a través de la palabra, los que estamos aquí y que amamos la palabra, nuestra mente es renovada. Nuestra mente es mejorada. Nuestra mente es sanada gracias a la bendita palabra de Dios. ¿Cuántos le dan gloria a Dios? Es gracias a la bendita palabra de Dios. Ahora bien, Pablo dice que esta batalla no se libra en la carne. La batalla de los pensamientos, escuchen, aunque ayuden los psicólogos, aunque ayuden los consejeros y pueden ayudar, pero esto va más allá de militar humanamente en la carne, porque Pablo habla que nuestras armas son poderosas para la destrucción de las fortalezas. Yo leía un testimonio tremendo que la verdad me tocó, de una joven aproximadamente entre unos 16 a 18 años de edad, que el enemigo la agarró desde una niñez a quererla destruir y hacerle tanto daño. Esta joven traía, podemos decir, tantas fortalezas en la mente de ella el día que ella vino a Cristo, que eran impresionantes. Traía ataduras y fortalezas espirituales grabadas en su mente. Escuche esto. Desde la edad de 4 años, fue abusada por un familiar cercano. Luego, a la edad de 6 años, sus hermanos y primos también empezaron a enseñarle pornografía por primera vez a una edad de 6 años, testifica. A la edad de 10 años, oiga bien, amigas que ya andaban bien perdidas, de 14, 15 años, la indujeron a la droga, una niña de 10 años. Luego fue llevada, como a los 12 años en adelante, a un prostíbulo. Y ahí la abusaron a ella por un buen tiempo. Fue abusada tantísimas veces, una niña, a esa edad. A esa edad de 12 años empezó a consumir toda clase de drogas, vendiéndose en las calles. Y sus padres, que no la cuidaron, cuando a veces la veían porque ella se fue de casa, oían de ella lo que los padres decían que no servía, era una basura. Porque mire que muchas veces personas traen en la mente que no sirven para nada, porque les hablaron de esa manera o por los errores de la vida de ellos, y se vuelven un montón de fortalezas grandes, oiga bien, en la mente de las personas. Eso era todo lo que ella escuchaba en su mente, que era una basura, que no servía, que verdaderamente ¿por qué no se murió cuando estaba pequeña? En varias ocasiones ella deseó la muerte, buscó el suicidio de varias maneras, pero Dios no se lo permitió. Un día alguien empezó a hablar con ella. Era una persona cristiana, llena de Dios. Al verla en el estado que estaba, esa persona cristiana daba el evangelio como era, y le dijo que el único que podía ya ayudarla en esa crisis que llevaba, en una vida de unos 17 años de edad, el único que la podía ayudar era Dios. No hay nadie más quien te pueda ayudar. Ella trató de buscar ayuda, nadie la ayudaba. Los vicios estaban muy arraigados en ella. Los pensamientos eran demasiado fuertes que ella no permitía que la ayudaran, porque todos los que se le acercaban era para dañarla. Ella empezó a sufrir daño desde su niñez, y en la mente ya estaba programada a defenderse ella a como diera lugar. Pero esta persona le habló de Cristo, que le diera la oportunidad, y ella un día cayó de rodillas y dijo: yo quiero a Cristo. No lo veo, pero creo que es el único que me puede ayudar. Y ese día que ella entregó su corazón al Señor, empezó a mirar que la mente de ella fue renovada, que el espíritu de ella fue renovada. ¿Cuánto dan gloria a Dios? Porque cuando Cristo llega, cosas grandes ocurren. Hay cambios en la vida del ser humano. ¿Cuántos hemos cambiado gracias a la misericordia de ese Dios tan grande? Le puede dar palmas hoy este día a ese Cristo glorioso que cambia la vida de aquel que anda en la miseria. Alguien le da gloria a Dios. Y ella empezó a tener consejería, la ayudaron, y ahora es una tremenda sierva de Dios que le sirve a Dios. Y al mirarla ahora, la vida de ella cambiada, su manera de mirar, de conducirse, nadie pudiese decir quién ha sido ella en la vida. Ese ejemplo que hoy este día le traigo es porque es una persona que verdaderamente estaba totalmente dañada y casi destruida. Tenía tantas fortalezas en su mente que solamente Cristo podía hacer un milagro en la mente de ella. Ahora, ¿qué le quiero mencionar? Que esta batalla de la mente se viene de tres maneras. De tres maneras. En lo espiritual, en por el enemigo, en lo emocional y también humanamente. Se van a venir todo un montón de clases de pensamiento. Y por eso es que se menciona que hay también tres fuentes de los pensamientos: el humano, el del enemigo y el de Dios. Esas son las fuentes de pensamientos que hay. Ahora bien, vamos a ver nosotros hoy este día cómo el enemigo pelea. ¿Por qué pelea la mente tanto? Porque cuando él pelea la mente, él quiere controlar la mente. Y usted mira tanta gente controlada por el enemigo. Y algunas veces cristianos que están en la iglesia no están siendo controlados por el Espíritu Santo de Dios. Y usted va a mirar que el diccionario menciona, oiga bien, menciona que una fortaleza, las fortalezas significa una fortificación. Es decir, hay murallas en la mente de todo ser humano. Hay murallas algunas veces. En algunas ocasiones llegamos hasta un límite y de ahí no podemos pasar. Hay una muralla. Hay una muralla y eso es una fortaleza, fortificación. Y la mente es cercada para que no entre lo bueno. Fíjese cómo el enemigo va cercando la mente. Para que no entre lo bueno. Para que no entre el consejo. Para que no entre la palabra. Se olvida rápidamente. Es impresionante. También dice que es aquello que se vuelve natural. La Biblia habla de eso natural. Mente caída, mente pecaminosa y una mente humana. ¿Por qué el apóstol Pablo menciona y dice que el cristiano no debe de conformarse al sistema de este mundo? Porque en Proverbios dice que tal es su pensamiento, tal es él. Ya cuando una persona actúa, es el resultado de lo que anda en la mente. Usted va a ver que las personas cuando pecan se quieren justificar. Yo pequé por esto. No, lo que usted está haciendo es el resultado de lo que hay en sus pensamientos. Jesús también habló de eso y dice que de lo que hay en el corazón vienen las acciones. Habla la boca y vienen las acciones. Ahora bien, este esquema el enemigo lo trabaja bien. Es un adorno, lo empieza a trabajar bien coordinadamente, que después se vuelve un molde. Es terrible todo esto. Así que nosotros hoy este día quiero que veamos lo primero. ¿Por qué pelea el enemigo la mente? Y es para levantar argumentos. Diga argumentos. Fíjese, oiga bien, le voy a mencionar, porque a medida de introducción yo le mencioné las fortalezas. Primero están los argumentos. Los argumentos. La misma palabra lo dice, que un argumento viene a ser una oposición. ¿Por qué me argumenta? Decimos a veces. Cuando usted a veces le predica a alguien, te levanta un argumento. Y dice, no, yo no voy a ser evangélico por estas razones. Te levanta argumento. Entonces, el enemigo empieza a levantar argumentos en las personas, en la mente de ellos, que dice el diccionario que es antítesis, una posición contraria que siempre va a estar a la defensiva, va a estar en contra. Y es la palabra también logismo, razonamientos humanos de mala intención en contra de lo sano. En contra de lo sano. Entonces, lo primero que hace el enemigo es empezar a poner argumentos. Usted ve que hay personas que usted les dice, vaya a la iglesia, y dice, no, yo para ser como el hermano que va ahí, mejor no voy. Argumento. Argumento. Porque la salvación no es por lo que haga otro, es individual. Entonces la gente empieza a decir, no, yo no voy a la iglesia por tal persona. No, no es así. La salvación no se la va a dar a tal persona. Yo ya no voy a la iglesia por el pastor. Es que el pastor no te va a dar salvación. Yo no voy a la iglesia por tal líder, no. Usted viene a la iglesia porque usted sabe que aquí va a venir a buscar de la presencia de Dios y va a venir a recibir palabra de Dios. ¿Cuántos dicen amén? Ok. Miren los argumentos, diga los argumentos, se convierten en fortaleza. Ok, quiero que eso se le quede a usted. Los argumentos se convierten en fortaleza. Ahora, vamos a ver el ejemplo del pueblo de Israel. El pueblo de Israel, cuando sale de Egipto, ellos no salieron porque ellos tenían una fe verdadera. No. Moisés tenía fe. Y algunos de los que estaban ahí tomaron esa fe de Moisés. Pero ellos tenían incredulidad. Oiga bien. Entonces los argumentos lo levantan los incrédulos. Por eso es que hay gente que no quiere creer a la palabra. Oremos por ellos, ahí déjelo. Porque muchos incrédulos ya están en el infierno porque ellos no quisieron creer. ¿Verdad que hay muchas personas que no creen? ¿Verdad? De su familia hay personas que no creen. De mi familia, de la familia de mis padres, aún de mi mamá, hay personas que no creen. Ese es problema de ellos. Nosotros ya les hablamos y sabemos muy bien que una persona, óigame, una persona que le endure el corazón a Dios no va a tener fe. Y te levanta un montón de argumentos. ¿Verdad que hoy en día hay muchas personas que tienen bastantes argumentos? Y yo le voy a pedir que usted vaya abriendo la Biblia en lo que es en Números. Gloria al Señor. En Números. Y también usted la va a abrir la Biblia en Hebreos. Le voy a ir mencionando y también en Romanos. Pero primero vamos a leer Hebreos 3:12. Hebreos 3:12. Mire lo que dice. Hebreos 3:12. Mirad, hermanos, que no haya en ninguno de vosotros corazón malo de qué, de incredulidad. Oiga, en los hermanos también el enemigo empieza a levantar argumentos, ¿cierto o no? Empieza a levantar argumentos por algo que sucede o por algo que le dijeron. No es verdad que nosotros nos hemos hecho la figura de alguna persona en alguna ocasión porque nos contaron algo sin nosotros haberlo visto. Ya levantamos nosotros un argumento. Estos argumentos Satanás los ha sabido utilizar siempre. El pueblo de Israel mira las maravillas, mira los milagros, mire lo que dice ahí. Que no haya corazón malo de incredulidad para apartarse, dice ahí, del Dios vivo. Antes exhortando los unos con los otros cada día, entre tanto que se dice hoy, para que ninguno de vosotros, ¿qué dice ahí? Se endurezca por el engaño del pecado. Mire lo que empieza a suceder cuando la gente le empieza a dar cabida a pensamientos de incredulidad. Te roba la fe. Te roba todo lo que se llama fe. Y por eso la Biblia dice que todo aquello que no es de fe es pecado. Pecado. Fíjese que la mente puede creer a todo lo de Dios, pero también la mente puede agarrar enorme incredulidad. Por eso es que dice que la palabra es sembrada. Hay algunos que se le pega más la cizaña que el trigo. Y ahí es donde el pueblo de Israel Ellos iban contentos viendo las maravillas. ¡Wow! Todo lo que pasó, todo lo que sucedió, las maravillas que vimos y cómo caía granizo del cielo y cómo Dios respaldaba a Moisés, y vamos para adelante. Cuando ellos van allá en el desierto, empiezan a quejarse, empiezan a renegar. Cuando Dios los probaba, ellos no pasaban la prueba. Por eso es que todos nosotros vamos a tener pruebas. Escúcheme, todos nosotros, la fe de todos nosotros va a ser probada. Y si usted no pasa, el diablo en ese punto le levanta un argumento. Un argumento. Por eso es que el cristiano la tiene tan fácil y se la complica demasiado. Porque en vez de creerle a Dios, empieza a dudar. Empieza a ser incrédulo y no a creerle a ese Dios verdadero. Mire lo que dice Romanos, lea conmigo Romanos 10:31. Mas Israel, que iba tras una ley de justicia, no la alcanzó. ¿Por qué? Porque iban tras ella, no por fe. ¿Estamos o no estamos? Es decir, que la misma ley que tenían ellos, la tenemos nosotros. Lo único que a nosotros ahora se nos transmitió lo de fe. Oiga bien, lo de fe. Todo lo que ahora usted y yo somos es gracias a nuestro Señor Jesucristo. Amén. Ahora las obras verdaderas del cristiano solo van a ser recompensadas, pero verdaderamente quien se lleva la gloria es Cristo. Porque usted y yo sin Cristo somos como el pueblo de Israel, que podemos tener conocimiento y no lo hacemos. Podemos conocer la ley, pero no la podemos cumplir. Es gracias a Cristo. Entonces dice, porque ellos no iban creyendo, sino como por obra de la ley, pues tropezaron en la piedra de tropiezo. Vea, qué bonito este ejemplo. Entonces, el enemigo levanta argumentos en la mente de las personas y ahoga la fe. Ahoga la fe. ¿Qué proyecto tiene usted en la vida? Yo le pregunto a los hermanos algunas veces que empiezan a tener un negocio. Si tú empiezas a un negocio y tú no tienes fe y andas todo el tiempo dudando, déjame decirte, te quiero dar una mala noticia, que no te va a ir tan bien. Porque no se puede mezclar. Por eso es que cuando uno emprende algo, créelo, créelo. Mire, hermano, la ciencia ha ido comprobando tantas cosas de la mente que si nosotros las aprendemos son tan sencillas. Un día de esto me mandaba un pastor, un pequeño corto. Hace un tiempo yo le mencioné a usted que la mente divaga. La mente es rápido para divagar, para distraerse es rápido. Cualquier cosita lo distrajo y ya no se concentró. La mente divaga rápidamente, cuesta la concentración. Y ahora ellos mencionan algo y dicen que la mente, hasta cierto grado, los impíos, los inconversos, han agarrado cosas que están en la Biblia, la aplican mejor que los cristianos y la mente les responde bien. Porque la mente es una memoria, es un disco y lo que le metan eso es. Y científicamente dice que la mente la ponen hasta cierto grado, la ponen que es media torpe, dicen ellos, en el sentido de que la mente es como manipulada, manipulada. Mire lo que ellos enseñan. Le quiero mencionar yo esto. Están sacando muchos cortos que dice que toda persona, al hacer ciertos ejercicios mentales, le va bien. Por ejemplo, uno de los primeros ejercicios que menciona es que usted sonría. Aunque no tenga ganas de reírse, al reír, usted le está sembrando algo en el cerebro como que todo está bien, como que a usted le está yendo bien. Y a nosotros nos han enseñado a andar enojado y es como que le está yendo mal. Usted va a ver que aún para entrenar a los servidores a veces hay que regañarlos porque todavía están bravos. Están en posiciones y no se les ve esa cara de sonrisa. Cuando la Biblia me dice que el corazón alegre, ya está en la Biblia. Cuando el científico viene a descubrirlo, Salomón hace años ya lo había dicho. Que el corazón alegre hermosea el rostro. ¿Quién va a decir que a alguien que ande alegre le está yendo mal? ¿Quién? Ni le pregunta, ay hermano, qué alegre ande usted, qué bendición. Y ese puede hacer que ni tenga dinero en el banco, pero la alegría que tiene es como que tiene. Entonces es para que nosotros veamos que los pensamientos, oiga bien, bíblicamente Dios nos ha dejado todo a nosotros, pero miramos hoy en día que los impíos se levantan riéndose. Hay que reírle a la vida, dice. Y el cristiano deprimido va para el trabajo. ¿Verdad? ¿Sabe que hay cristianos todavía que dicen que es malo reírse en la iglesia? Y a veces a mí me han escrito, el pastor Bonilla ya está contando muchos chistes, dice. Fíjese usted que hasta eso está en la mente. Por eso es que hay tantos cristianos amargados en la vida. Tienen argumentos de amargura en la vida de ellos. Porque así son, así andan, así viven. Yo le digo a mi esposa que me encanta levantarme riéndome. Y si ya me mandaron algo, hasta un chiste que es ahí, lo pongo antes de levantarme. Y me levanto con una sonrisa, pero terrible. Claro que sí. Entonces, cuando las personas cristianas entendemos, oiga bien, cómo trabaja la mente de esa manera, entonces las personas hoy en día empiezan a creer, oiga bien, de una manera negativa. Y a veces me dicen a mí, pastor, pero a usted, ¿por qué casi siempre le ha ido bien? Simple, porque yo le creo al Señor. Si yo emprendo algo, voy a creer que el Señor lo va a realizar. Si yo emprendo algo, voy diciendo, lo voy a lograr. Alguien da gloria a Dios. Sabe que la ciencia ya descubrió, y si alguno de ustedes quieren ese corto, yo se lo puedo mandar. La ciencia ya descubrió que las personas, aunque se levanten en la mañana y por 2 minutos amanezcan diciendo, yo estoy sano, esta enfermedad ya se va de mí. Muchas enfermedades son porque están programadas en la mente. Científicamente está comprobado. Y los cristianos algunas veces, ay, qué enfermedad me habrá dado a mí. Mire cómo amanece, hermano. ¿Ah? Entonces, eso es lo que usted le está grabando. Óigame bien, si yo le agarro un archivo de una alabanza de Inmer y la pongo en la memoria, eso es lo que me va a sonar. Eso es lo que me va a sonar, no me va a sonar otra cosa. Eso ya queda en la memoria. Entonces, la mente de uno se programa dependiendo lo que nosotros hablamos, de lo que nosotros empezamos a creerle. Y ahora que un impío me venga a decir a mí que yo, no hombre, desde la mañana en la oración, Señor, yo te doy gracias porque tú me tienes sano, Dios mío, aleluya. Cualquier dolencia que quiera venir a mi vida se va fuera, Señor, por medio de esa sangre preciosa yo soy sano. ¿Cuántos le dan gloria al Señor y le dan alabanzas hoy este día? Amén, iglesia. ¿A cuántas personas se les comprobó en el COVID que todo fue mental? Que no tenían COVID, que no tenían nada y botaron hasta el pelo porque la mente se reprogramó de una manera terrible. Y a veces no entendemos la batalla de la mente. A veces no la entendemos. Fíjese de que por eso la Biblia dice que hay que cantar himnos, que hay que cantar. Porque hay algunas veces que usted viene Y quizás usted viene adolorido o viene quizás con situaciones difíciles, pero el hermano o la hermana empieza a cantar: soy sano, soy libre en Jesús. Y ya usted los empieza a cantar también. Es decir, esa palabra que se está cantando te está, oiga bien, reprogramando tu mente. Entonces, cuando estamos cantando, oiga bien, usted canta cánticos de victoria. No canta cánticos de fracaso ni de derrota. No, sino que usted está cantando victoria, la victoria mía es. En la batalla que usted tiene, usted está declarando y lo está pegando en la mente, que en la batalla que yo tengo, la victoria es mía. Camino como que voy a ganar. Todavía no le he ganado, pero yo creo que la gano en el nombre del Señor. Alguien le da gloria hoy este día al Señor y le da alabanza. Declare la palabra, porque esa batalla está en la mente y el diablo quiere cerrarle la boca a usted. Hoy este día diga: yo soy más que vencedor en el nombre de Jesús. Aleluya, gloria al Señor. Estoy en este problema, pero me levanto por medio de la fe y yo soy más que vencedor en el nombre de Jesús. Alguien le alabe en esta hora y le da gloria. Por eso es que el cristiano no va a hablar por lo que ve. No, no y no, señores. Usted y yo no vamos a hablar por lo que miramos, vamos a hablar por la fe. Entonces, que se meta eso en nosotros. El Señor va a levantar en mi mente pensamientos fuertes de victoria y de bendición. Y no voy a tener argumentos, pensamientos en mi mente de incredulidad. De incredulidad. Parece ser que está todo mal. Se está viniendo todo mal. ¿Qué va a decir usted? Usted sabe que por eso es que hay personas que aún en los negocios no les va bien, porque la negatividad es muy grande. La declaran, la dicen, y con eso no, aunque usted vea lo contrario, hable en fe. Uno tiene tantos testimonios y uno los testifica es para que las personas puedan analizarlo. Cuando yo tenía la empresa y un muchacho era el que me surtía todos los camiones, y creo que alguna vez lo he contado, y él se le subió el orgullo, la altivez, y peleó esa vez, discutió conmigo, y yo le dije: no te trabajo el día domingo. Puede haber mucho trabajo, pero yo no trabajo. Yo ese día voy en la mañana y en la tarde a la iglesia, porque no me voy a morir de hambre. Yo voy a ir a la iglesia. Me dijo: pues no te voy a dar trabajo. Ahí es donde uno no se tira a llorar ni nada. Yo sabía que yo no tenía otro proveedor más. No lo tenía. El muchacho que trabajaba conmigo, o sea, y le dije: mira, ¿sabes qué? Dime desde ahorita, no me andes con rodeos, yo no voy a venir. Si los muchachos quieren venir o los camiones, que vengan, pero yo no voy a venir. Me dijo: me urge, y si tú no vienes, estás despedido. Le dije: estoy despedido. Porque ¿sabes qué? Le dije: el Señor me puede dar un mejor trabajo que este. Él se tiró la risada. Se tiró la, hermano, dicho y hecho. Él me pagaba $250 por carga. El día lunes a las 8 y algo de la mañana, ese día lunes, yo estaba llamándole a una compañía que ni la conocía, que ya ellos me pagaban a $270 y a $320 local. Es decir, cuando usted tiene fe en el Señor, yo no me le iba a arrodillar. ¿Por qué? Porque el Señor te puede probar. Y cuando tú confías en el hombre, maldito el hombre que confía en el hombre. Yo voy a confiar en el Dios eterno. Y esas palabras son de fe y son poderosas. Y Dios las agarra y te da la bendición cuando tú la necesitas. Simple. No me le moví. Y dicho y hecho, no le mandé camión. Y él me, en toda esa semana no me dio. Después me andaba buscando y yo ya después estaba demasiado ocupado, porque la compañía era muchísima más grande. Entonces, cuando la persona habla en fe, aunque esté viendo todo lo contrario, todo lo negativo, el enemigo te va a querer poner un argumento fuerte en tu mente. Oiga, qué tremendo. Amén. ¿Sabe que también te va a meter argumentos de miedo? Estoy hablando de los argumentos de incredulidad, de miedo. Números 13:28. Cuando llegan aquellos 12, 10 de ellos son los primeros que hablan. Números 13:28. Se les levantó un argumento terrible de miedo. Y dice ahí: mas el pueblo que habita aquella tierra, ¿cómo era? Fuerte. Y ellos débiles. Mire cómo se ríe el diablo. El diablo que está derrotado te quiere hacer ver a ti que tú estás derrotado, que usted está derrotado. Mire cómo es el diablo de mentiroso. Entonces vienen ellos y dicen: aquella tierra, aquellos habitantes es fuerte. Y las ciudades, ¿cómo? Muy grandes y fortificadas. Y también vimos allí a los hijos de Anac. Amalec habita el Negev, y el Eteo, el Jebuseo, y el Amorreo está en el monte, y el Cananeo habita junto al mar y a la ribera del Jordán. Ahora, cuando viene el miedo, tiene que salir el valor. 10 de ellos incrédulos, 10 de ellos con miedo. Pero miramos que 2 de ellos, la Biblia lo menciona que eran de fe y eran valientes. Aquí es donde vienen estos pensamientos que tienen que estar en la mente de todo cristiano. No tenerle miedo a nada de lo que venga en la vida. Absolutamente a nada. Usted y yo somos de Cristo. Y venga lo que venga, sea que yo viva, soy de Cristo. Sea que usted viva, usted es del Señor. O sea que usted muera, usted es del Señor. Usted tiene que estar bien firme y bien convencido. Caleb hizo callar al pueblo delante de Moisés y dijo: ¡Ey! Subamos luego y tomemos posesión de ella. Porque podremos nosotros más que ¿qué? Más que ellos. Si miramos toda la narración, él está hablando: óiganme, no tengan miedo, tengan valor. Y después se los dice más adelante: ellos no tienen amparo, con nosotros está el Señor. ¿Por qué a ustedes se les ha metido incredulidad? El Dios que está en los cielos, Él nos lleva a esa tierra prometida. No tengan miedo, no tengamos miedo. Vamos a lograrlo, vamos para... Esa es la fe verdadera, iglesia. ¿Cuántos le dan gloria a Él? Cuando usted y yo creemos, Dios es glorificado. Amén. Cuando usted y yo creemos, la gloria es de Él, porque estamos creyendo en Él. Entonces, los pensamientos en la vida del cristiano tienen que ser fuertes, sólidos, óigame, de valentía, diga pensamientos de victoria, porque hay pensamientos de derrota. Hermano, mientras usted tenga aliento, usted tiene que saber que todo está bien. Pastor, pero si perdí el trabajo, todo está bien. Porque Dios no te va a desamparar y no te va a dejar. Amén. Es decir, si a los hombres de la Biblia, como Job, lo perdió todo y lo veían que estaba derrotado, pero ese hombre no hablaba como derrotado. Él sabía que su Redentor estaba vivo. Y las palabras que salían de él nos inspiran a cada uno de nosotros. Y él decía: yo sé que mi Redentor vive, y aún del polvo él me puede levantar. Aleluya. Jehová me dio, Jehová me quitó, yo le voy a glorificar. Alguien le alaba a Dios hoy este día. Algunas veces te puede dejar sin nada, pero si le crees a él, él siempre te va a dar lo que tú necesitas. Alguien le da gloria a Dios. Tenemos tantos testimonios en la vida cristiana. Yo sé que muchos de ustedes también, de ver la mano de Dios de una manera poderosa, enorme, grande, cuando quizás la cuenta se ha ido a cero, cuando no ha habido nada, pero Dios siempre va a aparecer ahí. Entonces, los pensamientos, el enemigo te lo quiere dominar haciéndote ver otra cosa. Y además de todo, que Job dice esas palabras: yo desnudo nací y yo desnudo me voy a ir. ¿Qué fortaleza tenía ese hombre, verdad? Mire qué fortaleza tenía en los pensamientos este hombre. Hoy la gente pierde un carro en un accidente y cómo lloran los cristianos. Ay, mi carro, mi carro. Y la gente se echa a llorar por un pedazo de lata, hermano, que hay un montón más. ¿Cierto o no? Así es. Pero mire la fortaleza de este hombre, que hasta se burlaban de él. Y ese hombre no sucumbía. Ese hombre se postraba y adoraba. Amén. Hermanos amados, y a veces, bueno, que va a estar, porque va a estar cuando arreglemos todas esas cámaras ahí en vivo, cuando vengan llegando algunos, porque se las vamos a poner en la mera frente. Porque tal vez cuando se vea ahí cambie el rostro, por lo menos. Esa cara de derrotado que a veces trae, viene entrando a la fortaleza, gloria a Dios, y que cambie ese rostro de victoria, de alguien ganador, de alguien que Dios está con él, aleluya, que el gigante de gigantes está con nosotros. Alguien le alaba y le da gloria a ese rey grande, iglesia. Lo único que yo sé, que como ser humano se me vienen varias dolencias y dardos del infierno también, ni caso les hago. Y algunos que han sido, pero fuertísimos, terrible, que uno de los más fuertes fue allá afuera, que me durmió todo este lado de la cara, y así prediqué. Creo que algunos líderes se acuerdan que yo solamente le entregué, no me recuerdo a quién le entregué el micrófono, porque en lo que iba a subir me cayó un dolor desde aquí, por todo esto de aquí, y me durmió todo este lado. Así prediqué. Y dije yo, no, hombre. Y la mente lo primero que te dice es que predique otro. ¿Cuál que predique otro? Por eso es que los dardos de fuego los manda el diablo. Te los manda desde allá arriba. Y tenemos una generación débil hoy en día. Un dolorcito chiquito en la uña del dedo gordo y ya se quedaron. Ya no vienen. Ya, ay, es que no, es que el zapato no me entra y así no voy a ir. ¿Cómo me van a ver patojo a mí caminando? Y para el trabajo, ahí va todo patojote. No, hombre, ¿cómo que no voy a venir a adorar al Señor? Si eso adorando se te va a quitar. Lo importante es que usted se meta más con Dios, aleluya, y que le crea al Dios de los cielos. Renovemos nuestra mente, iglesia, aleluya, que se levanten pensamientos de victoria en la mente suya. Alguien le da alabanzas a Él en esta hora. Y a su nombre, pueblo. Por eso es que al leer usted el relato, la historia, esos 10 murieron de plaga. Las plagas que cayeron en Egipto, después se las trajo el Señor a ellos por andar de incrédulos. Que la gente a veces no cree. ¿Cuánta gente a veces, hermano, óigame bien, desaparecieron de las iglesias solamente porque había que colaborar, porque había que donar algo de dinero para este santuario? Oiga, mi amado hermano, servir a Dios es una bendición. Yo creo que usted y yo debemos de estar contentos, alegres, y yo creo que el Señor nos ha tenido detenidos porque Él sabe por qué, pero este templo lo terminamos en el nombre del Señor y pronto lo vamos a terminar, aleluya, y aquellos que estén aquí vamos a gozarnos y vamos a celebrar la victoria, gloria a Dios. Alguien me dice amén hoy este día. Aleluya, gloria a Dios. Dígale que está a la par, no seas incrédulo, dígale. Amén. No seas incrédulo. Créele al Señor. Amén. Pensamientos, diga, de victoria. ¿Verdad que sí, iglesia? Todos los hombres de Dios que se levantaron no tenían la fuerza, no tenían las herramientas, le creían a Dios y Dios los premiaba. ¿Por qué? Por la fe. Por la fe. David, menudito, muchacho, aquel gigantón, 16 años, está comprobado en la historia de Israel, 16. Muchos han dicho que de 15, pero dicen los escritos que estaba ya ahí, ya llegando a los 16 años. 16 años, un muchachito, paramos a los muchachos de 16 años aquí. Pero qué fe más grande tenía. Imagínense que hombres viejos, bigotudos ahí en el ejército. Y ese muchachito le dijo: no, hombre, yo voy, yo peleo. Y a ese gigante yo le gano en el nombre de Jehová de los ejércitos. Yo tengo pensamientos de victoria, yo no tengo de derrota. Desde donde Dios lo levantó y a donde lo puso, ese es el Dios de los cielos. Aleluya, gloria a Dios, porque tal es su pensamiento, tal es él. Cuando usted va a hacer algo, crea que Dios lo va a respaldar, y Dios lo va a respaldar. Si le va a dar palmas a él, dele palmas hoy este día, iglesia. Diga conmigo: pensamientos de victoria. Levante su mano derecha arriba. Vamos a ver, y diga: pensamientos de victoria. ¿Cuántos van a tener pensamientos de victoria? Fuera esos pensamientos de derrota, hermano, en la mente de nosotros. Porque el diablo por eso es que quiere agarrar la mente de nosotros y cositas pequeñas, y piensa que ahí nos va a detener. No, para nada. Amén. Fíjese lo que sigue diciendo el texto que nosotros leímos. Derribando argumentos, ¿verdad que esos por medio de la fe son derribados y son plantados los pensamientos de Dios en nuestra vida? ¿Y cómo nos movemos de ahí? ¿Cómo nos movemos? Alguien de fe no se mueve, ahí está firme, amén. Entonces hay que derribar todo argumento que el diablo le ha traído, de derrota, de fracaso, de dolor. Que usted en la vida algunas veces ha fracasado, no es nada, tiene aliento, tiene aire para volverse a levantar otra vez. Lo han lastimado en la vida, el diablo lo ha arrastrado, el diablo lo ha golpeado, no es nada. Usted tiene aliento y tiene mano para decir: me levanto en el nombre del Señor, aleluya. Voy a caminar como victorioso en el nombre del Señor. Estoy vivo y el Dios de los cielos me tiene para celebrar victoria y no para estar derrotado. Alguien le alaba a él y le da gloria, pueblo. Y a su nombre. Y mire lo que dice: y toda altivez, y toda altivez. El diablo pelea tu mente para levantar pensamientos de altivez. Fíjese que cuando estudiamos la palabra altivez, esta palabra dice que es algo que es como la neblina, yo se lo he explicado, algo que es vano, pensamientos que no tienen peso. Por eso es que usted mira, allá en el mundo la gente, cuántos testimonios tenemos de famosos pero millonarios, cantantes que se quitaron la vida, porque ellos en el teatro, felices, alegres, la realidad era otra. Por eso es que qué bonito es vivir el Evangelio, iglesia. Qué hermoso es vivir el Evangelio. Porque usted todo el tiempo, dice la Biblia, que el de corazón contento siempre tiene un banquete continuo. Fíjese, un banquete continuo. ¿A quién no nos gusta la fiesta? A todo, a todo. Hay boda, qué alegría, ¿verdad? Y vamos todos bien trajeados, ahí vamos. Nadie agarra ahí la ropa más viejita que tiene. Entonces, cuando vemos nosotros que el enemigo levanta la mente del ser humano a pensamientos que no sirven, que no son productivos, que son vanos, que no sirven para nada, y busca levantar la altivez, que es lo que hoy en día se ve: personas en posiciones, en puestos, lugares de la política, de los deportes. Y esas personas algunas veces en enormes terapias, porque no saben vivir la vida, los pensamientos que ellos tienen, todo se le viene abajo. Mire lo que dice Efesios, vaya conmigo a Efesios 4. Lo mismo casi que habla el escritor a los hebreos, 4:17. Léalo conmigo. Esto pues digo y requiero en el Señor, que ya no andéis como los otros, ¿qué? Gentiles. ¿Cómo andan los impíos, los gentiles? ¿Cómo andan? ¿En la vanidad de qué? ¿Verdad que? ¿Sabe que nosotros aquí hemos enseñado que la vanidad lo único que hace es levantar un argumento en la mente. Y la vanidad a las personas les afecta, querramos o no querramos. Cuando hablamos de vanidad, mucha gente se incomoda, pero yo le hablo la verdad. Yo le hablo la verdad. Porque usted y yo somos como somos. ¿Sabe cómo somos? Así como Dios nos creó. Así como Dios nos creó.

Que un ministro un día me dijo, ya estás echando bastantes canas, me dijo. Te vas a pintar el pelo, me dijo. Fíjate qué locura la que me dice. Solo para que usted vea, para mí eso es una locura. Es lógico porque mis pensamientos, yo no acepto nada de eso. Y le digo yo, así que entonces ese pelo tuyo no es natural porque sos más viejo que a mí. Sí, me dijo, yo me lo pinto. Pero usted va a ver una persona mayor que hace años, yo no era pastor, bromeábamos y todo, y ahora él es pastor, y usted va a ver las locuras que hace como de un niño de 15 años, porque él tiene muchas cosas vanas en la mente. La gente no actúa como es, las personas no se sienten bien. Por eso es que hemos ido enseñando nosotros cuántas cosas que a usted le parece, mire hermano, mire hermana, a usted le parece que quizás que no sirven, ¿cómo no? Le ayudan tanto espiritualmente porque esas cosas de las vanas, esas cosas vanas solo están pegadas en la mente como un argumento, como una altivez que solamente el enemigo hace a las personas, hacerlas creer en algo y la verdad no son. Por ejemplo, a mí hay personas que me han dicho, pastor, yo soy muy chaparrita y yo tengo que andar tacones grandes para yo verme un poquito más. Entonces, usted mira hasta cierto grado que lo usa por algo vano, para que la vean alta. No es alta, pero para que la vean alta. Si logran a salir otro de un pie, se levanta más todavía. Porque la vanidad es así. Le estoy poniendo ejemplo, nada. La vanidad es así. Entonces las personas siempre recurren a la altivez. Y Pablo dice, hey, esas cosas las hacen los impíos. ¿Cierto o no, hermano? Esas cosas las hacen, dice, los gentiles. No ustedes. No nosotros. Los cristianos. Entonces esas cosas están pegadas en la mente. Y cuando están, son argumentos. Son argumentos. ¿Verdad? Cuando nosotros hablamos de todo lo que se pone una hermana o atavillo, ella no ocupa nada de eso. Pero si no lo usa, hay un sensor que le manda que no anda bien, que anda mal. Se deprime, se siente mal. Entonces, esos son los pensamientos que el diablo pone. No son pensamientos, digamos, que vienen del espíritu. No, para nada. Son pensamientos del enemigo y se vuelven tan humanos y arraigados. Entonces dice que andan en la vanidad de su mente. Mire, teniendo el entendimiento, se les ve entenebreciendo para no ver lo espiritual, ajenos de la vida de Dios por la ignorancia que en ellos hay. ¿Por qué? ¿Por qué dice ahí? Regresemos a lo que estábamos hablando. De aquellos de Israel se les enduró el corazón porque no creían a la palabra, y el pensamiento de ellos estaba en Egipto. Cuando leemos ahí dicen, regresémonos, busquemos a alguien. En el 14:1, cuando usted lo lee, dice, hey, busquemos un capitán, hay que buscar a alguien para regresarnos. ¿Por qué? Porque el pensamiento que ellos tenían era de esclavitud. Ese es el punto. Entonces, cuando yo tengo pensamientos firmes, sólidos, bien formados, no me dejo mover por nada de lo exterior. No me dejo mover por nada que el enemigo quiera atraer. Entonces, la gente se le ve endurando el corazón. Y por eso es que ahora usted mira que ya es muy difícil con la juventud, con hermanas, con hermanos, porque las vanidades están fuertes y son altiveces que levanta en la mente el enemigo. Entonces, cuando vemos, dice, por la dureza de su corazón, y después empiezan a hacer pecados mucho más fuertes. Ahora, esas altiveces, solamente arrancándolas y poniendo la palabra de Dios. Amén, hermano. ¿Cómo? De que usted esté satisfecho como usted es. Que usted esté feliz así como Dios lo hizo a usted. Que usted le dé gracias a Dios. Otra de las cosas que la ciencia está diciendo es comprobado, creo que le voy mencionando tres, es que usted dé gracias todos los

0: rodillas aún por aquellas cosas que no tiene. Hermano, la gratitud está en la Biblia. Yo, ¿cómo no voy a estar agradecido como Dios me hizo? ¿Cómo yo no voy a agradecer si así como soy, así Él quiso que yo viniera a esta tierra? Entonces voy a vivir para agradarlo a Él. Y si a alguien yo no le caigo bien, mi rostro, mi ser, como soy, problema de Él. Yo estoy por agradar a Dios. La gente quiere agradar a los demás. No, agrade al Dios de los cielos. Agrádelo a Él y solo a Él. ¿Cuántos le dan palmas al Dios de los cielos? Pensamientos vanos, pensamientos de altivez, pensamientos de orgullo. Eso es lo que se le viene a las personas. Y Pablo, por eso habla Pablo, que la mente la debemos de reprogramar en los pensamientos. Pablo encierra varias cosas y dice: en esto pensad. Vea, para que esas cosas de altivez, esas cosas malas se vayan, Filipenses 4:8, quiero que lo leamos. Pablo dice que en esto pensemos. Léalo conmigo rápidamente. Todo lo que es verdadero, diga todo lo verdadero. Diga todo lo verdadero. ¿Qué es verdad en esta vida? El Evangelio es la verdad. Es decir, yo tengo a Cristo, yo tengo la verdad. La mentira no se me puede pegar en mi vida. No puedo hablar mentira porque yo tengo la verdad. Entonces yo voy a pensar, dice Pablo, en lo verdadero. ¿Por qué hay personas que el diablo juega con la mente de ellos? Y la gente está pensando que mañana va a fracasar. Que quizás a su hijo le va a ir mal. Y se forma una película en la mente. A todos nos ha pasado. Eso, hermano, rápido sáquelo de la mente y échelo fuera. Piensa en lo verdadero. La ansiedad está dañando a un 50% de la nación de los Estados Unidos. Simple. ¿Por qué? Porque piensan en lo irreal. Porque piensan en el mañana. Mire cómo ayuda esta enseñanza. Observe usted. ¿Por qué yo voy a estar ansioso por el día de mañana? Se va a caer la economía, se va a perder todo, los van a deportar a todos. Y no era lo que andaban diciendo, a todos los van a deportar. A mí risa me daba. Y decía, es que la gente está loca que anda repitiendo eso. ¿Cómo los van a deportar a todos? ¿Qué caso hay dinero para deportarlos a todos? Endeudados están ellos, ni dinero tienen. Entonces la gente, no. Piensa en lo verdadero. Yo me ponía a pensar en seguir trabajando en la obra de Dios. ¿Cuál es lo verdadero? Que yo estoy ahorita en camino al Padre. Esto es lo verdadero. Que yo estoy en Houston, Texas y le estoy sirviendo al Dios de los cielos. Eso es lo verdadero. ¿Cuántos le dan gloria a Dios en esta hora? He oído tanto en estos días, hermano, que hay algunos hermanitos que no les meto un coscorrón por respeto. Por respeto. Ay, ya me voy, vamos a hacer todo allá, hay que hacerlo lo más rápido porque nos vamos, ustedes saben, ahí viene la migra y dicen que ahorita todos, así es que patitas para que te quieran. Y a él y a ella ni buscándolos andan. Lo verdadero es que Jehová me guarda. Ah, no sé, esa es la verdad para mí, no sé para usted. Jehová me tiene aquí. Y me tiene con un gran propósito. Eso es lo verdadero. ¿Cuántos le dan gloria a Dios? Mire, los pensamientos de alguien te da fortaleza a ti también, hermano. Te dan fuerza para seguir adelante. Gloria a Dios. ¿Cuántos le dan gloria a Él, iglesia? Amén. Dice Pablo que en eso usted piense. Piense en lo verdadero. Piense que mañana va a estar adorando al Señor aquí. No esté pensando que va a estar en el bote. No. Piense en lo verdadero. Miren lo que tenemos que pensar nosotros. En las realidades que tenemos. Que hay que cuidar la familia. En eso hay que pensar. Amén. ¿En qué más hay que pensar? Dice Pablo. ¿En todo qué? lo honesto. Están ahí, déjenme el versículo, vamos a ver. En lo verdadero y en todo qué. Filipenses 4:8. ¿Lo tienen, verdad? En todo lo honesto, diga honesto. Eso es lo que usted va a ver. No esté pensando transearse a alguien. ¿Cómo me lo bajo? Miren, hermanos, voy a decir algo hoy este día a toda la iglesia. Vuelvo y lo repito. Varios hermanos quitan dinero prestado y no me preguntan a mí. No venga a mí a llamarme que el hermano le debe porque no contó conmigo. Porque el pastor conoce las ovejas y hay hermanos que se han ido porque le deben a varias personas. Entonces, no, porque es que somos hermanos, porque me ganó la confianza. Hermano, espérame, le voy a llamar al pastor. Porque la mayoría me llaman, hermano, ¿ya no viene tal hermano? No, ya no viene, hermano. Es que fíjate, no me contesta. Ni a mí tampoco, le digo yo. Es que cambió el número, es verdad, lo cambió. Entonces la gente, oiga bien, las personas tienen que saber. Y puede ser muy hermano, amigo, que andan sirviendo ahí. Cuidado, cuidado, porque siguen hermanos cayendo en el mismo error. Hay hermanos deshonestos en la iglesia. En la iglesia, camino al Padre, de Houston, Texas Central. Dios mío. Ay, aunque los vea con cara de angelito y con cara de yo no fui. Ay, hermano, es que mire, no he comido. Mire cómo ando la panza. No, tranquilo, háblele al pastor. Diga en lo honesto. Amén, hermano. En lo honesto, que usted va a ser honesto siempre. En eso piense. Pero hay gente que está maquinando a ver qué cosas hace. Eso es malo. Son altiveces y argumentos negativos. Amén. En lo honesto, ¿en qué más? En lo justo. Porque a veces se actúa injustamente. Y tenemos a un Dios de justicia. Amén. En todo lo justo. ¿En qué más va a pensar usted? Diga, en santificarme. ¿Cuántos piensan en vivir una vida en santidad? Bueno, si el diablo le manda un pensamiento, vaya, usted, si tiene pensamientos usted de ver cosas sucias, cosas malas, eso usted lo puede sacar, lo puede agarrar. Yo cuando ya no quiero un archivo en la computadora, lo agarro, tal, lo tiro a la basura y lo desecho. Ahí está ese botecito siempre ahí. En inglés dice trash. Así exactamente. Entonces usted lo agarra y después se va donde dice empty, trash, le hace, ya estuvo, desapareció. Pero como algunos no piensan en santificarse, sino que el diablo les agarra ese dedo y están con los ojos pelados viendo basura, ya tienen el pensamiento que no van a dejar eso. No, hoy este día usted tiene que agarrar un pensamiento de fortaleza y decir, mi mente va a estar santificada. Yo no voy a ver basura del diablo. Alguien le da gloria a Dios, hermano. Yo no voy a ver mugrero de Satanás. Alguien le alabe en esta hora. Este es mi teléfono. Ahí están los muchachos, ellos ven todo lo mío. Mi esposa, mis hijos, no, hombre, da vergüenza, hombre, que los cristianos anden viendo mugrero del diablo y oyendo palabras. No, ¿cómo va a ser eso? Yo se lo doy que lo revise de día y de noche. A ver si sale un play, no, hombre, ¿cuál? Si uno tiene dominio para quitar cualquier tontera que el diablo le mande ahí a uno. No, el verdadero hijo de Dios vive pensando en la santidad. Yo no estoy pensando que un hermano me va a ver, yo estoy pensando que Dios me ve. Y cuando yo tengo temor de Dios, Él me está viendo. Lo que yo estoy haciendo, Señor, aquí estoy, te estoy agradando, Padre. Alguien le da gloria a Dios. No es que la gente agarra a los locos ahí. Ahorita voy a descansar al oscuro. Allá se... No, hombre, ¿cuál? Pensamiento de impureza. pensamientos de maldad que están, esos pensamientos ya andan programados ya para ir a lo malo. Bote esos pensamientos. La mente suya tiene que ser limpia, santificada, renovada. La mente de Cristo tenemos. Si le va a lavar hoy este día, dele gloria. Pero todo ese mugrero, tírelo a la basura hoy este día, en el nombre poderoso de Cristo Jesús. Alguien le alaba, hermano. Ni en broma han agarrado cantidades de pastores. Por eso es que estaba el otro día el pastor de aquí de la ciudad, de la iglesia más grande, testificando que por muchos años como pastor adicto a la pornografía, y así predicaba. Mire usted qué vergüenza. ¿Cómo ve usted eso? No, hombre, ¿cómo va a ser, hombre? Que un verdadero ministro, hijo de Dios, santificado y lavado con la sangre, no va a tener una mente renovada. Ah, y hombres casados, hombre, y no tienen a su esposa. No tienen a su esposa. Y mujeres también casadas, viendo locura. Eso está chulo, ese mango. Los ojos los tiene chuecos, la señora. Los tiene bien chuecos, mano. ¿Verdad que sí? No. Purifíquese esos ojos, límpielo. Son fortalezas que hay que arrancarlas en el nombre de Jesús. Todo lo puedo en Cristo que me fortalece, y no me le muevo al diablo de ahí. Gloria a Dios. ¿Alguien le da gloria a Dios en esta hora? Y a su nombre, hermano. Eso solo está en el pensamiento. Yo le he explicado que todo eso es irreal, y más en un teléfono viejo. Esas señoras, a ver dónde están allá. ¿Verdad? La gente hoy en día, el diablo juega con la mente del cristiano, juega, los agarra de juguete. No, hombre, hoy este día levántese en el nombre del Señor. A mí me da celo eso, que los cristianos, no puede ser. Usted tiene a Cristo, y con Cristo usted todo lo puede, y usted le dice: mira, diablo, hasta aquí nomás, gloria al Señor, y aquí en adelante me guardo, me santifico para el Señor. Alguien le da alabanzas al Rey de la Gloria. En todo lo puro, miren lo que va a pensar, en todo lo amable, diga, en todo lo amable. ¿Sabe por qué que hay gente que no es amable y en que le enseñemos no es amable? Hermano, aprenda a saludar a los hermanos. Una vez lo hace por pena, después hay paz del gran caballo. Dice que piense en todo lo que amable. Amable, sonríale a la gente, dele la mano a los hermanos, son hermanos en Cristo, no son extraños. Amén, hermano. La gente eso tiene que pensar, pero a veces más van pensando solo en ellos. No, aprenda a ser amable. Pablo lo dice: en todo aquello que es amable, el cristiano tiene que pensar en sonreírle al hermano. Me alegro verte, hermano, ¿cómo has estado? Ya días no venía, pero me alegro. Amable, sea amable. No es que cuando ve un hermano que viene, ve, mira aquel, ve, allá apareció, mira el cometa. No, hombre, hermano, sea amable. Pues sí, porque el cometa pasa a veces allá por las décadas pasan. Entonces, no, usted cuando ve a un hermano, sea amable. Dígale que está a la par suya, sea amable, dígale. Amén, aleluya. Suéltele el nudo que anda en la frente ahorita, dígale, sea amable. ¿Cuántos le alaban al Señor y le dan gloria? Sea amable. En eso piense, prográmese. Mejor los meseros hacen mejor las cosas que los cristianos a veces. Amén, hermano. Servidores, aquí no hay capataces. Como hay algunos que como así se paran, como que un azote tienen y con una cara. No, sea amable. Amén. Hay unas señoras que ahí como que es el azote que tienen. Y aquellos de cuerda que hacían antes. Amén. Entonces vea, para que vea, en esto, en lo amable, en todo lo que es de buen nombre, si hay virtud alguna, si algo digno de alabanza, en esto pensar. Piensa en las alabanzas, hermano. Cante alabanza bonita. Cuando usted esté solo, mire, ve, cántele al Rey de la Gloria, aleluya. Y usted diga: te alabo, Señor, fortaleza mía, castillo mío, mi Dios en quien confiaré, aleluya. Cuando esté en la batalla, empiece a cantar: aunque un ejército acampe alrededor de mí, yo estaré confiado, aleluya. Oh, gloria al Señor, hermano. Son alabanzas de victoria, y el Señor le va a dar la victoria. Gloria, gloria a Dios. En esto pensar, pensamientos maravillosos, gloria a Dios. Es que para toda batalla Dios nos da a nosotros las herramientas. Ahí lo dice el apóstol Pablo. Ay, hermano, se me fue el tiempo, Dios mío. Amén. Entonces, para que nosotros veamos, aleluya. Y quiero terminar con esto porque, hermano, tengo como 4 enseñanzas de los pensamientos. Tengo bastante, así que cualquier vez le traigo otra más. Pero mire esto. Vamos allá a Corintios donde estábamos, rápido, para que usted vea que Pablo lo menciona esto. Mire lo que dice ahí. Segunda de Corintios 10:5. Derribando argumentos, ya lo hablamos, que fue lo primero, y toda altivez, que son los 2 puntos que hemos traído, que se levanta contra el conocimiento de Dios. Con esto yo quiero concluir. Y llevando cautivo todo pensamiento, ¿a dónde? Hermano, yo tenía creo 2 meses de convertido. Cuando yo oí esa palabra, jamás se me sacó de mi mente. Estaba en tiempo de renovación aquí. Mi mente estaba en tiempo de renovación, porque había andado en el mundo, en la vagancia, en la suciedad. Tiempo de renovación. Cuando yo solo de esa parte me recuerdo, del tema completo no me recuerdo, pero sí me recuerdo de esto. Y llevando cautivo, déjeme el texto ahí. Y dice, y llevando cautivo todo pensamiento, ¿a quién? Diga, todo pensamiento a Cristo. Ahora, me viene un pensamiento a mí. Dios me da la autoridad de yo agarrarlo y presentárselo a Cristo. Si es un mal pensamiento, yo se lo llevo a Él. Y por medio de la palabra. Si me viene un pensamiento de odiar a alguien, el Señor, aquí está este pensamiento. Me ha llegado a la mente de odiar a tal persona. No puedes odiarlo, ámalo. Ah, ya cambia la cosa. ¿Verdad que sí? Entonces, lo mismo que sucede con la computadora, se agarra y se saca. Entonces, lo que el Señor aquí está diciendo es que todo pensamiento le doy cabida o lo desecho. Es simple, todo pensamiento. Este ejemplo que yo le pongo a ustedes es una realidad. ¿Cuántos de ustedes, y me levantan la mano, permitirían que le vayan a poner un huevo de una culebra cascabel en su casa y sabe que va a nacer? ¿Cuántos dejarían que les nazca una culebra cascabel en la casa? Levante la mano. ¿Ah? Así son los pensamientos. Es un huevito que pone el diablo en la cabeza. Y son esos huevitos de cascabeles que son venenosos y son nocivos. Y que matan y que destruyen. A personas por un pensamiento que se les vino, mata a esa persona y lo hicieron. Después se arrepintieron. Porque la serpiente puso eso. Es igual. Yo le aseguro que le dicen, miren, te pusieron ahí un huevito de un cascabel. De una Copperhead. De las que son venenosas aquí. ¡Ja! Esas cabecitas de diamante. Una chiquitillita. Pero qué terrible. Yo la veo. Y cuando la veo, le hago así. ¡Sa! Se me cuadró rapidito. Chiquitilla. No, hombre, rapidito, estaba una escoba ahí, un solo garrotazo en la cabeza. ¿Qué voy a estar jugando yo con esa animala? ¿Ah? ¿No ve que así, una pequeñitita así, fue la que picó al hermano Agustín aquella vez? Y lo levantaron en el helicóptero y ya llegó, pero justo a tiempo, perdió la visión en el camino. Si el helicóptero se tarda 10 minutos más, mana reina fuera viuda. Ella sabe que es verdad. lo que yo estoy hablando, chiquitillita. Entonces, imagínese usted. Entonces, un pensamiento que usted deje en la mente suya, el diablo lo convierte en una serpiente. Por eso es que el Señor le da la habilidad a las personas de desechar lo malo. Desecha la ira, desecha el enojo, desecha los malos pensamientos, desecha toda pornografía, desecha toda fornicación, desecha todo adulterio, desecha todo pecado, porque si no lo desechas te va a matar a ti. ¿Cuántos le dan gloria al Señor? Deseche todo lo malo, gloria al Señor. Y yo desde ahí yo dije, pensamiento que se me venga, yo sé, ando atento, hermano, más con eso de Israel, como yo he aprendido. Si hay pensamientos que todavía parece que ahí vienen, yo ya tengo el domo puesto. Amén, hermano. Hay gente que no tienen el domo, hermano, los bañan de misiles el diablo. ¿Verdad que sí? No, hermano, aprenda a poner el domo, actívelo. Por eso Pablo dice que use el yelmo, el casco y el escudo y la coraza. No, hombre, sí, un montón de defensas que nos ha dejado el Señor. Pero a veces ni una usamos, ninguna. Entonces, hoy este día, óigame bien, el diablo pelea sus pensamientos. Esa mente, campo de batalla, se la va a pelear siempre. Oiga bien, le va a querer levantar argumentos, altiveces. Pero ¿sabe qué dijo Pablo? Lleve cautivo todos esos pensamientos. Es decir, no me van a esclavizar ellos a mí. Yo los voy a agarrar y los voy a apresar. Y le voy a decir, Cristo, aquí están estos pensamientos en el altar. Y yo soy libre en el nombre de Jesús. Gloria a Dios. De aquí en adelante, llene la mente de palabra viva. Llénela de texto, llénela de alabanza. Cante con júbilo al Dios verdadero. Y usted va a mirar que el Dios de los cielos lo va a bendecir. Alguien le da palmas a él en esta hora. Y a su nombre, pueblo. Póngase de pie en esta hora. Cuide sus pensamientos. Dígale al que está. Creo que todo hombre se casa, ¿verdad? Porque ama a esa mujer. Porque la ama. El matrimonio, cuando no ha
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Gloria a Dios. Dios les bendiga, Dios les bendiga, mis amados hermanos. En esta noche damos gracias a Dios por el privilegio que nos da de poder estar una vez más transmitiendo este espacio de clamor. Dios bendiga a todos aquellos que ya están en la sintonía. Es un honor, un privilegio enorme el poderle saludar, poderle bendecir y a la vez poderle invitar para que pueda unirse y juntos clamemos al Señor. Comparta con su hermano, con su amigo, con su vecino y así juntos clamemos al Señor. El Señor dice que clamemos a Él, que Él nos responderá. Creemos en el poder maravilloso que el Señor puede ayudarnos en cualquier circunstancia, en cualquier dificultad, en cualquier proceso. Dios está siempre a nuestro lado para ayudarnos y para darnos una victoria poderosa. Así que comparta ahí con su hermano y con su amigo y con su vecino. Y vamos a orar en esta hermosa hora. Vamos a presentar delante del Señor nuestras cargas, nuestras peticiones, reconociendo que del Señor viene toda buena dádiva y todo don perfecto. Así que le invitamos a unirse en oración y comparta ahí su petición de oración. Queremos orar por su vida, ya que nosotros no conocemos el problema que usted está atravesando. Dios conoce su necesidad. Vamos a orar en esta hermosa hora. Vamos a presentar delante del Señor nuestras cargas. Padre nuestro que está en los cielos, Señor, santificado es su nombre. Le damos gracias, Cordero amado de la gloria, por el privilegio y la bendición, Señor, que nos permite en esta noche el poder, Señor amado, acercarnos al trono de su gracia, Dios, para poder alcanzar, Señor, su misericordia. En el nombre de Jesús de Nazaret, Padre soberano, Dios de misericordia, venimos delante de su presencia, Señor, implorándole, Dios mío, su perdón. Perdona nuestras ofensas, nuestras faltas, nuestros errores, Señor. Usted sabe, Dios mío, que somos débiles, Señor, y pecamos con ver, con oír, con pensar. Y en esta hora, Señor, aquí estamos humillados delante de tu presencia, reconociendo, Señor amado, que solamente en ti hay perdón y hay misericordia. Y que esta noche, Señor, usted puede glorificarse de una manera especial en cada uno, Señor, de lo que esta noche, Padre, están esperando, Dios mío, en tu presencia maravillosa, Dios, en tu poder glorioso, Padre, ayuda, Señor, a ese pueblo, a ese remanente, Dios, que cada día, Padre, a pesar de las dificultades y las adversidades, Dios mío, sigue siempre creyendo, Dios, que esta noche es noche de victoria, de unción, de poder y milagros, donde su mano poderosa, Dios, se sigue manifestando de una manera especial, trayendo fortaleza y cobertura a cada vida, Dios mío, que en esta hora claman, Señor amado. Tú conoces, Padre eterno, las diferentes necesidades de cada uno y en esta noche, Dios, nos acercamos ante ti, Dios, para rogarle, Señor, para implorarle, Dios eterno, que incline su oído al ruego nuestro y traiga una respuesta favorable a ese pueblo, Señor, que en esta hora claman. Su palabra dice, claman los justos y usted oye, porque usted conoce, Dios mío bendito, el gemir, el clamor de cada uno. Y en esta hora, Dios, presentamos esa vida necesitada, Señor, esa vida sedienta, Dios, que en esta hora está buscando, Señor amado, una respuesta a su necesidad, Dios. Derrama de tu poder, Señor, derrama de tu presencia bendita, Rey de gloria, y permite, Dios, que la bendición llegue, Padre, donde está esa vida, clamando a ti misericordia, visitando ese hogar, esa familia, Dios, llevando esa cobertura, llevando esa provisión divina, Señor, en el nombre de Jesús, Señor. Padre eterno, maravilloso, nos presentamos delante de ti, Señor. Le rogamos, Dios, que en esta noche extienda su mano poderosa y donde llegue esta señal, Dios, llegue tu poder maravilloso, Dios, obrando poderosamente, Dios, derribando argumentos, fortaleza, toda obra del enemigo, Dios, sea quebrantada en esta hora, Padre eterno. Oh, soberano Dios de misericordia, cubre, Señor, ese pueblo que en esta hora, Padre bendito, se acerca a ti confiadamente, Dios, confiando que tú tienes el poder, Dios, para cambiar, para transformar, Señor. Bendice poderosamente, hermana Karina Joaquín, Señor. Ahí está mi hermana, Dios, le venimos a implorar misericordia por las diferentes necesidades y peticiones que ella tiene delante de ti, Dios amado. Le rogamos, Dios mío, por cada uno, Señor,
de los que se encuentran ahí unidos, Padre, esperando que usted tome control de la necesidad. Ahí está mi hermano, ahí está mi hermano, Señor Rolando Ramírez, en esta hora, Dios, le presentamos delante de ti, Señor, y pedimos, Dios, que extienda su mano de poder, Dios, sobre la necesidad, las peticiones que él tiene delante de ti, Dios. Clamamos, Dios, por sus hijos. Él se encuentra, Joaquín Ramírez, Dios, clamamos para que tome control, Dios, de esa vida que se encuentra ahí privada de su libertad. Dios, tú tienes el poder, Dios mío, para poder obrar, hacer un milagro, Señor, en la vida de Joaquín, Dios, como también en la vida de Pedro, Dios. Sea usted poniendo su mano de poder, Dios, sustentando y fortaleciendo su vida, Dios, trayendo levantamiento, fortaleza, Señor amado, provisión ahora, Dios del cielo. En esta hora nos presentamos, Dios, ante ti, Señor, para rogarle, Dios, para implorarle. Llena, Señor, a mi hermano. Ahí está mi hermano Rolando Ramírez, Dios, esperando que usted haga una obra maravillosa en la vida de su hijo Joaquín, como también en la vida de Pedro, Señor. Oh, Señor, venga derramando ese poder glorioso. En esta hora, Señor, clamamos, Dios mío, por mi hermana Paula Agüero, Señor, ahí donde se encuentra, Dios, sigue tu presencia, llevando, Señor, todo espíritu de odio, Señor. En el nombre de Jesús, poderoso Dios, toma control, Señor, de la vida de mi hermana Paula Agüero, Señor amado. Ahí, Señor, lleva todo odio, todo rencor, Padre. Ahí donde se encuentra esa familia, Señor, en esta rosa, Padre, valor. Mira, Señor amado, lo que hay en su corazón, Dios, pedimos que venga sanando ese corazón, Dios, limpiándole, Padre amado. Tu palabra dice, Señor amado, que de la abundancia del corazón habla la boca, Dios. Que en ese corazón, Padre, sea sacado todo lo malo, Dios, que quede, Dios mío. Que haya, Dios mío, esa bondad, Señor, que haya bendición en ese hogar, Padre. En el nombre poderoso de Cristo Jesús, levantamos clamor, Señor. Le venimos, Señor, a implorar, Dios, que extienda su mano poderosa, Padre, y rompa las cadenas, quebrante los yugos, Señor. Él se encuentra a su mar agüero, Señor. Ahí, Señor, le venimos a implorar misericordia, Dios mío. Toma control, Señor, Dios mío, y saque toda corrupción, Señor, en el nombre poderoso de Jesús de Nazaret, poderoso Dios de misericordia. Derrama ese poder maravilloso, Dios, sobre esas vidas que están ahí esperando en ti, Dios, y confiando que tú puedes obrar, Señor, que tú puedes traer respuesta a sus necesidades, Señor. En el nombre de Jesús. Señor eterno, en esta hora le venimos clamando, Dios, mi hermana Sara Silva, Padre. Ahí está mi hermana, Señor, llegue tu presencia, confórtala, vivifícala, Dios, provea sus necesidades, Dios. Levántela cada día en victoria, Dios, que ella reciba fuerza, Dios, para seguir hacia adelante. Bendiga, Señor, cada uno de sus seres amados, Padre. En esta hora, Señor, le rogamos, Señor, y le venimos a suplicar, Dios mío, bendito, su misericordia. Y esta hermana Yolanda González, Dios, confiando, Señor, en que tú puedes operar milagros, Señor. Tú puedes sanar, restaurar. Tú puedes, Dios mío, hacer aquellas cosas, Señor, que para nosotros son imposibles, son difíciles, Señor amado. Grande es tu misericordia y tu fidelidad, Señor. Oh, Padre maravilloso, en esta hora nos acercamos a ti, Dios, para pedirle, Señor, misericordia. Ahí, Padre, mira a mi hermano Gustavo Sorto, Señor, hermana Yarixa, Dios mío, bendiga ese hogar, Dios, esa familia está en tus manos, Padre. Pon tu mano de poder, tu mano preciosa, tu mano poderosa, Dios, se pueda glorificar. Dios mío, en esta hora, Dios mío amado. Que en esta hora, Señor amado, podamos recibir ese favor suyo, Señor. Cúbrelo con tu poder, Padre. Llega ahí, Señor, donde está la familia, hermano Gustavo, Señor, hermana Yarisa, Padre, sus hijos. La congregación que usted les permite pastorear, Dios, sea usted con ellos cada día, llevándolos hacia adelante, Padre.
en el nombre de Jesús. Ah, Señor amado, mira, Padre, la vida de cada uno de mis hermanos, Dios, que en esta hora buscan en ti, Señor amado, una respuesta, Padre. ¿A quién iremos, Señor, si solamente en ti podremos encontrar, Padre, esa respuesta, esa solución a ese problema, a esas dificultades, que aunque aparentemente, Dios, se vea todo difícil, Señor, ahí llega tu presencia maravillosa, Dios, llevando, Dios mío, toda adversidad, ahí donde está mi hermano Brian Rocha, Señor, ahí, Dios mío, le venimos clamando, Dios mío, le venimos implorando misericordia, que tome el control de todas sus peticiones, Padre, tú conoces, Señor, las diferentes necesidades, Padre, venga llevando liberación, Padre, rompiendo cadenas, Dios, llevando sanidad a esos cuerpos abatidos, Dios, tú eres, Señor, ese Dios maravilloso que abre puertas de bendición, Señor, ahí Dios llegue obrando y fortaleciendo su vida, Dios mío, en el nombre de Jesús de Nazaret, Señor, clamamos en esta hora, Padre. Hermana Blanca Morales, Señor, que ahí se encuentra unida en clamor, Dios, buscando de ti, Padre, ayúdale, ayúdale, por favor, Dios, que mi hermana Blanca, Señor, cada día pueda ver, Señor amado, tu mano bendita, tu mano poderosa, tu preciosa mano, Señor, glorificándose de una manera muy especial en sus necesidades, sus peticiones, Dios, bendiga su hogar, hermano Jorge, Señor, le pedimos, le rogamos, Padre, bendito por su salud, que tu mano poderosa, Dios, llegue quebrantando, quemando, calcinando, Dios. Toda enfermedad, Señor, lleve toda dolencia, lleve todo abatimiento, Señor, en el nombre poderoso de Cristo, Dios mío, bendice poderosamente mi hermano Ángel, Señor, su esposa, Dios mío, ayúdele, susténtala con su poder, Dios, que cada día puedan ser bendecidos, Señor, puedan ser vivificados por tu poder maravilloso. Así también le rogamos, Dios, por mi hermana Blanca, Padre, mira toda su familia, sus hijas e hijos, Dios, guárdalos en el hueco de su mano, poderoso Dios. Tú eres, Señor, ese Dios maravilloso que hace milagros, prodigios y maravillas, Señor. Padre soberano, en esta hora, Dios, le rogamos, Señor, por cada uno de mis hermanos, Señor, que ahí se encuentran, Dios, confiando de que tú traes respuesta a sus necesidades, Dios, mi hermana Dora Cruz, ahí en Nueva York, Dios, obra en su vida, Padre, mira a su familia, su hijo Brandon, Dios, clamamos, Dios mío, por cobertura, fortaleza, protección divina, Padre eterno, obre, Señor, traiga, Señor, una bendición maravillosa, Señor amado. Oh, derriba, Señor, tu argumento y tu fortaleza. Quebrante, Señor, todo plan de las tinieblas, Padre. Tú sabes, Dios mío, las peticiones de cada uno, Señor. Señor maravilloso, bendice poderosamente, hermana Marlene Vargas, Dios, que ahí está, Padre, confiando, Dios, de que tú estás ahí, Dios, para obrar, Señor, para hacer cosas grandes, cosas maravillosas, Dios mío, ayuda a mi hermana Marlene Vargas, Padre, mi hermana Ana Alvarado, Señor, que ahí se encuentra, unida en clamor, Dios, buscando de ti, Padre, ese oportuno socorro, Señor, los que a usted miraron, dice su palabra, Dios, que no son avergonzados. Ayuda, Señor, cada uno, Señor, de mis hermanos, Padre, que ahí está, eterno Dios, buscando, Señor, Dios mío, esa respuesta, esa necesidad, Dios. En esta hora, Dios, venimos en el nombre que es sobre todo nombre, Dios, buscando en ti, Dios mío, una respuesta a favor de hermana Yolanda González, que ahí se encuentra, Dios mío amado, clamando a ti misericordia, Dios, clamamos por su familia, por sus hijas e hijos, Dios, bendígalos, Señor, ayúdale cada día, Dios, que cada día puedan recibir fuerzas nuevas. Ayuda, Señor, hermano Raúl, Tito Vilca, Señor, que ahí se encuentra, Dios mío bendito, esperando y confiando en ti, Padre. Ayúdalo, por favor, Señor. Cada día, Dios mío, pueda recibir fuerza nueva, Dios, para seguir hacia adelante. Señor, Dios Todopoderoso, mira, Señor, cada petición, cada necesidad, Dios, que cada uno de mis hermanos envía, Padre. Le rogamos, Dios, por hermana Blanca, Señor amado, ayúdele, Padre bueno, maravilloso, Señor, cúbrela con tu poder, Señor.
Ahí está, hermano Raúl Tito Vilca. Padre, clamamos, Dios mío, por las peticiones que él tiene delante de ti. Dios, clamamos por la salud, Señor, en la vida de su hijo Michael, Señor, por su esposa Inés Zárate, Señor. En el nombre de Jesús de Nazaret, Dios, apaga todo dardo y toda saeta, toda fortaleza, toda potencia de las tinieblas. Dios, sea quebrantada en esta hora, Padre bueno. Bendice, Maestro de la Gloria, hermano Felipe Campos, Señor, que ahí se une en clamor. Dios mío, ayúdalo, Padre, cúbrelo con tu poder, desde la coronilla a la cabeza, a la planta de los pies. Dios, bendiga su hogar, su familia, Dios mío, supla sus necesidades. Concédale, por favor, Señor, cada una de las peticiones que, Señor amado, tiene delante de ti, Señor. En el nombre de Jesús, Señor. En esta hora, Señor, le rogamos, Padre, por la vida, Señor. Mi hermana Maciel, Señor, ahí está mi hermana. Dios, llegue tu poder maravilloso, Dios, bendiciendo y fortaleciéndole cada día, Dios, dándole fuerza, dándole sabiduría, conocimiento, Padre. Así, Señor, le rogamos por toda su familia, Señor, su madrecita, Padre, hermana Arelí, Señor. Ahí, Señor, cada uno de sus seres amados, venga guardándolo, venga acorazándolo, venga fortaleciéndolo, Señor, en el nombre de Jesús. Oh, Señor. Maravilloso Señor, bendice, glorioso Dios, mi hermana Marcelita, Señor, hermana Arely, sus hermanitas, Dios mío, bendígale grande y maravillosamente, como también clamo, Dios, por hermana Noelia Rodríguez Galicia, Dios, que se conecta desde México, Dios, buscando el oportuno socorro, buscando de tu favor, buscando de tu gracia, Padre, ayuda a mi hermana, Señor, que cada día Dios sea guiada y fortalecida por tu poder precioso, Dios, ayuda, Señor, ese pueblo que en esta hora, Dios amado, se une en el clamor, ahí, Señor, a través de lo que es la frecuencia, Padre, ahí, Señor, hoy, ahí unido, Señor, en clamor, Padre, bendice y fortalezca sus vidas. En el nombre de Jesús, Señor. Apártalo, Señor, de todo mal y de todo peligro, Señor. De todo aquello, Señor, amado, que el enemigo lanza en contra nuestra, Dios, sea debilitado en esta hora, Padre. Sabemos que tú estás obrando, Señor, ahí donde llegue esta señal, Dios, llegue tu poder maravilloso, llevando, Señor, esa protección maravillosa, Padre eterno. Ahí donde está mi hermana Leonor, Señor, Gaviria Velázquez, Señor amado. Clamamos por su vida y por toda su familia, que su mano bendita, Dios mío, la cubra, la coraza, le sustente, le fortalezca, Dios, le dé cada día esa fuerza, Dios, que necesita, Padre, para continuar, Señor, sin desmayar, eterno Rey de Gloria. Renueve las fuerzas de sus hijos, Dios, que en esta hora, Padre. Ahí están, Señor, amado, esperando en tu favor, Dios. Renueve, Señor, las fuerzas de cada uno, Dios mío. Ahí está, hermana Yulén y Rendero, Señor. En esta hora le presentamos delante de ti, Dios. Le pedimos, Señor, que tome control de su familia, de su mamá, Señor. Ahí donde se encuentra Claribel, Señor. Extienda su mano de poder, Dios, restaurando, Señor, amado. Esa salud, Dios mío, en el nombre de Jesús reprendemos toda adversidad, toda tempestad, Señor, toda fortaleza. En el nombre de Jesús, Señor, tú conoces, Dios mío, bendito, las necesidades de cada uno, Dios, pero en esta hora, Dios mío, clamamos a ti, Dios, para que te mueva. Esa mano poderosa, Padre, donde está mi hermana Pasita Rivera, la vida de Popito, Dios, clamamos por ellos, Dios, que sea usted supliendo sus necesidades, Dios, proveyendo, Señor, a cada una de esas peticiones que ellos tienen delante de ti, Dios. Abra los cielos, Señor, derrama de tu poder, derrama de tu gloria, Padre amado, en esta hora confunde las fuerzas enemigas, Dios, permite, Señor, que cada uno de mis hermanos, Dios, puedan ser guiados, puedan ser levantados en victoria, Padre. En el nombre de Jesús, Señor. Llénanos de tu presencia divina, Señor. Llénanos de tu Espíritu maravilloso, Dios. Danos fuerza, Señor, para seguir hacia adelante, sin desmayar, Señor. Gracias te damos, Dios, por cada uno de mis hermanos, Dios, que en esta hora se encuentran unidos en clamor, Padre. Ahí donde llega esta señal, Dios, clamamos para que usted, Señor, se mueva, Señor. A misericordia, a favor de ese pueblo, Dios, que clama, Dios mío, bendito. Oh, Señor,
llénanos cada día, Padre. Mira a mi hermana, Señor. Ahí donde está, hermana Gloria Vigil, Señor, en esta hora venimos presentándole delante de ti, Dios, y clamamos, Dios, por su hogar, por su esposo, por sus hijos, Dios mío. Ayuda a mi hermano Raúl, Señor, ahí donde se encuentra tu siervo, Dios mío, amado, pedimos que lo bendiga, que lo guarde, que lo guíe, Señor, que sane, Padre bendito, ese cuerpo, en el nombre de Jesús, en el nombre, Dios, que es sobre todo nombre, Dios. Le pedimos, Señor, en esta hora, Padre, por hermana. Ahí está mi hermano, Señor amado, Juan Basurto, Padre eterno, clamamos por él, clamamos, Señor, por su vida, por cada uno de sus seres amados, Padre, mira las peticiones que él tiene ante ti, Dios mío, su clamor, su gemir, Dios, llegue a ti, Padre, como el incienso de la mañana, Padre bendito, y tenga una respuesta favorable, Dios, en la salud de su hija Nayeli, Padre, ayuda a mi hermano Juan Basurto, Padre, tú sabes, Dios mío, tú conoces el sufrimiento que él lleva, Señor amado. Pedimos, Padre, que por favor tu mano poderosa, Dios mío, le acorace, le sustente, le fortalezca, Dios mío. Ayuda a mi hermano, Señor. Ahí, Dios mío, bendito, obre. Glorioso Maestro, toma control de sus necesidades, Dios mío, susténtele con su poder. En esta hora, Padre, venimos presentando delante de ti la vida de hermana Esperanza de Centeno, Dios, que ahí se une en clamor, Dios mío, ayúdala, Padre, levántala, cúbrela con tu poder, Dios mío, abre los cielos y derrama esa gloria maravillosa, Dios mío, ahí en favor de mi hermana Mélida Escobar, Señor, que ahí se une en clamor, Dios mío, tú conoces, Padre, las peticiones, las necesidades que mi hermana, Señor amado, presenta delante de ti, Dios, y en esta hora nos acercamos uniendo nuestras voces, Dios, en un

En esta hora, Dios mío, venimos presentando, hermana Isabelita, Dios mío, ahí en desencuentro, Dios lleva, Dios mío, esa protección, esa provisión divina sobre su vida, llevando sanidad sobre su cuerpo. Dios, ayuda a mi hermana Isabelita, Dios, supla sus necesidades, Maestro bendito de gloria. Mi hermana Nelly, Señor, sea usted poniendo su mano preciosa, su mano sanadora en esa garganta, Dios, quebranta toda infección, Señor, todo estorbo y toda perturbación en la vida, Señor, de mi hermana. Señor eterno, me libera, Dios, en esta hora traemos, Padre bendito, nuestras cargas, ansiedades y preocupaciones a ti, Dios. Bendice poderosamente, Dios, la vida, hermano José Hernández Medrano, Señor, mi hermana Esmeralda, Padre, bendice su vida, Dios mío, como también la vida de mi hermano Lorenzo, Dios mío, bendícelo grande y poderosamente, Dios. Padre soberano, te pedimos, Señor, misericordia, Padre. A esta hermana Flor Álvarez, Señor, le pedimos en esta hora, Dios, que extienda su mano poderosa, Dios, llevando bendición, provisión, Señor, guárdela, Padre, cada día en el hueco de su mano poderosa, Dios, hermana Flor Álvarez, Dios mío, cada día sea sustentada por tu poder precioso, Padre. Así también, Señor, le venimos a rogar, Padre, por hermano Juan Fuente, hermana Josefina, Dios, que ahí se unen en clamor, Padre. Ahí están, Señor amado, esperando, Padre, por un milagro de sanidad en su cuerpo, Dios mío, ayuda a mi hermano Juan, Señor, quebrante, Señor, todo problema, Señor, en esa sangre, Señor amado. Calibrando ese azúcar, Dios del cielo, en el nombre poderoso, Dios, en ese bendito nombre, Dios, levantamos clamor, Padre, a favor de ese pueblo, Dios mío, que clama a ti, Dios amado, poderoso. Ayuda, Señor, mi hermana Josefina, Padre, que tu preciosa mano, Señor, le pueda sustentar, le pueda cubrir y fortalecer, Padre. Así también, Señor, le rogamos, Padre eterno, por hermano Héctor Luis Pineda, Señor, ahí está mi hermano Héctor, Padre, en esta hora lo presentamos delante de ti, Señor. Mira, Padre bendito, los ataques del enemigo, Señor, que se levanta en contra de su vida, en contra de ese ministerio, Dios, pero aquí clamamos, Señor, y te pedimos, Padre, Dios mío, el respaldo, Dios, que mi hermano Héctor, Dios, cada día sea, Dios mío, bendecido, Padre. Levántelo en victoria, Dios, levántelo, Padre amado, apague todo dardo, toda saeta, Dios mío, bendito. Así, Señor, le rogamos por su esposa, Señor, hermana Tita, Dios mío, bendiga su vida, Señor, sane su cuerpo, Dios, eche fuera todo aquello, Señor, que estorbe y que perturba, Señor amado. En esta hora presentamos delante de ti, Señor, la vida, Señor amado, de mi hermano Orlando Corea, mi hermana Marilú, Dios, ahí, Señor, inclina su oído a su ruego, Dios amado. Mira la salud de mi hermana, Padre, la salud de mi hermano Orlando, Padre bendito, por favor, Dios, pon tu mano sanadora sobre su cuerpo, Dios, y eche fuera toda adversidad y todo problema, Dios, que atormenta sus vidas. En esta hora, Dios, levantamos, Señor amado, un clamor a favor de mi hermana, Señor, Ángel Aguilar, en Nicaragua. Dios, tú eres, Señor, el Dios que conoce, Padre, el clamor, el gemir de tu hija, Dios, por la cual unimos nuestras voces, Padre, unimos sentir en un espíritu, Dios, confiando, Dios, de que tú estás ahí obrando en su vida, Dios, sanando su cuerpo, Dios, ayuda a mi hermana, Señor, Cristina Bernal, Señor. Esta hermana Cristina, Dios, clamamos, Dios mío, por la salud de mi hermana, Dios. Sea usted poniendo, Señor, esa mano poderosa, esa mano preciosa sobre su salud, Señor. Sane ese pie, Dios mío, en el nombre de Jesús de Nazaret, Dios, hombre, Padre glorioso, en la vida hermana Emérita Muñoz, Señor, mira, Dios mío, esa columna necesita de que usted intervenga y haga una obra poderosa, Señor, en su salud, Dios mío, alineando, Señor, cada uno de esos discos, Padre amado, obre, Señor, sanando mi hermana, Señor, Emérita, Dios mío, bendiga su vida, su casa, su hogar, su esposo, Padre, ahí está mi hermano Juan, Señor, clamamos, Dios mío, por tu siervo, Señor, ayúdame. Ayúdelo cada día, Dios, que él pueda recibir fuerza nueva, Dios, para poder, Señor, levantarse en victoria, Padre. Así también clamamos, Dios, por cada uno de sus seres amados, Señor. Oh, Padre de los cielos, Dios de misericordia, llegue a renovar.

Robando las fuerzas de cada uno de mis hermanos, Dios, que en esta hora, Padre, se acercan a ti, Señor, rendidos, creyendo, Dios, confiando que tu oído está atento al clamor nuestro, Señor. Ayuda, Señor, a cada uno, Padre. Ahí está mi hermana Romilia Ramos, Padre bendito, en esta hora le venimos clamando, pues, hermana Romilia, Dios, bendiga, Señor, su hogar, Padre, bendiga a su esposo, bendiga a sus hijos, Dios mío, ayúdele que cada día, Dios, puedan ser guiados, sean fortalecidos, sustentados por tu poder. Padre bueno, glorioso Maestro, en el nombre de Jesús, Señor, oh, Señor, llene, Padre, cada vida que en esta hora, Dios mío, están clamando a ti misericordia. Hermana Erika López, Dios, que ahí se encuentra unida en clamor, Dios, esperando y confiando en tu gracia, en tu poder, en tu bendita misericordia, Padre. Mira las peticiones de hermana Erika López, Dios. Ahí donde está tu sierva, Padre, pedimos, Señor, que ella pueda tener esa plena confianza en ti, Señor. Los que confían en ti, Dios, serán como el monte de Sión, Dios, que no se mueve, sino que permanece para siempre. Y así, Dios, toma control, Padre, de cada uno, Señor, para que podamos cada día, Dios, seguir avanzando, Padre amado. Bendice, Maestro bendito de gloria, mi hermana Mercy Díaz, Señor, ahí llegue tu poder bendito, Dios, acorazando y fortaleciendo cada día su vida. Dios, sácala hacia adelante, Padre. Mira a mi hermana Mercy, Señor, mira a sus hijos e hijas, Dios mío, amado, dele fortaleza cada día, Dios, para que ella, Dios mío, cada día pueda seguir hacia adelante, Padre. En esta hora, Señor, le venimos, Señor, a suplicar, Padre, ahí está mi hermana, Señor eterno. Incline su oído, Padre amado, al clamor, Señor, de tu sierva, Padre, y traiga fuerza nueva, Dios, para seguir hacia adelante, Padre. Hermana Liz Bonilla, Señor, que ahí está confiando en tu gracia, en tu poder, Dios, ayúdele, Señor, levántale en victoria cada día, Padre bendito. Hermana Lili, Señor, en esta hora la venimos presentando ante ti, Padre. Le rogamos, Señor, por la salud de hermana Lili, Señor, le clamamos, Padre, por cada una de las peticiones que ella tiene delante de ti. Dios, ayúdale, acorácele, susténtele, fortalezcale, Padre amado. Dios de gloria, tú, Señor, has dicho: clama a mí, yo te responderé y te enseñaré cosas grandes y ocultas que tú no conoces. Y en esta hora, Dios, le pedimos en el nombre de Jesús por cada uno, Señor, cada uno de mis hermanos, Dios, que en esta hora se encuentran ahí, Padre eterno, esperando en tu poder maravilloso, Dios. Tú eres esa roca fuerte, Padre. Señor, Dios Todopoderoso, levantamos clamor, Señor, en favor de hermana Helen Salazar, Padre, que ahí se une en clamor, Padre, esperando y confiando en tu gracia, en tu poder, Dios. Acorazada, hermana Helen Salazar, Padre, mira a su madrecita, Dios, esta hermana Yanet de Salazar, Dios, clamamos por esa cobertura, Señor, por su salud, que tu mano poderosa, Dios, les pueda cubrir y fortalecer, que tu mano poderosa, Señor, les pueda, Dios mío, les pueda ayudar, Señor. Sáquese adelante ese pueblo maravilloso, Señor. Levanta, vallado, Padre. Ahí donde llegue esta señal, Dios, llegue tu presencia divina, Padre bendito, Señor, rompiendo toda cadena y quebrantando todo yugo, Señor, todo plan y todo poder maligno, Señor, sea neutralizado en esta hora, Padre. Oh, Señor, clamamos en esta hora, Padre bueno. Maravilloso Señor, ahí donde llegue esta señal, Señor, pedimos por hermana Karina Joaquín, Dios, que ahí se encuentra, Dios mío, esperando en tu poder maravilloso, Dios. Ayuda a mi hermana Karina Joaquín, Señor, hermana Sara Silva, Padre, que ahí están esperando, Dios mío, en tus promesas maravillosas. Venga respaldando a tu sierva, Dios mío, sacándole hacia adelante en victoria, Padre. Ahí, Señor, en esas misiones que ella realiza, Dios, clamamos por cobertura, Padre amado. Su palabra dice, Señor, que el ángel de Jehová acampa alrededor de los que le temen y le defiende. Dios, defiende. Defiéndales, por favor, Dios, y traiga una respuesta, Padre, a cada una de esas necesidades de tus hijos, Dios mío. Oh, Padre maravilloso, en esta hora, Dios, clamamos, Señor.
Nos unimos, Señor, en ese clamor, Padre. Mira, mi hermana Yueme Yevene, Señor amado, ahí por favor, Señor, ahí en este encuentro, hermana, allá en Chile, Dios, llegue tu presencia bendita, Padre, ayudándole, Señor, dándole fuerza nueva y fortaleza, esa cobertura, Dios, en el nombre de Jesús, Señor, en el nombre que es sobre todo nombre, Padre. En el nombre de Jesús de Nazaret, Dios. Mueva su mano de poder, Padre eterno, en favor de ese pueblo que en esta hora, Dios, siguen confiando en tu poder, bendito Rey. Tome control, Señor, de cada uno, Señor. En esta, mi hermana Reina Corea, Dios, clamamos, Señor, por tu hija. Clamamos, Dios, por sus necesidades y las peticiones que ella presenta delante de ti, Dios, por las cuales venimos a ti clamando, Dios, por la vida de mi hermana, Señor amado. Mira, fortaleciéndole cada día, Padre. Mira a sus hijos, Señor, está Omar. Dios, clamamos por Omar. Clamamos, Señor, por David, Señor, en el nombre poderoso, en el nombre que es sobre todo nombre, Dios. Levantamos, Señor, ese clamor a ti, Dios, esperando, Dios, que usted incline su oído a nuestro ruego, Dios mío, a nuestras súplicas y traiga una respuesta favorable, Señor. Oh, Señor. Gracias, porque hasta aquí, Dios, tú nos has ayudado. Gracias, Señor, por tu fidelidad. Oh, soberano Dios, limpia los aires con tu poder, Señor. Pedimos, Señor, por cada uno de los que formamos parte del cuerpo de Cristo, Señor. Dios mío, sé que hay tantas batallas, tantas luchas, Señor, pero tú eres nuestro ayudador. Tú eres nuestro pronto auxilio, Señor. A ti clamamos en esta hora, Jesús eterno. Por cada uno, Señor, de aquellos que siguen, Padre bendito, esperando en tu poder maravilloso, Dios. Aquellos que se encuentran en los hospitales, Dios mío, quizás desahuciados, Dios. Extienda, por favor, su mano poderosa, Dios, para llevarlos hacia adelante, Padre, para sacarlos, para levantarlos de esa condición crítica, Dios, que posiblemente se encuentren, Dios mío, atravesando. Padre bendito de gloria. Llega a las cárceles, Señor, donde hay vida, Padre, ahí, Señor amado, encerrado, Padre, en esas cuatro paredes, Padre. Le pedimos, Señor, en el nombre de Jesús de Nazaret, Dios. Le rogamos, Señor. Dios Todopoderoso. Derrama poder de lo alto, Señor. En esta hora, Señor amado, pedimos, Dios, por la radio, unción y presencia de Dios, por los proyectos de la radio, Dios, sea usted supliendo, Dios, poniendo, trayendo más programadores, Padre, para que la radio siga hacia adelante, Padre bendito de gloria. Sea usted proveyendo, sea usted supliendo, Dios mío, cada una de las necesidades, Señor amado, puedan ser contestadas, Padre eterno, Señor. Bendice, Señor amado, cada uno de los sembradores en acción, Señor. Cada uno, Padre, que aportan esas ofrendas para que la radio siga hacia adelante, Dios. Bendice poderosamente, Señor amado. Cada uno, Señor. Padre bendito de gloria. Ayúdanos, Señor. Sabemos que sin ti nada podemos hacer, Padre. Llega, Señor, vivificándonos con tu gracia, maravilloso Dios. Bendice poderosamente la vida, hermano Doroteo Rivera, Dios. Ahí, Señor, tú sabes y conoces la necesidad de las aflicciones de mi hermano Doroteo, Dios. Y en esta hora, Padre, lo presentamos ante ti, Dios. Le pedimos, Señor, por su hogar, por su esposa, por sus hijos. Dios, guárdalos en el hueco de tu mano poderosa, Dios. Ayuda a mi hermano, Señor. Apaga todo dardo, Señor, toda saeta, toda fortaleza del enemigo, Dios mío. Limpia los aires con tu poder, Señor. Padre maravilloso, en esta hora, Dios, le rogamos, Señor, con la hermana Patricia de Rivera, Padre,
Extienda, por favor, su mano poderosa, Dios, llevando salud sobre su cuerpo, Dios, sanándole. En el nombre de Jesús reprendemos todo problema en la salud de mi hermana Patricia. Dios mío, le presentamos ante ti, Dios, y le rogamos misericordia, Señor. Oh, Padre soberano, en esta hora, Dios, llega cubriendo y fortaleciendo a hermana Rosa Lagara allá en Cuba, Dios, que tu poderosa mano, Padre, pueda obrar en su vida, pueda sanar, pueda restaurar, Dios, pueda suplir cada necesidad, Señor, en el nombre de Cristo, en ese nombre poderoso, Dios. Señor, echamos todas nuestras cargas y ansiedades sobre ti, Padre. Señor, Dios mío, en esta hora, te rogamos, Dios amado, por cada familia, Dios, que en esta hora se une en clamor, Dios, buscando de ti, Padre. A esta hermano Jesús Caría, Señor amado, pedimos por tu siervo, Dios, mira, Señor, las peticiones, las necesidades que él presenta delante de ti. Dios, ayuda a mi hermano Jesús Caría, Padre. Mira, Señor amado, su esposa, hermana Hilda, Padre, donde se encuentra, Dios, llegue tu poder, confortándole, Dios, ayudándole, vivificándole. Poderoso Dios, Dios de amor, ayuda a mi hermana, Señor. Ayúdele cada día, Padre, que pueda cada día ser guiada y fortalecida por tu poder, Dios. Ayuda, Señor, hermano Jesús Caría, Señor, guárdalo cada día en el hueco de su mano, Dios, como también clamamos, Padre, pues hermana, ahí está mi hermano, Señor, Jorge Martínez, Señor, mira a su esposa, Padre, mira a sus hijas, dele fuerza nueva, Dios, para seguir hacia adelante sin desmayar, Dios. Oh, Padre glorioso, maravilloso, le rogamos, Señor. Padre bueno, maravilloso, llega ahí, Señor, obrando, Señor, hermana Sobeida Claudette Aguilar, Dios, que ahí se encuentra, Dios mío, amado, esperando, Dios mío, en tu poder, bendito Rey. Ayuda, hermana Sobeida, Dios, mira las peticiones que ella tiene delante de ti, Dios, cúbrela con tu poder, Dios. Ayuda, Señor, a mi hermana Sobeida, a mi hermana Debbie Aguilar, Dios mío. Ahí, Señor, tú conoces las aflicciones, Dios mío, que atormentan su vida, que azotan su vida, Dios, ayúdale, dele fuerza, Padre, que ella pueda resistir, Padre amado, a toda adversidad, Señor. Oh, Padre bueno, glorioso. Llena cada vida con tu poder, Padre, hermana. Ahí está mi hermana, Señor, Sonia Hernández, Dios, en esta hora venimos presentando delante de ti, Dios, clamamos en esta hora, Dios, por cobertura, fortaleza, esa protección divina, llegue, Señor, ahí está mi hermana, Padre, Sonia Hernández, Dios mío, confiando de que tú, Dios, eres su ayuda, su refugio, su esperanza, Padre. Mira, Señor, la vida de hermana Patty de Cruz, Dios, en esta hora la presentamos delante de ti, Dios, clamamos, Dios, por esa fortaleza, esa cobertura, Padre amado. En el nombre de Jesús de Nazaret, Señor, nos acercamos a ti, Padre. Nos acercamos ante ti, Jesús eterno, y te pedimos misericordia, Dios mío. Oh, Señor, Dios de los cielos. Desciende como fuego, Padre bendito, llevando todo aquello, Señor amado, que perturba, Señor, todo lo que abate nuestra vida. Dios, en esta hora presentamos, Dios mío, nuestras cargas delante de ti, Dios. Mira a mi hermana Noelia, Señor amado, ahí bendícele, Señor, ayúdele, cúbrela con tu poder, Dios. Que mi hermana Noelia, Señor, cada día reciba fuerza, Dios, para seguir hacia adelante, Padre. Ayúdala, Señor, sácala hacia adelante. Mira las peticiones, las necesidades que ella tiene delante de ti, Padre. Señor, ayúdale cada día, Dios, que ella reciba fuerza, Dios, para seguir hacia adelante, peleando esta batalla, Dios, que cada día se vuelve cruenta, se vuelve difícil, Padre, pero con tu ayuda, con tu poder maravilloso, Dios, podemos, Señor, salir victoriosos en medio de todo embate del enemigo, Dios. Ayuda a mi hermana Noelia, Señora, ayuda a su madrecita, Padre, esta es mi hermana Cándida, Dios mío.
pedimos, Padre amado, por esa cobertura, Señor, esa provisión divina, Dios, como también, Señor, clamamos por Odilia, Padre, clamamos por esa niña, Dios, que sea usted cada día, Dios mío, guardándola, Señor, en el hueco de su mano poderosa, Padre, apartándole del mal, del peligro, de la adversidad, Dios, que crezca cada día, Dios, crezca, Señor, en estatura, en gracia, Padre, en sabiduría, Dios, ayúdale, Padre amado. En esta hora, Padre eterno, nos levantamos, Señor, para implorar la misericordia, Padre. Bendice, Señor, a cada uno de los que forman parte del staff de locutores, Señor. Bendice poderosamente, hermano Benjamín. Dios bendiga a su esposa, Padre, hermana Jackie. Bendice, Señor, la vida de Génesis, la vida de Josías, Padre. En esta hora, Dios, clamamos por ese hogar, por esa familia. Dios, que tu potente y poderoso brazo, Dios mío, se pueda glorificar de una manera especial, Señor. Padre bueno, en esta hora, Dios, le rogamos, Señor, que llene cada vida, Señor, con su poder maravilloso, Padre. Tú eres nuestro ayudador, Padre, nuestro alto refugio, nuestra esperanza, Padre bendito. Mira a mi hermana Johanna, Señor, en esta hora la venimos presentando delante de ti. Clamamos, Dios, por su esposo, clamamos por su niño, Dios, que su poderosa mano, Dios, lo pueda acorazar y fortalecer, Dios mío, en el nombre de Jesús. Así también, Dios, clamamos, hermana Miriam, Señor, hermano Manuel, Dios, ayúdalos cada día, Padre, que tu mano poderosa, Dios mío, pueda obrar en su vida, trayendo, Señor, esa respuesta, Dios mío, bendito a sus necesidades, Dios. Señor amado, en esta hora traemos, Señor, delante de ti, Señor amado, la vida de mi hermana, Señor Johanna, Señor, sus padres, hermana Miriam, hermano Manuel, Dios, sane sus cuerpos, Dios, en el nombre de Jesús de Nazaret, Dios. Así, Señor, le rogamos, hermano Naún, Señor, por su madrecita, Padre, sea usted visitándoles, ayudándoles, cubriéndoles, fortaleciéndoles, Dios, llevando cobertura, llevando sanidad sobre sus cuerpos, Padre. Amado Dios, Dios de amor, Dios de poder. Señor maravilloso, en esta hora presentamos, Señor, cada uno de mis hermanos, Señor, que ahí se encuentran, Dios, confiando en que tú, Dios, traerás esa respuesta a sus necesidades, Dios mío. Llega ahí, Señor, donde está, Padre, cada uno de mis hermanos, Dios mío, confiando de que esta noche, Dios, tu poderosa mano, Dios mío, sea de glorificar, llevando, Señor, esa protección divina, Padre eterno. Renueva las fuerzas de cada uno de mis hermanos, hermano Luis Orante, Dios mío, bendígalo grande y poderosamente, Dios. Ahí, Señor, le rogamos, Padre, pues hermano, ahí está mi hermano Lorenzo, Dios, clamamos por su vida, Dios, que sea usted levantándolo en victoria, Dios, bendiga su hogar, Señor, su familia, en tus manos, Dios, los presentamos, Dios, y pedimos la protección y la cobertura, Dios, ahí, Señor, llegue bendiciendo mi hermana, Señor, esta hermana María Turcio, Señor, hermano Candelario, Padre, en esta hora lo venimos presentando delante de ti, Dios, y clamamos, Dios, por esa fortaleza, Dios mío, por esa salud, esa sanidad en su cuerpo, Dios, te reprendemos en esta hora, Dios, toda adversidad, Señor, todo estorbo en su cuerpo, Dios, se ha quitado. Su palabra dice que usted llevó nuestras enfermedades, nuestras dolencias, ahí en la cruz del Calvario, Señor, por su llaga somos curados, en el nombre de Jesús de Nazaret, soberano Dios de misericordia, en el nombre de Jesús, Señor. Padre bueno, mira a mi hermana, Señor, Elia, Señor, le rogamos en esta hora, Dios, para que usted extienda su mano poderosa, Dios, y pueda llenarle de salud, de bendiciones, Padre, bendiga su hogar, su familia, Padre, hermana, Señor, amado, pedimos, hermana Elizabeth Muñoz, Señor, por sus hijas, Dios, bendice su hogar, bendiga, Señor, ese componente familiar, Señor, así también le rogamos, Padre, por cada uno, Señor. Cada uno de aquellos, Señor, que están ahí, Padre, turbados, confundidos, Dios, aclare esa mente confundida, esa mente errabunda, Señor, en el nombre de Jesús.
Gracias te damos, Señor, porque sin ti nada podemos hacer, Dios, y esta noche usted se sigue moviendo a misericordia, Dios, llevando esa provisión divina, Señor amado. Renuévanos, fortalézcanos, Señor. Llega ahí, Señor amado, donde está, Dios mío, las diferentes necesidades, Padre, hermano Felipe Campos, Padre, ahí donde se encuentra mi hermano, Dios, clamamos por él y por su familia, sea usted sustentándolo y fortaleciéndolo con su poder, oh maravilloso Señor, ayuda a mi hermano Roberto Jiménez, Señor amado, bendiga su casa, bendiga su familia, Dios, sustente, lo cubre, lo protege, lo fortalezca, lo Señor, bendice, Padre amado, cada uno de aquellos, Dios, que están confiando, Dios, en tu bendita presencia, maravilloso Dios, ayuda, Señor, a cada uno, Señor, los que vienen a ti, tu palabra dice que tú no les echas fuera, Señor. Tú eres ese Dios maravilloso, Dios, que está esperando, Padre, que nos acerquemos a ti, Padre bueno. Renueva, Señor, la mente, los corazones, Señor. En esta hora, Padre eterno, le rogamos, Dios mío, por toda la amada audiencia, Señor, en cualquier lugar del mundo donde llegue, Padre, esta señal. Llega ahí, Señor, donde está mi hermana Beatriz Bahamón, Señora, en Colombia. Dios mío, bendícele, cúbrele, protégele, por favor, Señor. Que tu mano bendita, que tu mano poderosa, que tu mano preciosa, Dios, le cubra de la coronilla a la cabeza, Dios, a la planta de los pies. Así toda su familia, Padre, está bajo esa cobertura, Dios, mi mano, Señor. Orlando Oliveiro, Padre, clamamos por él y por toda su familia, por su ministerio. Dios, protégele, Señor, y susténtele con su poder. Padre glorioso, maravilloso Dios, ayúdale, Señor. Oh, Señor, Dios maravilloso. Gracias te damos, Dios, porque tú eres bueno y maravilloso, Dios, nos ha dado esa bendición, ese privilegio, Dios, de poder unir nuestras voces en clamor delante de tu presencia bendita, Padre. Venga rompiendo, Señor, todo aquello, Señor, todo plan del enemigo, sea neutralizado, sea confundido en esta hora, Padre. Ayúdanos, Señor. Sabemos que sin ti nada podemos hacer, Padre. Y esta hermana Gloria Vigil, Dios, confiando, Dios, de que tú puedes, Señor, hacer una obra de sanidad en la vida de hermano Raúl González, Padre. Ayúdalo, Señor, que él sea cada día, Padre bendito, sea restaurada su salud, Dios, que él pueda, Padre bendito, ver, el, Dios mío, el respaldo, eterno Rey. Señor, gracias te damos, Señor amado. Señor, Dios Todopoderoso, mira, Señor, clamamos por los pastores, los evangelistas, los misioneros, aquellos que van por el mundo entero, Dios, llevando el pregón del Evangelio, aquellos que sufren hambre, persecución y miseria por causa de su nombre, Dios, clamamos por ellos, Dios, para que los guíe, los guarde, Señor, los respalde, Padre eterno, en el nombre de Jesús, Señor. Oh, Señor, desciende como fuego, Señor. Gracias te damos, Señor bendito, porque hasta aquí, Dios, tú nos has ayudado, Dios, nos has fortalecido, nos has sustentado con su poderosa mano, Señor. Bendice cada oyente, mi Rey. Ahí donde llega esta señal, Dios, llegue tu presencia a través de las ondas estéreas, llevando vida, aliento y esperanza, Dios. Levanta, vallado, Padre. Bendice tu pueblo, Padre. Mira cuántas vidas, Señor, se han reportado en esta noche, Dios. Aquellos que no han podido, Señor. Aquellos que están a través, Señor, de la frecuencia, Dios mío. Bendice poderosamente, hermana Gloria, la Paz Hernández, Dios, que en esta hora, Dios mío, ahí está esperando, Dios mío, por un milagro en su vista. Ese ojo izquierdo, Dios, necesita de que usted intervenga y haga una obra sanadora en esa vista, Padre, en el nombre de Jesús, ayúdale, Señor. Ayuda, Señor, aquellos, Padre, que están necesitando, Dios, de que usted intervenga, Dios mío. Oh, Señor maravilloso, llena cada vida con tu poder, Padre.
rompa las cadenas, Señor, en tu nombre que es poder, Dios. Venimos reprendiendo toda fuerza y toda potencia de las tinieblas, Dios, que se levanta, que se opone en contra del conocimiento y en contra de la verdad, Dios. Clamamos en esta hora, Dios, por las almas, por aquellos que vagan sin esperanza, Dios. Le pedimos, le rogamos, le suplicamos, Dios, le imploramos misericordia, Dios, por la lesbiana, Señor, por la prostituta, Señor, el homosexual, el borracho, el pandillero, Dios, salve esas almas, Dios, que puedan tener, Señor amado, la oportunidad, la ocasión, Dios, de tener un encuentro personal contigo, Padre. Amado Dios, tú eres ese Dios maravilloso, clemente y compasivo, Señor. Ese Dios maravilloso que tiene piedad, Señor. Eres un Dios misericordioso, Padre. En esta hora, Dios, levantamos clamor, Señor. Hay un detalle en esta señal, Padre bendito. Glorifíquese, Maestro amado. Venga renovando las fuerzas de cada uno de mis hermanos, Dios, que en esta hora, Padre, se unen, Señor, esperando, Padre bendito de gloria. Usted intervenga, Señor, en las diferentes peticiones de tu pueblo, Dios mío. A esta hermana Rosa Lagar, Señor, clamamos, Dios mío, amado, por sus peticiones. Mira sus necesidades, Padre. Le suplicamos, Dios, que incline su oído a sus ruegos, a sus súplicas, Dios, y traiga una respuesta favorable, Padre, a sus necesidades, Señor. Sea usted sustentando y fortaleciendo cada día su vida, Dios mío, amado. Oh, Señor, Dios de los cielos, Dios todopoderoso, glorifíquese poderosamente, Señor, en cada vida, Dios mío. Ahí está mi hermana, Señor. Ay, Padre, extienda su mano poderosa, Padre, hermana Araceli Martínez, Señor, su familia, Dios, está en tus manos, Padre. Levántela en victoria, bendice a hermana Casi Núñez, Señor, bendiga a su esposo, bendiga a sus hijos, Dios, en el nombre de Cristo clamamos, Padre, por cobertura, fortaleza, Padre bendito. Tú sabes y conoces, Dios mío, la situación que se está viviendo en este país, Dios, por la cual clamamos, Dios, ten piedad, ten misericordia, Padre amado. Ayúdenos, Señor, cada día sabemos, Padre, que tú estás en control de nuestras situaciones, Señor. Gracias, Dios, porque podemos decir y bendecir, hasta aquí tú nos has ayudado, Dios. Hasta aquí, Dios, tú nos has guardado, Padre. Gracias te damos, Señor, bendito de los cielos. Mira, Señor, las peticiones, Dios mío, de cada uno de mis hermanos, Dios, que a pesar, Dios mío, de las dificultades, las adversidades, Padre, ahí están, Señor amado, buscando tu favor, Señor. Ahí está esta hermana Rosa, Padre bendito, Señor, ayúdale, Padre. En el nombre de Jesús, Padre bendito, cúbrela con tu poder, Señor. Mira a mi hermana, Señor amado, Yolanda, Dios mío, mira las peticiones que ella tiene delante de ti, Dios, cúbrela con tu poder, Dios, hermana Helen Salazar, Dios, hermano Felipe Campos, Señor, que ahí está tu siervo, Padre bendito, unido, confiando, esperando en tus promesas, Dios, provéale, supla sus necesidades, Dios mío, sáquelo hacia adelante, Padre, apague todo dardo, toda saeta, toda fuerza contraria, Dios, todo aquello que se levante en contra del conocimiento y en contra de la verdad, Señor, bendice, Señor amado, mi hermano, Señor, Gustavo Sorto, Padre, sea usted con él cada día, Dios, llevándolo en victoria, Señor, llevándolo de victoria en victoria, Señor, hermana Yarixa, Padre bendito, cúbrelas con tu poder, sus hijos, Dios mío, mira mi hermano Héctor, Señor, en esta hora lo presentamos delante de ti, oh Cordero bendito de la gloria, tú conoces, Padre, las peticiones, las necesidades que tiene delante de ti, Dios, como también clamamos, Dios, hermana Jovita Canizales, Señor amado, que ahí está mi hermana Jovita, Padre, esperando, Dios mío, que tu obra, que tú hagas un milagro, Señor, una sanidad completa, Señor amado, en el nombre de Jesús, poderoso Dios de misericordia, corásele con tu poder, hermana Noelia Rodríguez Galicia, Señor, que ahí se une en clamor, Dios, buscando de tu favor, Dios, cúbrela, fortalezcale, susténtele, Señor amado, traiga respuesta, Padre bendito, hermana Dora Cruz, su familia, Dios, allá en Nueva York, Señor, hermana Romilia, Padre bendícele, guíele, por favor, Señor, ahí, Señor amado, toma control, Padre, hermana Yamilet Velázquez, Señor amado, ahí donde está mi hermana, Padre, tienda su mano de poder, Dios, inclina su oído a sus ruegos, a sus súplicas, Dios, y traiga respuesta a sus peticiones, Dios, mi hermana Alma César, Señor amado, te rogamos, te suplicamos, Señor, que la cubra con su manto de misericordia, Dios, y traiga la restauración total a su rodilla, Dios, tú eres el Dios que restaura, Padre, así también le rogamos, Señor eterno, por mi hermana
Lola Posada, Señor, mi hermana, Padre bendito, cúbrele con tu poder, Señor. Así también, Señor, le rogamos, hermana Teresa, Padre, sea usted llenándole con su bendita gracia, Dios, llevando esa protección, esa cobertura, esa fortaleza sobre su vida, Dios. Tú eres, Señor, esa roca fuerte, Padre. Amado Dios de misericordia, ayúdele, Señor, cada día, Padre. Esta hermana Sobeida, Dios mío, clamamos, Padre bendito, por cada uno de sus hijos, Señor. Apague todo dardo, toda saeta y toda fortaleza del maligno, Señor amado, que se levanta acechando en contra de tu pueblo, Dios mío. Ahí está mi hermana, Señor amado, clamamos, Dios mío. Ahí está mi hermana Yamilé, Señor amado, toma control de su vida. Mira, Señor, que tuvo una caída, Señor amado, ahí en esas escaleras, Padre bendito, sea usted ayudándole cada día, Dios santo. Venga restaurando, Padre bendito, restaurando, Señor, cada una, Señor, de esas lesiones, Señor, en el nombre de Jesús de Nazaret, Dios, que tu poderosa mano, Dios, pueda restaurar totalmente, Padre bendito, llevando toda dolencia, todo estorbo, toda perturbación, Padre amado. Los que a usted miraron, dice su palabra, Señor, que no son avergonzados, Cordero bendito de gloria. Tu poderosa mano, Dios, pueda obrar de una manera especial, Padre. Desciende como fuego, Padre, quebrantando, quemando, calcinando, Dios, toda adversidad y todo problema, Dios, que tormenta esa vida, Dios, en el nombre de Jesús te damos gracias, te damos gloria, te damos alabanza, Padre bendito de gloria, por todo lo bueno, lo maravilloso que tú eres, Padre bendito, amado. Tú eres el Dios de misericordia, el Dios que nos ama con amor eterno. A ti clamamos, Padre, por cada oyente, Señor, que esta noche, Dios mío, se han conectado, Dios mío, amado, para buscar en ti, Señor amado, esa respuesta a sus necesidades, Padre. Ayuda, Señor, a cada uno en el nombre poderoso de Jesús, Señor. Te rogamos, Padre, por la familia, Señor, por los matrimonios, Señor. Gracias te damos, Cristo bendito, amoroso. Porque sin ti, Señor, nada podemos hacer. Bendice hermana Bernarda, Padre amado. Ayúdele, Padre eterno. Hermana Rosa Urrutia, Dios mío, sea usted con ella cada día, Dios, llevando bendición. Hermana Blanca García, Padre amado, sea usted llenándole con su bendita gracia, Dios. Hermana Karen Morales, Señor, tú conoces, Padre, las peticiones, las necesidades que cada uno trae delante de ti, Dios, por la cual nos unimos en clamor delante de tu divina y gloriosa presencia, Dios, reconociendo, Padre amado, que tú eres nuestro refugio. Padre, nuestra esperanza, tú eres nuestro escondedero, Señor, tú eres Jehová Jiré, tú eres el que provee, Señor, tú eres Jehová Rafa, nuestro sanador, tú eres Jehová Nisi, Señor, nuestra bandera, Padre. Dios mío, gracias porque podemos clamar a ti, Señor amado, y estamos bajo esa cobertura y esa protección divina, Señor. Gracias, Padre, bueno, porque sin ti, Señor, nada somos, Señor. Gracias, Señor amado, porque hasta aquí, Dios, tú nos has ayudado, Padre. Gracias, Cristo amoroso. Amén, Señor, amén. Gloria a Dios. Hacemos, hermanos, Dios bendiga. Damos gracias a Dios por el privilegio que nos ha dado de poder clamar y poder presentarnos delante de Él en oración. Así que Dios me les bendiga. Tengo una feliz y bendecida noche. Les esperamos, ¿verdad?, en la próxima ocasión, ¿verdad? El día de mañana no les prometemos que mañana tenemos vigilia y vamos a estar, ¿verdad?, allá en nuestro local, adorando, glorificando al Señor. Así que será hasta el domingo, si Cristo no ha venido, si el Señor nos da esa oportunidad, pues, ¿verdad?, estaremos el domingo, siempre, ¿verdad?, presentando el programa radial, buscando y salvando lo que se había perdido. Así que cada domingo a las 8 de la noche estamos ahí, ¿verdad?, llevando a cabo lo que es la transmisión del programa radial, buscando y salvando lo que se había perdido. Así que bendiciones, pasen feliz noche y será hasta una nueva oportunidad.

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Cuando salieres a la guerra contra tus enemigos y vieres caballos y carros, un pueblo más grande que tú, no tengas temor de ellos, que Jehová tu Dios es contigo, el cual te sacó de tierra de Egipto.

Vamos a leer en el Evangelio de Juan. Evangelio de Juan, capítulo 11. Y vamos a leer el versículo 1 en adelante. Una historia muy conocida por nosotros y que hoy vamos a aplicar a nuestra vida mediante el tema cuando nada tiene sentido. Dice la palabra de Dios, honrando al Padre, al Hijo y al Espíritu Santo. Estaba entonces enfermo uno llamado Lázaro, de Betania, la aldea de María y de Marta, su hermana. María, cuyo hermano Lázaro estaba enfermo, fue la que ungió al Señor con perfume y le enjugó los pies con sus cabellos. Enviaron pues las hermanas para decir a Jesús: Señor, he aquí el que amas está enfermo. Oyéndolo Jesús, dijo: Esta enfermedad no es para muerte, sino para la gloria de Dios, para que el Hijo de Dios sea glorificado por ella. Y amaba Jesús a Marta, a su hermana y a Lázaro. Cuando oyó pues que estaba enfermo, se quedó 2 días más en el lugar donde estaba. Te doy gracias, Dios Todopoderoso, por esta palabra que hoy me permites dar lectura. Y rogamos a ti para que pongas, Señor, la interpretación correcta a esta palabra. Habla a mi vida y también, Señor, a cada persona ahí en ese caserío, en ese cantón, en esa ciudad, donde hoy, Señor, sintonizan este espacio. Lleva de tu bendición, de tu exhortación, de tu ánimo, a través, Señor, de esta palabra. Gracias. Cuando nada tiene sentido. No podemos negar que como seres humanos, si hay algo difícil de enfrentar en nuestra vida, es a veces eso que creemos que es tardanza de Dios. Esos momentos en los cuales parece que el Señor no escucha nuestras oraciones, porque la respuesta se tarda mucho en llegar. En más de alguna ocasión, quizás nos hemos preguntado: pero si Dios todo lo puede, ¿por qué no me ayuda? ¿Será que Dios me ha abandonado? ¿Por qué es que Dios se ha quedado en silencio viendo mi necesidad? Déjeme decirle que incluso Salomón, cuando escribe Eclesiastés, él hace una mención de algo que parece un poco ilógico, porque él dice que en este mundo pasan cosas que no tienen sentido, que a la gente buena le va como si fuese gente mala, y a la gente mala le suceden cosas como que si fuesen buena gente. Y aclara Salomón cuando dice: yo digo que esto no tiene sentido. Y es que no es fácil, porque yo sé que en más de alguna ocasión nosotros hemos visto quizás la prosperidad material o económica o en otras áreas de personas que no tienen temor ni reverencia a Dios. Y a veces al observar ese tipo de personas, pudiésemos pensar, pero
pero si yo sirvo a Dios, pero si yo adoro a Dios, si yo trato la manera de estar bien con Dios, ¿por qué no me supero? ¿Por qué no avanzo en esta área? ¿Por qué estoy así en esta condición? Pues déjeme decirle que el servicio a Dios no es en vano, pero tampoco es una condición por la cual muchas veces no vayamos a pasar por alguna situación adversa en nuestras vidas. Y una de las historias bíblicas en las que podemos ver claramente esos momentos en los cuales parece que el Señor se ha tardado demasiado, es la historia que hemos leído acerca de la resurrección de Lázaro. Es por eso que hoy vamos a tomar como ejemplo esta historia, para que podamos analizar y ver que en Dios, en la confianza en Dios, la vida sí tiene sentido. Usted que me está escuchando, que posiblemente hoy amaneció con el ánimo por el suelo, que quizás los problemas le han agobiado en estos últimos días, quizás la deuda, quizás la enfermedad, y que quizás lo único que ha pensado es ya en quitarse la vida. Espéreme un momento. Escuche esta palabra. Y al finalizar, espero en Dios que su pensamiento sea transformado por el poder de esta palabra. Usted que va ahí en su automóvil, usted que va quizás ahí en la unidad de transporte, déjeme decirle que en Jesús la vida tiene sentido. La Biblia nos cuenta de estos tres personajes, en las cuales estaba María, estaba Marta y estaba Lázaro. Ellos eran hermanos. Y me llama la atención que esta familia era una familia servicial en el ministerio de Jesús. La Biblia y la porción que hemos leído nos aclara que María, que es quien es una de los integrantes de esta familia, había enjugado los pies de Jesús con un perfume caro, con un perfume que había costado mucho dinero en aquel entonces. Entonces eso me llama la atención, porque significa que esta familia servía a Jesús. Otra de las cosas que podemos ver en este pasaje es que dice la Biblia que Jesús amaba a Marta, amaba a María y amaba a Jesús, y amaba a Lázaro, perdón. O sea, era una familia amada por Dios. Eso no significaba entonces que ellos no iban a padecer un problema, porque lo vemos a la luz de la palabra de Dios, esta historia, que Jesús amaba a Lázaro, pero Lázaro enferma. Y esa es el propósito por los cuales ellos mandan a buscar a Jesús, porque sabían que Jesús amaba a esta familia. Yo me imagino, viajando un poco en esa historia, cómo las horas de espera de María y Marta se convirtieron en días. Días que pasaron, horas que pasaban sin que hubiese ninguna señal de la llegada del maestro. Mientras Lázaro, su hermano, está cada vez más grave de la enfermedad. No había ninguna duda de que Lázaro estaba ya a punto de morir. Pero ¿dónde estaba Jesús? Quizás María y Marta decían, ¿será que le habrán dado el mensaje? ¿Habrá recibido Jesús el mensaje que le hemos mandado? ¿Será que no le dieron con exactitud? ¿No le dijeron con exactitud que la enfermedad era grave? ¿O será que simplemente ignoró y no le importó al saber que al que ama está enfermo? Mientras estas mujeres estaban ahí vigilantes, sentadas junto a la cama posiblemente de Lázaro, de pronto Lázaro
cerró sus ojos bajo el poder de la muerte. Las hermanas, aún más afligidas. Y yo puedo imaginarme a María y a Marta diciendo una a la otra, quizás con una voz suave, quizás ya de haber derramado algunas lágrimas. No entiendo esto. No lo entiendo. Yo creía que Él nos amaba. ¿Por qué nos habrá abandonado así? ¿Por qué? Me imagino esa escena. Y es que siempre los seres humanos tenemos la costumbre de querer con nuestra mente finita y nuestra mente limitada comprender el accionar de un Dios que es infinito. Un Dios que no tiene límites en sabiduría, en poder. Y el resultado de querer llegar a la exactitud y querer entender ese poder ilimitado de Dios es que muchas veces nos sentimos frustrados, nos sentimos dolidos y hasta muchas veces nos resentimos contra Dios porque no encontramos una respuesta a lo inexplicable. Vuelvo y recalco, esta familia era amada por Jesús. Esta familia, Jesús la amaba. Pero cuando Él recibe la noticia de que Lázaro está enfermo y que esa enfermedad es grave, la Biblia me dice a mí que Él no se fue inmediatamente para la casa de Lázaro, sino que se quedó todavía 2 días más ahí en el lugar donde estaba. Póngase de ejemplo usted, si tal vez tiene algún familiar enfermo y a usted por llamada telefónica le avisan: mira, se murió tu tío, se murió tu abuelo, se murió tal persona, quizás aunque no sea su familia, pero es conocido. Usted en ese mismo instante al menos hace preparativos y dice: ahí voy a estar por la noche acompañando a esa familia. Pero si es alguien más cercano, se dice: bueno, a partir de este momento yo dejo lo que estoy haciendo y me están ocupando en otro lugar para poder quizás dar una palabra de ánimo, para ver qué me pongo a hacer ahí de oficio, porque son momentos difíciles. Pero Jesús no. Y usted puede pensar, imagínese, Jesús amaba a esta familia, imagínese a aquellos que no amaba. Pero es que Jesús nos amó a todos por igual. Entonces, a través de esta historia, quiero que comprendamos que en la vida, cuando parece que nada tiene sentido, eso que muchas veces nos hace creer, nos hace pensar que ya nada tiene sentido, que Dios se tarda, déjeme decirle que no es tardanza. Tampoco es que Dios no nos ame. ¿Sabe qué es? Es que Dios tiene un propósito en nuestras vidas y en ese problema y en esa enfermedad. El texto que hemos leído nos muestra quizás algo contradictorio, por así decirlo, porque cuando sus hermanas mandan a llamarlo, él se quedó todavía 2 días más en el lugar donde estaba. Quizás no fue la reacción que la gente hubiese querido que Jesús tuviera, pero es que vemos dos detalles bien importantes. Una, que ya lo hemos recalcado, que Jesús amaba a esta familia. Y otra, es que la enfermedad de Lázaro y también, oiga bien, incluso su muerte, tenía un propósito perfecto para el Señor. Porque Jesús sí dio una respuesta, pero quizás no era la que la familia estaba esperando.
Porque déjeme decirle que cada vez que usted y yo nos acercamos a Dios en oración, tenemos quizás más de alguna petición a la que esperamos una respuesta. Pero cuando Dios no responde conforme a lo que nosotros queremos, muchas veces tenemos una actitud de malagradecidos, tenemos una actitud, quizás nos llenamos de resentimiento, nos volvemos muchas veces cristianos caprichosos. Pero Jesús fue claro y Él les dijo: miren, esta enfermedad no es para muerte, sino para la gloria de Dios, para que el Hijo de Dios sea glorificado en ella. Entonces no era que Dios se tardaba, no era falta de amor. Por lo cual Jesús no respondió inmediatamente a ese llamado, sino que era el propósito del Señor para que Dios fuese glorificado a través de esa enfermedad. Y Dios no iba a dar ahí explicaciones de sus propósitos. Hay cosas que en vida, quizás hoy, nadie podrá explicarte. Porque a veces la percepción del ser humano plantea preguntas que la mente no puede contestar. Quizás, y siempre se asocia que si le pasa algo malo, es porque hicimos algo malo. Es por eso que a veces decimos: ah, ese está enfermo, ese tiene una crisis en su familia, hay un drama quizá familiar, hay una escasez financiera, hay sufrimientos, lo están estafando, lo están traicionando, tuvo ese accidente. Y todas esas clases de males que pasan, muchas veces decimos: ah, es que esa persona es mala, se lo merecía. A veces hasta eso podemos declararlo en falsedad, porque vivimos en un mundo injusto, porque vivimos en un mundo malo. Pero es indispensable aceptar y entender que aunque sirvamos a Dios, la vida también en más de alguna ocasión nos golpeará. Otra de las lecciones que podemos aprender es que en ese tiempo de aflicción, Dios puede guardar silencio. Pero ¿sabe qué? Él nunca nos va a abandonar. El silencio de Dios no significa que Él nos abandone. Yo sé, y nos ha pasado en quizás muchas ocasiones, que a veces uno hace una pregunta, que a veces uno quiere una respuesta inmediata, pero a quien le estamos preguntando algo hace silencio. Y al ser humano no le gusta esperar. No nos gusta esperar. Si usted va a un restaurante y se tardan en servir la comida, yo creo que no regresa, porque usted quiere, más si lleva hambre, que lo atiendan rápido. Y a veces así nos pasa con Dios. Medio hacemos una oración de 5 minutos y queremos que ya al instante Dios responda. A veces Dios no trabaja así, y a veces eso nos cuesta entender. La historia continúa. Más adelante dice la palabra de Dios en el versículo 11 en adelante, del mismo capítulo 11. Dicho esto, les dijo después: nuestro amigo Lázaro duerme, pero voy a ir a despertarle. Entonces los discípulos, cuando él dijo la palabra duerme, dijo: bueno, entonces está soñando que está. Y le dijeron: Señor, si duerme sanará. Pero Jesús decía esto acerca de la muerte de Lázaro, y ellos pensaron que hablaban de reposar del sueño. Entonces Jesús ya les habló con más claridad y les dijo: Lázaro ha muerto. ¿Y quién se va a alegrar que alguien que uno ama

por esas situaciones que el ser humano no quiere atravesar. Porque a veces pensamos que Dios nos ha abandonado. Porque a veces pensamos que como Dios ya está en silencio, ya no hay nada más que hacer. Pero podemos ver algo maravilloso, algo especial. Jesús quizás no estuvo físicamente presente en la casa de Lázaro. Quizás sí, María y Marta habían sentido que Jesús les había abandonado. Porque él no había ido ni cuando estaba vivo todavía, que estaba enfermo. O sea, una visita de doctor como las conocemos nosotros acá, que uno va, lleva un juguito y hasta ahí nomás, por lo menos ya fuimos. Jesús no hizo eso. Oiga bien, Jesús no fue a la vela de Lázaro. Jesús ni tan siquiera fue al entierro de su amigo. Vale que lo amaba, pero no fue ni al entierro. Quizás alguno más, alguno dijo así en ese tiempo. No fue en el entierro. Había quizás una justa razón para que tal vez María y Marta dijeron: bueno, esto no tiene sentido. Nada de lo que está pasando aquí le encontramos un sentido. Porque Jesús no había llegado ni a sanar a su hermano, ni a acompañar a la velación, ni mucho menos como acompañar al entierro. Pero Jesús conocía perfectamente todo lo que estaba ocurriendo en esa casa. Sabía que Lázaro no solamente estaba enfermo, sino también que ya había muerto. Déjeme decirle que Dios lo sabe todo en su vida. Él ve esos momentos en los que quizás nadie le ve llorar, pero Dios sí sabe que ahí, mientras usted quizás intenta descansar, intenta dormir por las noches, cuando quizás no está papá, no está mamá, no hay nadie de la familia, usted derrama sus lágrimas, posiblemente incluso delante de la presencia de Dios. Quizás nadie sabe el proceso que usted lleva porque tiene miedo compartirlo con alguien. Dios sí lo sabe, y no es que Dios le haya abandonado, Dios sí le conoce. Amigo que me escuchas en esta hora, Dios conoce todo de ti. Dios sabe que mientras andas quizás bajo los efectos de la droga, del alcohol, tú te sientes el hombre más poderoso de la comunidad, el hombre más poderoso del vecindario, pero Él sabe también, y Él te ve en esos momentos cuando ya no hay ninguna sustancia en tu cuerpo. ¿Cómo sientes la soledad? ¿Cómo derramas tus lágrimas al saber el daño que estás ocasionando? Él te conoce, y esta mañana hay una esperanza para ti. Dios no te abandona, Él sabe lo que estás pasando, pero Él espera de que tú vengas, te rindas, te humilles, reconozcas que el vicio no te va a seguir produciendo nada bueno. Él espera que reconozcas que lo que hoy quizás estás sembrando puede ocasionar un daño, no solamente en lo físico, sino también en lo espiritual. ¿No te has cansado de ver cómo todo se está destruyendo? ¿No te has cansado de ver cómo un par de amigos de los que antes tú departías con ellos ya se fueron sin Dios y sin esperanza? Hay alguien que puede transformar vidas. Hay alguien que nunca nos abandona, y ese es Jesús de Nazaret. En nuestros momentos de angustia y de dolor puede haber silencio, pero nunca abandono de parte de nuestro Dios. A veces, incluso nosotros no lo vemos. Incluso a veces puede hacer que ni lo sientas. Tú te postras, tú arrodillas, tú que quizás crees en Dios, te congregas en una iglesia, te presentas delante de Él, no sientes nada. Pero sabe que Él siempre está ahí. Porque a veces el desánimo nos hiere también nuestra fe. Porque a veces el desánimo llega a poner duda en nuestra mente. Si algo de podemos estar seguros en esta mañana es que nuestro Señor.

Señor nunca es indiferente a nuestras angustias. Él siempre está ahí, esperando a que nos sometamos a Él, esperando a que nos humillemos, a que llevemos esas cargas hacia Él. Yo no sé qué tal vez es lo que tú estás enfrentando hoy. ¿Qué es eso que para ti no tiene sentido? No lo sé. Pero Dios no espera que entiendas lo que estás pasando. Lo que sí Dios espera es que confíes en Él. Dios espera que descanses en Él. Dios espera que sigas esperando en Él. Dios espera que te declares totalmente dependiente de Él. Dios quiere que esperes su voluntad. Dios tiene un plan. Él nunca hace nada sin sentido y sin propósito. Nada está fuera de su voluntad. Pregúntate por un momento si es que Dios quiere, a través de ese problema, a través de ese proceso, hacerte crecer en fe y en paciencia. Si viésemos nuestros problemas, el proceso de esa forma, pudiésemos decir: Señor, haz tu voluntad. Pero en la desesperación, muchas veces abortamos el proceso de Dios. Abortamos el propósito de Dios. Dios quiere hacerte fuerte en la fe. Dios quiere hacerte fuerte en paciencia. Él quiere que experimentes de verdad el consuelo en Él. Quizás eso que estás pasando, Él quiere usarlo para llevarte a un nivel espiritual más alto. Pero muchas veces, repito, abortamos el propósito de Dios cuando nos llenamos de impaciencia. La tercera lección que podemos aprender de esta historia es que los tiempos de aflicción son usados por el Señor como oportunidades de salvación. Podemos comprender y tenemos que reconocer que los tiempos de aflicción y tardanza, entre comillas, el Señor los usa para confrontarnos con algunas realidades. Que si no fuese por esa enfermedad, que si no fuese por ese problema, no las enfrentaríamos. Quizás, por ejemplo, nuestra fragilidad humana, quizás nuestro destino eterno. Hay gente que quizás no lo va a comprender hasta que se llegue el momento. Hoy el Señor nos dice las palabras que le dijo a Marta: Marta, si puedes creer, verás la gloria de Dios. Para concluir, viajemos un momento en nuestra mente en esa historia. Jesús no va cuando está enfermo, Jesús no va a la velación, Jesús no va al entierro. Llega después de que Él tiene 4 días. 4 días de que lo han sepultado, de que lo han enterrado. Jesús dice que al estar ahí Jesús lloró. Y conmovido dice la palabra de Dios que fue al sepulcro. Y el sepulcro era una cueva y tenía una piedra puesta encima. Y da una orden. Porque cuando alguien conmueve el corazón de Dios, algo tiene que pasar. Cuando alguien espera pacientemente, Dios dice: hijo, hija, aquí está tu premio, aquí está tu respuesta. Cuando alguien no se desespera en el proceso,
Aleluya. Dios dice, hija, he visto, hijo, te he visto cómo has resistido. Entonces, quiero darte una palabra. Y la palabra que Jesús le da a Marta es, Marta, si crees, si puedes creer, verás la gloria de Dios. Dios lanza una palabra y dice, quitad la piedra. Y Marta, la que estaba ahí, todavía quizás un poco incrédula, y era que era hasta cierto punto valioso, Marta le dice, Señor, pero ya son 4 días. Lo que hay ahí es un mal olor. Lo que hay ahí es un cuerpo en descomposición. Y por eso es que Jesús expresa esas palabras. Déjeme decirle, en esta mañana, usted que me está escuchando, en esos tiempos de aflicción y angustia, en los cuales pareciera que Dios no llega, en los cuales parece que Él no está, en los que parece que tal vez Él no nos escucha, es cuando más debemos de creer, de confiar. Porque si podemos creer, veremos la gloria de Dios. Podemos estar seguros que Él no llega tarde, aunque quizás así lo parezca ante nuestros ojos. Creer en medio de la tardanza es confiar en que la gloria de Dios está en camino. Si tú que me estás escuchando en este momento, estás pasando por este momento de aflicción, de dolor, quizás y la espera te hace pensar que Dios no está, que Dios no escucha, que ya se tardó. Hoy el Señor te recuerda que la fe verdadera se mantiene firme aún en esa tardanza. Aún cuando todo hiede a muerte. Aún cuando otros no entiendan lo que Dios está haciendo. Jesús en ese momento no niega la realidad del sepulcro, de la muerte, pero declaró una verdad mayor. Y eso es lo que Dios hace. Si puedes creer, verás la gloria de Dios. Porque no hay enfermedad que sea más grande que el poder de Dios. No hay problema que sea más grande que el poder de Dios. No hay proceso que sea más grande que el poder de Dios. Este día, esta mañana, quédate con esta palabra en tu corazón. Cuando nada tiene sentido, creer es la clave. Cuando nada tiene sentido, confiar en Dios es lo que puede hacer en nuestra vida que el panorama, que el ambiente cambie. Porque si creemos, podemos ver la gloria de Dios en nuestras vidas. Te doy gracias, Señor, en esta mañana por esta oportunidad tan especial que me has concedido de poder exponer y presentar tu palabra a través de este espacio Aliento de Vida. Yo te doy gracias por tu respaldo hasta este momento. Te doy gracias por la palabra que has enviado a mi vida y a cada uno de mis hermanos, hermanas, amigos y amigas que han escuchado en este momento, Señor, tu palabra. Llega ahí y consuela. Donde hoy quizás hay llanto, donde hoy quizás hay desaliento, donde hoy quizás, Señor, hay situaciones difíciles. Oramos para que tú seas obrando. Oramos para que tú seas, Señor, fortaleciendo. En el nombre de Jesús de Nazaret. Gracias, Señor. Amén.

0: por la vida.
1: Gloria a Dios, damos gracias a Dios por esta palabra especial que Él nos ha permitido poder compartir con ustedes dentro de este programa Aliento de Vida. Y quiero leer la palabra de Dios en el libro o en la carta a los Hebreos, en el capítulo 4, el mismo versículo que leíamos el viernes pasado, ya que estamos estudiando esta serie titulada La Palabra. Hebreos capítulo 4, y vamos a leer el versículo 12. Leemos la palabra de Dios como está escrita, honrando al Padre, al Hijo y al Espíritu Santo. Porque la palabra de Dios es viva y eficaz, más cortante que toda espada de dos filos, y penetra hasta partir el alma y el espíritu, las coyunturas y los tuétanos, y discierne los pensamientos y las intenciones del corazón. Dios Todopoderoso, en esta mañana te doy gracias por esta oportunidad tan especial que me das de estar acá en esta cabina de radio para poder compartir tu palabra. No somos merecedores, Señor, de exponer esta palabra tan bendita, tan viva, tan eficaz. Pero gracias por entregarnos este hermoso privilegio. Llega, Señor, a cada persona que está ahí escuchando en estos momentos, o quienes se van a conectar más adelante, Señor, a la grabación que quedará ahí. Hoy, en el nombre de Jesús de Nazaret, te pedimos, Señor, que seas tú ahí obrando. Te pedimos, Señor, que seas tú ahí fortaleciendo, en el nombre de Jesús de Nazaret, que esta palabra, Señor, que llega ahí a las vidas, sea para bien, sea para transformar, sea para fortalecer, Señor. Te damos a ti la gloria y la honra. Y te pedimos que esta palabra haga la obra por la cual tú la envías a nuestras vidas. Gracias, Señor. Amén y amén. Hoy compartimos con ustedes el capítulo número 2 de la serie La Palabra. Y compartimos el tema, espada de dos filos. La palabra de Dios tiene un carácter especial, un carácter que penetra, un carácter que es preciso para operar una transformación en el ser humano. Hay transformaciones en nuestra vida que no se van a poder dar si no es a través de la palabra de Dios. No una palabra de un ser humano, no una palabra de un hombre, sino a través de la palabra de Dios. Es por eso que esta palabra es una espada de dos filos. Mientras la palabra de Dios, oiga bien, da consuelo y es un alimento espiritual a los que creen en ella. Hay mucha gente que ignora la palabra de Dios. Hay mucha gente que no toma en cuenta esta palabra maravillosa. Pero para quienes sí la tomamos en cuenta, pero para quienes sí la recibimos en nuestro corazón cuando es impartida, esta palabra trae alimento. Esta palabra trae consuelo. Habrán momentos, estimados hermanos y hermanas que están ahí en la sintonía, o amigos, habrán momentos que usted se va a sentir que no encuentra consuelo en ninguna parte. Quizás busca a través de los placeres de esta vida, de este mundo, a través de las ofertas que este mundo le pueda ofrecer, puede buscar un sinfín de cosas que a usted le consuelen. Puede probar, pero llegará el momento en que todo lo vano de este mundo pasa, en que todo lo que este mundo ofrece es pasajero. Pero hay algo en la palabra de Dios, y es que esta palabra especial nos consuela. Usted viene a ella, la lee, la estudia, la escudriña, y el Espíritu de Dios a través de esta palabra trae vida. A través de esta palabra le da consuelo a aquellos a quienes creen. Ese puede ser uno de los filos de esta palabra, que trae consuelo, trae alimento espiritual a los que creen. Pero ¿sabe qué? También esta palabra es un instrumento de juicio y ejecución para los que no creen en Jesús como su Salvador. Por eso es una espada de dos filos, porque la palabra que hoy mucha gente rechaza, porque la palabra de salvación que hoy muchos ignoran, será para ellos una palabra de juicio. Será para ellos una palabra de ejecución por no haber creído a esta palabra especial. Porque es esta palabra que pone al descubierto la superficialidad de las creencias de las personas con una falsa fe, incluso manifestando sus intenciones falsas. La palabra no hay que agregarle, a la palabra no hay que quitarle algo para que se acople a nuestra conveniencia o a nuestra forma de pensar, para así yo hacer de ella quizás una doctrina errónea. No, la palabra así como está escrita es una palabra de dos filos. Dice la Biblia que si es una espada de dos filas, es porque corta hasta la profundidad. No importa, oiga bien, la dirección a la que esta palabra esté apuntando, siempre penetra, siempre corta. Corta hasta la profundidad, penetra hasta lo más profundo en el corazón y la mente del ser humano. No hay, ni ha habido, ni habrá libro de psicología que revele más acertadamente lo que es el ser humano, que como es la escritura, como es la palabra. No hay ni habrá una ideología que dé soluciones tan acertadas a nuestra condición humana como es la palabra de Dios. El problema es que tal vez algunos no hayan tan atractivo la Biblia. El problema es que algunos quizás no vean tan llamativa la portada de la palabra de Dios. Pero ahí hay consejos para todos. Vemos quizás o vemos más llamativa alguna portada de algún libro motivacional, algún libro, tal vez alguna revista que nos hable de frases bonitas. Y yo no digo que eso sea malo, pero hemos dicho que la palabra de Dios es uno de los libros más impactantes, que cuando usted los lee, cuando usted los estudia, cuando usted lo escudriña, esa palabra da soluciones acertadas a nuestra condición humana. Corta hasta la profundidad. Esta palabra es comparada con una espada que nos hiere, que hiere nuestra vida, porque estar bajo la palabra es la única posición sana para el ser humano, pero también es estar en una situación incómoda. Porque si no fuera por la palabra, probablemente muchos de nosotros viviéramos mucho más cómodamente. Pero cuando nos llega la palabra nos denuncia, la palabra nos perturba, la palabra de Dios revela cosas escondidas en nosotros que no son agradables. Si a quién le va a gustar que le saquen a la luz sus, sus cosas malas, sus más oscuros secretos. A nadie le va a gustar, y eso es lo que hace la palabra de Dios en nuestra vida. Cuando usted se sienta frente a la palabra de Dios, cuando usted escudriña la Biblia, ahí ella le va hablando, ahí ella le va diciendo: mira, esto está mal, esto aquí no está bien, tenés que arreglarlo. Y que alguien y que algo nos diga que estamos mal en nuestra humanidad carnal, eso duele, eso nos hiere. Pero ¿sabe qué? Es necesario que la palabra de Dios haga eso. Muchas veces esas cosas no las cambiamos hasta que algo en la palabra de Dios nos dice. Se recuerda que veíamos en el capítulo anterior que a Jeremías la palabra de Dios se le presenta como un martillo, como un fuego. Y eso muchas veces ofende el orgullo humano. Y eso muchas veces ofende, nos quebranta como aquel martillo que se expresa ahí en Jeremías. Por eso, si estamos atendiendo debidamente a la palabra de Dios, ya sea en la meditación personal o en la proclamación pública, eso muchas veces será de dolor. La palabra, esa espada, va a herir nuestro ego. La palabra va a herir nuestro orgullo. La palabra va a herir nuestra humanidad tan baja muchas veces en la que estamos, y nos va a reprender. Usted va a decir: hermano, pero es que hoy se han levantado muchos predicadores ofensivos, se han levantado... ¿Y por qué usted no lee la palabra entonces? Lea la Biblia y se va a dar cuenta que muchas veces, aunque quizás algún predicador en alguna emoción dijo una palabra que a usted no le gustó, pero usted la va a encontrar tal vez de una forma diferente en la Biblia, y ahí Dios le va a hablar, y ahí Dios le va a exhortar. Porque la palabra hiere. La palabra es una espada de dos filos que hiere. Y eso duele. Cuando nos tocan ahí lo que muchas veces nos está incomodando. Pero la palabra también dice que es una espada de dos filos porque hace una separación. Porque además de cortar, separa. Dice la Biblia: penetra hasta partir el alma y el espíritu, las coyunturas y los tuétanos. Dice la Biblia: desde el alma y desde el espíritu. Es decir, que la palabra de Dios penetra hasta la profundidad de todo lo que nosotros somos, para separar el bien y el mal, tanto en nuestra alma como también en nuestro espíritu, para revelar lo que verdaderamente hay en nosotros y todos los niveles de nuestro ser. Si comprendiésemos tan importante es la palabra de Dios en nuestras vidas, creo que dedicaríamos un tiempo más especial para escudriñarla. Creo que dedicaríamos un tiempo más del que ya lo hacemos para poder llenarnos de esta palabra maravillosa. La palabra de Dios es una espada de dos filos, más cortante, dice la palabra de Dios, que cualquier espada que penetra

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0: Muy buenos días, hermanos. Dios me los bendiga en esta mañana. Agradecemos a nuestro Dios por la oportunidad tan grande que nos da de poder estar en una nueva oportunidad para orar juntos al Señor. Dios bendiga a los que ya están escuchando la programación. A mi hermana Ángela Aguilar, mi hermano José Hernández, mi hermana Gloria, que por ahí también está ella para compartir sus peticiones. Dios la bendiga. En esta mañana vamos a estar orando con hermana Argelia Medrano. Vamos a quedar con ella en este momento. Adelante, hermanita Argelia.
1: Amén. Amén. Dios me la bendiga, hermanos. En esta mañana estamos siempre agradecidos por la oportunidad que Él nos brinda. Él ha renovado su misericordia esta mañana para con cada uno de nosotros, y en nuestro corazón hay agradecimiento y en acción de gracia en esta mañana nos vamos a postrar, ¿verdad?, delante de su presencia a darle gracias por sus bondades, por sus misericordias, por su fidelidad. Bendito sea el nombre del Señor. Sea bienvenido cada uno de los que ya están conectados en esta mañana, esperando este momento. Qué bonito, qué hermoso. ¿Puede usted imaginarse también cómo nuestro Padre está en la mañana esperando que nosotros, sus hijos, lleguemos a su presencia con acción de gracia, agradecido? Qué lindo. Así como usted espera, amado hermano, este programa, esta hora, este momento de oración, así también nuestro Padre, ¿verdad?, está esperando que nosotros lleguemos ante su trono. Y en esta mañana nos rendimos ante su presencia, nos rendimos a sus pies, nos humillamos, ¿verdad?, reconociendo nuestra dependencia total de Dios. Dependemos en totalidad de Dios. Nada podríamos hacer sin Él. Todo depende de nuestro Padre eterno. Aleluya. Vamos a leer una palabra que está en el Salmo 121. Yo creo que todos, pues la mayoría, ya no sabemos este Salmo. Pero en esta mañana vamos a alzar nuestros ojos a nuestro Dios, vamos a alzar nuestra mirada, vamos a alzar nuestras manos, vamos a alzar nuestro corazón hacia el Padre, como lo decía el rey David, ¿verdad?, en este Salmo 121. Lo leemos en el nombre del Padre, del Hijo y del Espíritu Santo. Dice así: alzaré mis ojos a los montes. ¿De dónde vendrá mi socorro? Mi socorro viene de Jehová, que hizo los cielos y la tierra. No dará tu pie a resbaladero, ni se dormirá el que te guarda. He aquí, no se adormecerá ni dormirá el que guarda a Israel. Jehová es tu guardador. Jehová es tu sombra a tu mano derecha. El sol no te fatigará de día, ni la luna de noche. Jehová te guardará de todo mal. Él guardará tu alma. Jehová guardará tu salida y tu entrada desde ahora y para siempre. Aleluya, bendito sea el nombre de nuestro Señor Jesucristo. Oh, qué maravilloso es nuestro Dios. Cada paso que nosotros damos, amados hermanos, está siendo resguardado por el Dios Todopoderoso que creó el cielo y la tierra. Ese Dios eterno, ese Dios precioso, ese Dios majestuoso, que no hay otro Dios que se compare al Dios al que nosotros adoramos, amados hermanos. Nuestro Dios es un Dios sublime, el Dios de lo imposible. Bendito sea el nombre del Señor. No hay ningún Dios que se compare a nuestro Dios. Allá cuando estaba Elías, ¿verdad?, en aquel monte, todos clamaron a su Dios, ¿verdad?, pero ningún Dios respondió, solamente el Dios de Elías. Cuando Elías le oró a nuestro Dios al instante le respondió a Elías, porque el único Dios real es nuestro Dios. Gloria al Señor. tenemos el verdadero Dios. Cuando Jonás iba en aquella barca, ¿verdad? Y aquella tempestad se levantó en aquel mar. Todos empezaron a clamar a cada uno a su Dios, pero ningún Dios respondió, solamente el Dios de Jonás. El Dios de Jonás, bendito sea el nombre del Señor, el único Dios real, ese es nuestro Dios. El Dios al que Jonás clamó, ese es nuestro Dios. El Dios al que Elías clamó, ese es nuestro Dios. Aleluya, qué preciosa la misericordia de Dios, porque Él nos escogió, Él nos eligió, Él nos llamó en su bendita misericordia, y hemos podido nosotros a tomar al verdadero Dios. Hay cuánta gente creyendo en dioses falsos, en dioses de madera, en dioses de barro, en diferentes dioses, amados hermanos, más sin embargo nosotros, ¿verdad?, creemos al Dios que todo lo puede, el Dios que nos está escuchando en esta mañana. Él está presto su oído al clamor de nosotros en esta mañana. Todos aquellos hermanos que están atentos y ya están dispuestos a levantar ese clamor a nuestro Dios, Él está ahí ya listo para escuchar nuestras peticiones. Bendito sea el nombre del Señor. En esta mañana nos vamos a unir al clamor, nos vamos a unir, ¿verdad?, todos a interceder por las diferentes necesidades que hay en el pueblo del Señor. Bendito sea el nombre del Señor en esta mañana. Padre que estás en el cielo, en esta mañana venimos delante de su presencia, Padre, con acción de gracia, con acción de arrepentimiento. Señor bendito, en esta mañana, Dios, venimos dándole gracias, Padre del cielo, porque su misericordia en este día, Dios, nos ha despertado. Su poder, oh Dios, nos ha despertado en esta mañana. Gracias, Dios, por su inmenso amor. Gracias, Dios, por su misericordia. Gracias, Dios, por su cuidado, por su provisión, porque usted es el que provee para nosotros, Señor. Usted, Dios mío, nosotros dependemos en totalidad de usted, mi Padre. Dios mío, en esta mañana yo le doy gracias. Mi corazón está agradecido, Dios, porque usted ha sido bueno hasta el día de hoy. Oh Padre, ¿qué sería yo sin usted, mi amado Dios? Si usted es el que provee todo, el que usted me da mi fuerza, Dios mío, en esta mañana yo le doy gracias con todo mi corazón, porque nada ni nada de lo que yo haga podrá compensar todo ese amor, todo eso que usted me brinda, Dios, cada día. Pero en esta mañana, con sinceridad, con todo mi corazón, Dios, yo le doy gracias, Padre, y en esta mañana, Dios, yo levanto mis manos en acción de gracia, porque usted ha sido bueno, Padre. Gracias, Señor, en esta mañana yo le pido perdón por mi falta. Perdone mis faltas, mis debilidades, mis errores, perdónelo, Señor. Yo le he fallado, le he ofendido con el pensamiento, le he ofendido con el hablar, con el mirar, Dios, pero en

usted no le agrada, Dios mío. Le pido, Dios, que usted purifique mi alma, que purifique, limpie todo mi ser, Señor. En esta mañana, Dios mío, ante ti nos postramos, Señor, juntamente con cada uno de mis hermanos y hermanas que están ya conectados, Señor, en este medio, Dios mío, poderoso, que tú nos provees para unir nuestra fe y clamar a ti, Dios mío, creyendo, Señor, que tu respuesta vendrá inmediata, Dios, así como usted le respondió a Elías en aquel momento preciso, Dios, usted le respondió y le trajo esa respuesta que él esperaba, así como usted le respondió, Señor, a muchos de aquellos hombres y mujeres que clamaron a usted, Dios mío, donde su palabra nos enseña, Dios, que obtuvieron esa respuesta suya, Dios mío, en el momento preciso, en esta mañana, Señor, así nosotros esperamos una respuesta suya, Dios mío, porque usted es real, usted no falla, Dios mío, usted es real, su oído está ahí atento, clamando, escuchando, Dios, a cada uno de nosotros que estamos clamando en esta mañana, Señor. Padre, gracias, Dios. Padre bendito, en esta mañana, Dios, su palabra nos enseña y su palabra nos dice, Dios mío, que todo lo que pidamos, Señor, usted lo dará. Padre bendito, mi amado Jesús de Nazaret, gracias por ese amor que tú nos mostraste en aquella cruz del Calvario, dando tu vida por amor a mí, por amor a cada uno de mis hermanos, Señor bendito. Gracias, mi amado Jesús de Nazaret. Tu palabra nos enseña que todo lo que pidamos al Padre en tu nombre, Él lo hará, y en esta mañana es en el nombre poderoso de Jesús de Nazaret, mi amado Dios, que venimos clamando, que venimos intercediendo ante su presencia, Dios mío. Venimos creyendo, Señor, que su respuesta viene de lo alto, Dios, viene de tu trono, Padre bendito, viene de tu mano divina, Dios. Venimos clamando en el nombre poderoso de Jesús de Nazaret. Padre, venimos clamando en esta mañana, Dios mío. Creemos en tu promesa, creemos en tu palabra, creemos en tu gran poder, oh Dios. Venimos intercediendo por las diferentes necesidades que hay, Señor. Tu palabra nos enseña, Dios mío, que clamemos los unos por los otros y que de esa manera, Dios mío, podamos ayudarnos, porque eres tu mano bendita la que nos sostiene, es tu mano bendita la que nos mantiene, Dios mío, de pie, es tu poder, oh Dios, lo que nos guía, la que nos da fuerza en los momentos difíciles, es tu mano la que sana nuestra dolencia, es tu mano la que nos rescata del hoyo, Dios, es tu mano la que nos rejuvenece como el águila, es tu poder, nadie más, oh Dios. En esta mañana, Señor, venimos intercediendo, Padre, ponemos en tus manos esta radio, Señor, para que sea usted, oh Dios, teniendo el cuidado de ella, Dios mío, para que esta señal, Señor, llegue hasta esos rincones, hasta esas partes del mundo donde nadie puede llegar personalmente, Dios, pero que tu palabra a través de esta radio llegue, Dios mío, ahí donde están aquellas personas, Señor, que necesitan escuchar, Dios, necesitan saber que hay un Dios poderoso, que hay un Dios que los creó, Dios mío, que tiene el poder para salvar su alma, Dios mío, Padre bendito, que esa radio, Señor, llegue como una antorcha encendida, Dios mío, hasta esos lugares donde tu palabra necesita, Dios, llegar, Padre bendito, sea usted el proveedor, Señor,
sea usted proveyendo, Dios mío, para que esta radio se mantenga activa, Dios mío, poderoso. Clamamos, Señor bendito, por el director de esta radio, Dios. Yo te presento a tu siervo, Dios mío, para que tú le uses cada día, Dios, para que tu poder, Señor, y tu unción sea sobre él, Dios mío, dándole la fuerza, Dios mío, dándole la sabiduría de lo alto, Dios. Sé tú, mi Dios amado, concediendo las peticiones del corazón de tu siervo, Dios mío. Padre, ayúdale, Señor, dale fortaleza, Dios mío, dale fuerzas, aguarde su familia, su hogar, su matrimonio, Dios mío. Sea tu cobertura, Señor, ahí alrededor de tu siervo y de todo lo que tú le has provisto, Padre. Oramos en esta mañana, Señor, venimos intercediendo a favor de cada uno de los locutores de esta radio, Señor. Yo te presento en esta mañana, Dios mío, la vida de mi hermana Noelia, de mi hermana Joana, de mi hermano Benjamín, mi hermano Naún, Señor. Los ponemos en tus manos, Señor, y que sea tu poder quien los protege, que sea tu gracia, tu misericordia a favor de ellos, Dios mío, que tu mano poderosa, Señor, esté a favor de ellos todos los días, Dios. Dios mío, que tu bendición caiga sobre de ellos, Padre, aguarda cada paso que ellos dan, Señor, sea, Dios mío, guiado por el poder de tu Espíritu Santo, Dios mío, que cada palabra, Señor, que ellos expresen en esta radio marque y haga la diferencia, Dios, en cada vida, en cada corazón que escucha, Dios mío, esta programación, Señor. Usa estos locutores, Dios mío, úsalos como esa luz que brilla en medio de la oscuridad, mi Dios amado. Padre bendito, yo te ruego en esta mañana, Señor, por cada uno de los que transmiten los programas en esta radio, Señor bendito. Mira, Señor, a tus hijos, Padre, cada programa que es transmitido en esta radio, Dios, que sea de grande bendición para tu pueblo que está escuchando, Dios mío. Padre bendito, pon esa palabra, Señor, esa palabra con unción y con poder, Dios mío, que va

oraciones, Padre, marque y haga la diferencia en cada lugar que sea escuchada, Dios mío, poderoso. Usa a tu siervo, Señor, sé tú el proveedor, Dios mío. Mira, Padre bendito, los programadores, Señor, que han dicho que ya no más van a patrocinar, que ya no más van a transmitir programas porque no tienen patrocinadores. Dios mío, eres tú el que provee, Señor, tú provees, tú haces de la nada, Señor, tú eres dueño del oro y de la plata, Dios mío. Todos aquellos programadores, señores, que está, Dios mío, en tu plan, en tus propósitos, que ellos sigan predicando tu palabra, Dios mío, sea usted el que provee, Dios mío, sea usted el que suple, sea usted, mi Dios amado, proveyendo, Dios mío, lo que ellos necesitan, Dios mío, económicamente, para poder, Señor, seguir con estos programas, Dios mío, Padre bendito, que sea tu poder manifestado a favor de ellos, señores. Tu palabra dice, Dios mío, que tú eres el proveedor, que tú eres, Dios mío, el que provee todo nuestro, lo que nosotros necesitamos, Señor. En esta mañana, Dios mío, vengo intercediendo por cada uno de ellos, Señor. Bendito sea tu mano divina a favor de ellos, señores. Padre del cielo, en esta mañana, Dios, venimos clamando, Señor, por ese ministerio, Dios, que se ha levantado, que se ha iniciado ahí, Señor, en las instalaciones de esta radio, Dios. Padre bendito, sea usted respaldando esos cultos, Señor, sea usted respaldando esa nueva obra, Dios mío, poderoso, sea usted usando, Señor, a estos líderes, Padre, que han aceptado, Dios, estar ahí de esta nueva obra, Dios, sea usted tocando los corazones, Dios mío, de las almas que van a ser salvadas, Dios, a través de esta nueva obra, Señor, respalda esta nueva obra, Señor bendito, usa estos pastores, estos líderes, Dios mío, que están predicando tu palabra, estos obreros, Señor, que han dicho sí al llamado, Dios mío, respáldalo, Señor, pon esa palabra, Dios mío, poderoso, toca los corazones, Dios mío, de las almas que necesitan ser salvos, Señor, en ti, mi Dios amado, aquellas almas, Señor, a las que tú, mi Dios, has mirado, a las que tú, Señor, tú quieres salvar, Espíritu Santo de Dios, toca estas vidas, llévalas ahí, oh Dios, para que escuchen tu palabra y sean salvos a través de escuchar tu palabra, Dios mío. Tu palabra dice, Señor, que eres tú el que, es tu Espíritu Santo el que convence al pecador, es tu Espíritu Santo, Dios mío, el que toca, el que ministra, el que transforma, el que guía, el que respalda, Dios, respalda esta nueva obra, Señor. Padre bendito, en esta mañana, Dios, venimos clamando, Padre del cielo, nos unimos, Señor, con cada uno, Dios, de mis hermanos que ya están conectándose a este programa, Dios mío, oh, mi Dios, a este momento de intercesión, Padre, ahí donde está, Señor, cada uno de mis hermanos, Dios mío, escuchando este programa, esta radio, Señor, ahí tu mano se mueva a favor de ellos, ahí tu Espíritu Santo los toque, los ministre, quite toda carga, toda dolencia, Dios mío, que tu poder sea manifestado en cada uno de ellos, Señor, que ellos puedan sentir esa presencia maravillosa tuya, Dios mío, porque tu palabra dice, Dios, que tú eres real y que tú llegas a donde nadie puede llegar, Dios mío poderoso, tú eres el que se manifiesta, así como David, Señor, allá en el momento y en el lugar donde él estaba solo, donde nadie del mundo podía ayudarlo, él dijo, alzaré mis ojos a los montes, no los alzaré a mi Dios, porque es de él que va a venir mi socorro, es de Dios, es de
Jehová es de ti, oh Dios, que viene nuestro socorro, Dios mío. A ti alzamos nuestros ojos en esta mañana, ahí donde están mis hermanos, Dios mío, ahí tu mano puede llegar, oh Dios, ahí tu mano puede moverse a favor de cada uno de ellos, Padre. Glorifíquese usted, Señor, en las vidas que están escuchando este programa. Glorifíquese usted, Señor, en las vidas que están conectados, que están clamando ahí, Señor, que están uniendo su fe, Dios mío bendito. Sea tu mano divina, Señor, trayendo la respuesta, Señor, a cada petición, Padre. Ahí donde está, Señor, mi hermano.

mío, guarde su familia, Dios. Mira esos planes, Señor, en el corazón de mi hermana Noelia, Dios. Sean, Dios mío, dirigidos por el poder de tu Espíritu Santo, Señor. Padre bendito, que cada plan, Señor, de ella, Padre, esté siendo controlado por tu gran poder, Señor. Ahí donde está mi hermana Silvia Herrera, Dios mío, mira tu sierva, Señor. Mira tu sierva, Dios mío, que ella está al pendiente de este programa, Dios, para unirse en clamor, para unirse, Dios, a pedir, Señor, a ti, oh Dios. Padre bendito, te pido, Dios, que tu mano se mueva a favor de ella, Señor. Mira, Dios mío, ella está pidiendo, Señor, sanidad, Dios mío, por esa fiebre, Dios mío, bendito sea tu mano moviéndose ahí en el cuerpo de mi hermana Silvia Herrera, Señor. Obra con poder, Señor, obra, Dios mío, glorifíquese usted en la vida de ella, Padre, en la vida de su esposo, Señor, sea usted, mi Dios, poniendo tu mano de poder, Señor, en la vida de mi hermana Silvia y en la vida de su esposo, Dios mío, poderoso. Glorifíquese usted, mi Dios amado, glorifíquese, Padre, sea tu mano divina, Dios, poniendo esa sanidad, Señor, en sus cuerpos, Dios mío. Ahí donde está mi hermana Marlene García, Padre, venimos clamando por ella, Dios mío, venimos clamando, Señor, sea usted supliendo la necesidad de mi hermana Marlene, Dios mío, sea usted obrando con poder a su favor. Usted conoce, Padre, cuál es la necesidad de ella, Dios. Usted conoce, mi Dios amado, cuál es, Señor, esa petición en el corazón de mi hermana Marlene, Dios mío, poderoso, ayúdale, aguarda. Dale, Señor, protégele, Dios mío, sea tu mano poderosa a favor de ella, Dios. Mira esas peticiones en el corazón de mi hermana Marlene García, Padre, Dios mío, nada oculto hay para ti, oh Dios, todo tú lo sabes, tú lo conoces, Dios mío, usted conoce las peticiones, los deseos, las necesidades que hay en nuestra vida, Señor, sea usted obrando con poder, Dios mío. Clamamos, Padre, a favor, Señor, de las peticiones, Dios mío, poderoso, que han sido presentadas, Señor. Oramos por nuestra hermana Gloria de la Paz Hernández, Señor. Oramos por ella en esta mañana, Señor, que sea tu mano bendita, obrando ese milagro que ella necesita en su cuerpo, Señor. Obre a favor de ella, Dios mío, ponga su mano de poder en sus ojos, Dios, y sea usted renovando esa vista de mi hermana, sea usted renovando, Señor, esa visión, Dios mío, sea usted, Dios mío, renovándola, Padre, sea tu mano bendita, Dios mío, y a favor de mi hermana Gloria de la Paz. Mira esa petición que ella tiene, Señor, a favor de su sobrino Herbert Trejo, Dios mío. Mira esa petición, Padre, por la conversión de ese hombre, Dios mío. Clamamos por él, Señor, para que tú toques el corazón de Herbert Trejo, para que tu espíritu lo ministre, para que tu espíritu lo convierta a ti, Dios mío. Ahí donde está Herbert Trejo, Padre, ahí llega Espíritu Santo de Dios, ahí llega Espíritu Santo, ahí toca, le rompe toda cadena, toda ligadura, Dios mío, sea suelta en el nombre de Jesús de Nazaret. Declaramos esa alma salva para ti, Dios mío, declaramos esa alma para ti, Dios mío, poderoso, convierte ese corazón, Dios mío, transforma ese corazón, Padre, transforma esa vida, Dios mío, poderoso, honra la fe de mi hermana Gloria, que ella está esperando, Dios, que tú obres con poder a favor de su sobrino. Pon tu mano de poder, Dios mío, sea usted obrando un milagro ahí en los riñones de Herbert Trejo, Dios mío, poderoso. Sea usted obrando ese milagro, Dios, que mi hermana está solicitando, Dios, para su sobrino. Dios mío, mira la vida de mi hermana Ángela, Dios mío, la presentamos en

de esta mañana, Señor, por sanidad, Dios mío. Ella necesita un toque divino de sanidad en su cuerpo, Dios mío. Tu palabra dice, Señor, que usted llevó nuestras enfermedades a la cruz del Calvario y que por sus llagas nosotros somos curados, Dios mío, poderoso. Ahí donde está mi hermana Ángela, Dios mío, ahí obre con poder, ahí obre ese milagro que ella está esperando, Dios mío. Usted conoce cuál es la necesidad, cuál es su problema, Dios mío. No importa cuál sea la enfermedad, no importa cuál sea el problema, usted tiene poder para disipar toda enfermedad. Usted tiene el poder, Dios mío, para sanar toda enfermedad, Dios mío, porque su nombre, nombre, Padre, en su nombre hay poder, mi amado Jesús de Nazaret. Dios mío, aquellas personas que estaban con enfermedades incurables, ellos creían en ti, salían a tu encuentro, mi amado Jesús, al escuchar tu nombre, salían a tu encuentro, y ellos recibían esos milagros que ellos estaban necesitando, porque tenían fe en ti, mi amado Jesús. En esta mañana es nuestra fe está puesta en ti, nuestra fe está puesta, nuestra esperanza solamente está puesta en ti, mi amado Jesús de Nazaret. Tú no has cambiado, tú eres el mismo de ayer y de hoy, será por siempre, mi amado Jesús. Tú eres el Mesías, tú eres el Hijo, tú eres el Todopoderoso que nuestro Dios nos envió para que a través de ti nosotros seamos salvos, seamos sanos, Dios, seamos rescatados del hoyo cenagoso, porque a través de ti, mi amado Jesús, somos salvos, Dios, somos levantados, Padre. Gracias por habernos enviado a tu amado Hijo Jesucristo, mi amado Jesús de Nazaret. Dios mío, eres nuestro Salvador, eres nuestro sanador. Sana las dolencias de mi hermana Ángela, ahí donde ella se encuentra, ahí llega Espíritu Santo de Dios. Sana todas sus dolencias, obra milagro a favor de ella, Dios mío, a favor de mi hermano José Hernández, Señor, ahí donde él se encuentra, Dios mío, ahí mueve tu mano de poder a favor de nuestro hermano José Hernández, Dios mío. Ahí donde está mi hermana Romilia, Señor, ahí obra salud, Dios mío, ahí obra fuerza, Dios mío, en cada área de su vida que ella necesita, Dios, que sus fuerzas sean renovadas, Dios mío. Renueva las fuerzas de mi hermana Romilia, fuerzas como las del búfalo, Dios mío poderoso. Renueva esas fuerzas cada mañana, Señor. Pon en ella esa firmeza, Dios, que ella pueda caminar en tu camino con paso firme, Dios mío. Padre bendito, clamamos en esta mañana a favor de mi hermana Romilia, Padre, ahí donde ella se encuentra, ahí llega Espíritu Santo de Dios, llega obrando con poder a su favor, Dios mío. Mira este joven anónimo que está pidiendo, Señor, por liberación de cárcel, Dios mío, bendito. Ahí donde está este joven, Dios mío, tú lo conoces, Padre. Tú miras la fe de él, Señor, que él está creyendo en ti, Padre. Obra con poder a su favor, Dios mío. No importa dónde él se encuentre, tú tienes la liberación para él, Dios mío. Ahí sea usted obrando con poder a favor de este joven que está pidiendo liberación. Ahí tu mano se mueva a favor de él, Dios mío. Ahí, Dios mío, estoy clamando también por mi sobrino Enoch, Dios mío, poderoso. Ahí donde él está, Señor, en esas cárceles de inmigración, Padre bendito. Ahí obre, por favor, ahí obre con justicia a favor de él, Dios mío bendito. Ponga usted esos ángeles, Dios mío, que van a, Dios mío, a cuidarlo, a guardarlo, a abrir esas puertas, Dios, de esas cárceles de inmigración.

en esas cuatro paredes, ahí tu paz esté, Señor, en ellos, Dios mío. Padre, toma el control, Señor, de las emociones de cada uno de ellos que están presos. Toma usted el control, Señor, ahí sea usted abrazándoles, Espíritu Santo de Dios, que aunque ellos no puedan verte, pero que puedan sentir, Dios, que tus abrazos, Dios mío, les quitan esa fuerza, Dios mío, espirituales de maldad que los atormentan, que sea tu poder el que trae liberación a esa vida, Dios, que sea tu poder, Señor, libertándolos, Padre, ayúdales, Padre bendito, tenga usted misericordia de ellos, Padre, tenga usted misericordia, Dios mío, de aquellos que están presos injustamente, Dios, que tu justicia, Padre, se mueva a favor de ellos, Dios, obrando liberación para ellos, Padre bendito. Tu palabra dice, Señor, que tu justicia está a favor del justo, pero que el culpable, Dios, no se escapa, que tu juicio cae, Dios. Padre bendito, sea usted obrando por aquellos, Dios, que están sufriendo injustamente, Dios mío, que sea tu mano poderosa obrando a su favor, Dios mío. Y aquellas almas, señores, que están pagando, Dios mío, por sus errores, tenga usted misericordia y déles una oportunidad, Dios, para que ellos se puedan salvar, Dios mío, en ti, Dios mío. Aquellos, Señor, que son víctimas del diablo, Dios, el enemigo los ha atrapado y los ha encadenado, Dios, sea usted salvando esas almas, Dios, para tu reino, Dios mío. Tu palabra dice, Señor, que usted, mi amado Dios, puso al enemigo bajo la planta de los pies de su Hijo amado Jesucristo, Padre. Es en Jesucristo que podemos, Dios, ser salvos. Padre, no importa cuál sea la cadena que el enemigo haya atado a tus hijos, mi amado Jesús, tú tienes el poder para romper toda la cadena, porque tú tienes el poder sobre el enemigo. Tú lo venciste en la cruz del Calvario, en aquella tumba, cuando usted se levantó de esa tumba, mi amado Jesús de Nazaret, ahí el enemigo fue vencido y destruido, y el enemigo no tiene parte ni arte en nuestra vida, porque nosotros somos más que victoriosos en ti, mi amado Jesús de Nazaret. Rompe esas cadenas, mi amado Jesús, Espíritu Santo de Dios, ahí llega soltando esas cadenas. Su palabra dice que ninguna arma forjada en contra de tus hijos prevalecerá, porque tú tienes al enemigo bajo la planta de tus pies, mi amado Jesús de Nazaret. Dios mío, es a través de ti, mi amado, que podemos obtener la victoria, la liberación, Dios. Clamamos, Señor, para todas estas vidas que están siendo atadas, Dios mío, por el enemigo. Clamamos, Señor, clamamos, Dios mío, intercedemos, Dios, venimos intercediendo, Padre, en esta mañana, Dios, por las diferentes necesidades, Padre, aquellas que tal vez aún no las pueda presentar, pero que tú las conoces, Dios mío. Ahí donde está mi hermana Blanca García, Padre, ella está pidiendo fuerzas, conversión en sus hijos, Dios mío. Mira la petición de esta madre, Señor, que está clamando por sus hijos, Dios. Ella anhela, Dios, ver a sus hijos convertidos a ti. Ella anhela ver a sus hijos servirte, Dios mío, bendito. Ahí sea usted tocando el corazón de los hijos de mi hermana, Dios mío, de mi hermana Blanca García, Padre. Ahí sea usted obrando en los corazones de sus hijos, Padre. Tócalos, ministralos, cámbialo, y así como el siervo brama por las corrientes de las aguas anhelando ser saciado, que así los hijos de mi hermana Blanca García, ellos anhelen, Dios mío, servirte, ellos anhelen ser saciados, Dios, en ese poder sobrenatural que solamente tú puedes darnos, oh Dios.
Clamamos en esta mañana, Dios mío. Vengo presentando, Dios, la vida de José Gustavo Sorto, Señor. Ahí donde está, Dios mío, José Gustavo Sorto, Padre. Ahí está conectado. Ahí está, Dios mío, escuchando, unido a ese clamor, Señor. Ahí ministre el Espíritu Santo de Dios. Ahí llegue, abrazándole con su presencia, Dios mío, bendito. Ahí donde está, Señor, Dios mío, Rosa, Dios mío, el hogar, Padre, allá en Cuba, Dios mío, en esta mañana, Padre, yo presento a Rosa en la hogar, Padre, allá en Cuba, Dios mío, allá ella está escuchando esta radio, allá ella está escuchando esta programación, Dios mío, este momento de intercesión, ahí donde está Rosa, allá en Cuba, Padre, ahí ministra el Espíritu Santo de Dios, ahí llegue obrando, ahí llegue tocándole, Dios mío, poderoso, ahí, Señor, tu mano bendita, Dios mío, esté, Dios mío, siendo ministrando la vida de mi hermana Rosa, Padre, Padre del cielo, Espíritu Santo de Dios, para ti no existe distancia ni barrera, llega hasta allá, Cuba, allá donde se encuentra mi hermana Rosa, Dios mío, ella está pidiendo, Señor, por la restauración y liberación, Dios mío, en los caminos de su hija, Padre bendito, Padre del cielo, ahí presentamos este clamor, esta petición de mi hermana Rosa allá en Cuba, Señor, está pidiendo, Señor, por su hijo de 14 años, Dios, que ella está pidiendo también, Señor bendito, para que sus hijos, Dios, se encaminen en tus caminos, Dios, ella está pidiendo, Señor bendito, para que sea usted, Señor, bendito ahí a favor de sus hijos, Padre, Padre del cielo, sea usted obrando ahí a favor, Padre, de mi hermana Rosa allá en Cuba, Padre, sea usted tratando con sus hijos, tocándolos, Señor, convirtiéndolos a ti, Dios mío, para que esa fe, Dios mío, de ella sea honrada, Dios, en tu nombre, mi amado Jesús de Nazaret, clamamos, Señor, clamamos, Padre, clamamos a favor de mi hermana Rosa, Padre, no hay distancia ni barrera que pueda impedir, tú puedes llegar hasta ahí al corazón de mi hermana Rosa, al corazón de sus hijos, Dios mío, ahí traiga usted liberación, ahí traiga usted, Dios mío, protección divina, ahí, Dios mío, su provisión sea a favor de ella, Dios mío, glorifique si usted en la vida de mi hermana Rosa allá en Cuba, glorifíquese usted en la vida de sus hijos, Padre, Dios mío, sea usted mi Dios a favor de ella, Dios, glorifíquese usted ahí en la vida de mi hermana Teresa, Dios mío, Salvabarro, Dios mío, ahí donde está mi hermana Teresa, Padre, ahí sea usted obrando, Dios mío, ahí sea usted ministrándole, Señor, ahí sea usted visitándole, Dios mío, poderoso, abrázale, Dios, abrázale, ministre el Espíritu Santo de Dios, porque aunque no podamos verle, podemos sentir su presencia, porque no hay, Dios mío, distancia, no hay nada que pueda detener tu presencia traspasa la barrera y llega hasta ahí donde está aquel corazón contrito y humillado, clamando, ahí donde está aquella vida, Dios mío, con esa fe puesta en ti, ahí tu Espíritu Santo llega, quitando la dolencia, quitando la opresión del enemigo, trayendo liberación para la vida, Dios mío, trae esa liberación, Señor, que tus hijos necesitan, Padre. Glorifíquese usted, mi Dios, glorifíquese usted, mi Dios amado. Padre.
Padre, glorifíquese usted en cada vida, señores. Padre bendito, glorifíquese usted. No hay otro, Dios mío, no hay otro a quien podamos clamar. Solo a ti, mi Dios amado, porque solamente de ti, oh Dios, viene nuestra respuesta, señores. Ahí donde está mi hermana Norma Molina, Señor, sus hijos, su esposo, sus padres, allá donde ellos se encuentran, Dios, sean resguardados con el poder, Dios mío, que solamente es tuyo, mi Dios. Ahí, Padre bendito, tu presencia se manifieste a favor de ellos, Dios mío. Ahí donde está Pedro Ramírez, Señor, ahí clamamos por liberación, Dios mío, de depresión, Padre, espíritu de depresión, en el nombre de Jesús de Nazaret, enviamos una palabra, Dios, enviamos una orden a ese espíritu de depresión, Padre, salga fuera de la vida de tus hijos, Padre bendito. Ahí el Espíritu Santo de Dios es el que obra, es el que habita, Señor, es el que tiene la autoridad y el poder de esta vida, Señor, de la vida de Pedro Ramírez. Es tu Espíritu Santo el que cae, el que muere, el que habita en esta vida, y todo el espíritu de depresión sale fuera, porque no soporta la presencia de tu Espíritu Santo de Dios. Bendito sea tu nombre, Señor. Espíritu, todo espíritu malo sale fuera en el nombre de Jesús de Nazaret, y declaramos que es tu Espíritu el que habita en esta vida. Padre bendito, en esta mañana, Señor, ahí donde está mi hermana Carmen Escobar, Dios mío, ahí oramos, Señor, por sus hijos, su mamá, Dios mío, mira esos trámites migratorios, Padre, Dios mío, que sea tu mano de poder, Dios mío, en esos trámites, Señor, que sea tu mano bendita, obrando milagros a favor de mi hermana Carmen Escobar, Dios mío. Padre bendito, oramos, Señor, por el pastor Gustavo, Dios mío, Sorto y familia, Padre, mira tu siervo, Señor, el pastor Gustavo, lo ponemos en tus manos, Señor, y pedimos, oh Dios, que tu mano bendita, Dios mío, lo esté protegiendo, Señor, que tu mano bendita, Padre, lo cuide, Dios mío, le dé fuerza, renueve sus fuerzas como las del búfalo cada mañana, señores. Padre, así mismo clamamos, Dios, por todos los pastores, Dios mío, a nivel mundial, Señor, aquellos pastores, Dios, Dios mío, que tú has puesto en tu obra, Señor, respáldalos, Dios mío, cúbrelos con tu manto divino, Señor, aquellos pastores, Señor, que están siendo atacados por el espíritu de depresión ahora mismo, son libres por el poder que hay en ti, Dios mío. Ahí tu presencia llega, Espíritu Santo de Dios, ahí hay liberación, porque donde tu presencia está, donde tu espíritu habita, no hay ningún espíritu malo que soporte tu presencia. Ahí donde tu Espíritu Santo llega, ahí los demonios huyen, ahí los espíritus inmundos salen huyendo, porque no soportan la presencia del Espíritu Santo de Dios. Ahí declaramos a tu Espíritu Santo obrando liberación en esta vida, Padre bendito, que están sufriendo ese espíritu de depresión, Señor, son libres ahora en el poder que hay en ti, son libres ahora por el poder de tu palabra, Dios mío. En el nombre de Jesús de Nazaret, enviamos una palabra de liberación, enviamos una palabra de fuerza nueva para los pastores, Dios mío, enviamos una palabra de sanidad para tus siervos que están enfermos físicamente, Dios, ahí enviamos una palabra de sanidad, una palabra de milagro, Señor, para tus siervos, Dios, mira, Dios mío, los evangelistas, Padre, que van
van, Dios mío, predicando tu palabra, Señor. Ahí ellos sean respaldados con una doble porción de tu poder, Dios mío. Mira aquellos misioneros, Padre, que van predicando tu palabra, que han, Dios mío, dispuesto su vida para llevar esas nuevas buenas de salvación, Señor. Ahí, Dios mío, respalde esos misioneros, y ahí tu Espíritu Santo abra puerta, abra brecha, abra camino, Dios, hacia donde están esas almas perdidas a las que tú quieres salvar, mi amado Dios. Ahí respalde estos misioneros, ahí respalde estos evangelistas, ahí respalde estos pastores, Señor, que cuidan de tu rebaño, Dios mío. Padre bendito, clamamos, Dios, para que tú los llenes de poder y de unción, de paciencia y de tu amor, Señor, de tu gracia, de tu misericordia, que formes en ellos tu carácter, mi amado Jesús de Nazaret, para que con paciencia vayan apacentando tu grey, llevando tu palabra, Dios mío, al perdido, palabra aquel que está quebrantado, Dios, lleven esa palabra de restauración, esa palabra de salvación, Dios mío, porque solamente en ti hay salvación, solamente en ti hay fuerza, solamente en ti, mi Dios amado, es que tenemos esa fuerza renovada, Dios. Glorifíquese en la vida, mi hermana Mercy Díaz, Padre. Dios mío, traiga respuesta a sus peticiones, esas peticiones especiales, esas peticiones en el corazón de mi hermana Mercy, Dios. Ahí sea usted trayendo respuesta, Dios mío. Ahí donde está mi hermana Rita, Dios mío, poderoso. Ahí clamamos por mi hermana Rina Juárez, señores, Dios mío, llegue usted obrando, Señor, a favor de mi hermana Rina, Dios mío bendito, tu mano poderosa se mueva a favor de tu sierva, Señor, tu mano bendita, Dios mío, se mueva a favor de mi hermana Rina Juárez, mira ese proceso por el que ella está pasando, Dios, ahí sea tu mano moviéndose a favor de ella, Dios, y que en este proceso difícil, Padre, su fe sea aumentada, Dios mío, tú le subas a un escalón arriba, Padre, porque cada momento difícil, Dios, tú nos das la fuerza para escalar más a ti, mi Dios, más cerca de ti, porque nuestra fe crece en los momentos difíciles, en los momentos, Padre, de dificultad, es donde usted se fortalece, Padre, es donde, Dios mío, su poder, Padre, se manifiesta, Dios, en esos momentos de dificultad que nosotros, tus hijos, vivimos, Padre, en nuestras debilidades, ahí tu poder, Señor, se hace fuerte, se hace grande a nuestro favor, Dios mío. Ahí donde está mi hermana Kenny Arias, Señor, ahí pedimos por su hogar, Dios mío, su familia, su matrimonio, Padre, ponemos en tus manos, nos la cubrimos con tu manto divino, Dios. Ahí donde está mi hermana Milagro Cueva, Señor, y su familia, Dios mío. Ahí clamamos a favor de ella, Padre, para que tu mano divina, Dios, las cubra con tu manto divino, Dios. Mira la vida de mi hermana Kenny Arias, Señor, ahí glorifíquese usted en la vida de ella, Padre, en la vida de sus hijos, en la vida de su familia, Dios mío, sea usted supliendo, Dios mío, las necesidades que hay, Señor, en su hogar, Dios mío, sea usted proveyendo, Dios mío, usted es el que provee, Señor, Padre, usted es nuestro proveedor, Dios mío, usted es el que hace de la nada, Dios, usted creó todo lo que existe, usted lo creó con solamente su palabra, Dios mío, ahí sea usted proveyendo para mi hermana Kenny, Dios, ahí sea usted guardándole, supliendo, Dios mío, sus necesidades, Dios, ahí sea tu mano bendita a favor de ella, Padre, así como tu mano es
tuvo con aquella viuda, Señor, que no tenía nada de comer, aquella viuda que no tenía, Dios, ahí tú enviaste al profeta porque tú querías ser el proveedor de esa mujer. Ahí tú envías, Señor, la provisión a la casa de mi hermana Kenny Arias. Ahí envía tú, mi amado Dios, esa provisión que solamente tú sabes dar, mi amado Dios. Padre bendito, ahí presento a cada uno de mis hermanos que se han conectado en esta mañana, Dios mío. Ahí glorifíquese usted en cada vida, Señor. Ponemos en tus manos, Señor, la vida de los niños, la vida de los jóvenes, la vida de las damas, caballeros, Señor, en tus manos, Padre. Cubre a tu pueblo, Señor. Cúbrelos con tu manto divino, Dios. Tu palabra dice que tú eres el que guarda nuestra salida y nuestra entrada, Dios. Que cada paso que ellos den, Señor, sea resguardado por el poder de tu Espíritu Santo. Mira a tus hijos, Señor, aquellos que están escuchando a través de una radio, que no pueden enviar esas peticiones, que no pueden, pero tú las conoces, Padre. Ahí glorifíquese usted, Señor, aquellos que están poniendo la mano sobre la radio pidiendo un milagro, Señor. Ahí ese milagro será, porque la fe es la que mueve tu mano poderosa, Dios. Ahí donde ellos están clamando con fe, Dios mío, ahí tu mano se mueve obrando esos milagros, Dios, por lo que ellos están clamando, Dios, en esta mañana. Ahí tu mano se mueve, ahí tu poder se manifiesta, Señor, glorificándose usted en cada vida necesitada, Dios. Gracias, Padre. Gracias por escucharnos en esta mañana. Gracias por ministrarnos. Gracias por atendernos. Te exaltamos, te glorificamos, Dios. Santo es tu nombre, bendito por siempre y adorado por los siglos de los siglos. Aleluya. En el nombre poderoso de Jesús hemos clamado. Y a ti te damos las gracias, Padre. Gracias, Hijo. Y gracias, Espíritu Santo de Dios.

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0: Sábado 15 de agosto, damos toda honra y toda gloria a nuestro Dios y el agradecimiento a Él por la vida que nos da en esta nueva oportunidad donde estamos reunidos una vez más a través de Radio Unción y Presencia de Dios. Gracias a nuestra hermanita Argelia Medrano que ha orado en esta mañana por nosotros. Dios le bendiga y le multiplique todo lo que ella también, verdad, clama por nuestras vidas en general. Gracias le damos y le enviamos saludos allí hasta Maryland y a todos en esta mañana los que ya están conectados. Sea Dios bendiciéndoles grande y poderosamente.
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0: Ya son las 5 de la mañana con 10 minutos aquí en El Salvador.
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0: Esperando que ustedes se encuentren bien en este nuevo amanecer, que esté gozando de la misericordia del Señor, gozando de su infinita bondad y de su amor que es tan grande para con nosotros. Dios bendiga a los que han estado ahí conectados a la oración desde tempranito. Han estado siendo parte de esta bella oración que nuestra hermana ha elevado a nuestro Dios. Dios bendiga a mi hermanita Blanca García, también ahí a mi hermano Rolando, a mi hermana Norma también. Dios la bendiga a mi hermanita Milagro Cuevas ahí en el barrio Concepción, mi hermana Ángela allá en Nicaragua, mi hermana Mercy Díaz que por ahí también ha dejado señal de sintonía. Gracias a mis hermanos. Mi hermano José Hernández, que por ahí también está gozándose. Dios lo bendiga maravillosamente en esta mañana, hermanos, y a todos aquellos que están conectados y se estarán reportando también. Dios le bendiga. Tenemos por ahí bastantes hermanos conectados de Colombia. Saludos, hermanos de Colombia. Que Dios los bendiga. Dios sea con ustedes en todo momento. Que de Dios venga para cada uno de ustedes esa ayuda especial y gloriosa.

0: todos los que se conectan con nosotros a través de la frecuencia del 1020 AM en los diferentes lugares donde nos escuchan en esta mañana. Gracias. Les enviamos muchos saludos y deseamos que estén bien en este nuevo despertar, en este nuevo amanecer. Queremos saber cómo se encuentra usted, cómo está en este nuevo día, cómo ha amanecido. Esperamos nosotros que bien, pero es mucho mejor cuando lo sabemos de su parte, al poderles escuchar, poder saber que están ahí, poder saber que están también, ¿verdad?, gozando como nosotros. Y así seguir con este lindo programa, como usted ya lo sabe, de saludos y alabanzas. Despierta con la unción. Son las 5:14. Dios bendiga a la hermanita Beatriz Bahamón. Por acá nos deja una nota de voz. Vamos a escuchar qué nos dice hermana Beatriz en esta mañana.
1: Mi hermanita Arely, muy buenos días. Dios le bendiga, hermanita. Mamita, espero que haya amanecido bien.
0: Amén, gracias.
1: Saludos, hermana, para mi Odilia, para su familia, todos, para el familión de la unción.
0: Amén.
1: Hermanita, ¿me puedes regalar? Te tengo a ti con Marcos Witt, por favor. Bendiciones.
0: Claro que sí, hermanita Beatriz, con mucho gusto. Qué bueno, qué gusto escucharle, hermana Beatriz.
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0: Es un privilegio en esta mañana poder escuchar su voz y saber, hermana, que está aquí con nosotros. Y aquí está ya su alabanza y lista, mi hermana, para que la podamos escuchar.

0: Dios le bendiga, hermana Gloria.
1: Mi hermanita linda, preciosa.
0: Amén, hermana, le escuchamos.
1: Gracias a Dios, mi Señor, no te dio un día más.
0: Amén.
1: Gracias también, recuerdo por mi persona, que por el Señor, gracias, hermanita. Qué lindo, por hermanita, por la cosa que estoy en eso. Gracias, hermanita, también. A tu casa, tu marido, tu amigo, tu hermanita preciosa, que estoy en siempre de salud, y tu garganta, tu mente, tu corazón, tu mente, tu querida, mano, mano, dale, hola, hola.

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0: pastores, siempre a todo nombre de la familia, su familia, los queridos hermanitas de la poderosa, en la colonia de los niños de las barrios, Tamara, original, de la familia, de las queridas, Martín Fernández, el Señor, que nos necesita de salud, mi llama de Cristo, que nos ayuda también, el de Cristo, el de Nueva también, por Rivera, de Martín Fernández, por Rivera, mi Señor, y sus hermanos, los siempre, mi familia de Ébora, mi que con la ventana, con nuestra joya, que lo puedo hacer con la acción.
1: Dígame. Mire, que yo no recuerdo, hermanita, tantas fechas que dieron la vez pasada. Creo que no, no sé. O sea, alguien que nos diga ahí, ¿verdad? Fe. Amén, mi hermanito, Dios me la bendiga.
0: Su madre chico también, uno de mis padres, yo soy llamada, bendición, amada querida.
1: Amén, mi hermanito, Dios me la bendiga a usted también.
0: Amén, mi linda, preciosa, ahí está chulo, bendición.
1: Amén, amén. Nos coronará en aquella santa ción. Son las 5:25 aquí en El Salvador. Ahí escuchábamos a hermana Gloria. Dios la bendiga, hermana Gloria, ahí en la Panamericana. Un privilegio saludarle también. Escuchar su voz. Vamos a escuchar también a nuestra hermanita María Turcios. ¿Qué nos dice, hermana Marita?
2: Dios le bendiga, mi hermanita Arely.
1: Amén.
2: Buenos días, mi hermanita.
1: Buenos días, hermana.
2: Estamos, mi hermanita.
1: Amén.
2: Que Dios la bendiga grandemente, mi hermanita Arely. Quiero saludar a toditito, mis hermanitos de la radio, la bendición. Y saludar a mi hija Normita y a mi hermana Elia Turcio. Quería mi hermanita Arely que me pusiera una alabanza. ¿Qué sería de mí? Con eco de gloria. Que Dios me la bendiga, mi hermanita Arely. Que el Dios Todopoderoso me la lleve con bien cuando se vaya para casita, mi hermanita. Que Diosito me la proteja, me la cuide y me la guarde, mi hermanita. Saludes a su mamita, a su hermanita y a toda su familia, mi hermanita. Aquí estamos, mi hermanita Arely. Mire que estuve mal, mi hermanita Arely. Desde que esta enfermedad mía es bien cada día, va como que no sé qué es lo que me pasa, porque desde que ayer estuve algo como le digo bien, y toda la mañana, ya de mediodía, me agarra así, pero feo me agarró. Y tuve todo el día ya con la tardecita, mi hermanita. Ya me mejoré con la ayuda de Dios, con mi hermano. Estaba dando el programa, hermano Doroteo. Ahí estaba, mi hermanita, porque yo todo el día paso, mi hermanita, molido, triste, que pasa uno malito, porque como ya uno ya no me da el como los pollitos ya. Pero ahí vamos, mi hermanita Arely, dándole gracias a Dios, porque hoy sí estoy bastante, mi hermanita Arely, mejor, porque es que me pega esta calentura, sí, me entra un horón calentura de esa cosa que me pega. Pero como le digo, mi hermanita Arely, yo confío en el Señor más que en todo.
1: Amén.
2: Sí, así le digo al Señor yo. Que Dios me la bendiga, mi hermanita Arely.
1: Amén.
2: Que Diosito del cielo me la guarde, me la proteja, Y gracias por oraciones, que las oraciones son las que lo tienen a uno en pie, mi hermanito.
1: Amén.
2: Y lo bendicen, lo guardan, protegen.
1: Amén.
2: Bendiciones, mi hermanita Arely. Que Diosito del cielo me la cuide y me la proteja, mi hermanita.
1: Amén, mi hermanita María Tucio. Gracias, hermana, por comentarnos de su situación, hermana. Primero Dios, que estará bien. Todo lo que ahora pueda estar mal, ¿verdad? Dios pueda cambiarlo, hermana, en su vida, en su cuerpo, en todo su ser, mi hermanita María. Nuestro deseo siempre es que estén bien cada uno y usted ahí, ¿verdad? Junto a hermano Candelario, que puedan gozar de buena salud. Sea Dios haciendo obra maravillosa en usted, mi hermana. Pero nos da mucho gusto y nos alegramos saber que ya se siente mejor en este día y pues que los malos momentos pasan, ¿verdad? Así que Dios sea siempre con usted, mi hermanita, y aquí vamos a escuchar ese canto con mucho gusto. ¿Qué sería de mí? Hermana Ángela Aguilar también dice: buenos días, mi hermanita Noelia, aquí estoy en la sintonía. Aquí estoy saludando al familión de la unción. Saludos y bendiciones, estamos en Victoria. Qué linda oración de la mañana, dice. Amén, mi hermanita Ángela, qué bueno que se gozó ahí también en la oración de esta mañana junto a nuestra hermana Argelia. Y ahí pues bien tempranito se conectó, ¿verdad? Así que gracias, hermanita Ángela Aguilar, Dios me la bendiga. Saludos hasta ahí en Nicaragua. Es una bendición gozarse en el Señor, hermana. La palabra de Dios dice que en su presencia hay plenitud de gozo y delicias a su diestra para siempre. Así que en el Señor tenemos todo lo que nuestra vida necesita. Él lo llena todo en todo. Son las 5:31, dice hermano Roberto Martínez. Buenos días, hermanita Noelia. Odelia, ¿cómo es?

Alonso, saludos para Doroteo, Romilia, Chungo, dice, y para usted. También, hermano Lorenzo, saluda a usted también de nuestra parte. Que Dios lo bendiga en esta mañana, hermano Lorenzo. Hay que terminarse de despertar. Hoy es sábado, ¿verdad? Bastantes que están dormidos, pero aquí lo vamos a esperar hasta que aparezca. Entendemos, hoy es día

Ahí va, ahí va, ya casi despertando. Bien, usted. Dios, mi redentor, él es mi dueño. Por lo menos ya pudo escribir. Ahí va, ahí va. Ya mientras termina de abrir los ojos.

Y a la hermana Isabelita le agarró la tarde, dice hermano Roberto. Sí, hermano, el día y todo le agarró. Hoy amaneció dormida también, quizás.

0: Buenos días, Dios le bendiga, mi pajarita, amén. Mi mariposita, mi sonrisa hermosa. Pero el Señor que haya descansado, que Dios me haya dado un sueño restaurador y que esté con nuevas fuerzas como las del búfalo.
1: Amén.
0: Saluditos para usted, para Odilia, su madrecita. Bueno, está descansando Odilia todavía porque está tempranito, así es que saluditos ahí, me lo lleva usted recando para ella. Que Dios me la bendiga grande y poderosamente, mi hermanita. Que Dios bendiga a la hermana que estuvo orando. Gracias por las oraciones, gracias porque siempre están ahí orando por mí, por mi familia. Así es que muchas gracias, Dios les bendiga. Estamos agradecidos con Dios por un nuevo día, por un nuevo amanecer, por una nueva misericordia, ya que Dios ha sido fiel y verdadero.
1: Amén.
0: Estamos estrenando misericordia, aquí estoy, ya que me tocó entrar un poquito más tarde este día al trabajo. Aquí le estoy escuchando por un ratito mientras desayuno.
1: Buen provecho.
0: Estoy ahí escuchándole. Así es que Dios le bendiga, hermana Noelia. Que cuando salga de su turno, Dios me la lleve con bien, me la guarde, me la proteja, me la libre de todo mal, de todo peligro. Así es que el ángel de Jehová la acompañe. Que sea Dios bendiciendo su vida, mi hermanita, guardándomela. Y saluditos para todos los que me saludan, para los que no me saludan, saluditos. Para mi hermana Pasita, mi hermano Popito, hermana Isabelita, hermana Gloria, hermana Nelly, hermana Flor, hermana Mercy, hermana Arely, hermana Erlinda, hermana Esmeraldita, hermana Sarita Granado, Dios me la bendiga. Así también a mi hermano Jesús Carillas, mi hermano Robertito, mi hermano sobrinito Hernández, sobrinito Ramos, al abuelito. Dios le bendiga, creo que están descansando los que no trabajaron hoy, ¿verdad?
1: Sí.
0: Y así saluditos a todos aquellos que están ahí en modo descanso en este día, Dios les bendiga. Y así saluditos a toditas mis hermanitas, mis hermanitos, hermano Orlando Coreas y su familia, hermano Héctor y su familia, a todos mis hermanitos y hermanitas. Tenga un lindo y bendecido día, que el Señor me le bendiga grande y poderosamente en este día, que sea Dios derramando de su gloria y de su poder sobre cada vida y sobre cada corazón. Así es que, hermanitos, saluditos, aquí estamos con los ánimos arriba. Dios le bendiga.
1: Qué bueno, hermanita Romilia. Eso está muy bien, hay que tener ánimo, a pesar de que sea sábado.
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1: No, yo creo que hay más ánimo el sábado, como que.

saluditos a hermano Jorgito, que despierte con el chumpe, dice. Es que ahí lo hubiera de dejar cerca de donde duerme para que se levante más motivado, hermano Jorge.

0: Familia, saluditos a hermano Lorenzo, Dios le bendiga. Ahí está correspondido su saludo, hermano Lorenzo. Son las 5:37, vamos a escuchar qué nos dicen acá en esta nota que llega.
1: Buenos días, mundo. Aquí vamos.
0: Aquí otra vez.
1: Aunque traigo mucho sueño, pero ya me voy a

0: Se quedó ahí. Hermano Doroteo y etcétera, ¿verdad? Gracias, Ardillita. Eso es lo importante, y enfrentar el mundo, aunque sea con sueño, pero enfrentarlo.
1: Por siempre.
0: Muchas gracias.

con la unción, gozando, ¿no, hermanita Arely? Qué gusto de escucharle ya con gozo. Amén, mi hermanita Carmen. Qué bendición saber de usted, hermanita Carmen. Dios me la bendiga. Ya le encomendamos al Señor en oración, hermanita Carmen. Saludo ahí en Texas. Dios me la guarde siempre. Y este día, pues, seguramente hay que trabajar siempre, ¿verdad? No sé, pero bueno, a donde quiera que se dirija, vaya. Y vaya mi Señor Dios Todopoderoso con usted, mi hermana. Ya vamos a estar escuchando ahí a Nancy Ramírez para que ese gozo se complemente mucho más.

0: las ardillitas, sí, creo que le dieron mucho pastel, le dieron mucho dulce, que ha amanecido bien enérgica, bien imperativa. Saluditos, ardillita, gusto escucharte con esos ánimos bien arriba, ardillita, Dios te bendiga. Un privilegio escucharte en esta hermosa mañana, ya que mira, te reportaste hoy día sábado, ardillita. Saluditos, eso significa que va huelido por ahí, olorcito a pastel, por ahí estás oliendo quizás a cumpleaños. Dios te bendiga, ardillita. Que sea Dios siempre usándote de gran manera, ya que ese es un don que el Señor ha puesto. Así es que saluditos, ardillita.
1: Que le dieron comida ayer, fue como estuvo en el programa, hermana Romilia. Era la invitada especial, dice. Le dieron comida.
2: Por siempre.
1: Uy, a uno con comida ya se contenta más. Con hambre, uno es que no puede estar muy contento que se diga. Ajá, hermanita Isabel, Dios le bendiga.
3: Ajá, hermana. El
1: día que me agarró
3: la tarde.
1: El día le agarró.
3: Mira, mira, es que yo tenía el radio prendido y dormida, manadelí por el
1: amor. En vez de despertarnos, la dormimos.
3: Cuando entre dormí y despierto, oí que dijo usted que me había agarrado la tarde.
1: No, el día. El día, Rubén.
3: Qué barbaridad. Hoy sí es cierto que me van a regañar. Mi hermano Roberto me va a regañar. Mi hermano otro chico hermano.
1: Hoy le gano.
3: Me va a regañar mi hermano Lorenzo, mi hermano Jesús Carilla, mi esposa, su madrecita. Sí, todos me van a regañar, mi hermana Adelí. Bueno, vamos a empezar a saludarlo, pues. Ana Adelí, que el Señor me la bendiga. Aquí estamos reportándolo y dándole gracias a Dios. Por tanto, el Señor ha sido bueno. No si me uní con hermana Argelia, pero me dormí, hermana Argelia, por el amor de Dios.
1: Ajá.
3: Sí, hombre. Vaya saludando a hermana Argelia. Dios le bendiga, hermana Argelia, y gracias por el

Mercedes, Mercedes Molina, mi hermana Mercedes, mi hermana Edith, mi hermana Eris, mi hermana Isaac, mi hermano Alexi, bendíceme mi hermana Alexi, yo bendiga a mi hermana Lely, yo bendiga a la familia de ella, a los padres, el hermanito Silvia, por el amor de Dios, yo bendiga a mi hermana Lili Hernández, mi hermana Benjamín Hernández, su esposa, sus hijos. Saludando ya también a mi hermana Blanquita Ponce, mi hermano Levi, mi hermana Blanquita García, mi hermana Víctor Jiménez, mi hermana Dori, mi hermana Mari Lebrón, mi hermana Reina Corea, su madre Tita, mi hermana Ángela Aguilar, que el Señor bendiga a mi hermana Ángela Aguilar, esperando que esté mejor mi hermana Ángela, que bendiga a mi hermano Roberto Martínez, mi hermano Lorenzo, mi hermano José Cita Hernández, bendiciones a mi hermano José Cita Hernández, Dios bendiga a su esposa, Dios bendiga a mi hermano Jesús Carías, su esposa, su madrecita, sus hijos, mi hermano

A Hernández, mi hermana Neliviera, que es mi amiga, mi hermano Poquito, mi hermana Pasita, toda la familia Rivera, mi hermana Danielito, mi hermana Nelly, a sus hijos, la familia.

0: tampoco no me salió la llamada. Yo me diga mi hermana Naúl Andrade, está mi su madrecita, mi hermana Flor Álvarez, bendiciones mi hermana Flor Álvarez. Yo no sé quién está cumpliendo años, mi hermana Delicia, oí ahí también la entredormida, mire, oíla, que estaba ahí, que estaba cantando ahí mi hermana Delicia.
1: ¿Quién cantaba?
0: ¿Cómo se llama la esta? ¿Cómo se llama? La que canta, pero no es hermana Gloria, no sé a qué.
1: ¿Cuándo? ¿Hoy? ¿Hoy?
0: ¿Hoy? ¿Sí?
1: Ah, ¿quién? ¿La ardillita?
0: Sí, la ardillita.
1: Ah, sí, porque nadie más ha cantado y los cantautores se durmieron.
0: No, la ardillita. Estaba cantando la ardillita.
1: El récord hoy.
0: No estaba cantando.
1: Sí cantó.
0: Ah, pues sí, por eso. También hoy dormida, Manarelli. Señor bendito, pero gracias a Dios, mire, mis oídos están sanos. No están enfermos, Dios bendiga. ¿Qué otro nos falta ahora? Ay, mi hermano, un momento.

0: no, Mamita Ponte, este, mi hermana Rosita Villanueva, la otra Rosita también, mi hermana Rosa Urrutia, Rosita Urrutia, mi hermana Trinidad Gutiérrez, saludando a mi hermano Dani, a su esposo, su tío, mi hermana Lili, que tiene la liga, mi hermana Katy Núñez, mi hermana Beatriz Bamón, estamos orando por los de allá, Colombia, sabemos que Colombia, ¿verdad?, está sufriendo ahorita en terremotos, pero hay que pedirle a Dios, es Él que va a tratar, es Él que va a poner paz y tranquilidad.
1: Sí, amén.
0: Para el Señor no hay nada imposible. Sigamos orando, hermanos colombianos. Y como Venezuela, pues yo sé que tuvieron bastantes ruinas, pero Dios les bendiga y que reconozcan también los de Venezuela. Hay un Dios de poder, hay un Dios maravilloso.
1: Amén.
0: Como estaba mi hermana de mí, estaba diciendo un hermano, no me acuerdo. Ah, ya le voy a decir en la otra radio, hermana de mí.
1: Ajá. Que han, así miren, están diciendo, pero que no, usted por otro lado andaba.
0: Pero no ahora, hermana.
1: Estaba orando allá. Estaba orando.
0: No, hermana de mí.
1: No, porque si estaba orando allá y no oró por nosotros, no está bien.
0: No, hermana Lili, yo me estoy yendo, no oré ahora.
1: Ah, no orado.
0: Sí, yo quería que se durmiera el locutor, pues también.
1: Ay, señor, no, que se lo hubiera despertado, cállate, hombre.
0: Ya, ay, no, hombre, hermana Lili, si lo llamé, bien dormido, me dio que estaba dormido. Mire, un hermanito ayer, un hermanito de donde este hermanito de apellido Martín estaba ayer diciendo, hermana Lili, que allá en San Salvador habían inventado un ídolo, hermana Lili, que en una iglesia dice que en la iglesia visitan las gentes allá y está el demonio, dijo ahí, dijo, lo tienen vestido de negro y con un sombrero, entonces le van a dejar ofrendas allá.
1: Ajá.
0: Un ídolo, un demonio, dijo, en una iglesia, dijo, no me acuerdo cómo, hasta el nombre de la iglesia, que llegaba un gran gentío. Por eso, mire, hermana de mí, dicen la gente, mire, hay que orar por El Salvador, pero y con demonios también, por ellos podemos nosotros también, ¿verdad? Que nos pueda pasar algo, pero los que están ahí pelando de la rodilla, hermana de mí.
1: Ajá.
0: Por un motivo, por de El Salvador, que salgan de la idolatría. Simón es puesto, dijo al ídolo.
1: Uh-huh.
0: Y así es lo que les quería contar, pero no estaba orando, hermana. Y yo no le voy a negar, digan ahí, y me repito. Yo ya le dije a ustedes que yo les tengo mucho amor, mucho aprecio a ustedes también.
1: Sí, hermano. Y este amor es compartido,
0: que sepan,
1: hermano,
0: los hermanos, ahorita no lo estoy nada diciendo al aire, mi hermano José Luis Hernández, mi hermano Roberto.
1: Se está confesando al público.
0: Sí, lo estoy confesando al público, porque hermana Arely, quien es testigo, es Dios, ¿verdad?
1: Sí.
0: Dios los conoce a nosotros, pues Dios sabe si yo estoy diciendo mentira o estoy diciendo verdad. Yo no me quiero ir a quemar, hermana Arely.
1: No, ni yo.
0: Por la verdad murió Cristo, hermana Arely.
1: Sí.
0: ¿Verdad? Así es que ya les digo, hermanito, yo no quiero que me digan, ay, quizás anda por otra, o voy a ser yo, aleluya, gloria a Dios, y voy a andar por otra parte. No.
1: Es que no es malo, yo hermana, eso no es malo.
0: Eso no, si yo, mire, hermana,
1: ¿qué dice
0: Lely,
1: usted?
0: Mire, hermana Lely, si yo me voy a escuchar la norteña, ahí sí estoy engañando.
1: Sí.
0: Ahí Dios me está oyendo.
1: No sé cuál yo era, les digo, pero
0: sí. Yo les digo, hermanito, yo no me voy a ir a escuchar la norteña ni la radio mía. Yo escucho radio cristiana.
1: Amén.
0: Como Dios lo sabe, hermana Lely. Mejor me estoy dormida, ¿no? No, y no voy a irme a poner ahí a escuchar otra. Ay, me pone la alabanza Sansón y Dalila. Esta es la historia. Esta es la historia de un hombre muy fuerte. Dios hizo para mostrar su gloria.

0: Y tu alianza es, a mi hermana Nina,
1: Amén.
0: con los esposos reyes.
1: Amén. Dice hermana. Amén.
0: ¿Sí?
1: Con mucho gusto, ahí se la voy a programar. Dice el hermano,
0: vaya,
1: sé que habrá que decirle a usted si es de los nuestros o es de los otros, dice. Yo lo que le puedo decir, hermano José, mire, yo lo que le puedo decir, que ojalá si esté pendiente de mí también algún día si me duermo hoy. Ojalá, yo espero eso.
0: Pero hermana, si no, debo decir algo. Mire, yo marco para la radio y el número suyo se me ha escapado.
1: Ajá, va a tener que dejar ese teléfono también allá donde duermo, ¿verdad? Ese de la radio.
0: Eso, sí, de verdad, Maraní, ya le... No, sí, es cierto. Sí. Porque mire, tal vez usted no se va a estar poniendo a ver teléfono ahí, a ver, estar viendo cosas. Por eso se duerme a veces la gente también, pero no. Los locutores saben que están con Dios, no están con el diablo.
1: No, hermano.
0: Entonces, tal vez usted se... Mire, Maraní, usted ahorita puede, tal vez, haber estado cansada. También.
1: Sí.
0: Yo en eso lo voy a perdonar, que si le estoy marcando y no me contesta, es que está encantado.
1: Sí.
0: ¿Verdad?
1: Y es que en todo nos tiene que perdonar.
0: No.
1: En todo.
0: Se llevó. Pero ya le digo, yo soñando estaba, mire, cuando oigo que hermana, usted dijo que me diera la tarde.
1: Pero hoy ya estamos al día, hermanita, ya no hay nada aquí, las cuentas están arregladas.
0: Ay, que me perdonen los hermanos.
1: Sí.
0: ¿Verdad? Porque hay una alabanza de cuentas individuales, ¿sabes?
1: Sí, hermana.
0: No te pienses en errores de alguien más, si anda bien o si anda mal, de qué valdrá. También te ayudarás por tu maldad, pues las cuentas se darán individual.
1: Así es, amén. Gracias, hermana Isabelita. Que Dios me la bendiga.
0: Señor, me la bendiga, el Señor me la bendiga, me la guarde, mi hermana Arelín.
1: Amén, tenga un lindo día, hermanita.
0: Gracias igual, mi hermana Arelín. Un abrazo muy fuerte para tu padre allí. Ahí me saluda a toda la familia cuando llegue. Bueno, pues los que encuentren no le voy a decir porque ven el bus.
1: Sí, sí.
0: Va a decir, ve a esa muchacha todos los días, dice así, ¿era que le duele la mano? Y así, no.
1: Amén.
0: Ay, Dios bendiga a todos los pastores también y los locutores. Que van a disculpar a esa mujer que tanto se habla. Pero miren, quiero decirles que sí, en realidad me dormí. Allá a lo lejos oí que me dijo hermana Lidia, a saber quién me saludó. Mire que ahí me ha quedado mi hermana Rusia de López, mi hermana Karina López, Alcira Guardado, y mi hermana Romilia Ramos. Hermana Romilia, si estaba usted queriendo me poner una estela, por favor, quítenme la hermana Romilia Ramos.
1: Ya se había ganado una horchata, dice.
0: El chata de que ven libre.
1: No, de
0: no me vayan, no me vaya a mentar lo que me están recomendando los hermanitos.
1: Pero ya no, hermana, ya está libre de esa culpa también.
0: Estoy libre de pecado, mi hermana.
1: Está libre, sí. Ya estuvo, hermanito. Cuídese, hermanita Isabel. Dios me la bendiga, cuide, en este
0: hermana,
1: día.
0: Dios me bendiga, Dios que me la guarde, mi hermana, cuando me vaya para el lugar que todavía no me vaya a ir.
1: Amén, mi hermanita. Dios me la guarde siempre. Ande con cuidado. Amén. Amén. Amén. Son las 5:56. Vamos a escuchar a nuestro hermanito Jorge en esta nota de voz. Hoy sí, ya bien despierto, hermano Jorge.
2: Buenos días, hermana Are.
1: A ver, buenos días.
2: Saludito para usted ahí en cabinas y saludito para todos los dormidos en esta hermosa mañana.
1: Que lo escuchen después.
2: Y sí, un saludito también para los despiertos. Y hay que sacudirlos, hermana Are. Bendiciones para usted ahí en cabina. Sacudas, hermana Are. Despierte. Que aquí vamos nuevamente en esta mañana. Queremos hacer un saludito para saludar, saludando con un saludo, saludar, pero bien saludado.
1: Salude.
2: A cada uno de los despiertos y a cada uno de los dormidos. Así que un saludito para toditos. Un saludito ahí para la sobrinita, a ver si ya estará despierta. Un saludito para todos los niños y las niñas. Y un saludito para las muchachas y los muchachos. El hermano LH ya madrugó ahora, mire, y el hermano Chepito también. Así que saluditos, un saludito ahí para el hermano Roberto, hasta allá está la cama donde se encuentra. Y un saludito para todito el familión. Y arriba, arriba, arriba, arriba los ánimos. ¡Salud, pues!
1: ¡Salud, pues! Cuídese, hermano Jorge. Muchas gracias, hermano, que ya vino a ayudarnos a despertar a los medios también.
3: Martínez.
1: Que Dios lo bendiga y lo guarde, hermano Jorge. Gracias.

0: Dios le bendiga, hermano Noel, y en este hermoso
1: amén, mañana, hermano Juan.
0: Aquí estamos saludándola. Amén. Saludos a Popito, a La Pasita, a Mana Isabelita, a Héctor, hermanos de Corinto, hermanitos de Platanar.
1: Amén.
0: Y también recibido los saludos de la Ardillita. Esta hermosa mañana, esta Ardillita anda muy alegre ya. Ya sí. Se despertó. Así que qué bueno. Saludos a Josecito, Mana Esmeralda, de Hernández, saludos. Y también saludando a la mamá de Josecito, la hermana Mari, saludos. Allá está Houston, Texas, saludos a todos. A mana Araceli Martínez, mana Yolanda, mana Normita, mana Romilia, mana Rita. Y así a toditos aquellos que los saludan a nosotros. A veces a mí se me olvidan sus nombres, pero saludos para todos.
1: Amén.
0: Bendiciones en esta hermosa hora, hermano Robertito, saludos. Hermano Jesús Carilla, bendiciones. Bendiciones para todos en esta hermosa mañana. Aquí estamos.
1: Ahí está.
0: En modo descanso ahorita. Qué saluditos bueno. A todos, bendiciones.
1: Se notaba.
0: Saludito a Mano Lorenzo también, se me ha olvidado Mano Lorenzo. Saludos a los hermanitos del Cañal, Mano Orlando Corea, con su esposa, la hermana Marilú, y toda su familia. Y a hermano Rolando Ramírez, la 15 de septiembre. Saluditos para él también, bendiciones.
1: Amén, hermanito Juan, ahí están escuchándole, por ahí está hermano Rolando también. Escuchando su saludo, hermano, Dios lo bendiga a usted, a hermana Josefina y en el Castaño, a nuestra hermana Santos Medrano, si estuviese en la sintonía, también le enviamos muchos saludos. Y Dios lo bendiga siempre, hermano. Vamos a escuchar qué dice el hermano Lorenzo en estas notas que nos envía.
2: Uy, uy, uy, uy, uy, uy, uy, bendiciones, siervita.
1: Amén.
2: Aquí estamos esta mañana muy felices y muy contentos de poderles saludar, esperando que se encuentre ahí gozando de perfecta salud, ahí en Controles Master, en la Radio La Unción, ahí la bendecida y lista para bendecir. Ahí mandamos el saludito muy especial ahí para nuestra hermana Gloria de la Paz Hernández, a nuestra hermana Isabelita, a nuestra hermana Pasita, a nuestra hermana Nelly, a nuestra hermana Normita, a nuestra hermana Marilú, hasta allá hasta el Cañal, y a toda su amada familia. Bendiciones también. Mandamos un saludo muy especial ahí también para Odi. Bendiciones. Bendiciones, princesita. Esperamos que allí esté gozando de perfecta salud. Princesita Odi, allí saludando también a su madrecita y a su padrecito y a todos sus hermanos. Y también ahí a nuestra hermana Are, que es parte también de su familia. Bendiciones también. Mandamos un saludo muy especial para allá hasta Castaño City. A nuestra hermana Josefina, a su esposo Juan Fuente, María Santos Medrano de Fuente. Bendiciones, María Santos. Ya, seguramente ya anda bien sacudida. Bendiciones, a ver, hermano Jorgito, ahí dígale a la hermana María Santos Medrano que se sacuda. Como dice nuestro hermano Héctor Luis Pineda, sacúdase, hermano Jorgito, sacúdase. Bendiciones, ahí queda el saludito también para nuestro hermano Héctor Luis Pineda y a nuestra hermana, su esposa, hermano Luis Pineda, nuestra hermana Tita, bendiciones. Y también queremos mandar el saludo ahí para... también a nuestra hermana Marita Turcio, a su esposo, hermano Candelario. Bendiciones, hermano Candelario. Aquí le estamos dejando su saludito. Seguramente ya la calentura ya se le va a quitar a nuestra Marita, porque ya la ardillita le dijo: ¡Arriba! Los ánimos. Ardillita, hoy sí. Amanecido ahí sacando calentura. Bendiciones, familión. Bendiciones, bendiciones nuevamente. Aquí estamos reportándonos una vez más, hermana Aria, y disculpándonos ahí porque el audio lo hicimos ya la carrera. Hoy sí me va a regañar la ardillita. Bueno, pero si me regaña la ardillita, no hay problema. Y,
1: le recibe.
2: Ya voy bien tarde, bien atrasado. Ay, pero ahí vamos, ardillita.
1: Ya voy
2: allí
1: a llegar.
2: Ahí vamos. Sígale cantando a la hermana Marita Turcio. Para que esa calentura se le vaya. Cuando ella escucha a la ardillita, no, hombre. Ah, la hermana, cosa que le encanta escuchar a la ardillita. Ay, qué bendiciones, hermana Marita Turcio. Esperamos que muy pronto se recupere. Vamos a estar orando por usted, siervita, y ahí por siervito también. Y toda su amada familia. Bendiciones.
1: Usted lo que quiere es entretenerla, hermano Lorenzo. Que esté cantando y no se dé cuenta de que usted va llegando.

0: salúdeme a la hermana bebé, dice.
1: Martínez.
0: Saludo, hermanita Beatriz, de parte de hermana Romilia.
1: Eso es así.
0: Vamos a escuchar a nuestra hermanita Rosa Urrutia también, que nos envía una nota de voz.
2: Dios me la bendiga, hermana Arelia.
0: Amén, mi hermanita.
2: Y a toda su familia, hermana.
0: Amén.
2: En esta mañana preciosa que el Señor nos ha regalado, quiero saludar a todo el pueblo del Señor. Que Dios me los bendiga y me lo guarde en el hueco de su mano.
0: Amén.
2: Que les dé un feliz día. Quisiera decirle, si me pusiera la alabanza de Roberto Orellana, que dice: úngeme.
0: Úngeme.
2: Gracias, hermana. El Señor me le bendiga hoy.
0: Claro que sí, mi hermana Rosa.

están los hermanos escuchando su saludo, hermanita. Gracias por su saludo, hermana Romilia. Dios le bendiga, dice hermana Beatriz. Hermano Rolando Ramírez dice: Dios le bendiga, hermana Arely. Aquí estamos en sintonía. Quería la alabanza como un siervo de Héctor Fuentes. Amén, hermano. Rolando, aquí vamos a agregar esa alabanza también. Dios lo bendiga. Saludos hasta la 15 de septiembre.

0: cielo dado a los hombres en quien podamos ser salvos, solamente en Jesús.
1: A los hombres, solo Jesús es la verdad.
0: Dios bendiga, hermano Roberto Carlos Medrano, que por acá dice saluditos, hermanita. Saludo, hermanito Roberto, que Dios lo bendiga, hermano. Le saludamos ahí hasta Baltimore. Una bendición poderle saludar en este día. Tenga un lindo día sábado, hermano. Cuídese, Dios le guarde.
1: 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Solo su sangre te puede limpiar.
2: Ay, hermano Isabelita, Dios tenga misericordia de nosotros, porque imagínese que la palabra del Señor dice que bienaventurada la nación cuyo Dios es Jehová, ¿verdad? Y si nosotros ponemos a otros dioses, Dios dice que es celoso. Sí. Él se enoja, ¿verdad? Y por eso llega tantas desgracias a las naciones, porque han dejado al Señor fuente de agua viva y se cavaron cisternas rotas. Ya dice que el pecado es afrenta a las naciones, ¿verdad? Y hay mucha gente que dice que esas cosas que suceden son cosas, desastres naturales, que no es nada de Dios. Dios se enoja, pues, porque dice que los dioses de las naciones son de oro, de plata y eso, marfil, de verdad, tienen ojos, no miran, manos tienen, no pueden tocar, oídos tienen, no pueden oír, pies tienen, no pueden andar, los tienen que cargar y semejante a ellos son los que en ellos confían, los que los hacen, ¿verdad? Entonces, hay situaciones que suceden, ¿verdad?, a causa de la ira de Dios, como sucedió en la allá con aquellas dos ciudades de Sodoma y Gomorra, que fueron destruidas por la maldad que en ellos, que ahí había. Y entonces por eso es que Dios está revelando su ira, como dice la palabra, ¿verdad?, que la ira de Dios se revela desde los cielos contra toda injusticia e impiedad que los hombres cometamos. Entonces, si nosotros hacemos lo malo, claro, Dios se enoja, Dios se pone airado contra la maldad de la gente, y por eso Dios envía castigos, envía juicio sobre la tierra, y nosotros aún todavía seguimos ignorando eso, ¿verdad? Cuando el Señor ha dicho que esto sucedería, que la maldad de la gente se aumentaría y que, ¿verdad?, todo eso son castigos que vienen de parte de Dios, y la gente quiere ocultar eso. No, si nosotros queremos recibir el bien de Dios, hay que honrarle, hay que adorarle, hay que servirle a Él. Porque a eso dice que el Señor los creó, dice, no para ira, sino para que seamos ese pueblo que adoremos su nombre, para que podamos tener la misericordia del Señor. Hermana, y horchata, ¿de qué le están recetando a la hermana? ¿Cuáles serán los ingredientes para esa horchata, para la hermana, por haberse dormido? Mano Jordi, esta cama no me quiere soltar. Está bien, deliciosa. Ánimo, ánimo. Saluditos, familión.
0: Hay que darse ánimo a sí mismo, hermano Roberto, para levantarse.
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0: Esa horchata es de las que no le gustan a ella, hermano Roberto.
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0: Y sí, somos bienaventurados de tener al Dios poderoso con nosotros y

0: Dios le bendiga, hermanita. Dios le bendiga, Manarelí. Dios le bendiga a usted. A su querida familia, su madrecita, su hermanita y a toda su familia.
1: Amén, mi hermanita.
0: Dando las gracias por sus oraciones, por la oración que hizo la hermanita. Gracias, hermanita. Que Dios la guarde y la bendiga a usted también, a todita su familia, hermana. Amén. Por sus grandes deseos para nosotros, que oran por nosotros. Gracias, hermana. Gracias. Aquí saludando todito el familión, hermano Popito, hermana Pasita, hermana Normita, la mamá, hermana Normita, tu papá, la hermana Rita, la hermana Gloria La Paz, hermana Isabelita, hermana Rita, hermano Jorgito, hermano José Luis, hermano Jesucito, hermano Josecito Hernández y a su familia. Y en fin, a toditito el familión que me quedaron ahí, pero sabemos que ahí están.
1: Otro día.
0: Saluda para todos.
1: Amén.
0: Bendiciones para pastores, para todos los pastores. Bendiciones, hermano.
1: Amén, hermanita. Milagro Cuevas. Otro día hay que terminar la lista, hermanita. No se preocupe, que esto sigue, si Dios así permite, ¿verdad?

0: un privilegio, hermana, poder unirnos en oración.
1: Dios te bendiga, hermanita. Amén. Qué bueno que ya pudimos oír esa dulcita voz nuevamente, hermanita. Amén. Un saludito para ti, para hermana Mercy, hermana Normita, hermana Blanquita, hermana Pasita, hermana Romilia, hermana Otali, hermana Elizabeth Benítez, hermana Elizabeth Muñoz, hermana Emérita, hermana Isabelita, hermano Lorenzo, mi tío Jorge, hermano Roberto, hermana Beatriz, hermana Arely, hermana Gloria, hermana Rita, hermana Cristina, y hermana Tassi, y hermana Milagro, y hermana Marilú, y el esposo de hermana Marilú, y hermana Josefina, y el esposo de hermana Josefina, y hermana Noemí, y hermana Doris, y hermana Narda, y hermano Jesucito, y para Popito, y para toditos los que están escuchando la radio, y un saludo para la ardillita si está escuchando la radio. Y arriba sus ánimos, hermanita. Dios te bendiga.
0: Amén.
1: Y un saludito para hermana Ángela y para toditos los que los saludan. Dios te bendiga, hermanita.

Sí, tome aire, dice, voy a tomar entonces. Bendiciones, mi hermanita Noelia. Siempre un privilegio escucharle. Acá estoy muy agradecida con mi rey por su favor en nuestras vidas. Saluditos a todos los congregados a esta hora. Abrazos a los que se acuerdan de mí. Y todo lo que respire, alabe a Jehová. Saluditos a hermanita Romilia, hermanita Pasita, hermanita Arely, Macielita, mi niña bella. Abrazos, hermita Odi, hermanita Candy, hermanita Normita, hermanita Bernal, hermanita Nelly, hermanita Blanquita, hermanitos del Castaño, hermanitos del Cañal, y a todos, dijo, muchachas, hermanito Jorge, gracias por su saludo, dice mi hermano Roberto. Dios le guarde cuando vaya para su casita, siervita, sea Dios con usted en todo momento, cuando regresa. Mire, y mañana, si Dios lo permite. Hoy estamos bien cerca, hermanita Mercy, pero no me ande abandonando, porque usted por rato me deja aquí, se va también. Aquí vamos a estar mañana y no se me vaya a ir usted.

Saluditos desde la aldea, hermano Roberto, dice. Pero, hoy hay dos Robertos, hermanita. Hay uno, y ese saludo de la aldea lo va a enviar para Virginia o para Baltimore. Tenemos dos Robertos. Que se sabe, ¿verdad? Debe haber otro por ahí, tal vez.

0: para los dos va el saludo desde la aldea, dice. Así que hermano Roberto Carlos, también ahí le envían un saludo desde la aldea. Saludos de parte de la simpática para la hermanita Odi, dice hermano José Hernández. Ahí está el saludo, Dilia, de parte de la simpática también.
1: Bendiciones, bendiciones, mi hermanita Arely. Muy buenos días, hermanita Arely. Que Dios me le bendiga. Amén. Mira, hermanita Arely, que yo estaba tratando de descansar. Bueno, no me dormí muy noche, me dormí tal vez a las 11 y algo.
0: Ajá.
1: Y resulta ser que, mire, que ahora la... me levanté, no sé, me levanté algo así.
0: ¿Cómo?
1: Y me doy la vuelta para un lado y resulta ser que en lo que me medio moví, me desperté, y en lo que me desperté estaba tratando de dormirme otra vez.
0: Ajá.
1: Y resulta ser, hermanita Arely, que suena el teléfono y me asusté.
0: Ajá.
1: Pero no mi teléfono, porque yo lo dejo
0: en
1: no molestar, yo lo dejo en silencio mi teléfono. Así es que mire, y era el teléfono de mi esposo, que le llamaron que fuera a trabajar.
0: Ay, hermano.
1: Y yo dije, ¿qué será que está pasando? Dije yo, me levanto, me doy la vuelta y le digo, ay, ¿por qué le dejo con volumen? Le digo yo, fuera en silencio. Pero mire que me trabajo como a veces los pipos de agua, aquí así le llaman una, los pipos de agua, como son unos grandes chorros grandes, se explotan y hacen mojazón y todo eso. Entonces, cuando hay emergencia, sí le toca ir a él, hermanita. Así es que a esa hora, como, y voy viendo el reloj, y digo, qué hora son, hombre, digo yo.
0: Uh-huh.
1: Y que si eran las 5 y. Y 20 y algo, hermanita Arely, de la mañana.
0: Sí.
1: Y me levanté, dije yo, me voy a levantar, aunque sí, tengo sueño. Me levanté y me fui a hacerle algo de comer para que lleve. Ajá. Para que si no le toque aguantar hambre a él, porque no sé si va a ir a un lugar donde él pueda comer, comprar comida y comer. Pues me levanté y le preparé algo, hermanita Arely, de ahí me puse ahí a darle gracias a Dios con mi hermanita linda, chula, preciosa, que estaba llevando el momento de la oración. Gracias. Ay, hermanita linda, que siempre, y verdad, cuando le tocó orar ahí, ella pues siempre ora por cada uno de nosotros. Que Dios me lo bendiga. Quiero saludar ahí a todito el pueblo del Señor, hermana Arely. Quiero ir corriendito para que se llegue espacio para que otros hermanitos saluden. Quiero saludar ahí a su madrecita, a la princesita Odia, a toda su linda familia. Quiero saludar a mi hermano Popito, mi hermana Pasita, mi hermana Isabelita, mi hermana Nelly, mi hermano Alcira, mi hermana Josefina, mi hermanito Juan, mi hermanito Héctor y toda su familia. Saludando a mi hermanita Mercita, mi hermanita Mirita Muñoz, mi hermanita Jessica, mi hermanita Aracelita Martinilla, por siempre su familia. Saludando a mi hermanita Nancy, a mi hermanita Elizabeth Benítez, a mi hermanita Marillita Vázquez, a mi hermanita Blanquita García, a mi hermanita Trinidad Gutiérrez, a mi hermanita Aurora, y cada una de sus familias. Saludando a mi hermanita Mercita, a mi hermanita Mercedes Molina, a mi hermanita Beatriz Pamón, a mi hermanita Mari Lebrón, a la princesita Atlanta, a la princesita Sofía, a la princesita Lili, a la princesita Allison, a la princesita Dilia, y a mi hermanita Dilia, la princesita, mi hermanito, sacúdese, esperando que se haya sacudido. Saludito también ahí a mi hermanita Casi, mi hermanita Rumilia, mi hermanita Rita, mi hermanita Milagro de Cálix, a mi hermanita a Milagro Cuevas, a mi hermanita Hilda Cárcamo, a mi hermanito José Sánchez, a mi hermanita Argelia, a mi hermanita Helen Salazar, a mi hermanita Cristiana Bernal, a mi hermanita de la Triple L hasta Guatigüena, que Dios me la bendiga en gran manera, a mi hermanita Elizabeth Muñoz, a mi hermanita Elizabeth Medrano, a mi hermanita Ana Paula, a mi hermanita a mi hermanita Odalis, a mi hermanita, a mis hermanitas de la letra D, como mi hermanita Delmi, a mi hermanita también a Doris Jiménez, mi hermanito Víctor Jiménez, también a ella, su familia, que lo bendiga de gran manera, a mi hermanito LH, esperando ella se haya sacudido, ahí también a mi hermanita Noemi Bonilla, que es mi hermanita NB, y ahí a mi hermanita B de Bonita, que es mi hermanita Bernarda, que Dios me lo bendiga de gran manera. Saludito, también saludando allí también saludando ahí a mis hermanitos de la letra R, como mi hermanito Robertinho Martiniño, mi hermanito Raúl Madrid, mi hermanito Raúl Flores, mi hermanito Raúl González, mi hermanito a Rolando Ramírez, también ahí a mi hermanita Rosa Urrutia, que Dios me la bendiga en gran manera. esperando se encuentren muy bien. Saluditos también, saludando a mi hermanita Gloria La Fernanda y su familia. También saludando allí a mi hermanita Carolina Martínez, mi hermanita Sara Silva, ahí a la miel, al mieludito, mi hermanito Naún, y también ahí a la mieludita, ¿verdad? A la ovejita mieluda, saludito también. Saludando allí a la madrecita, mi hermanito Naún, y también allí a mi hermanito Eve, esperando que se encuentre muy bien. Saludito para él y su linda esposa, a mi hermanito Chelito de los Mangos, su abuelita, y también a mi hermanito Del Coso, también allí saludando ahí a mi hermanita Flor. Ánimo, hermanita Flor, adelante siempre, siempre, siempre hacia adelante, viendo el blanco perfecto, el único que no se equivoca. También saludando a mi hermanita Yolanda, mi hermanita Karina, mi hermanita Rosita, mi hermanita Joanita, la chica de Unción, y también saludando ahí a mi hermanita Muere con Unción, a mi hermanita Rina, ahí a mi hermanito Davidito, a mis hermanitas ahí Mujeres con Propósito, ahí a mis hermanitos de Nuevo Guadalupe, a mis hermanitos de Chichipatecir, a los Colochitos, y no olvidando los pelos lindos de Chilanguera Siria todos los días, porque todos los días se les recuerda y se les saluda. Bendiciones para toditos los días. También saludando allí a mi tía Sonia Turcio y su esposo, mi tía Elia Turcio y su esposo y su familia, a nuestro amado pastor Doroteo Rivera, su linda esposa y toda su linda familia. También saludando allí a mis consentidas del Chiquirín, que Dios me les bendiga en gran manera. Saludito, papito, las amo mucho. Que tengan este día sea de mucha bendición, que mejor, ¿verdad?, que usarlo con la radio y la bendición. También saludando a la abuelita Petra, al abuelito Chepita, al abuelito Mollejita, al abuelito Los Tres Colores, a la Mielodita, también a la Guanaquita, a la mamita Oa, Oso O, y también saludando al brasileño, al español, al chileno, y no olvidando la simpática que camina con alegría. Con alegría, no con tristeza, simpática, porque esa es la gracia del Eterno. Y esa es la gracia suya, ardita, andar siempre con esos ánimos arriba, arriba, arriba. Saluditos, también saludando al esposo Hernández, la familia Carilla, la familia Cruz, la familia Ponce, la familia Mercado, la familia Chávez, la familia López, la familia García, la familia Aguilar, a mi hermanita Ángela y su hijita y toda su linda familia, mi hermana Ángela Andrade y toda su familia, a la familia Corea, mi hermanita Reina Corea, a su familia, mi hermanito Orlando Corea, mi hermanita Marilu y sus hijitos, también la familia Bermúdez, la familia Cárcamo, la familia Andrade, la familia López, la familia Vázquez, la familia Velázquez, la familia Carrillo, la familia Trejo, a la familia Flores, la familia Rosales, también no olvidando la familia Ramos, ahí al Colochito de Memphis, Tennessee, que Dios le bendiga en gran manera. A nuestro amado pastor José Luis Ramos, saludito a él y su Colochita, a todo el hermoso familia desde la hasta la Z, para que no se me quede ninguno. Adelante siempre, pueblo del Señor, para atrás ni para sentarlo, porque este fue el día que hizo el Señor, lo alegraremos y lo gozaremos en él. Siempre viendo al blanco perfecto que es Cristo Jesús. Mira, mi hermanita Arely, aquí estoy todavía, mi hermanita Arely, como le cuento, me volví a recostar mi ratito, me estaba ahí entre tratando de querer descansar y no querer descansar, y estaba escuchando, pues, que están con mucho gozo, y dije, yo mejor puedo hacer mi reporte, porque no voy a hacer que me toque correr después, mejor voy a aprovechar antes y lo voy a enviar antes, porque dije yo, ya va a ser hora que me levante, y mire que ahora era el día que quería dormir más tarde, pero no, hermanita Arely, más que hoy tenemos vigilia, bueno, una media vigilia, porque es hasta como la 1:30, casi a la 1:30 por ahí. Así es que ahora vamos a estar en la casa del Señor gozándonos y alegrándonos con todo ese pueblo maravilloso del Señor. Así que saludito para todos, que el Señor me la lleve conmigo, mi hermanita Arely, abracito a la princesita Odi, a su madrecita, y saluditos para todos, como dijo el Colochito Memphis, Tennessee, regresamos a cabina de la radio y la bendición con la pajarita. Y como dijo la hermanita, salud pues. No, la hermanita nos dice salud, pues, el hermanito sacúdese, dice salud, pues, y la hermanita que se nos ha ido algo lejos allá ya a la capital,
0: el lunes,
1: y es que dice, amén, mire que extrañamos hermanita Cristina, viene. Saludita hermanita Cristina, y me le da salud hermanita Arely, a la que le extrañamos mucho, y que regrese pronto a casita. Claro. pues le extrañamos. También, como dice la princesita Odi, arriba, arriba, arriba los ánimos, y como digo yo, arriba, arriba, arriba, arriba los ánimos. Bendiciones para todo el pueblo del Señor, y Dios me les bendiga, hermanita Arely.
0: Amén.
1: Mire que creo que me voy a levantar más ratito porque ahora es el día, como estamos en la iglesia, en la casa del Señor, ahora este día hay una hermanita que Dios siempre pone el corazón ir a limpiar la iglesia. Ajá. Pero voy a ir yo también porque es merecer limpiar la casa del Señor para que esté limpiecita.
0: Amén.
1: Para cuando mis hermanitos lleguen, ahí, ¿verdad?, se sienten en el perfume, en el aroma. Así que bendiciones, mi hermanita Arely, cuídese mucho, la quiero mucho, y abracitos y abrazotes, bendiciones para todos.
0: Amén, mi hermanita Norma, gracias, hermanita.
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0: Espero que mañana sí se pueda levantar tarde, sí, tu hermana, mire que no se pudo hoy.
1: Mi hermana Arely, yo creo que la hermana, Isabelita, fíjese que se va así para otra frecuencia, va para decir como para otra radio, ¿verdad? Uh-huh. Pero cristiana.
0: Sí.
1: Pero es porque ella no le gusta mucho la cebolla ni el ajo. O sea, mejor dicho, no le gusta para nada. Entonces, como ella escucha que menciona mucha cebolla, mucho ajo, yo pienso que se va huyendo, mejor por no escuchar eso. Bendiciones, bendiciones, hermanita Isabelita, bendiciones. Arriba los ánimos.
0: Ya está asustada la hermanita, pobrecita, aplatada ya con eso. Vamos escuchando a hermano Candelario, hermana Blanquita, y luego a hermano Jesús. Y también por acá dice hermana Milagro de Cálix. Dios le bendiga, hermana Arely. Saludos, dice. Gracias, hermana Milagro. Saludos a usted también. Dios la bendiga, hermanita, ahí en el...
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0: En la residencial San Francisco.
3: Dios le bendiga a mi hermanita Arely.
0: Amén.
3: Aquí estamos escuchándola y escuchando a los hermanitos que los están saludando. Mi hermano Lorenzo, ahí Dios me lo bendiga.
0: Amén.
3: Y así a toditos los hermanitos, solo quiero saludarlos porque el tiempo ya se está cortando para la programación. Solo quiero decirle que aquí estamos nosotros contentos por estar escuchando la radio. Y Dios la bendiga a usted porque son las consentidas de la radio, usted y la hermanita Johanita. Son las que nos alegran mucho cuando están programándose en los programas que tienen, y pues son la alegría de nosotros escucharla.
0: Ay,
3: espero que estén bien, su familia, ustedes.
0: Amén.
3: Y espero que a usted cuando se vaya, pues le vaya bien para su casita.
0: Sí, sí, hermano.
3: Y espero que salude a mi hermano allí, Doroteo Rivera, a mi hermano Nahum, a mi hermano Alexis, a todos los hermanitos que los han visitado.
0: Amén.
3: Y quiero anunciarles que ya tengo los zapamiches en la refri. Que si alguno quiere venir a dormir un rato con esa sopa, pues que se vengan unos 5, porque son varios los que tengo. Tengo como unos 10. Así es que ahí vean ustedes, y cuando dicen que vienen y vamos a hacer la sopa.
0: Ajá.
3: Tengo camarones también.
0: ¿Sí?
3: Así es que
0: mejor de eso me da.
3: Yo les anuncio para que sí se animen a venir a echarse un chapuzón ahorita que hay calor todavía. Y Dios me los bendiga toditos, hermano.
0: Amén,
3: hermano. Dios que me los guarde y me los bendiga siempre.
0: Amén, hermano Candelario. Ahí está la oportunidad para los que quieran dormir más de la cuenta. Y eso está bueno, hermano Candelario. Ha de ser como medicina cuando se padece de insomnio, ¿verdad? Esa sopa han de ser buena, hermano. Pero que no padezca de insomnio. Y el que desee ir, dice hermano Candelario, puede ir. Ya saben, ¿verdad? Ahí está la invitación. Hay espacio para 5 personas. A 2 cada uno le va a tocar entonces, porque hay 10. Gracias, hermano Candelario. Un gusto escucharlo. Dios lo bendiga.
4: Buenos días, hermanita Noelia.
0: Buenos días, hermanita.
4: Gracias por la oración y gracias también a la hermanita Argelia.
0: Amén.
4: Así que saluditos a todo el familión. Saludos, hermanita Mercy, hermanita Isabelita. Y también saludos a hermana Normita y a la princesita Odi y a su madrecita Cándida Gómez. Dios le bendiga.

0: Hermana Noelia, muy buenos
1: Amén,
0: días.
1: Jesús.
0: Aquí pasando a saludarle.
1: Amén, gracias.
0: Deseándole lo mejor de lo mejor. Que papito Amén, Dios hermano. La lleve con bien hasta su humilde casa Amén. Donde reside. Así que bendiciones. Amén. Saludes ahí a mi amada esposa, que me imagino está escuchando o va escuchando por ahí.
1: Amén.
0: Saludes también a mi madre, si está escuchándonos por ahí también. Saludes a mi hermano Josecito Hernández. Bendiciones. Saludos a su esposa. Mi hermana Esmeralda de Hernández. Saludos también allá a mi hermana Delmi Ruiz, a su esposo, bendiciones. También saludos allá a mi hermana Blanquita, que siempre se me olvida el apellido, pero ahí está en Norte Carolina, ella sabe que a ella le estamos hablando, saludando en esta mañana. Saludos también ahí a mi hermanita Odilia, la niña de la voz dulce, dice por ahí. Y qué bonito es escucharla, que nos salude también. Es una bendición. Bendiciones, Odilia. Bendiciones en esta mañana. También saludos ahí a nuestra hermana. Ay, ay, ay, se me fue. Milagro, creo que es la que estaba ahorita hablando, saludándome. Uh-huh. La que se le olvidaron, se le quedaron todos los nombres más bien. Así es, hermano Milagro, poco a poco hay que irlo diciendo porque no se alcanzan a decir tanto. Saludos a ella, a su familia, saludos también a mi hermana Milagro de Cali, a mi hermana Gloria de la Paz Hernández, a mi hermana Emérita Muñoz, saludos ahí también a mi hermana Flor Álvarez, bendiciones, bueno, y que ya tiene como unos cuantos días de haber nacido, ya de estar llorando, pidiendo el biberón, pues, para la pachita, para la leche. Sí. Espero que esté bien, que se la haya pasado bonito, que se la haya pasado de lo mejor. Bendiciones, hermana Florcita, por ahí, Álvarez. Bendiciones también a mi hermana Esmeralda Granados. Saludos. Saludos también a mi hermano Héctor Luis Pineda. Dios bendiga su vida, su familia, sus hijos, su esposa. Y también Dios bendiga a la familia Cruz de parte de mi hermana Patricia de Cruz. Saludos a todas, a la familia, a la congregación, si están escuchando también, a todos los que pertenecen a esa congregación, Dios les bendiga grande y poderosamente. Saludos también a quien más por allá, por El Salvador, a Alexito, que Dios bendiga a Alexito. Alexito es un milagro de Dios, Dios hizo un milagro poderoso en él. Y por eso es que lo tenemos aquí, o lo tiene el hermano Alexis, lo tenemos porque pues aquí está la tierra con nosotros. Amén. Saluditos, Alexiño. Hoy nos ha saludado Chiquito, ¿verdad? Saludos también, como dijo el hermano Jorge, ya le vamos a invitar al hermano Jorge, vamos a copiar a Alexote, el grandote también. O sea, el señor de los camiones, pues. Saludos, mi hermano Alexis, bendiciones, siervo. Saludos a mi hermano Eduardo Perla, a mi hermano a Enoch Bermúdez, a su esposa, a toda su familia. Saludos a mi hermano Benjamín Hernández, que siempre está a todo dar. Saludos a su familia, allá también el Chichipate, allá en la ciudad del Chichipate. Saludos allá a mi hermana, ¿cómo se llama su esposa? Ya se me olvidó, Lucha, Jacqueline. Saludos a Génesis, al Junior también, saluditos. Y en fin, a toda la familia de parte de mi hermano Benjamín. Así que saludos también ahí para... ¿A quién más me falta allá en El Salvador? Son tantos que ya no alcanza uno a saludar. Pero en fin, saluditos para tu distrito, a mi hermana... ¡Ay, ay, ay! A mi hermana, a la que no le gustan los ajos ni la cebolla, pero se me olvida, ya se me olvida. No, hermana Isabelita, ¡aleluya! ¡Hermana Isabelita! Tenga cuidado con esta gente, hermana Isabelita, porque... Le quieren dar chat, hermana Isabelita, y eso no es bueno, porque fueron chata de fabricada de arroz con semillas de morro todavía, pero chata, hermana Isabelita, de cebolla con ajo. No, hermana Isabelita, ni yo paso eso tampoco. Bendiciones, hermana Isabelita, fuerte abrazo. Gracias por siempre orar por mi persona, mi familia, mi esposa. Te lo agradezco de corazón, gracias también. Y saludos también ahí a quien más, aleluya, a mi hermana Pasita, a mi hermano Popito. Esperamos en Dios que ya esté mejor, que ya esté saliendo adelante. Que Dios bendiga su vida, la vida de Popito. Saludos, hermana Pasita, un fuerte abrazo. Le amamos en el amor de Cristo. Tal vez no la saludamos a cada rato, hermana Pasita, pero

0: Déjeme decirle a toditos los que están escuchando ahí, a todos, a toditos, no se queda ni uno, ni uno, ni uno, pero ni siquiera uno, se queda afuera, a toditos. Los traemos aquí adentro en el corazón y se han ganado una parte de nuestro corazón y viven ahí en nuestro corazón. Y lo más bonito es que usted vive ahí y no le cobramos renta, aquí no se le cobra renta. O sea, usted vive de gratis y tiene amor de gratis. Sé que le amamos en ese amor de Cristo Jesús. Le amamos a todos, amados hermanos, bendiciones. Tal vez no lo expresamos así a cada rato, a cada momento, pero siempre, sépase que cada uno de nosotros ocupamos un rinconcito en el corazón de cada uno de entre nosotros mismos que nos escuchamos y nos saludamos. Siempre, aunque no estemos ahí constantes reportándonos o que estemos ahí siempre saludándonos, sépase, amado hermano, que en el corazón de alguien usted vive, y vive porque ese corazón tiene el amor de Cristo. Y si ese corazón no tiene el amor de Cristo, pues entonces sería otro asunto, ¿verdad? Porque donde mora el amor del Señor, hay amor para todos los demás, o sea, para todos. Si el amor del Señor mora en mi corazón, hay amor para cada uno de ustedes. O sea, ahí los tengo. Así que saludos para todos, amados hermanos. Saludos también allá a mi hermana Nelly Viera. Bendiciones, hermana Nelly. Adelante en el Señor. Un fuerte abrazo también. Igual le amamos en el Señor. Y a todos, hermanos, todos. Son tantas familias, son tantos hermanos que nos quedamos cortitos. Saludos a mi hermana Romilia Ramos, a mi hermana Rita Bernal. A mi hermana Araceli, si es que estaría escuchando, porque se desaparece, igual que la hermana Karina López. Saludos a mi hermana Karina López, si está por ahí escuchando. Saludos también al hombre de los chispazos, a Robertito, que siempre pasa ahí activo. Bendiciones, hermano Robertito. Gracias también por las oraciones, se lo agradecemos. Saludos también ahí para quien más, para la familia Madrid. Saludos también para quien, aleluya, para tantos que hay, hermanos. Dios me los bendiga grande y poderosamente. Les amo en el amor de Cristo. Ya se me acabó el repertorio, como dijo un hermano predicador por allá donde yo conozco. Se me acabó el repertorio, dijo, tanto que hay, pero se le había acabado. Aleluya, así que saludos a Jorgito, saludos a su familia, a su esposa. Saludos también ahí a todas sus niñas que por ahí han de estar en esta mañana. Saludos también para todo el pueblo de Dios. Les amamos. Bendiciones para todos. Y hermana Noelia se va rumbito directito a su casita, hermana Noelia. Directito. Directito, hermana Noelia. Eso es broma, hermana Noelia. Dios le bendiga y le guarde.
1: Amén.
0: Ruego las disculpas que no me he estado reportando mucho, hermano, pero es que he estado un poco atareado, un poco desesperante, bastante la calor. Escucho la radio por ratos, pero hoy en día me está saturando mucho el oído al escuchar el sonido de la máquina y el sonido de la radio. Me satura el sentido de, cómo dijera, el oír. Y me molesto un poco, entonces he estado ahí, le he bajado un poquito el ritmo, pero no, eso no quiere decir que yo estoy alejándome de la radio, o nos estamos alejando, jamás, jamás. Venga lo que venga, pase lo que pase, se levante Zambalay todavía, como dijo por ahí, se levante así el mismo demonio, se levante el mismo asecual, los primos, parientes, familia de todo ese demonio, del debo, como dijo un joven hoy en día en nuestra iglesia. Se levante, quien se levante, ahí permanecemos, porque los que somos lavados con la sangre de Cristo, somos hijos de Dios y sabemos aguantar las pruebas y sabemos soportarnos los unos a los otros. Habrán palabras directas que cortarán, herirán nuestro ser, nuestro corazón. Pero bueno, gloria al Señor, soportaremos porque Cristo está con nosotros. Dios mismo nos ha capacitado y nos ha dado la fuerza para poder sobrellevar o conllevar toda carga, toda opresión, todo lo que se levante en contra de nosotros, amado pueblo. Así es que nada, adelante, adelante en el Señor. Saluda a mi hermano José Luis Ramos también, que por ahí está, me imagino, escuchando. Dios le bendiga, le guarde a todo, toda su familia, a él y toda su familia, su madrecita está allá, Tabasco, México. Así es que bendiciones, pueblo del Señor. Es un honor, un privilegio el poderles expresar estas palabras. Espero que no le caigan mal a nadie, sino que al contrario, le caigan bien, porque pues Dios siempre nos habla a través de una palabrita, de algo que digamos. Dios siempre nos habla, y si ponemos atención y sabemos escuchar, Dios nos habla de diferentes maneras. Hermano Robertito, bonita palabra lo que acaba de dar, le felicito. Y como dicen por ahí unos hermanos, las hermanitas, pregone la palabra. Así que la palabra es la palabra, y si la palabra no te toca, dijo un hermano en nuestra congregación, no te puedo tocar yo, dice. Y esa es la realidad, hermanos. Si la palabra de Dios no te toca, nadie más puede hacerlo. Así que bendiciones, pueblo de Dios, bendiciones para todos.
1: Amén, hermano Jesús, que Dios lo bendiga a usted también, hermano, Dios le guarde. Y pues, gracias, hermano, por el esfuerzo que hace, ¿verdad?, de escucharnos en los momentos que puede, y con la precaución debida a sus oídos. Y gracias, hermano, le agradecemos, Dios le bendiga, le multiplique cada bendición que desea para nosotros. Todo esté bien para usted, hermano, y toda su familia, Dios lo bendiga siempre. Hermana Ana Romero, Dios le bendiga, hermanita Noelia. Amén, mi hermanita Ana, Dios me la bendiga a usted también. Saludos ahí en la estancia. Un privilegio grande poderle saludar, hermana. Dios me la bendiga siempre. Gracias, Chunguito, dice hermano Jorge. Vamos a escuchar qué dice hermano Lorenzo.
2: Uy, uy, uy, uy, uy, uy, uy, uy, presente, hermano Candelario, presente, siervito. Tratándose de caldo de sopa mecha, ahí vamos con todos los poderes, siervito. Hermanita Are, ¿usted se atreve a comer sopa mecha?
1: No.
2: Es un pescado, hermana, no, es normal, no, como no. Cualquier pescado.
1: No.
2: Bueno, yo le pregunto, nunca le he preguntado esto, ¿ah? Pero
1: no, yo no.
2: Hay gente que dice, ah, no, que esto, eso es riquísimo.
1: No, pero yo no, hermano, es que yo no. Ya hermano Candelario ya sabe que yo no formo parte de los cinco que él está convocando. Ese cupo se lo doy a alguien más. Mejor que me den sopa de frijoles, hermano Lorenzo. Hermana Milagro de Calix, gracias, hermano Jesús, por los saludos. Hermana Hilda también por acá está, saluditos para todos, dice. Amén, hermana Hilda, Dios la bendiga, saludos ahí en Metapán. También a la hermana Mari Carías, que está por ahí escuchando.
3: Papito, me da gusto escucharle con esa alegría, papito. Eso me gusta mucho. El Señor es bueno, que me le dé ese ánimo y esa alegría. Mire que hermanita Arely, fíjese que yo antes, cuando vivía ahí en El Salvador, comía garrobo. Y fíjese que a mi esposo, su abuelo, bueno, el abuelo le hicimos nosotros, la esposa de mi suegra, él le trajo y me mandó a mí. Pero dice que lo de mi esposo, no, le digo, yo no me lo quiero comer. Y mejor se lo di a él. No me lo quise comer, fíjate, pero antes me gustaba, pero no sé, hoy no quise comer. Le digo yo a mi esposo, no, creo que es muy helado, le digo yo, para mí no creo que me lo coma. Y se lo comió él, pero una sopita de sopa micha. Es que mire, a mí me atrae mucho los mariscos. Los mariscos me atraen mucho, especialmente como la sopa de bagre, o la de huiche, que le decimos también. Oh, la sopa de sopa micha es otro nivel. No, hombre, todos los mariscos a mí me encantan. Casi las cosas así como reptiles o así como los animalitos ya terrestres. casi no me están gustando mucho, pero los acuáticos, ay, otro nivel. Me gusta mucho los mariscos. Saludito, papito, le amo mucho. Y arriba los ánimos, papito, bendiciones.

Mejor usted tómela a mí, hermanito, porque yo no. Dice hermano Jorge, mejor un huevito antes que la sopa. Hermana Norma, pero que conste que yo dije que no porque usted me mandó cómo eran la figura del animalito. Por eso que yo me desanimé. Yo no tenía idea ni nada de eso. Ahí es por el aspecto que se le ve. Ya de sabor no sé cómo sea, ¿verdad? Pero basándose en el aspecto, no, hermana Norma. Yo de verdad prefiero sopa de frijoles. Y hermano Jorge, le hacen un huevo picado, por favor, hermano Candelario. O no sé cómo lo va a querer, pero mejor un huevito.

Dios bendiga, hermana Rominia, que ella iba en camino ya al trabajo. Dios la bendiga, hermanita, que llegue bien. Dios me la guarde. Dice, gracias, hermano Jesús, por sus palabras. Dios le bendiga a usted y su esposa, dice también hermana Romilia. Bueno, hermanita Hilda, saludos entonces hasta San Jerónimo. Ahí es donde reside actualmente. Dios la bendiga, hermana Hilda. Hasta ese lugar le enviamos los saludos. Dice hermana Arely Hernández, muchas bendiciones, hermanita Arely. Aquí estamos en sintonía, saludos para todo el familión y muchas gracias por los saludos de la hermana Romilia, hermana Mercita y la princesa Odilia. Muchas gracias, mi niña bonita. Atrévase, hermanita, a las

lo que no es de fe no hay que hacerlo, dice la Biblia. En ese caso no vamos a decir que es pecado, pero no, no hay que hacerlo. Y sin cebolla, dice hermano Jorge, hermano Candelario. Un huevito sin cebolla, así, sin, solo con sal. Yo una tortilla tostada con café es mejor, dice hermana Romilia. Que sopa de pescado no me gusta, dice. Ay, hermana, y mire que cada quien con su gusto, ¿verdad? Yo nunca he comido así como dicen tortilla tostada con café, fíjese. No sé, tampoco no me da por probar. No que no me guste, ¿verdad? Pero bueno, no sé si me gusta o no me gusta, pero no sé, no me llama la atención. ¿Qué será? ¿Mejor con limón y sal? Pero sí me gusta la sopa de pescado, Benita Romilia, pero ese que menciona, no, porque mi hermana Norma me lo enseñó y no me parece a mí. Un saludito, pero muy especial para mi amado esposo Jesús, dice hermana Hilda. Ahí está el saludo, hermano Jesús, de su esposita. Recíbalo con el amor que se lo

0: Hermanita Arely, hermanita Arely, que le asustó la...
1: ¿La imagen?
0: Le asustó la boca del... del zapamiche. Es que sí, es cabezoncito y bocudo. Y la cola es pequeña, termina en pequeña, pero tiene un sabor, no hombre, es una sustancia, pero deliciosa. Ajá. Es una sustancia maravillosa, y le cerramos la boquita y la comemos. Bendición, hermanita Arely, no se preocupe por la boquita que tiene, hombre. No, por el sabor que tiene, el sabor es delicioso. Hasta los huesitos chupamos, bendiciones.
1: Es que no, mejor no lo hubiera visto entonces, hermana Norma. Me estoy perdiendo yo la vitamina.

0: llegado la oportunidad, hermana Arely.
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2: Dios bendiga, hermana Onelia.
0: Amén, hermanita. Amén.
2: Gloria al Señor que está ahí otra vez, ¿verdad? Amén.
0: Amén.
2: Aquí, hermana, escuchándolo siempre. Saluditos a todos los hermanitas, hermanitos. Saluditos a su hermanita, gracias por los saludos.
0: Amén.
2: Que Dios me la bendiga, que la cuide siempre. A su mamá también, su familia toda. Y saluditos también a mi hermana Normita. Gracias, hermana Normita. Gracias a las hermanitas por las oraciones, ¿verdad? Y por los saludos. Que Dios me la bendiga a todas. Amén. Saluditos a todas las personas, ¿verdad?, que se han comunicado a la radio.
0: Amén.
2: Y que Dios me lo bendiga, hermana. Amén, hermana. Que Dios la bendiga, hermana Onelia. Que siempre, pues, el Señor esté a su lado.
0: Amén, mi hermana.
2: Y a ella también, a su media naranja también. Que Dios lo bendiga.
0: Amén.
2: Y que Dios les dé la oportunidad, ¿verdad?, de hacer lo que ustedes desean hacer.
0: Amén.
2: En los caminos del Señor, hermana, todo es mejor.
0: Sí, amén.
2: Y que el Señor sea con ustedes, bendiciéndolos. Amén. Gloria al Señor. Amén. Aleluya.
0: Amén. Mi hermanita Elizabeth Muñoz, que así sea, mi hermana. Muchas gracias. Que así sea en el nombre del Señor, mi hermanita. Dios me la bendiga a usted también ahí en Maryland. Una bendición grande poderle saludar y escucharle en esta mañana, hermanita. Gracias por su sintonía y por su reporte.

también tenemos el canto que sería de mí, un canto de Nancy Ramírez, saludando a hermanita Carmen Escobar. Tenemos el canto Sansón y Dalila, Úngeme y Como el Ciervo. Son las alabanzas que van a sonar a continuación.

0: dice por acá hermana Antonia en esta mañana? Dios le bendiga, hermanita Antonia.
1: Hola, hola, hermanita, buenos días.
0: Buenos días.
1: Quería saludarle.
0: Gracias, mi hermana.
1: Y desearle que pasen un excelente día.
0: Amén.
1: Bendiciones, bendiciones. Acá estamos escuchándole.
0: Saludito, hermanita Antonia, gracias por su sintonía. Dios la bendiga ahí en Washington, mi hermana. Una bendición, un privilegio grande acompañarle y que esté usted acompañándonos también. Y así desearle un lindo día sábado. Dios me la bendiga siempre, mi hermana.
2: Cosas que aborrece Dios.
0: Muchas gracias.
3: Amén, hermana Noelia, princesita del Señor.
0: Amén.
3: Me puede poner una alabanza que se llama Me sorprendió la mano de Cristo, por favor, hermano.
0: Me sorprendió.
3: Mi hermano Naúl la pone.
0: Ajá.
3: Que a veces la pide la hermana Amarillita. Y me encantó esa alabanza, hermano, por favor. Dios bendiga, hermano.
0: Amén, mi hermanita Elizabeth. Vamos a buscar esa alabanza.

Entonces la escucha mi hermana, Dios la bendiga, y la hermana Elizabeth Benítez, ¿qué se hizo? Hermana Elizabeth Benítez, ¿qué se hizo usted? Está trabajando. No, pero usted no trabaja los sábados, hermana Elizabeth, ¿o sí? Y que ahí no ando al tanto de usted. Me he descuidado.

0: Domingo dice, gracias. Con hambre a buscar qué comer, dice. Gracias, Servita. Mira, hermana Mesa. Qué tremendo, ¿eh? Llegar ya con esa necesidad al trabajo. Ay, Dios mío. Pero bueno, hay que comer para tomar fuerza y hacer la labor, hermanita Mercy. Ya son las 9:07 para usted, así que ya es hora de desayuno, hermana. Coma y después hace lo que va a hacer.
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2: Hermanita Arely,
0: fíjense
2: que yo escucho que dicen que le van a hacer una horchata de cebolla a la hermana Isabelita. Fíjense que así licuada la cebolla se cruda, se siente fuerte, fuerte. Fíjense que yo trabajé con un jefe marroqueño.
0: Marroqueño.
2: Trabajé más de 11 años con él y tenían el menú de él era de tapas, se llamaba bistro, era de los bistros del restaurante, los bistros de los Mediterráneos.
0: Uh-huh.
2: Y él tenía un plato de una sopa de cebollas.
0: Uh-huh.
2: Y fíjese que esa cebolla era French, el estilo del país de Francia. Esa sopa de onions, le llamamos nosotros onion soup. Y fíjese que esa cebolla la partíamos bien, bien en slide, en slide, en slide. Y la soteábamos con mantequilla, con butter, que le llamamos acá nosotros.
0: Uh-huh.
2: Y la hacíamos y quedaba como acaramelada. La meneamos, dejamos que se fuera haciendo acaramelada, como acaramelada. Pero uh-huh. No es que te quedaba acaramelada, es que queda un poco como dorada, como cafecita, pero no está quemada, no, sino que bien soteadita. Bien, pero bien rica. De ahí la poníamos en una bandeja y nosotros preparamos el stack, le llamamos la sopa de pollo, pero de huesos, puro hueso de pollo.
0: Uh-huh.
2: A los huesos, cuando ya le sacan la pechuga, las piernas y todo lo demás, ese hueso lo sancochábamos, mire, ve, hacíamos el stack y le poníamos a zanahoria y celery, cebolla, y se cocinaba y hacíamos las olladas de stack uh-huh. de pollo. Y cuando ya nos tocaba hacer una sopa, echábamos en una ollita y poníamos la sopa de pollo ya preparadita y le echábamos de la cebolla que ya tenemos lista, le echábamos. Uh-huh. Y de ahí la calentábamos así y la poníamos en un bol chiquitito y tostábamos de un pan baguette que se llama, de un pan largo que hay, lo partíamos a lo larguito un pedacito. Uh-huh. Un slice y le poníamos, mire, ya puesta la sopa de cebolla en el guacalito, le poníamos el pedacito de pan encima, ya tostadito, y de ahí encima de eso, le poníamos queso de parmesano, de mozzarella mejor, porque el parmesano no se hace como chicloso, sino que es un poquito más seco, pero el mozzarella se le tiraba encima al pan. De ahí había una antorcha de una que es como de fuego, y le poníamos, mire, le poníamos a quemar el queso, que se derritiera un poco y quedaba así, pero la capita de queso encima, y esa sopa se servía.
0: Uh-huh.
2: Pero quedaba bien rica. Fíjese que yo no tomaba mucho de esa sopa, pero sí la probaba y queda bien rica. Fíjese, así es que esa sopa es de cebolla, pero no se le siente tanto el tufo de cebolla y tampoco es fuerte porque agarrar una cebolla y licuarla y usted se la come así nomás, se siente fuerte. En cambio, esa sopa que le digo yo, no se siente. Así es que le vamos a hacer una sopa de French onion, le vamos a hacer a la hermanita Isabelita. Bendiciones y arriba los ánimos, familia.
0: Hay que hacérsela en inglés, hermana, porque como no entendemos nosotros, va el inglés, ahí no se va a entender. Por eso me vale en inglés y no en español, para que se confunda ella.
1: Y si me dicen algo, nada le voy a dar.
3: Hermana Normita, ese trabajo le hubiera merecido a la hermanita Mercy, para que le quedara bien, bien, bien, ¿cómo es? Cara,
0: bien cocinada.
3: Cara quemada. Caramelada, no, cara quemada, que le iba a quedar. Hermanita Mercy hubiera pulido haciendo eso. Hasta del empacho lo hubiera salvado.
0: Cara que... Esta hermana Roberta, tremendo.

0: Hermano Roberto, dice hermana Norma. Hermano Roberto, no se le escapa una, dice hermano Jorge. Mientras tanto, la hermanita Mercy cantando, ya pobrecita la hermana, mire. Pero hermana, esto es así, la vida tiene dificultades. Pero de todo se sale adelante, hermanita Mercy. Escuchémosla cantar y después a ver qué dice de eso que le han dicho.
1: Has dicho, yo hago lo que quiero, porque al fin y al cabo, ¿qué me pueden decir? Pues yo diezmo y llevo mis ofrendas, y si me dicen algo, nada les voy a dar.
0: ¿Y más que ya le dijo hermano Roberto?
1: No, es solo la ofrenda, mis hermanos, es bajo ese orgullo, esa altivez, esa hipocresía, esas son las mejores ofrendas. La ofrenda de sinceridad, la ofrenda de honestidad, esas son las mejores ofrendas.
0: Aquí somos.
1: Sí, hermanita Noelia, vengo llegando, pero como aquí yo soy la jefa, a buscar qué comer, voy. A ver.

0: Haz lo que quieres, después vas a la iglesia creyéndote el mejor. Ay,
1: Ya no me
0: santo,
1: puedo concentrar.
0: alábele, alábele, alábele, hermanito Roberto. Bien doradito, bien encaramelado, ¿verdad? Aquí estoy, a la orden, cualquier cosita quemadita,
1: Ay, Señor. Cualquier quemadura, avísenme. Cara quemada ando yo con este sol, dice hermano Jorge.
2: porque al fin y al cabo, que me
1: ¿Cómo cara
2: duele
1: quemada? Dice hermano Jesús. Es que este hermano Roberto es tremendo, hermano Jesús.
2: 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Pues yo diezmo y llevo mis ofrendas, y si me dicen
1: Es en rodas, hermana, se voy a dar en rodas, dice hermana Romilia. Canta, hermana Mercy. Y exhorto, ¿cómo es? Siga, siga, dice. Que siga así, dice hermana Romilia. ¿Cómo, hermana Romilia? ¿Haciendo las cocinadas de esa manera o cantando, exhortando? Vamos a seguir por acá porque si no, escuchamos ahora qué sería de mí. Son las 7:15. Cúbranse la cara, hermano. Hermano Jorge, hermano Jesús, cúbranse bien la carita. No se queme mucho.
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1: Exhortando que siga, dice hermano Romilia.

0: cantando también, dice que siga, y de comida quemada yo no creo, dice. Ay, ya no creo, dice, ah, que siga también, ese changarro está en quiebra. Saludos a hermana Odalis, qué esperanza de quitarle el changarro a hermana Messi. No, y ni ha aparecido hoy, imagínese usted. Se nos durmió hermana Romy, se nos durmió hermano Dali, mire que ayer me escribió, dice que disculpe, me dijo que no estuve yo ayer porque ya explicó, ¿verdad? Pero hoy quizás se durmió el hermanito Dali, ya está bien. No, pero ya es ya es tarde por allá. ¿Qué será que no apareció hermano Dali hoy? Me va a tocar disculparse otra vez ahora, hermano Dali. Bueno, en otra ocasión será hermanita Romilia. Dice hermana Mercy, abrazo hermanita Romy. Hermanita Pasita, quiero escucharle, dice. La hermana Pasita no se ha querido dejar escuchar hoy, hermanita Mercy. Despierta, hermanita Odali. Saludos, dice hermana Mercy. Sí, ya es hora de despertar, ya ahorita sí ya no. Ya ahorita ya no le permitimos, ya que estén dormidos, ya es muy tarde. Si aquí ya son las 7:22, imagínense allá que ya las 8:22, donde hermana Dali y donde algunos ya son las 9:22, ya es tarde.
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0: Amén, mi hermanita Antonia. Gracias, mi hermana, por decirnos ahí que ya se va. Ahora sí, pues ya va a trabajar. Gracias, mi hermanita. Dios me la bendiga y me la lleve con bien, que todo me le salga muy bien. Cuídese usted también. Y sobre todo, que Dios me la guarde.

Saludito a mi hermanita Delmi Ruiz también, que Dios me la bendiga. Y a todos, Dios los bendiga. Aquellos que solamente nos escuchan, Dios los bendiga. Y esta alabanza, hermanita Carmen Escobar, se titula Mansión Hermosa, en voz de Nancy Ramírez.

Este día estará en turno nuestro hermano Nahum Andrade todo el día, hasta el día de mañana domingo, que yo regrese a recibirle nuevamente. Así que de esa manera estará este día sábado por acá. Aquí estará nuestro hermano acompañándole y para que usted también le acompañe a él. Cuídense, hermanita Romilia. Que me le vaya bien a usted también en la labor. Qué bueno que ya llegó, hermana. Dios me la bendiga. Y gracias. Así será. Dios me guardará a mí y también a usted, mi hermana. Feliz día. Muchas gracias por todo.

0: son las 7:43. Ahí escuchábamos su alabanza, hermana Elizabeth Muñoz. Vamos a dejar esta nota por acá que envía hermana Flor Álvarez.
1: Bueno, vine un poquito a visitarle, así una visita de médico.
0: Ah, bueno.
1: Para saludar a todos los congregados, como dice hermana Normita. Extrañamos a la hermana que dice amén. Hermana Cristina, ¿y para dónde se fue, hermana?
0: Ya el lunes va a venir hermana Cristina, hermana Flor. El lunes.
1: Hermana Cristina, espero regrese pronto. Saluditos, pues no quiero quedar mal, mire, que no ya uno que ya llegó a los 80 años, se le olvida todo, hermana Arely. Fíjese que quiero saludar desde el más pequeño hasta el más grande, desde más flaquito hasta el más gordito, desde el más chelito hasta el más morenito, desde el descalzo al que tiene mucho dinero, ¿verdad? Y desde el que está aquí en El Salvador, que está fuera del país, a toditos los que nos escuchan en otros continentes, nuestra hermana Beatriz Naamón, Dios me le bendiga, a toda nuestra gente en Colombia, en Venezuela, en Haití y así en todos los otros países, ¿verdad? Que Dios me le guarde. Bueno, ¿sabe qué? Hoy es 15 de agosto. No nos queda de otro que acercarnos al Señor con un corazón contrito y humillado. Fallamos como seres humanos, fallamos, Dios lo conoce mejor, pero se están dando tantas cosas, pero tantas cosas, que la única alternativa es venir a Dios con temor y temblor, dice su palabra, y buscar del Señor. Oremos unos por otros, que nada nos robe el gozo. Oremos unos por otros porque unos están pasando problemas difíciles de salud, entre familia, hijos desobedientes, hijos que no quieren nada de Dios, familias que no quieren nada de Dios, hermanos en carne que no quieren nada de Dios. Bueno, yo ahí estoy luchando, ¿verdad? Pidiendo al Señor que me regale somos seis hermanos, la unidad, así como cuando estaba mi madre viva, que todos unidos. Le digo, Manareli, yo era la niña para todos, como todos son mayores que mí, ¿verdad? Seis hermanos antes que mí. Yo era la niña para ellos, ya cuando mi madre murió todito, cambió todito, bueno. Unos creo que como que no existiera yo, pero se dan esos cambios. Pero Dios es el único que no lo deja uno, ¿verdad? Dios es el único que no nos abandona. Y así es que, familión, adelante, adelante, adelante, que nadie le robe el gozo. Las hermanas que, pues, tal vez sus esposos o sus compañeros de vida se han alejado, ay, déjelo, Dios lo va a traer bien calmadito, bien humillado. A sus hijos que no quieren nada de Dios, pues, mire, Dios tenga misericordia de ellos. Hay que reconciliarnos con nuestra familia y hay que apoyarnos entre familia también. En vida, pues ya muerto, cuantos honores se le hacen a un fallecido ya no sirve para nada, porque no ve, no siente, no come ni nada. Así es que en vida, no nos olvidemos de nuestra familia, de nuestros padres y así sucesivamente. Lo digo pues porque yo viví, Manareli, mi ambiente de trabajo, porque antes tenía mi oficina aparte, que mis compañeros, que mis amistades, que mis jefes, que esto y que lo otro y que lo otro y que lo otro, aquel era mi mundo. Y a veces la mamá uno la deja como de último, pero ya cuando la pierde se arrepiente. Uno para las demás personas particulares, que es el mejor tiempo, que la mejor invitación, que el mejor regalo, que el mejor tiempo, y a los padres los dejamos de último. Esta es una palabra de reflexión. Hay hermanos que pueden apoyar a sus hermanas y no lo hacen, pero con otras personas sí son bien buenas personas. Pues ahora hay que hacer esas correcciones, porque el día que se muere ese familiar, pues uno ya se queda con el quebranto. ¿Y por qué no le ayudé? Pregunte a su familiar cómo está de salud. Si usted puede ayudarle, ayúdele. Pregúntele a sus padres cómo están de salud. Si nunca le ha ayudado, ayúdele, reconcíliese. Cada quien hemos cometido errores y errores y errores y horrores también. Todito, yo creo que un 98% hemos fallado. Y hemos fallado hasta nuestros padres también. Si con solo ser desobediente les hemos fallado cuando nuestros padres nos dicen: hija, no andes con ese hombre no es bueno. Pero nosotros de testaruda, ay, ahí nos vamos y nos pegamos con los dientes. Pero Dios me le bendiga a todos, familia. Oh, que este día sea de mucha bendición y que Dios me les colme de mucha fortaleza espiritual. Dios me le bendiga. Ah, hoy es sábado, ¿verdad? Hoy es sábado, increíble, aquí es sábado. Dios me le bendiga. Esperamos tener un programa de bendición, programa Fundamentos, hoy a las 8 de la mañana. Hoy a las 8 de la mañana esperamos que el pastor Edwin esté bendecido, pues también con una palabra para toda la audiencia, que sea respaldado por el Señor. Que todo lo que salga de él, pues sea de bendición para la audiencia. Ayúdenos a compartir. Mire, si usted está bien, o si yo estoy bien, me parece que todos están bien. No, hay personas que con una palabra que Dios les mande, los puede restaurar. Así es que ayúdenos a compartir, como también a quienes están aportando para el programa, ¿verdad? Del día martes, gracias a nuestra hermanita que nos mandó esa bendición para pagar este mes de agosto, una hermanita de las que escuchan la radio, nos mandó ese dinero para pagar el mes de agosto, gracias a Dios ya se canceló. Y gracias a hermana Elizabeth, también Dios le multiplique, le dé fuerzas, y a esta mujer que le dé esas fuerzas como las del búfalo cada día también, ¿verdad? Así es que Dios me le bendiga a todos. Cuando usted quiere ser partícipe, apoyar nuestro programa para que siga en radio, pues aquí estamos. Dios me le bendiga y le dé ese noble corazón para que nos apoye. Dios me le bendiga a todos.

Amén, hermana Flor. Gracias, hermana. Dios la bendiga a usted también. Dice por acá, hermano Felipe. Felipe Campos, Dios le bendiga. Saludos, hermana. Saludos a toda la audiencia. Amén, hermano Felipe. Muy buena reflexión de la hermana Flor, dice también. Amén, hermano Felipe, Dios lo bendiga. Saludos hasta Colorado, dice hermana Mercy. Yo, muy buena hija, muy buena madre, buena hermana. Qué bonito es tener familia unida. Y para la gloria de Dios, muy honrada por mis niños, dice. Qué bendición, hermanita Mercy. Gracias a Dios por ello, hermana. Que está bendecida, ¿verdad? Por esa parte. Es un privilegio, hermana. Saludos a la hermanita Flor, dice hermano Lorenzo. Amén, mis hermanos. Dios lo bendiga a todos. Ya voy a dejar por acá porque ya tengo que entregar la bendición. Está por acá hermano Naún y va a quedar él ya en unos minutos, ¿verdad? Inicia su turno. Este día sí viene el programa Fundamentos y viene en vivo. Ya le preguntamos al pastor Edwin y dice que sí viene en vivo. Así que estará la palabra en vivo a partir de las 8 de la mañana. Ya en 7 minutos aproximadamente. Gracias a todos los que me han acompañado en este programa Despierta con la Unción. Que Dios me los bendiga a todos. Feliz día sábado. Y buen provecho a los que están desayunando, como la hermanita Mercy.

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0: Ahora sí,
1: Ok.
0: ahora sí.
1: Bendito sea el nombre del Señor.
0: Había un fallo técnico acá, abajo.
1: En este espacio no se escuchaba nada entonces.
0: ¿Cómo no? ¿Cómo no?
1: Ok. Gloria al Señor.
0: Sigue.
1: Bueno, disculpas hermanos porque los oyentes nos han reportado que no se estaba escuchando.
0: Sí.
1: Disculpa, vamos a hacer un pequeño repaso de lo que venimos
0: Estaba ahí.
1: diciendo, hablando. Estamos hablando del tema que se titula el privilegio
0: Sí, hermano, Dios le bendiga.
1: y el costo de ser
0: Ya lo arreglamos muy bien, ya.
1: un discípulo.
0: Gracias, hermano.
1: Es importante, hermanos, que veamos esta porción de la Biblia, que podamos ver cómo el Señor, desde el principio, al iniciar su ministerio, llamó a los discípulos, los llamó para que le siguieran. No fueron todas las personas que llamó que aceptaron aquella misión, aquel llamado. Algunos de ellos buscaban ventajas materiales, como un escriba que quería la seguridad económica. Y el Señor le contestó que las aves tienen nido, las zorras tienen sus guaridas, mas el Hijo del Hombre no tiene dónde recostar la cabeza. No se dice que ese hombre siguió al Señor. Seguramente al no ver satisfechas sus expectativas materiales, pues no quiso ser su discípulo. Otro era muy rico. La Biblia lo llama el joven rico. Dos cualidades buenas. Joven y además que era rico. No a cualquier persona se le llama en la Biblia rico. O sea, era como lo que decimos hoy, millonario. Entonces, aquel hombre, siendo muy rico, el Señor le dice que vaya y que venda todo lo que tiene, lo done a los pobres y que le siga. Aquel hombre se entristeció mucho porque amaba los bienes que tenía. Por tanto, no pudo ser un discípulo. Otros dijeron que más allá, que en otra oportunidad, que ahorita estaban ocupados. Uno de ellos le dice al Señor que no puede seguirle en ese preciso momento porque tiene que atender a su padre. Posiblemente estaba de esos papás que están en una situación de salud muy, muy grave. Y aquel hombre, pues quería atender al papá. Y le dice que le va a seguir, pero hasta que entierre al padre. Hay casos de padres que comienzan a sufrir a los 80 años y luego, pues, se prolongan sus dolencias y algunos duran hasta 15 años más. Y el hombre está diciendo que va a seguir al Señor hasta que muera el padre. Otro dijo que quería ir a despedirse de la familia. El Señor le dijo a ellos que ninguno que poniendo la mano en el arado mira atrás es apto para el reino de los cielos. No puede ser un discípulo aquella persona que está claudicando en dos pensamientos. Tenemos entonces hoy la necesidad de entender cómo el Señor nos manda. Hemos dicho que hay acá en este pasaje que hemos leído de 2 Timoteo, capítulo 2,

hombres fieles, que sean idóneos para enseñar también a otro. Hemos dicho que aquí tenemos al apóstol Pablo, a Timoteo, a los hombres fieles y a otro. Cuatro generaciones. Vea usted cómo Pablo se tomó en serio el trabajo de hacer discípulos. El Señor manda y dice, por tanto, id y haced discípulo en todas las naciones. Llegó a un pueblo una persona a predicar y ella me dijo que oyeran o no escucharan. Ella sencillamente iba a predicar unos par de meses, unos cuantos meses más, y luego que se iba a retirar. Es cierto que se nos manda a predicar, pero la predicación es el medio para el fin. El fin es formar discípulos. Estamos predicando y enseñando con la meta, con el fin de hacer discípulos. Esto es una cosa muy, muy importante. Así que necesitamos, escuche bien, necesitamos que cada congregación capte claramente, cada creyente capte, que el Señor nos ha puesto en la tierra para ser discípulo. Eres maestro de niños, tienes que hacer el trabajo. Forma a esos niños y haga de esos niños discípulos. Eres maestro de adolescentes, entre los adolescentes forma discípulo. Tienes en tus manos los jóvenes, no simplemente dice alguno, bueno, me toca predicar. No, no, estamos en la tarea de formar discípulo. Eres pastor, ministro de Dios. Entonces, haga la tarea, forme discípulos. El discípulo es alguien que, hermanos, ha pagado el precio. Primero ha creído en Jesús, se ha bautizado en agua, se ha apartado del pecado, vive una vida de integridad, vive una vida consagrada a Dios. Hay algunos que todavía no han aceptado, no quieren pagar el costo de ser discípulo. Tenemos una época donde tenemos visitas en la iglesia. Sí, aquellos que van solamente el domingo, sí, ya se convirtieron en visitas. Se requiere que haya un compromiso con Jesucristo. El Señor dice que para ser su discípulo hay que amarle sobre todas las cosas. Más que mi propia vida, hay que amarle más que al padre, que a la madre, que a los hijos, que cualquier cosa presente, que las cosas de esta vida, tengo que amar al Señor sobre todas las cosas para ser su discípulo. El Señor habló del alto costo que tiene ser su discípulo. Por ese motivo, dice, grandes multitudes iban tras del Señor. Y el Señor les habló del costo de ser un discípulo. Les habló de amarle a Él sobre todas las cosas. Les habló también, escuche bien, de negarse a sí mismo, de tomar la cruz. Entonces, no todos estuvieron dispuestos a tomar la cruz. No todos estuvieron dispuestos a renunciar a sí mismo. Por tanto, no quisieron pagar el precio. Hoy, hermanos, como en esa época, tenemos el mismo asunto. Personas que quieren ser sanadas. Sí, que quieren recibir un favor de Dios. Pero ya cuando se trata de entregarse a Dios, de obedecerle, de amarle, de servirle, entonces lo consideran, sí. Ya cuando se trata, hermanos, de una convocatoria para servir a Dios, que el pastor le convoca a orar, le convoca a vigilia, le convoca a ayuno, le convoca a evangelismo, al servicio a Dios, él dice que no tiene tiempo. Es que si amaras al Señor sobre todas las cosas, tendrías tiempo. Sí, porque todos tenemos 24 horas. El rico, el pobre, es el recurso que todos tenemos lo mismo. Y ahí depende en qué lo quieres invertir. Tu tiempo se va a invertir en aquello que tú valoras, en aquello que tú le das importancia, aquello que vale para ti. Tenemos entonces que considerar que el Señor nos ha puesto para que formemos y hagamos discípulo. Es una cosa realmente maravillosa. Vea usted esto lo importante que es, que nosotros formemos discípulo. Vea usted aquí en este punto cómo

tarea de formar discípulos no es algo exclusivo para los pastores. Porque hay algunos que de manera comienzan a racionalizar, a pensar, a decir que el pastor le damos un salario, le damos una ofrenda y que por lo tanto, entonces él es el único responsable de hacer discípulos. La Biblia no tiene siquiera un versículo que diga que los pastores de manera única y exclusiva son los responsables de hacer discípulos. Más bien lo que dice la Biblia es que los ministros de Dios están puestos para adiestrar, para capacitar, para formar a los santos para la obra del ministerio. O sea, tenemos delante de nosotros a un, hermanos, aquí tenemos una tarea, una misión que cumplir. El pastor debe de formar la iglesia para que cumpla esta tarea de que cada creyente verdadero, cada creyente genuino, cumpla esa función. La función de seguir formando discípulos. Eres padre o madre de familia. Tienes que formar discípulos. Es una cosa triste que tienes en tu casa 20 años a un hijo. Algunas veces 25 años. Y cuando sale de casa, tu hijo ya no es cristiano. ¿Cómo es posible que usted, teniéndolo en su casa, no hizo la tarea? Usted no lo formó. No lo adiestró, no lo capacitó, no hizo de su hijo un discípulo. Usted tiene que llorar por su hijo, gemir por su hijo, clamar por su hijo. Nadie más que usted es el responsable de hacer esa tarea. A veces le queremos delegar al profesor, le queremos delegar a, diríamos, al gobierno, la tarea que tenemos nosotros. Necesitamos, escuche bien, necesitamos tomar en cuenta que Dios le delegó a usted el trabajo. Usted tiene que transmitir la llama. Por eso Moisés nos instruye en el capítulo 6 de Deuteronomio y nos dice estas palabras que yo te mando hoy. O sea, el amar a Dios con todo el corazón, con todo el alma, con todo, la vas a repetir a tus hijos. Tengo la responsabilidad de formar mis hijos. No es posible que usted tenga 5 o 6 hijos y los hermanos y sus hijos estén perdidos. Yo le pregunto entonces, ¿qué está haciendo usted? Dios le dio un regalo, le entregó en sus manos a sus hijos. Los tuvo 20 años en su casa. Y usted en 20 años no hizo el trabajo. ¿Le va a rendir cuentas a Dios? Sí, eso es seguro. Porque no trabajó con sus hijos. No hizo el trabajo desde muy pequeño. Hay algunos, hermanos, desde muy pequeño ya van dando, hermanos, indicios del mal trabajo que hacen. No le compra Biblia a su hijo. Lo lleva mal vestido a la iglesia. No se aprende los versículos que le enseñan en la escuela bíblica. No se congrega entre semana. Y luego a la iglesia llega a chatear en el móvil que papá se lo está prestando. Esos indicios ya van indicando qué clase de persona estamos formando. Me lleva a la niña a la iglesia con licra. Sí, y luego me le enseña a tener dos caras. Se viste de una manera en la iglesia y luego tiene otra manera de vestirse allá afuera. Doble cara. No, tengo que enseñarle integridad. Tengo que ser creyente de un solo rostro. O sea, no puedo tener dos caras. Me visto como creyente en un lado y luego me visto como impío en el otro. No puede ser como el camaleón que cambia de color de acuerdo al contexto. Es importante entonces que comprenda que como padre soy el responsable directo de formar mis hijos para Dios. Tomemos un ejemplo, el caso de Felipe. Dice que tenía 4 hijas doncellas. Oiga bien, eso decir doncellas eran muchachas vírgenes, eran muchachas castas, puras. Y además de esa connotación de su estado moral, además de eso dice que las 4 profetizaban. Este hombre, que era primero diácono y ahora luego evangelista, hermano, allí se hospedaba el apóstol Pablo. ¿Por qué se hospedaba allí? Es el carácter de la familia. Sus hijas eran hijas
puras, eran hijas con una moral intachable, y allí se hospedaba el apóstol Pablo. Cuando iba en esa ruta, se hospedaba en la casa de Felipe. Felipe hizo el trabajo. También, cuando veamos el caso de Timoteo, dice acá en el capítulo 1, versículo número 3, dice: sin cesar me acuerdo de ti en mis oraciones de noche y de día. Eso debería de ser la actitud de cada padre. En cada oración, día y noche, orar por sus hijos. Hermano, el tiempo se le está yendo. Hay algunos que comienzan a tomarse las cosas con liviandad y comienzan a actuar de una manera, y el niño tiene 3 años y le van permitiendo. Ya dice malas palabras, solo pasa en la pantalla. Está creando un niño que, hermano, está perdiendo sus facultades, sus capacidades de niño, de imaginar y cosas, porque solo pasa en el móvil. Hoy tenemos un niño que nos respeta, un niño que corre en la iglesia, un niño irrespetuoso. ¿Quién está logrando eso? Papá y mamá. Dice Pablo aquí que está orando día y noche por su hijo Timoteo. Pero los que habían iniciado el trabajo de hacer de Timoteo un hombre de Dios fue su abuela Loida y su madre Eunice. Dice, versículo número 5, trayendo a la memoria la fe no fingida que hay en ti, la cual habitó primero en tu abuela Loida y en tu madre Eunice. Tenemos entonces delante de nosotros la abuela formando un discípulo, la madre formando un discípulo. El padre era griego, posiblemente no era converso. A pesar de todo eso, las dos mujeres hicieron la tarea. Hermano, este es un trabajo intensivo. Tiene que llorar delante de Dios mayormente si su hija, si su hijo se descarrió, y hay que pedirle perdón a Dios. Porque el problema principal no está en el templo, el problema está en la casa, porque papá y mamá no han hecho el trabajo. Hermano, ¿cómo es posible que su hijo coma en su mesa? Que, hermano, esté bajo su cuidado, bajo su tutoría, y usted no lo lleve a la iglesia. A puras penas llega tarde el domingo. El culto comienza a las 9 de la mañana y su hijo va llegando 15 para las 10. Y, hermano, y demuestra un rostro de aburrimiento, porque no le es grato estar en la casa del Señor. ¿Y cómo se logró eso? Pues poco a poco, sí, despacio. Cuando era un niño, crecí en un cantón de acá, de San Miguel. Entonces, y nos tocaba viajar media hora hacia la escuela dominical. Yo recuerdo que la escuela dominical comenzaba como a las 8:30, pero nosotros a las 7 de la mañana ya estamos alistándonos para irnos solitos. Estoy hablando de niños de 6, 7 años viajando, hermano, por la vereda, caminando hacia la iglesia, recibiendo la palabra. A las 11:30 regresábamos a casa. Quiero que note usted algo importante aquí, que cada padre es responsable. La iglesia le va a ayudar a usted en la tarea de formar a su hijo como un discípulo, pero el responsable, el maestro, el tutor, el mentor de sus hijos es usted. Dios le colocó a usted esa tarea y esa responsabilidad. Es tiempo de humillarse y pedirle perdón a Dios. Si usted por negligencia, por descuido, su hijo no está perseverando. Ahora bien, si usted hizo bien el trabajo y después salido de su casa, su hijo decide rebelarse contra la palabra de Dios y le decide darle espalda a Dios, ahí la carga y el peso de culpa cae sobre él. Pero mientras su hijo esté en la casa, usted no puede admitir que en su mismo equipo de la casa, sus equipos móviles, se esté escuchando música reggaetonera, se esté escuchando música chabacana, se esté escuchando música perversa, y es en la casa del creyente. ¿Cómo hemos permitido eso? Ahora bien, Pablo dice aquí lo que hemos oído. Hay que transmitirlo. Ahora bien, si usted formó buenos hijos, ahora siga con los nietos. Y si Dios le dio longevidad y sus días son largos, y ahora usted tiene ya una larga vida, siga formando a sus bisnietos. Y si tiene tataranietos, pues fórmelo. Porque estamos buscando una generación para Dios, una generación poderosa en la tierra. Hombres y mujeres íntegros, hombres y mujeres que amen a Dios de verdad. Hombres y mujeres, hermanos, que estén haciendo el trabajo en serio.
En algunas ocasiones, hermanos, esa indulgencia en formar a los hijos está trayendo repercusiones graves. Ya las estadísticas están diciendo que el 40% de las señoritas las perdemos en la adolescencia y el 60% de los niños nacidos en la iglesia al ir a la adolescencia los perdemos. ¿Quién tiene la culpa? El papá. Porque le hablan al hijo con un tono así, le dice, si quiere ir a la iglesia, ¿quieres ir hoy al templo? El muchacho dice que no y pone la excusa que tiene tarea. Esos son cuentos. Sí, los que ya hemos ido a la universidad, hemos estado trabajando, o sea, sabemos que sencillamente lo que demanda es más esfuerzo. ¿Cómo es que no va a tener en la semana 6 horas para ir a la iglesia, 2 cultos entre semana por lo menos, y que vaya el domingo? Tiene 168 horas en la semana y no puede apartar 6 horas para la vida espiritual. Oiga bien, eso es desenfoque, eso es falta de sentido y propósito en la vida. ¿Cómo es posible que su hijo no tenga 6 horas para Dios? Tiene tiempo para el móvil, dedica 4 horas al día a estar en las redes sociales, pero no tiene 6 horas en la semana para ir a la iglesia. Y luego que va con una actitud, hermano, y que va con un peinado, hermano, porque papá se lo permite. Un peinado porque apareció un artista impío, corrupto, y ese es el modelo que él sigue. Esa es la persona que está siguiendo. Tenemos que enseñarle valores, principios. Tiene que enseñarle cómo vivir como un cristiano verdadero. Amados hermanos, Abraham hizo el trabajo. El Señor lo vio. Y dijo el Señor cuando iba a destruir Sodoma, ¿cómo le voy yo a encubrir estas cosas a Abraham? Porque él le va a ordenar a sus hijos a que guarden mis mandamientos. Amados hermanos, hable con autoridad. No se puede estar jugando en este trabajo de formar discípulos. Aquí vemos cómo el Señor manda que hagamos discípulos. Pero ¿dónde comienza la formación de los discípulos? En casa. No podemos esperar que la iglesia siga trabajando con los de afuera cuando estamos perdiendo adentro. O sea, abrimos la puerta para que entren las almas, pero luego tenemos otra puerta grande donde se están perdiendo nuestros queridos hijos. Los niños que presentamos en el altar y prometimos delante de Dios instruirlos en el camino de la fe. Prometimos enseñarles, prometimos hacer el trabajo. Pero cuando, hermanos, pasó el tiempo, nos olvidamos de la responsabilidad. Hoy, con tristeza se lo digo, tenemos muchachos presentados en el altar que los iban a instruir para Dios, pero el papá no hizo el trabajo y ahora tristemente está en el penal, está en el SECOT, porque papá no hizo la tarea. Es una cosa vergonzosa y triste que, hermano, nuestros hijos se hayan perdido porque no hicimos la tarea. En algunos casos falló la madre, en algunos casos falló el padre, y en el peor de los casos fallaron los dos. Que Dios nos ayude para hacer la tarea como iglesia, como pastores, porque esta tarea es de todo. Esta mañana usted y yo estamos convocados, estamos llamados para poder, hermanos, hacer el trabajo que el Señor nos ha encomendado. Hermano, no olvide el tema de hoy, el privilegio. Y hermano, también el deber o el costo de ser un discípulo. Padre Celestial, ayúdanos a todos los que somos padres en la gran responsabilidad que nos has impuesto de formar nuestros hijos, nuestros nietos para Dios. Te suplico que tu mano se extienda, Señor, y que tu mano se revele. Muchísimas gracias porque tú eres un Dios fiel, un Dios todopoderoso. A ti la honra, Señor, y a ti la gloria. Bendice este espacio, Señor. Bendice a la hermana Elizabeth, que es la hermana que patrocina. Te pido que le prospere según tus promesas. Y aquellos que nos van a ayudar, Señor, en este mes que viene, te pido también que tú les bendiga desde ya. Gracias, Señor, por tu amor y tu misericordia. Le invito para el día de mañana, a las 9 de la mañana, una cuadra antes de la entrada principal a Ciudad Toledo, está la Iglesia Cristiana del Movimiento Misionero Mundial, acá en la ciudad de San Miguel, República del Salvador. Puede escribirnos, ahí está en la pantalla un número, escríbanos, háganos saber que usted pues quiere congregarse, quiere ser un discípulo, que usted quiere encontrar ahí un refugio. Las puertas están abiertas acá en la ciudad de San Miguel, República del Salvador, y también
Dentro de la República del Salvador tenemos otras iglesias que están con las puertas abiertas esperando por usted, allá en Aguachapán, en Santa Ana, en Mexicanos, en San Marcos, Ciudad Delgado. Tenemos también allá por la zona de Usulután, en Intipucá, en Chirilagua, en Quelepa, bueno, allá en San Antonio del Mosco. Tenemos también iglesias en la zona central, ahí por San Vicente, lo que es en San Rafael Cedros, también en Ostuma, en Jerusalén. Bueno, hay un lugar donde tú te puedes congregar en la Iglesia Cristiana del Movimiento Misionero Mundial. Muchas gracias a mi hermano Nahum por la ayuda técnica y Dios bendiga a nuestros apreciados oyentes. Hasta el martes, si el Señor así nos lo permite. Que Dios le bendiga abundantemente.

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Buenos días, muy buenos días. Dios bendiga a toda la audiencia de Radio Unción en Presencia de Dios, ya acompañándole a esta hora de la mañana en el espacio infantil. Dios bendiga también a todos los niños de Radio Unción en Presencia de Dios, los que están ahí pendientes ya de estar disfrutando de este hermoso programa, acompañándole desde ya hasta las 10 de la mañana. Así que tenemos un momento bien especial. Vaya usted preparándose con ese canto, con ese texto, con ese saludo y con esa petición musical.

0: Muy bien, ahí tengo ya la participación de, vamos a ver por acá, de alguien que está siempre muy pendiente, que venga, y será Mateito, que venga Mateito, pues.
1: Hola niño, soy Mateo, estoy bueno, me tono en el cuyo mato, soy cuyo palo, yo estoy bueno talla, una vez te mando en aún.
0: Amén, Dios le bendiga.
1: A mí no. Aleluya, ya terminó. Aleluya.
0: Amén.
1: Aleluya.
0: Aleluya.
1: Saludos a Carlito. Carlito, Pateco. Saludos. Tu abuelito. Bate. Saludos a mi abuela Milla. Mi mamá y Pito y mi mamá Ivana y mi abuelo. Todo mi abuelo, todo mío.
0: A todos, a todos.
1: Aleluya.
0: A los abuelos.
1: Ya, Yana.
0: Mamá.
1: Saludos a ti, ya. Y toma. No, tío, todo.
2: ¡Hola,
1: a todos los niños!
0: ¡Amén!
1: Y voy también, no. Creo que una llamada que voy a gustar porque voy a ir.
0: Muy bien.
1: No voy a mi pata y nada, mi pata la. Aleluya.
0: Aleluya.
1: Saludos a la ovejita.
0: Saludos a la ovejita, dice. A la ovejita, mi aluda. Qué bueno escuchar a Mateito. Y vamos con esto porque iba a cantar más.
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0: Ahí, gracias, Mateito. Dios bendiga a su mami, hermana Joana de Torres. Saludos a sus abuelitos, hermano Manuel Valdés. Hermana Miriam. También saludos a todos los que están ahí de cerca, demás familias.
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0: Jesús, vamos, Mateito.

0: Ahí está Mateito, ahí está Mateito, disfrutando de este buen momento. Como así todos los niños, saludos en el amor de Cristo. Algunos ya se despertaron bien temprano y otros hoy después. Pero se van incorporando, se van metiendo de lleno a lo que será este día, este fin de semana. Algunos ahí ya colaborando desde muy temprano a papá y a mamá, a barrer ahí adentro de la casa, a arreglar también la cama, las cobijas, las almohadas, ordenar más ropa por ahí para que quede todo bonito, y quizás ahí a lavar los platos que ya hubo un buen desayuno, y por ahí pasar al lavadero y a dejar todo en orden también. Eso que siempre se requiere dentro de la misma casa. Esto es lo que ya pueden. Pero Mateito todavía está ahí en el crecimiento y de verdad pues lo goza en gran manera. Mateito, Mateito, ahí te viene la viejita. Oiga, oiga, chico.
1: Hola, hola, Mateito, Dios me le bendiga. ¿Qué tal, mi niño precioso? Y así como ustedes, saludando a todas las princesas y príncipes de Radio Unción y Presencia de Dios. Estamos en este hermoso espacio infantil. Gracias, gracias por estar con esos saludos para mis ser Mateito, Mateito. Saludos a toda la familia, ahí a sus padres y abuelos, y así a toda la audiencia de Radio Chile Presencia de Dios. Vamos, niños, reportándose, dejando sus textos, sus saludos o pedir sus alabanzas en este momento. Vamos, vamos, vamos, vamos al 7248-3492.
0: Ahí está, gracias, gracias, Ovejita, ahí también participando y dejando en claro que todo lo que se presenta pues es de bien. Ahí está la invitación para todos los niños que se van incorporando. Ya son las 9:16. Saludos ahí para mi hermana Emerita Muñoz, que siempre está muy pendiente. También saludos para toda su familia. Dios bendiga a mi hermana Emerita en gran manera. Amén.
2: Hola, Beita. ¿Cómo está, Beita? ¿Qué lo es, Beita?
0: Ahí está la Beita. Sí.
2: Qué bueno.
0: Le da risa cuando ve a la ovejita, dice, es cierto, sí que se goza. ¿A dónde estás, ovejita? ¿Cómo estás, ovejita? Le dice. Pues bien, ahí está bien esa ovejita con todo, Mateito. Sí, gracias por compartir, mi hermana Joana, y qué bueno que estar con Mateito es una bendición. Vamos, Mateito.

0: Y en esta oportunidad quiero pasar también a saludar a los que ya se encuentran en reacción conmigo a través del Facebook. Dice hermana Milagro de Cálix, Dios me le bendiga, hermano Naúm, bienvenido a su turno, muchas gracias hermana. Saludos a todos los niños preciosos, dice la hermana Milagro de Cálix en extensión. Hermana Flor Álvarez, ya llegó, dice hermano Naúm, saludos a los niños bonitos y a las princesitas de la unción, claro que sí, saludos, saludos. También la hermana Gloria Vigil dice, Dios le bendiga hermano Naúm, bendiciones a todos los niños y niñas de Cristo. Dios bendiga a mi hermano Lorenzo Hernández, que también está por ahí gozando de este tiempo infantil. Dios me le bendiga, siervo. Hermana Reina Coreas. Cada día al despertar. Bendiciones a todos los pequeños en esta mañana, dice.
1: Hola.
0: En especial al hermanito Mateo. Tan lindo él, dice. Bendiciones a sus padres también. Y saludos a la ovejita Mieludo, dicen por acá. Gracias, hermana Reina Corea. Dios me le bendiga a usted, que tenga un buen día.
2: También tu Biblia tienes que leer, porque así un niño bueno vas a ser.
0: A ver, ¿qué tengo por acá?
3: Bienvenido, hermano.
0: Amén, Dios le bendiga.
3: Saludando a todos los niños.
4: Que estamos en sintonía.
3: Estamos en sintonía.
4: De la radio de la bendición.
3: De la radio de la bendición.
0: Aleluya.
3: Me copiaste con una alabanza.
4: Niños, vamos a la iglesia.
3: Niños, vamos a la iglesia.
4: Que Dios me la bendiga.
3: Que Dios me la bendiga.
0: ¿Cómo no?
4: Elizabeth.
3: Elizabeth.
0: Muy bien, saludos. Niños, vamos a la iglesia. Niños, vamos a la iglesia. Vamos, vamos, vamos. Vamos todos a la iglesia. Saludos, entonces. Ahí, Emily Márquez Guevara, gracias. Ahí, bendiciones, mi hermana. Y saludos ahí para todas y todos también. Dice por acá la hermana Argelia Santos lo siguiente. Bendiciones para Mateito. Dios lo bendiga. Habla tan bonito, dice. Claro que sí. Saluditos a Odilia y a todos los niños. Bendiciones, mi hermano Naúm. Muchas gracias, hermana Argelia. Dios me le bendiga. Y hablando de la princesa Odilia. Venga, Odi.
5: Dios le bendiga, hermano Naúm. Un Dios saludito para usted que está en este lindo programa.
0: Gracias.
5: Voy a decir un versículo en el nombre del Padre y el Hijo del Espíritu Santo.
0: Amén.
5: Hechos capítulo 1, versículo 10. Y estando ellos con los ojos puestos en el cielo, entre tanto que él se iba, aquí se pusieron junto a ellos dos varones con vestiduras blancas. Ese es mi versículo, hermano Naúm.
0: Versículo.
5: Y un saludito para hermana Emérita y para todos los niños y para todas las niñas que están escuchando este lindo programa.
0: Gracias.
5: Y para las niñas de mi tío Jorge.
0: Amén.
5: Y un saludito para la ardillita.
0: Para la ardita simpática que me ha
5: Mateito. Dios le bendiga, hermano Naúm.
0: Dios me le bendiga, princesita Odi. Qué privilegio tan grande escucharle también a usted. Es algo hermoso poder ahí escuchar esas voces lindas, tan preciosas, tan dulces. Escuchar a todos los niños, pues uno aprende a captar la comprensión de ellos, la manera de cómo también ellos van recepcionando, y eso trae también bendición. Así es que Dios bendiga a esas madres y a esos padres de familia que están siempre trabajando. Anteriormente el pastor Edwin Parada hablaba sobre la responsabilidad de los padres sobre los hijos, de que si son hijos, pues también darles esa educación, una enseñanza totalmente bíblica primeramente, y luego lo demás viene ahí añadiéndose para que más adelante, ya forjados en esa educación, puedan haber niños y niñas ya adultos después útiles para la misma sociedad. Y es una responsabilidad discipular de esa manera. El tío Jorge Martínez dice, saludito a todos los chiquitines. Uy, ya, Mateito. Uy, ya, Mateito. Le dicen por ahí. Bueno, Mateito.
1: Yo sé que le gusta, Mateito, escucharme. Bendiciones, bendiciones, Mateito. Que todo vaya bien. Yo estoy bien.
0: Ah, muy bien.
1: ¿Y tú cómo estás? Siempre con buenos ánimos. Jugando a los carritos, jugando a los camiones, como sí, motorista. Saludos a la hermana Joana, ahí su mamá, y a todos los que conforman la familia Valdés. Todos los niños son de Cristo.
0: Bien, así es, hijita, tenemos
1: es el primero que va ahí.
0: Mateito, adelante, encabezando el ambiente de todos los niños que son ya de Cristo completamente. Claro que sí, de Cristo son los niños. Y él mismo indicó, dejad que los niños vengan a mí, que se acerquen. Es muy importante darles atención a los niños. Porque a veces nosotros decimos, no, vamos a dejar aquí al niño que juegue de esta manera porque yo quiero descansar, quiero hacer esto y no me permite. Y hay madres que se enojan y se ponen bien, hasta histéricas, o los padres también histéricos, elevando la voz y diciéndole, deja de estar bromeando ahí, de estar molestando. Pero no, es tiempo que quizás él quiere o ella quiere, hablando de la niña o niño, una atención especial. Y es ahí donde nosotros tenemos que ser sabios, entendidos en la materia, para poder ayudar ahí a los niños. No los veamos como un estorbo, como algo que los tenemos que entretener nada más, sino sentirse como uno mismo. Cuando uno también necesita ser escuchado, ser atendido, que le sirvan. Y eso es bonito cuando otra persona se dispone de esa manera. Uno se alegra cuando otro le dice, te voy a hacer esto, te voy a hacer lo otro, te voy a ayudar aquí, te voy a ayudar allá. Esa es una bendición. Esas atenciones son bonitas. Entonces los niños de igual manera necesitan de esa atención, sinceramente. Y eso es necesario hacerlo. No veamos los niños como algo que están estorbando. Eso es bastante ingrato. Hay una responsabilidad y tenemos que tomarla. Hay que saberla aprovechar también con ellos, porque en ellos encontramos también aliento, encontramos un poquito de humor o de diversión por la actitud que los niños puedan tener, porque más de alguna cosa siempre nos hacen reír. Y si no, oigamos a Mateito, oigamos a Ángela Donay, a Marita, a Melissa. Y así a cada uno de ellos, al ponerles cuidados a todos los niños, siempre tienen algo muy especial. Por lo tanto, hay que saber aprovechar tal situación. Ah, bueno, saluditos para todos, dicen por ahí, hermano Josecito Hernández. ¿Qué me comenta de la simpática? Dígame cómo está la simpática. La simpática se me desmayó, solo les está escuchando, dice. ¿Qué le habrá pasado a la simpática a esta hora? Se mareó porque está en altas calores por ahí. Necesita hidratación. O necesita comer algo bueno por ahí, hermano Josecito. Hay que darle algo que necesita la simpática, ya que usted la tiene por ahí de cerca. Dígale que qué le está pasando, qué le está sucediendo y que aparezca. Dice la hermana Helen Salazar, Dios le bendiga, hermano Naún. Saludos, muchas bendiciones para usted y para todos los niños y niñas.

0: La hermana Gloria Vigil me dice: Dios le bendiga, hermano Naón. Bendiciones a todos los niños y niñas de Cristo Jesús. Claro que sí. Hermana Helen me dice también por acá: Dios le bendiga, hermano Naón. Saludos para todos los niños. Hermana Reina Maya desde Sonsonate me dice: Dios les bendiga. Gracias, hermana, por estar en sintonía. Hermana Ángela Aguilar, hermana Ángela, ¿cómo le va? ¿Cómo se encuentra? ¿Cómo está usted también ahí con sus nietos? Dice: buen día, hermanito Naún. Saludos a todos los niños.
1: Eso está buenísimo, ¿eh?
0: Qué lindo que son en sí los niños, ¿verdad? Sí, son muy hermosos.
2: Obedece a tu mamá.
0: Muchas bendiciones para ellos, dice la hermana Ángela Aguilar desde Nicaragua. Hermana Sonia Hernández dice: Gloria a Cristo Jesús, aleluya. Hermana Sonia Hernández, ¿usted nos escribe desde Canadá?
1: Seguro, seguro que
0: ¿de qué parte de Canadá?
1: Sí, sí,
0: Cristo Misión dice: amén, hermano, bendiciones.
1: Lo hago, ¿viste?
0: Saludos para mi hermana Patti de Cruz, también para sus hijos, para toda la familia que está ahí muy de cerca, saludando especialmente al inquieto de Gerson. Es una bendición compartir también con Gerson y ahí con Nelson, Rosel también, bendiciones. Bendiga también hermano Rafael Cruz.

0: Obedece, obedece.
1: Obedece a tu mamá.
0: Así tiene que ser, niños, no se les olvide.
1: Si lo haces el Señor,
0: oiga la promesa,
1: larga vida te dará.
0: Ahí está.

0: Muy bien, muy bien. Bueno, gracias a usted que se sigue reportando, se sigue ahí dando a conocer que se encuentra muy pendiente. ¿Qué tenemos en esta ocasión? La ovejita sigue por acá reaccionando, está más tranquila que en otras veces porque a veces se va más rápido para ir a estar comiendo ahí en el pasto que siempre tiene y que Dios le ha dado, dice. Pero ahora viene.
1: Saludos muy especiales para la princesita
0: Ah, muy bien.
1: Odi.
0: Saludos para la princesa
1: Saludos
0: Odi.
1: también para la
0: Que venga
1: simpática. ¿Qué
0: la
1: está pasando,
0: simpática.
1: simpática? Se desmayó la simpática.
0: Que se
1: Hay que darle aire
0: levante.
1: porque hay calores por ahí.
0: Muy
1: Agua,
0: fuerte.
1: agua, agua también. Vamos, simpática. Si no, yo aquí también tengo para regalarte hasta con miel.
0: Y
1: Y con
0: limón
1: limón
0: también,
1: y
0: ¿no?
1: sal para que
0: Ah,
1: te
0: vaya, agregado. Eso es bueno para
1: levantes. Que venga la simpática. Que venga la ría más alegre. Para que todos los niños y niñas y no tan niños también le escuchen.
0: hidratarse. Muy bien, tenemos a alguien más por
2: Dios le
0: ahí.
2: bendiga, hermano Naúl.
0: Amén.
2: Yo leo un texto bíblico.
0: Muy
2: Canta
0: bien.
2: alegres a Dios, habitantes de todas las tierras. Servid a Jehová con alegría. Venid ante su presencia
0: Amén.
2: con regocijo. Reconoced
0: Que
2: que
0: Jehová
2: Jehová es
0: es
2: Dios. Él nos
0: Dios
2: hizo
0: y
2: y
0: no
2: nos nosotros
0: nosotros
2: a
0: a
2: nosotros
0: nosotros
2: mismos.
0: mismos.
2: Pueblos suyos somos
0: Somos
2: y ovejas
0: ovejas
2: de
0: de
2: su
0: su
2: prado.
0: prado.
2: Salmo 101, 2 y 3. Amén.
0: Amén. Muchas gracias. Entonces, Melissa, Dios me le bendiga. Y tenemos a alguien por ahí también. ¿Será que viene para algo especial? Que venga.
3: Bendiciones, bendiciones, hijito.
0: Amén.
3: Bienvenido a su turno. Que el
0: Gracias,
3: Señor le
0: varón.
3: bendiga y le
0: Gracias,
3: prospere cada
0: gracias.
3: día más. Y recibiendo muchas bendiciones de parte ahí del familión, de todo el familión. Le saludo ahí, hermano Naúm.
0: Amén.
3: Aquí andamos, mire, hermano Naúm. Fíjese que
0: Anda con
3: andamos
0: todo.
3: bañaditos de sudor, pero
0: Sí, ya me lo
3: yo le
0: imagino.
3: digo al hermano Josecito que este calor de aquí no es nada a comparación de allá.
0: Sí,
3: Allá cuando estaba yo
0: es
3: allá, se
0: cierto.
3: sentía como que eran unos jogones que tenía uno ahí al lado. Aquí no, fíjese que es un calor.
0: Ya me lo imagino.
3: Es un calor, pero no se
0: Amén.
3: aguanta porque no podemos decir mentiras. Si está caliente, no vamos a decir que no, pero
0: A
3: hace mucha brisa
0: comparación,
3: aquí,
0: es
3: hermano.
0: diferente
3: Así que ahí está el informe ahí.
0: a lo de acá en Oriente, más que
3: Bendiciones,
0: todo.
3: bendiciones ahí para los ciervitos ahí. El hermano Alexito, el hermano Matallito, ahí lo escuchamos. No, hombre, ahí no hay tristeza. Ahí todo es sinceridad ahí con los
0: Así
3: ciervitos.
0: es.
3: Salúdenmelo, bendiciones.
0: Bueno, y que venga más. Ajá, qué bonito. Las lanchas.
3: Mire, hermano Naúm,
0: Ahí
3: ahí
0: lo
3: va la
0: estoy viendo.
3: ardillita con todos los ánimos ahorita. Ya la va a ver, mira, ahí va la
0: Sí. Es bien acuática también la ardillita.
3: Mire, nada más los looks que da la ardillita.
0: Sí.
3: Bien desmayada, ándame.

0: Una vez más. Con razón, anda mareada.
1: Mire, hermano Nahum, sí. Ahí va la ardillita con todos los ánimos ahorita.
0: Así
1: ya
0: me
1: la va
0: cuenta.
1: A ver, mira, ahí va la ardillita.
0: ¿Cómo se fue ahí?
1: Mire nada más los luces.
0: Bien acuática. Bien acuática.
1: Bien mareada, anda, mire.
0: Es que está en un ambiente acuático, por eso es. Al final se mareó un poco. Princesita Odi.
2: Dios le bendiga, hermano Nahum. Dios le bendiga, hermano Nahum, nuevamente.
0: Amén.
2: Y están muy recibidas. Están muy recibidos los saludos de la ovejita mieludita.
0: Amén.
2: Y un saludito para todos los que están escuchando la radio y en el programa de los niños, y me pone una alabanza de las gotitas. Dios le bendiga, hermano.
0: Muy bien, de acuerdo. Odi, gracias, gracias. Dios me le bendiga a la princesita, que está con buenos ánimos, motores bien ajustados y bien arrancados. Energía al 100%, hermano Juan Fuentes. Dios me le bendiga.
3: Hermano Nahum.
0: Amén, hermano.
3: Mañana, pues aquí le doy la bienvenida.
0: Gracias.
3: A su turno. Así que Dios lo bendiga. Y también saludando a todos los niños que están en la sintonía.
0: Sí.
3: Y que se reporten los niños. Así que allá, pues mis nietos.
0: Saludándolos a ellos ahí también.
3: No participan actual porque mis nietos están en un proyecto y.
0: Muy bien.
3: Y todas las mañanas tienen que salir ahí. Ahí para la San Miguel, están en un proyecto y ya vienen bien tarde.
0: Entiendo, mi hermano Juan.
3: No sé si es de visión mundial, no sé de qué, pero que están.
0: Ahí están proyectados en algo.
3: Carlito, un proyecto. Le toca andar el papá con él todos los sábados. Así que a veces cuando yo les digo con tiempo, dejen un audio ahí para saludar a todos los niños, pues él lo hace, pero a veces se les olvida quizás dejar la nota ahí.
0: Amén.
3: Y enviármela a mí.
0: Así
3: que saludos para todos, para hermano Emérita.
0: Muy bien, hermano Juan, gracias. Dios me le bendiga.
3: Los niños, y ella es la que.
0: Amén.
3: Está pendiente de los niños también, escuchando los que se reportan. Bendiciones a todos.
0: Amén, amén, hermano Juan. Vamos con esto que dice así.

0: Muy bien, bueno, sigo y ahí está ya llegando alguien. ¿Será que sí? Sí, tendrá que ser la simpática. Que venga la simpática entonces.
1: ¡Ay!
2: ¡Ay, Malo!
0: ¡Hola!
2: ¡Ay, no sé si reviví! O ya me recuperé, pero viví a la sierra. ¡Qué tremendo calor, man!
0: Sí, ya me lo imaginé.
2: Esto está brutal, siervo. Y esto es por todos lados, que está así, y luego el tipo de trabajo que hacemos nosotros también se acopla al calor. Así que, bueno, continuamos. No es que me estoy quejando, es que no aguantaba eso. Pero mi hija no me
0: dice,
2: no me dice, como una limonada, con mucho limón y bastante hielo. ¡Ay, qué feliz! Yo miraba frescos en el aire, ya cuando estaba desmayando, miraba horchatas, fresco de chai, miraba cóctel de frutas, cosas así, ¿me entiendes? Pero era lo mismo, la misma calor que me estaba batiendo. Pero no, tranquilo, no, todo bien. Aquí
0: ¿sí?
2: estamos, gracias a Dios.
0: Muy
2: todo
0: bien. Bien.
2: Y pues saludando a todos los niños, Manuel Aún.
0: Amén.
2: Siervo. ¿Dónde me llega usted para hacer el IVA? Mándame bien elegante, siervo. Mira, calidad. Lo voy a predicar ayer, siervo. Lo voy a predicar directo al profeta de Dios. Que le contó un profeta de Dios,
0: sí.
2: Y no, pues me llega, siervo. Y tú ahí también en el aniversario de Mana Pati también estuvo muy bonito. Y tú me privilegio de compartir escenario, IVA. Así que gracias a Dios por todo. Y aquí estamos, siervo. Usted me reporta. Cuídense mucho. Si alcanza, tiene tiempo, IVA. Me gustaría escuchar la canción del oso. El oso, oh, el oso, oh. Ese oso no se ha mirado. Y era que perezoso. No más en la sombra.
0: El oso, oh. El oso, oh, simpática. Si se escucha que anda bastante ahí agitada por el calor, así se escucha. Pero ya estará mejor, ya estará mejor. Vamos con lo siguiente.
3: Dios le bendiga, hermano Naún. Hoy voy a leer un texto bíblico.
0: Muy bien.
3: Jehová es mi luz y mi salvación. ¿De quién temeré? Jehová es la fortaleza de mi vida. ¿De quién he de atemorizarme? Salmo 27, 1. Amén.
0: Amén. Gracias por participar. Dios me le bendiga. Ahí está la hermana Ángela Aguilar. Dios me le bendiga también.
4: ¿Cómo está? Buenos días, hermanito Naún.
0: Amén,
4: aquí
0: hermana.
4: Saludándolo.
0: Gracias.
4: Mira que aquí estamos en unos torrentes de agua, que viera cómo está la lluvia aquí.
0: Ahí tormenta, está todo lo contrario con mi hermana. Hay lluvia.
4: Está haciendo frío. Yo oigo decir que hay calor, pero ¿qué va a hacer aquí? Nosotros en Nicaragua estamos, bueno, en parte de Nicaragua, no todo Nicaragua, aquí
0: sí,
4: por lo menos
0: Bluefield,
4: estamos en una lluvia, Corn Island, todos esos lados, está pura lluvia. Si ayer mi hija iba para Corn Island, nada más me los chavalos, de los pequeños que tengo aquí.
0: Sí.
4: Y ya, y viera que no, bueno, le mandó a decir la jefa que ya le había comprado el boleto en avión para ir allá, sino no se podía ir porque los barcos no viajan, porque está malo el tiempo, demasiado viento, no pueden viajar en barco, nada. Toda la gente se va en avión, entonces mi hija se va en avión. Yo le digo, en nombre de Dios, hija, que todo te vaya bien. Y no, y 15 minutos para llegar a Corn Island. De aquí salió a la... No sé cómo la siente, pero cuando yo ahí me dice, ya estoy aquí en Corn Island. Ay, qué bueno, ya, Dios te bendiga, que Dios te llevó con bien ahí, le digo yo pensando. Dice, güey, dice que está, pero la lluvia fuertísima, el mar está malo, bravísimo, hasta el mar con una gran...
0: Es tremendo, mi hermana.
4: Pero ella está ahí en Corn Island, ella.
0: Sí.
4: Ahora están viajando la gente en avión. Como son 15 minutos, ya están ahí en la isla, ya. Pues sí, hermanito bueno. Naum, pues aquí yo saludando, yendo, estoy oyendo a los niños preciosos que están ahí.
0: Reportándose
4: hoy
0: en este momento.
4: Están en su programa los niños y sí. Bueno. Se ve muy alegre, Mateito. Ese Mateito es el locutor que viene ya. El, sí. Después de todo lo que vayan a salir, él va a quedar ahí.
0: El sucesor.
4: Con la hermana Joanita. Ahí está todo ese niño bueno con todas. Está con toda la bendición de Dios, con toda la fortaleza.
0: Amén.
4: Qué bonito, hermanito. ¿No? ¿Y cómo está su mamá? Cuénteme. Si
0: bendecida.
4: Yo quiero hablar
0: también
4: con ella, pero no he podido hablar porque
0: es
4: digo,
0: cierto.
4: Usted por lo menos. Digo, está desvelado para estar molestándolo. Y entonces por eso no lo he llamado. Pero cualquier día esto lo llamo.
0: Sí, lo vamos a poner de acuerdo ahí, mi hermana Ángela. Tiene razón.
4: Dios mío, hermanito Naún, que bueno, aquí voy a verte algunos pescados fritos para comer.
0: Aleluya.
4: Vamos a ver qué hacemos más aquí de menú en esta cocina.
0: Sí, que va a estar bueno.
4: Bueno, hermanito Naún, que Dios me lo cuide. Yo creo que esta mañana se usted. Bueno,
0: sí.
4: Que Dios me le dé la fuerza y la
0: horas.
4: Fortaleza para estar todo el día y parte de la noche más luego. Bendiciones, mi hermanito. Un Dios me lo bendiga y bendiciones, amén.
0: Bueno, muchas gracias, hermana Ángela, por esa bendición. Y sí, decirle que mi madre pues ha estado pendiente. Voy a tomar ocasión para que puedan ahí platicar, ya que entre ustedes siempre se encuentran con grandes experiencias y se gozan, yo sé que sí. Gracias ahí, Dios bendiga también a su yerno, a su hija que está más cercana, a sus nietos y también a sus demás hijas que se mueven también en el interior del país de Nicaragua. Y nos dice usted que hay lluvia en ese sector. Bueno, así están las cosas, por un lado lluvia, por otro lado calor, y así vamos de una manera relativa en el planeta. Sucede que el clima pues no siempre es en la misma forma, en la misma magnitud. Es la variedad que se presenta. Dice el hermano Jesús Carías, no tiene nada la ardilleta nomás, signo de quemada tiene nomás, dice. Tiene toda la razón, mi hermano Jesús Carías. Bendiciones para usted, Abrón. Hermana Josefina Medrano, Dios me le bendiga. Josefina Medrano, venga.
5: Osito, el osito, se escucha.
0: Amén,
5: que andan las alturas, el osito.
0: Así
5: Dios
0: es.
5: Le bendiga, hermanito Naún. Bienvenido.
0: Amén.
5: A su nuevo turno, amado hermano, aquí saludándolo y agradeciéndole por esta agradable programación. Bienvenido también al programa de los niños. Saluditos.
0: Amén.
5: A toditos los niños. Saluditos a Mateito, a la pequeñita Odi. Saluditos a todos los niños preciosos, niñas preciosas que se han reportado. Y sin faltar el saludito para la ovejita, para la ardillita.
0: Amén.
5: Pues sí, me ha dado gusto, hermanito Naún, escuchando a la ovejita y a la ardillita desde el día de ayer en el programa Clama a mí, yo te respondo.
0: Así es, ahí estuvieron también.
5: Yo así le digo a la ardillita que se reporten siempre con la ovejita, que hacen mucha falta en las programaciones.
0: Amén.
5: Saluditos a la ardillita, saluditos al hermanito Lorenzo y saluditos a todos los hermanitos que se han reportado, las hermanitas. Saluditos a la hermanita Emérita Muñoz y agradecemos a Dios porque ella ya va mejor de
0: Amén.
5: Su salud.
0: Sí.
5: Y eso quien lo hace es nuestro Dios, hermanito.
0: Claro que
5: saluditos
0: sí.
5: Para todos, pues aquí estamos llenos de gozo. Aquí está Manu Buencito, a ver qué dice.
0: Amén, amén, amén.
6: Saludos a todos.
0: Saludos, siervo. Gracias. Bueno, tengo por acá algo. Vamos a verificar. Vamos a ver de qué se trata ahí antes. Ah, pero hay un llamado también. Hay una llamada. Voy a darle paso. Dios me le bendiga. Amén.
7: Voy a decir mi texto favorito.
0: Dígalo, dígalo.
7: Está en Juan 3:16, porque de tal manera Dios amó el mundo y es su hijo unigénito, para toda aquel que no espera, no se pierda, más tenga vida eterna.
0: Amén, gracias. ¿Quién?
7: Un saludo para mi abuela de Mercedes de Pobreza Jucuarán y para mi hermana que se llama Jennifer.
0: Jennifer, ¿de parte de quién los saludos?
7: De William.
0: De William, saludos William, Dios me le bendiga. Gracias por estar acá conmigo también y con todo el familión.
7: Amén.
0: Dios me le bendiga. Gracias, gracias entonces por haber participado. Ahí está. ¿Algo más por acá? Ah, no me hagan reír. Hermano Jesús Carilla, venga.
8: Estado pendiente. Voy a tomar ocasión para que puedan ahí platicar, ya que entre ustedes siempre se encuentran con grandes experiencias y se gozan, yo sé que sí. Gracias ahí, Dios bendiga también a su yerno, a su hija que está más.
0: Amén, hermano Jesús Carilla, ahí está. Y tremenda foto la que le veo por ahí. Anda bien acuerpado en su trabajo, Dios me le bendiga grandemente. Muy bien, el oso.

0: Infantil, muchas bendiciones.
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0: generaciones la que vive y permanece para siempre, gloria a nuestro Señor. Le damos la gloria, la honra y la alabanza a nuestro Dios, porque Él es bueno. Glorificamos al Rey, exaltamos su nombre, amados hermanos, bendecimos al que vive y permanece para siempre. Dios bendiga a los hermanos y amigos que nos están sintonizando en esta preciosa hora para la gloria y la honra del Señor. Exaltamos al Rey. Amén. Bendecimos al que vive. Dios bendiga a todos los hermanos y amigos que nos están sintonizando. Bendito sea el Señor. En River de Mérida, los hermanos que nos están sintonizando. En Silver Spring, en Washington. Gloria al Señor. En El Salvador, Dios bendiga a nuestros hermanos en Cantores, Milagro de la Paz, en San Salvador. En el Papalón, Dios bendiga también a los hermanos y amigos que los están sintonizando en esta preciosa hora. Bendecimos al Rey, exaltamos su santo y poderoso nombre, le damos la gloria, la honra y la alabanza al que vive y permanece para siempre. Dios bendiga también a la madrecita de nuestro hermano Omelgari, que nos está sintonizando desde Honduras.
1: Amén.
0: Bendiciones en la presencia del que vive y permanece para siempre. Le damos la gloria, la honra y la alabanza al Señor.
1: Amén. Dios es bueno, gloria a Dios.
0: Dios es verdadero, Dios es poderoso. Bendecimos al Rey, exaltamos su santo y poderoso nombre. Bendecimos su gloria, glorificamos su presencia en esta preciosa hora, dándole a Dios la gloria, la honra y la alabanza. Bendito mi Señor, la gratitud por todo lo que Él nos regala, por todo lo que nos da en cada momento, en cada instante de nuestra vida. Bendito mi Señor, por lo bueno y por lo malo, darle la gloria, la honra y la alabanza a nuestro Dios, porque Él es bueno. Él es el Dios verdadero, Él es el Dios poderoso, la alabanza y la gloria es para el que vive. Bendito sea mi Señor. Así es, con nuestro hermano Benjare, que nos saluda y nos va a leer una lectura.
1: Amén, gloria a Dios. Dios me le bendiga a todos los que nos están sintonizando allá en El Salvador, en Honduras, en Guatemala. También en la Iglesia Profética Fuego del Espíritu Santo, en la Iglesia Plantada en la Roca, que es Cristo Jesús. Primeramente quiero darle la gloria y la honra a Dios, porque Él le ha placido que estemos aquí con el pastor y yo, y la hermana Alison, la hermana de mis hijos, el hermano Melky. Pues ha sido bueno con nosotros, hemos amanecido, pastor.
0: Amén, gloria a Dios.
1: Hemos abierto los ojos. Qué importante a veces es, no a veces, sino siempre, darle la gloria y la honra a Dios, decirle que aquí estamos siempre dándole la gloria y la honra porque nos ha tenido en este lugar, nos ha regalado este espacio radial. Pastor, qué bonito que podemos llegar al Salvador. Amén. A mi madre en Honduras le mando un saludo, que siempre Dios me la tenga bendecida con salud. Amén. Y a mi padre que está con ella allí, mis hermanos en Honduras. Así que Dios me ha regalado el día de hoy un salmo hermoso. Los salmos son bonitos. La vez pasada platicaba con un hermano y le decía, yo siempre leemos los salmos, son bellos.
0: Gloria.
1: Así que le damos la gloria y la honra a Dios. Vamos a leer Salmo 5. La palabra la leemos honrando al Padre, al Hijo y al Espíritu Santo. Amén. Amén. Escucha, oh Jehová, mis palabras. Considera mi gemir. Está atento a la voz de mi clamor. Rey mío, Dios mío, porque a ti oraré. Oh Jehová, de mañana oirás mi voz, de mañana me presentaré delante de ti y esperaré, porque tú no eres un Dios que se complace en la maldad. El malo no habitará junto a ti. Los insensatos no estarán delante de tus ojos. Aborrecen a todos los que hacen iniquidad. Destruirás a los que hablan mentira. El hombre consanguinario y engañador abominará Jehová. Mas yo, por la abundancia de tu misericordia, entraré en tu casa. Adoraré hacia tu santo templo en tu temor. Guíame, Jehová, en tu justicia a causa de mis enemigos. Endereza delante de mí tu camino, porque en la boca de ellos no hay sinceridad. Sus entrañas son maldad, sepulcros abiertos en su garganta, con su lengua hablan lisonjas. Castígalos, oh Dios, caigan por sus mismos consejos, por la multitud de sus transgresiones, échalo fuera, porque se rebelaron contra ti. Pero alégrense todos los que en ti confían, todos los que en ti confían, den voces de júbilo para siempre, porque tú los defiendes. En ti se regocijen los que aman tu nombre, porque tú, oh Jehová, bendecirás al justo como con un escudo lo rodearás de tu furor. Padre eterno que estás en los cielos, gracias Jesús de Nazaret por estar, Dios mío, nos permitirnos, Dios mío, estar en este lugar. Gracias Jesús porque usted ha sido, Dios mío, misericordioso, Padre eterno, por haber abierto los ojos el día de hoy, Padre eterno. Dios mío, le pedimos, Dios mío, la cobertura, Padre eterno, para la iglesia, Padre bendito de la gloria. Le pedimos, Dios mío, a todo aquel, Padre eterno, que esté escuchando el día de hoy, que va a escuchar, Dios mío, esta sonda radiales, Padre eterno de la gloria, que sea de edificación primeramente para nuestra vida, y de ahí, Dios mío, a todo aquel que esté escuchando, Padre, al otro lado, Dios mío de la gloria, que estas ondas radiales lleguen lejos, Padre eterno, donde su palabra, Dios mío, llegue, Dios mío, hasta lo más profundo, Dios mío, del ser humano. Gracias, Jehová de los ejércitos, porque usted ha sido bueno, Padre eterno, porque su misericordia nos ha alcanzado, Padre de la gloria. Usted es el único, Dios mío, que podemos ir de rodillas, Padre eterno, a decirle, Dios mío, que aquí estamos, Padre de la gloria, siempre honrando su nombre, Dios eterno de la gloria, dándole la gloria, la honra, la alabanza, Padre eterno, porque usted se la merece. Dios mío, no tenemos cómo pagarle, Padre eterno, tanta misericordia, Padre eterno. Gracias por nuestros hijos, Padre, las esposas, Padre eterno. Gracias, la esposa del pastor, Dios mío, los que estamos en este lugar, mi esposa, Dios mío, allá en esa barbería, Padre eterno, bendícela, Padre eterno, con todos sus compañeras, Padre eterno, que puedan entender que solo hay un camino, y ese camino, Dios mío, seguirlo a usted, Padre eterno, en el nombre poderoso de Jesús de Nazaret. Que sea usted, Dios mío, siempre tocando corazones el día de hoy, Padre eterno, esos corazones que necesitan de usted, Padre eterno, en aquellos hospitales, Dios mío, en aquel lugar, Dios mío, aquellas cárceles, Dios mío, de la gloria. Dios mío, que sé que llegue usted allí, Padre bendito, a lo más profundo del ser humano, Padre. Todo lo que hacemos aquí, Padre bendito, Dios mío, lo hacemos honrando al Padre, al Hijo y al Espíritu Santo, Padre eterno. Gracias, Jesús. Gracias.
0: Gloria a Dios. Bendecimos a Rey, amados hermanos, bendecimos su nombre, saltamos tu nombre.
1: Jesús.
0: Glorificamos su presencia en esta preciosa hora, todos hermanos y amigos que nos están sintonizando en esta preciosa hora, la gloria, la honra del Rey. Bendecimos al Rey, glorificamos al que vive, exaltamos su nombre en una manera especial, el Dios bueno, el Dios verdadero. Bendito al Señor. Así lo pedimos a nuestro hermano que nos sintonice la primera alabanza.
1: Amén, gloria
0: al Señor en esta hora.

0: cada momento a través de su palabra, a través de las alabanzas, a través, dice, de los vientos, todo nos habla el Señor. Amén. Cada instante y cada momento nos habla, bendito sea el Cordero. Por eso tenemos que estar siempre glorificando al que vive y permanece para siempre en nuestras vidas, en cada instante de nuestras vidas, adorando a nuestro Dios, glorificando al que vive y permanece para siempre. Gloria al Señor. Bueno, es que tiene tu espíritu. Mira lo que dice ese, esa alabanza, gloria al Señor. Que tiene tu espíritu, que cuando me toca me hace temblar, gloria al Señor. Qué maravilloso cuando estamos en la presencia de nuestro Dios y en todo momento darle gloria y honras, alabanza al que vive y permanece para siempre. Vamos a la palabra en esta hora, gloria al Señor. Mateo capítulo 22, versículo 1 en adelante, gloria al Señor. Mateo capítulo 22, versículo 1. Amén. Exaltamos al Rey, le damos la gloria, la honra y la alabanza al que vive y permanece para siempre. Vamos a estar orando por cualquier necesidad en esta hora.
1: Aleluya. Amén.
0: Vamos a ser breve en la palabra. Gloria al Señor. Mateo capítulo 22, versículo 1, lo tenemos.
1: Amén.
0: Leemos la palabra en el nombre del Padre, del Hijo y del Espíritu Santo. Amén. Respondiendo Jesús, les volvió a hablar en parábola diciendo: el reino de los cielos es semejante a un rey que hizo fiesta de boda a su hijo y envió a sus siervos a llamar a los convidados a las bodas. Mas estos no querieron venir. Volvió a enviar a otro siervo diciendo: decid a los convidados, he aquí, he preparado mi comida. Mis toros y animales engordados han sido muertos y todos están dispuestos. Venid a las bodas. Mas ellos, sin hacer caso, se fueron uno a su labranza y otro a sus negocios. Y otros, tomando a los siervos, los afrentaron y los mataron. Y al oír el rey, se enojó, enviando sus ejércitos, destruyó a aquellos homicidas y quemó su ciudad. Entonces dijo a sus siervos: las bodas a la verdad están preparadas, mas los que fueron convidados no eran dignos. Id pues a las salidas de los caminos y llamad a las bodas a cuanto halléis. Y salieron los siervos por los caminos junto a todos los que hallaron, juntamente malos y buenos, y las bodas fueron llenas de convidados. Padre nuestro que estás en los cielos, venimos delante de tu presencia, Padre amado, por tu palabra que hemos leído en esta hora, Señor eterno, Dios verdadero, Dios poderoso. Te pongo, Dios amado, tu palabra en tus manos en esta preciosa hora, Dios eterno. Habla mi vida primeramente y después a tu pueblo. A través de tu palabra, Cordero de Gloria, bendecimos tu nombre. Glorificamos tu poder, te doy alabanza, te doy honra, te doy gloria porque eres bueno, eres el Dios verdadero. Gracias por tu grande misericordia, Dios. Gracias por tu grande poder. Gracias, Señor amado, tú eres el Dios real, Padre amado, tu Cordero Santo, que tu palabra corra y sea glorificada en lo que fue enviado a nuestra vida, Señor, en nombre de Jesús. Gracias te damos, Dios, por tu grande misericordia. Dios amado, Padre, vamos a escudriñar tu palabra en esta hora, porque a Dios parece que hay vida, Padre eterno. Te exaltamos, te adoramos, bendecimos tu nombre, exaltamos tu gloria, glorificamos tu presencia en una manera especial. Gracias, Señor. Gloria al nombre del Señor. Bendecimos, hermanos, en nombre del Señor. Glorificamos su poder, bendecimos su presencia en esta preciosa hora. La gloria es para el que vive y permanece para siempre. Mire cómo se llama el tema en esta preciosa hora. La invitación se nos ha sido entregada para las bodas del Cordero.
1: Amén.
0: La invitación se nos ha sido entregada para la boda del Cordero. Gloria al nombre del Señor. Qué maravilloso, qué hermanos, qué poderoso en la presencia del Señor, que el Señor en cada momento, cada instante de nuestra vida nos da y nos recuerda a cada uno de nosotros, sea hermano, sea amigo, bendito sea el Señor, nos habla a través de su palabra y nos expresa el Señor y nos dice: hey, yo ya le di la invitación. Yo ya les di la invitación para la boda del Cordero, para que ustedes no se pierdan, para que ustedes estén conmigo en ese momento, en ese instante, cuando se haga ese momento de las bodas del Cordero. Bendito sea el Señor. Y por eso les habla en parábola Y el Señor les dice, porque en cierta ocasión no quisieron recibir al Señor. En cierta ocasión el pueblo Israel no quiso recibir al Señor como su único y suficiente salvador de su vida. El Señor viene y comienza a hablarles a través de la palabra y comienza a hablarles a través de parábolas. Y comienza a decir el Señor en este capítulo 22 y dice, respondiendo Jesús volvió a hablar en parábola diciendo, el reino de los cielos es semejante a un rey que hizo fiesta de boda a sus hijos. Y expresa el Señor la palabra y dice, me mandó a sus siervos a llamar a los convidados de la boda. En parábola es como una historia, gloria a nombre del Señor, para entender lo que el Señor quiere a darnos a, en su presencia, bendito sobre el Señor. Y comienza a hablar el Señor. Comienza a hablarles, comienza a decirles, los convidados no quisieron ir a las bodas. Todos tenían algo que hacer, bendito sobre el Señor. Los convidados en las bodas eran Israel. Los convidados en las bodas eran el pueblo de Israel, bendito sea el Cordero. Pero en cierta ocasión ya ellos no quisieron. Ya ellos no quisieron entrar a la boda, reconocer que era el Cristo. De entrar a las bodas, el reconocer que Él es el Señor, nuestro Salvador, nuestro libertador de nuestra vida, bendito sea el Señor. Comienza el Señor a hablarles, dice a través de esta parábola. Pero ellos no quisieron de entrar a las bodas. Por eso usted ve cómo se llama el tema. La invitación se nos ha sido entregada a la boda. La invitación a todos seres humanos. A todos, sea cristiano o no cristiano, se nos ha dado una invitación delante del Señor. El Señor nos ha dado una invitación, como que alguien lo invite a una boda. Bendito sea el Cordero. La invitación se nos ha sido entregada a todos los que estamos dentro de la iglesia y de los que no están dentro de la iglesia, de que están dentro de Cristo. El Señor nos entregó una invitación a todo ser humano sobre la faz de la tierra. Depende de nosotros si queremos de entrar en esa boda. Depende de nosotros si tomamos el tiempo de quererle servir a Dios. Depende de nosotros si queremos verdaderamente de entrar a las bodas que el Señor nos ha invitado. Y es la boda del Cordero, es el reino de los cielos. Bendito sea el nombre del Señor. En la verdad, el reino de los cielos está preparado para cada uno de nosotros en su presencia, pero depende de nosotros si queremos llegar ahí, a la presencia del Señor, estar con Él por la eternidad. Bendito sea el Cordero. Ya depende de nosotros. Aquí ve que dependieron de ellos de no ir a la boda. El Señor mandó a llamar a todos los convidados, ¿no? Pero ellos tenían sus cosas que hacer. Comenzaron a maltratar y a matar a los siervos que mandó el rey. Comenzaron a menospreciarlos, comenzaron así cuanta cosa, y ya no dijeron, nosotros vamos a nuestra labranza, nosotros vamos a nuestro cultivo, nosotros vamos a esto, vamos a lo otro. Comenzaron a poner tantas excusas, hermano, hermigo, que me estás escuchando, igual que hoy en día está pasando dentro de la iglesia y dentro de este mundo, gloria a nombre del Señor. Está pasando, todo mundo tiene excusa para llegar al Señor, todo mundo, aún cristiano, tiene excusa para no llegar delante de su presencia y permanecer en Él, delante de Él, gloria a nombre del Señor. La invitación está, el tiempo de la gracia está, bendito, desde el momento que Él murió y resucitó y se fue a la diestra de Dios Padre, la invitación se nos ha sido entregada, porque Él dijo, varones galileos, ¿por qué está mirando al cielo? Este mismo Cristo que decide, este mismo Cristo descenderá, bendito sea el Señor. La invitación se nos ha sido entregada a las bodas, la invitación se nos ha sido entregada. Él mandó a su siervo, dando un ejemplo, cómo está hoy en día este mundo, que el Señor ha dado la invitación, que el Señor ha dado la invitación a la boda del Cordero, pero nadie quiere entrar, son pocos. En ocasión le dijo uno de sus discípulos, son pocos los que se salvan, es dura tu palabra, son pocos. Hermano amigo que me estás escuchando en esta preciosa hora, la invitación te se ha sido entregada, la invitación se nos ha sido entregada.
1: Amén.
0: Hagamos. Depende de nosotros si la tomamos. Depende de nosotros si la sostenemos. Aleluya. Depende de nosotros si la mantenemos con nosotros. Depende de nosotros si está esa convicción de decir, yo pase lo que pase, serviré al Señor. Quien sea, quien sea, que me dé, que yo voy a servirle al que vive y permanece para siempre. Aunque tu padre y tu madre te dejaren con todo, Jehová te recogerá. Lo importante es mantener esa invitación que nos ha sido entregada a la boda.
1: Aleluya, amén. Así es.
0: Nosotros, el Señor, desde el momento que le dije que resucitó y se fue al cielo, nos dio la invitación. Por eso les digo, ir y predicar el evangelio a toda criatura. El que creyere y fuere bautizado será salvo, mas el que no creyere será condenado. Miren, le digo a su discípulo, vayan e inviten a la boda. El que quiera tomar la invitación para esa boda, pues va a ser salvo. Y cumpla los requisitos que yo le he entregado en mis manos. Bendito somos del Señor. Pero la invitación está, nadie en el mundo, más como están estas redes sociales ahora, nadie en el mundo lo vamos a sorprender la venida de Cristo o la boda del Cordero. Si el Señor ya nos dio la invitación, si el Señor ya nos entregó, depende de nosotros de mantenerla, depende de nosotros de seguirla, depende del amigo si quiere tomar esa invitación que el Señor le está haciendo delante de su presencia. Alabanza sea el nombre del Señor. Envió a sus siervos a llamar a los convidados de las bodas, mas ellos no quisieron venir. Volví a ver a otro siervo diciendo, decid a los convidados, aquí he preparado mi comida. Mis toros y animales engordados han sido muertos y todos están dispuestos a venir a las bodas. Mas ellos sin hacer caso se fueron, uno a su labranza y otro a sus negocios. Y otros tomando a sus siervos los enfrentaron y los mataron. Qué terrible.
1: Amén.
0: Qué tremendo. Bendito somos del Señor.
1: Bueno, hermanos.
0: Lo que el Señor nos habla a través de su palabra.
1: A su labranza, dice.
0: Se fueron a su negocio, se fueron a su labranza, a sus quehaceres.
1: Aleluya.
0: No tomaron igual hoy en día, hermano. Amigo que me estás escuchando ahora en día, todos están afanados, todos estamos afanados en este mundo. Le ponemos importancia a la invitación que el Señor nos ha sido entregada. Hermano que me estás escuchando, le he puesto importancia a la invitación, a esa boda que el Señor nos ha puesto en nuestras manos. O estás en tus negocios, estás en tus quehaceres. Y dice su palabra, bendito, Él sabe de qué tenemos necesidad. Buscad primeramente el reino de Dios y su justicia y demás cosas serán añadidas. Qué maravilloso. Depende de nosotros. Mucha gente ha dejado de servirle a Dios por una y otra forma, porque vio, por esto, porque le dijeron, porque le menospreciaron. Pero aquí es de ver el blanco perfecto que es Cristo. El hombre es imperfecto, el hombre falla, el hombre es aquí, el hombre es allá. Todos fallamos, pero Dios permanece fiel. Él es grande, aleluya, poderoso delante de su presencia. Sí. Es permanecer viendo, porque quien nos ha entregado esa invitación a la boda del Cordero no es un hombre de esta tierra, sino el Cordero de Gloria, aleluya. Padre Celestial. Amén. El que murió y resucitó por nuestras vidas en la cruz del Calvario. El que nos limpió de toda mancha de pecado. Bendito sea el nombre del Señor. El que nos dio el Consolador, donde podemos ir y llegar delante de su presencia, adorando y glorificando su nombre, bendiciendo su gloria. Bendito sea el nombre del Señor. Eso es lo que el Señor nos expresa. Vamos, pero mira el versículo 7. Al oír el rey, se enojó y envió a su ejército y destruyó aquella ciudad, aquel homicida, y quemó la ciudad. Eso va a suceder, porque la invitación está. El tremendo que el tiempo de esa invitación tiene fecha. Cuando usted es invitado a una boda, tiene fecha. Tiene fecha y dice de esta forma. Si usted ha visto más aquí en este país, si lo invitan a una boda, dice, venga vestido de esta forma, para que todo combine. Vengan vestidos de esta forma. Todos los invitados mandan cierta información. Si usted a veces en este país sucede mucho eso y dice, he invitado a la boda, pero este requisito que se requiere. Gloria al nombre del Señor. Este requisito que se ha puesto para entrar a esta boda. Gloria al nombre del Señor. Entonces dijo a sus siervos: las bodas a la verdad están preparadas, mas los que fueron convidados no eran dignos. Las bodas a la verdad están preparadas. El rapto de la iglesia a la verdad está preparado. La venida del Señor en verdad está preparado. Él murió y resucitó. Está ya todo listo. Él preparó todo para que nosotros entráramos por gracia a esa boda del Cordero.
1: Amén. Así es.
0: Y dijo: id pues a la salida de los caminos y llamad a las bodas a cuanto halléis. Y salieron los siervos por los caminos y juntaron a todos los que hallaron, juntamente amados y buenos. Y todo, y las bodas fueron llenas de convidados. Buenos y malos. Eso es lo lindo en el Señor.
1: Amén.
0: Porque nosotros vemos diferencia. El pueblo de Israel ve diferencia que solo ellos, porque son circuncidados. No, momento. Dios no ve eso. Dios ve un corazón contrito y humillado. No desprecia tú, oh Dios.
1: Amén. Aleluya.
0: Van. Dice que buenos y malos mandaron a llamar a la boda del Cordero. A la boda. Así es el reino de los cielos, dijo el Señor, como esta parábola que estaba expresando en ese momento. Gloria al nombre del Señor.
1: Amén.
0: Entraron a esas bodas. ¿Qué pasó con los convidados? No. Cuidemos, hermano, esa habitación. La invitación se nos ha sido entregada a la boda del Cordero.
1: Amén.
0: Depende de nosotros si la cuidamos.
1: Así es, amén.
0: Depende de nosotros que menospreciemos esa invitación del Señor. Gloria al nombre del Señor. Miren lo que dice el versículo 10.
1: Y saliendo.
0: Ah, no, el 11.
1: 11.
0: Y entró el rey para ver a los convidados y vio ahí a un hombre que no estaba vestido de bodas.
1: Y le dijo,
0: amigo, ¿cómo entraste aquí sin estar vestido de bodas? Mas él enmudeció. Entonces el rey dijo a los que servían, atale de pies y manos y echale a las tinieblas de afuera. Ahí será el lloro y el crujir de dientes, porque muchos son los llamados y pocos los escogidos.
1: Jehová.
0: Gloria al Señor.
1: Uy, que está preparado.
0: El problema es que el Señor a todo mundo nos ha entregado una invitación.
1: Amén.
0: A todo ser humano nos va a decir: no escuché, no supe. Todo mundo, cristiano o no cristiano, todo mundo, Él nos ha entregado una invitación. Y adentro de la invitación hay requisitos.
1: Amén, aleluya.
0: Adentro de la invitación Él tiene algo escrito.
1: Amén.
0: Que espera que nosotros, hermano amigo que me estás escuchando en esta
1: procesión, aleluya, aleluya,
0: lo llevemos. El Señor nos expresa en su palabra. Había uno que no estaba vestido de bodas, como le habían dicho que tenía que llegar. No leyó bien la invitación.
1: Aleluya.
0: Eso es que el Señor nos expresa delante de su presencia. Bendito sea el nombre del Señor. La invitación se nos ha sido entregada a la boda del Cordero. Hermano amigo, toma esa decisión delante de su presencia. Venga que vive y permanece para siempre. Lleguemos ante Él. Gloria al Señor, la invitación está, el tiempo, la invitación que recibe el tiempo de la gracia está.
1: Amén.
0: Pero cuando Él venga, esa invitación se ha terminado, ese tiempo se acabó. Gloria al nombre del Señor, es ahora el tiempo aceptable.
1: Aleluya, amén.
0: Es ahora el tiempo, amén, de tomar esa invitación y decirle: Señor, aquí estoy, yo quiero seguirlo. Gloria al nombre del Señor. Mira lo que nos habla la palabra de Mateo, capítulo 24. Versículo 36, me lo lees, hermano.
1: 24:36
0: Mateo.
1: Pero del día y la hora nadie sabe, ni aun los ángeles de los cielos, sino solo mi Padre. ¿Sigo, pastor?
0: No, ahí. Oiga, hermanos, nadie sabe cuándo se va a cumplir esta invitación que nos ha entregado.
1: Aleluya.
0: A la boda del Cordero. Pero ya la entregó. No, nadie en el mundo, ni en un rincón de este mundo, se va a decir: no lo supe. No me di cuenta que estaba esa invitación a esas bodas.
1: Y los requisitos
0: que tú pusiste, Señor, en esa boda. No lo supe, no me di cuenta. Él Él nos ha entregado. Él a todo el mundo nos ha entregado su invitación. El problema es que esa invitación no hay día, no hay hora.

0: Ya lo sabía, porque de Dios ni un solo mi padre, porque él andaba en carne, por eso no lo sabía él. Qué tremendo. Hermano amigo que me estás escuchando en esta preciosa hora, el día y la hora nadie la sabe, pero tendremos la invitación. Hemos revisado nuestras vidas. La invitación
1: está ahí, la invitación.
0: Tienes la invitación en tus manos.
1: Amén.
0: De ese evento glorioso, de esa boda del Cordero.
1: Aleluya. Amén.
0: No, yo por esto, por mi padre, por mi madre, por mi esposa, por mis hijos, por mi abuelo, dejé al Señor. No, momento, no, no, no. No hay excusa delante de su presencia. No hay excusa delante de Él. Gloria a nombre del Señor. Él mismo dice en su palabra, que tu padre y tu madre te dejaron con todo Jehová te recogerá.
1: Aleluya. Amén.
0: Dios es real y verdadero. Por eso la invitación se nos ha sido entregada a la boda del Cordero. Depende de nosotros si la tenemos.
1: Amén.
0: O la tiramos o la mantenemos en nosotros. Gloria al nombre del Señor. Porque en un abrir y cerrar de ojo Él descenderá a levantar a su iglesia. En una visera de ojo, Él se glorificará grande y poderosamente. Gloria al nombre del Señor.
1: Dios, así es.
0: Mira lo que dice la palabra. Mateo 24, 37. Me lo lee, hermano, hasta el 42.
1: 37. Mas como en los días de Noé, así será la venida del Hijo del Hombre. Porque como en los días antes del diluvio, estaban comiendo y bebiendo, casándose y dando en casamiento, hasta el día en que Noé entró en el arca.
0: Qué tremendo. Así va a ser, así va a estar, así estamos ya, como en los días de Noé. Pero no sabemos el día. Señales tendré, dijo el Señor, pero no saben ustedes el día. No saben. Qué tremendo.
1: Estaban comiendo, bebiendo. No,
0: y depende de hermanos. Esto es Dios.
1: Aleluya.
0: Nosotros nada más obedecer su palabra, seguirle a Él, glorificarle, exaltar, bendecir su nombre, exaltar su presencia.
1: Estar preparado.
0: Estar preparado para esas bodas.
1: Aleluya.
0: Tener esa vestidura que quiere que nosotros tengamos durante su presencia.
1: Así es, amén.
0: Qué maravilloso. Que lo que nos pide para estar para esas bodas que Él ha preparado y ya está, y que Él ya entregó la invitación.
1: Aleluya. Amén.
0: Amén. Sea hermano o sea amigo.
1: Aleluya.
0: Él entregó esa invitación. Grande es el Señor. Amén. Bendito es el Cordero.
1: Con sus requisitos adentro.
0: Amén. Con sus requisitos. Porque para entrar a esa boda hay que estar vestido de bodas. Apocalipsis capítulo 19, versículo 6, que lo lee el hermano. Apocalipsis capítulo 6, versículo 9. Al 9. Capítulo 6, 6, 9. 6, 6, capítulo 19, versículo 6 al 9.
1: 6 al 9. Y oí como la voz de un gran multitud, como el estruendo de muchas aguas y como la voz de grandes truenos, que decía: Aleluya, porque el Señor nuestro Dios todopoderoso reina. Gozaremos y alegrémonos y démosles gloria, porque han llegado la boda del Cordero y su esposo y su esposa se ha
0: preparado.
1: Se ha preparado y ella se le ha concedido que se vista de lino fino, limpio y resplandeciente, porque el lino fino es las acciones justas de los santos.
0: Las acciones justas.
1: Las acciones justas.
0: La invitación se nos ha sido entregada a la boda del Cordero.
1: Amén.
0: Depende de nosotros de mantenerla. ¿Cuáles son mis acciones? ¿Cuáles son sus acciones?
1: Aleluya.
0: ¿Cuáles son cada uno de nosotros en su presencia?
1: Amén.
0: Cuidarnos para Dios, para servirle al Rey y bendecir su santo y poderoso nombre.
1: Aleluya.
0: De todo.
1: Amén.
0: Amén. Darle la gloria, la honra y la alabanza a nuestro Dios, bendecir su nombre.

0: glorificar su gloria, exaltar su presencia en todo momento, cada instante, cuando estemos desanimados, cuando estamos en la prueba, cuando estamos en la dificultad, cuando estamos hermanos en la enfermedad, cuando estamos todo problema en nuestras vidas, darle siempre la gloria, levantar nuestra mano, bendecir el nombre del Señor, aunque no tenga fuerzas, aunque a veces te desprecien, te tiren, te hagan lo que quieran decir de ti, pero tú amén. Siempre te mantienes alabando, aunque vive y permanece para siempre, te mantienes porque dice, yo sé lo que dice el cielo de mí, yo sé lo que Dios dice, bendito sea el Señor, aquí estoy, Señor, gracias por tu grande misericordia.
1: Amén.
0: Gloria en nombre del Señor.
1: Aleluya, aleluya.
0: Los que están preparados, hermanos, los que están invitados a la boda del Cordero, cumplen los requisitos que el Señor quiere que tengamos delante de su presencia. Y hay uno que dice Apocalipsis 22:14, mire lo que nos habla la poderosa palabra. Apocalipsis 22:14.
1: Amén. Bienaventurados los que lavan sus ropas para tener derecho al árbol de la vida y para entrar por las puertas en la ciudad.
0: Y para entrar, bienaventurados los que lavan sus ropas para tener derecho al árbol de la vida y para entrar por las puertas de la ciudad, en la boda del Cordero.
1: Aleluya.
0: Que en todo el correr del Evangelio, amigo, tengas acciones justas.
1: Amén.
0: Le sirvamos a Dios.
1: Aleluya.
0: Lo guardemos para Él. Lo guardemos para el que vive y permanece para siempre.
1: Estamos en nuestra vestidura día a día.
0: Día a día. Estemos listos, preparados cuando Él venga, porque no sabemos el día ni la hora.
1: Ni
0: aún los ángeles saben lo que es. Nadie, solo Él, ni los ángeles del cielo lo saben, solo el Señor.
1: Amén.
0: Qué maravilloso. Por eso usted ve cómo expresa el Señor a través de su palabra y nos manda las. La habitación se nos ha sido entregada. Depende de nosotros. Depende de nosotros.
1: Amén. Amén. Aleluya.
0: Depende de nosotros. Si queremos servirle a Dios. Depende de nosotros si queremos seguir esa invitación. A pesar de todo. A pesar de los vientos. A pesar de la dificultad.
1: Amén.
0: A pesar del problema.
1: Aleluya.
0: A pesar de la enfermedad. A pesar de la prueba. A pesar de todas las circunstancias de cada ser humano, un mensaje que no se lo pierde, hermano, es a pesar de todas las luchas internas que tengamos, démosle gloria, levantar nuestra mano, bendecir al Rey, exaltar su nombre, porque Él es bueno.
1: Amén.
0: Revestirlo y para siempre. Y grandes misericordias, amén.
1: Con la armadura.
0: Estar listo, estar preparado, todo y cada momento de nuestra vida, darle glorias y honras a Dios.
1: Amén.
0: Bendecirlo. Y decirle a Dios, gracias, gracias porque eres bueno.
1: Amén.
0: Gracias porque eres poderoso, gracias porque eres maravilloso, gracias porque eres real.
1: Amén.
0: Gracias a Dios. Gloria al nombre del Señor.
1: Aleluya.
0: Qué maravilloso es el que vive y permanece para siempre. Dios es bueno. Dios es verdadero. La gloria del Rey. ¿Cuántos hemos tomado esa invitación y no la hemos soltado? A la boda del Cordero, ¿cuántos hemos tirado porque nos dijeron algo? Porque hablaron de nosotros.
1: Tiramos la invitación.
0: Y tiramos la invitación y decimos, ya no sé, ya no sigo al Señor.
1: Aleluya.
0: Porque lo que me hizo el hermano, lo que me hizo la hermana, lo que me hizo el pastor, lo que me hizo el diácono,
1: aleluya.
0: No tiene perdón.
1: No.
0: Qué tremendo. Qué tremendo, no es así. Dios es fiel. Ver el blanco perfecto que Cristo es lo más bonito, más hermoso. Tener esa convicción delante de su presencia, servir al Rey. Glorificar su nombre, exaltar su gloria. Bendecir su presencia en cada momento.
1: Y es bonito, pastor. Bienaventurados los que lavan su ropa, dice. Para tener derecho, pastor.
0: ¿Tener derecho?
1: Para tener derecho al árbol de la vida.
0: Amén.
1: Y para entrar por las puertas en la ciudad. Tener derecho, pastor.
0: Para tener derecho a la invitación.
1: A la invitación. Árbol de la vida.
0: Aleluya. Qué maravilloso su palabra.
1: Amén.
0: De nosotros depende. Amén. De nosotros depende. De nosotros depende.
1: Aleluya.
0: ¿Cómo queremos? Él nos ha entregado. Él nos dijo del momento que aceptamos a Cristo.
1: Aleluya.
0: Él nos dijo del momento que murió y resucitó entre los muertos a todo ser humano, a hombres y mujeres, niños, grandes y pequeños. Aquí está la invitación. Porque mira lo que dice Apocalipsis.
1: Amén, aleluya.
0: Apocalipsis.
1: Gloria, Jehová de los ejércitos.
0: Apocalipsis 65. Qué maravilloso es el Dios que vive y permanece para siempre. Dios es real.
1: Amén.
0: Amén, aleluya.
1: Aleluya.
0: Dios es grande, Dios es verdadero. Pero nosotros depende,
1: ¿no?
0: Si tomamos
1: la invitación.
0: Sí. Capítulo 19, versículo 1.
1: 19:1. Después de esto oí una gran voz de gran multitud en el cielo que decía: aleluya, salvación y honra y gloria y poder son del Señor Dios nuestro.
0: Segundo.
1: Porque sus juicios son verdaderos y justos, pues ha juzgado a la gran ramera que ha corrompido a la tierra con sus fornicaciones y ha vengado la sangre de sus siervos de la mano de ella.
0: Creo que es el 9. Creo que es el 9.
1: Aleluya. 9. Sí. Y el ángel me dijo: escribe: bienaventurados los que son llamados a la cena de las bodas del Cordero. Y me dijo: estas son palabras verdaderas de Dios. 10. Yo me postré a sus pies para adorarle, y él me dijo: mira, no lo hagas, soy yo consiervo tuyo y de tus hermanos que retienen el testimonio de Jesús. Adora a Dios, porque el testimonio de Jesús es el espíritu de la profecía.
0: Gloria al nombre del Señor.
1: Amén. Aleluya.
0: Qué maravilloso. Y Dios es grande.
1: Infinito.
0: Bienaventurados los que son llamados a la boda del Cordero.
1: Amén.
0: Qué poderoso. De nosotros depende, hermano.
1: Uh-huh.
0: Si queremos. Que de nosotros depende.
1: Amén. Aleluya.
0: De tirar o de seguir esa invitación.
1: Aleluya. Amén.
0: El Señor nos entregó. El Señor nos entregó la invitación. Ya de nosotros depende. Él entregó la invitación a la boda del Cordero.
1: Amén.
0: A la salvación. Más decir, a la salvación. Él nos entregó. Esa salvación ya de nosotros depende.
1: Amén.
0: Si la tomamos o la dejamos.
1: Pero ahí está la invitación.
0: Aleluya.
1: Ahí
0: está la invitación.
1: Amén. Aleluya. Así es.
0: Ya de nosotros depende. Vamos a orar. Padre, te damos gracias, Señor. Gracias por tu palabra, Señor. Gracias a Dios porque me has hablado en mi vida,
1: porque nos has hablado en nuestra vida, Padre.
0: Gracias, Dios amado, por tu gran misericordia, por tu poder. Por la cobertura, Dios, de tu Espíritu Santo, tú eres el Dios verdadero. Tú eres el Dios poderoso, la honra, la gloria y la alabanza para ti, Señor amado. Gracias, gracias a Dios por esa invitación. Gracias por esa gracia, Señor amado. Por morir por nosotros en la cruz del Calvario, Dios, por nuestros pecados. Gracias por salvarnos de la condenación de este mundo. Gracias a Dios por nuestra familia, Dios amado. Gracias ahí en El Salvador, por los amigos, hermanos, familia, Dios. Yo los bendigo en esta hora, bajo tu gloria, tu poder, la cobertura de tu Espíritu Santo. Gracias porque eres bueno. Gracias porque eres poderoso. Gracias porque eres maravilloso. Gracias a Dios porque eres real. Porque nos diste la invitación, Padre, por gracia, muriendo en la cruz del Calvario por nuestro pecado. Gracias, Cordero Santo. Gracias, Rey Celestial. Mira al hermano o la hermana que está enferma en esta preciosa hora, Dios eterno. Padre, te lo pongo en tus manos. En una manera especial, Dios amado, en el nombre de Jesús. La gloria y la honra para ti. Te adoramos. Te exaltamos, Dios, bendecimos tu nombre. Glorificamos tu poder. Te exaltamos, Dios, tu presencia por el poder de la palabra. Jesús de Nazaret. Alabanza sea el que vive y permanece para siempre. Dios, enciende ese fuego, enciende esa llama, enciende esos candeleros, papá, por el querer como el hacer sobre cada uno, Padre de tu pueblo. En una manera especial, la gloria, la honra, Padre, el avance para ti, Cordero Santo, te adoramos, te exaltamos, bendecimos tu nombre, Dios, exaltamos tu gloria, bendecimos tu presencia, Padre, te doy alabanza, te doy honra, te doy gloria, porque eres bueno. Eres el Dios verdadero, eres el Dios poderoso, en el nombre de Jesús te adoramos, te exaltamos, Dios, porque eres bueno, mi alma te alaba, mi alma te bendice, Jesús, mi alma te glorifica, gracias te doy. Gracias te doy por tu grande misericordia, Padre amado, en el nombre de Jesús, la honra es para ti, la gloria es para ti. Gracias, Cordero Santo, que esta palabra ha llegado a la vida, a los corazones, Dios, Padre, que esta palabra rema, Señor amado, en el nombre de Jesús, por el poder de tu palabra. Gracias, Cordero, gracias, Padre Celestial. Gloria al Señor. Así le pedimos a nuestro hermano que nos sintonice la siguiente alabanza en esta preciosa hora. En el nombre del Señor, gloria a Dios.

0: Qué maravilloso, hermano. Qué poderoso, bendito sea el Señor. Qué lindo es el Señor, qué maravilloso es el que vive y permanece para siempre. Dios es bueno, Dios es verdadero, Dios es poderoso. La gloria, la honra y la alabanza para el que vive y permanece para siempre. Qué maravilloso, gloria al Señor. Dios es real, Dios es verdadero, Dios es grande y digno de suprema alabanza. Quiero leer un salmo para la honra.
1: Aleluya.
0: Gloria al Señor en nuestra presencia ahora, en gloria al Señor. Dios es bueno. Qué bonito dice esa alabanza. Recuerda de dónde Dios te sacó. Amén, querido hermano. Mire con lo que habla este salmo, el salmo 133, gloria al nombre del Señor. Salmo 133 para la honra y la gloria de quien vive. Hermano amigo, la invitación se nos ha sido entregada a la boda.
1: Así es, amén.
0: Solo gocémonos en la presencia del Rey.
1: Aleluya.
0: Solo deleitémonos en su presencia, démosle glorias al Señor. Es bonito
1: amén,
0: estar
1: así es,
0: en
1: amén.
0: Los caminos del Señor.
1: Amén.
0: Es bonito servirle a Dios en armonía, en comunión los unos con nosotros delante de su presencia. Porque mira lo que dice la palabra en Salmo 134, Salmo 133.
1: Mirad
0: cuán bueno y cuán delicioso es habitar los hermanos juntos en armonía. Es como el buen óleo sobre la cabeza, el cual desciende sobre la barba de Aarón, y baja hasta el borde de su vestidura. Como el rocío de Hermón que desciende sobre los montes de Sión, porque allí envía Jehová bendición y vida
1: eterna.
0: Mira lo que dice el Salmo 134. Mirad, bendecida Jehová vosotros todos los siervos de Jehová, los que en la casa de Jehová estáis por las noches. Alzad vuestras manos al santuario y bendecida Jehová. Desde Sión te bendiga Jehová, el cual ha hecho los cielos y la tierra. Los que estáis en la casa de Jehová por las noches. Qué maravilloso. Entonces, en toda circunstancia que nosotros enfrentemos en esta vida, como Señor, dale gloria y honra a Dios.
1: Amén, así es. Aleluya.
0: En todo momento, en cada instante, bendecir el Cordero de Gloria, glorificar su nombre, exaltar su presencia. La invitación está. Yo sé que vienen problemas, yo sé que vienen dificultades, yo sé que vienen tanta cosa en nuestras vidas.
1: Amén.
0: Pero la gloria del Rey.
1: Amén.
0: Él nos da pruebas que no podamos llevar. Él no pone nada. Si todo lo que nos viene a este mundo, si todo lo que nos viene a nuestras vidas, cada circunstancia que nosotros pasemos es porque Dios sabe que la podemos sobrellevar. Y Él nos conoce cada uno nuestra capacidad que nosotros la podemos llevar. Entonces, no desmayemos. Démosle glorias a Dios.
1: Amén.
0: No desmayemos, sigamos dándole glorias al que vive y permanece para siempre.
1: Y de
0: vestirnos con la armadura de luz. Eso es lo que dice, creo que es Efesios, Gálatas 5. Vestirnos. ¿Cómo podemos mantener nuestras vestiduras?
1: Amén.
0: ¿Cómo podemos mantener esa boda del Cordero?
1: Amén.
0: Lo que el Señor nos habla a través de su palabra. Leer su palabra. Orarle a Dios. Y decirle, Señor, aquí estamos. Para tu honra y tu gloria.
1: Amén.
0: Tú eres el Dios duro. Tú eres el Dios verdadero que todo lo puede hacer.
1: Aleluya.
0: Tú eres el Dios grande. Él es el Dios grande y verdadero. Es el Dios poderoso.
1: Amén.
0: Porque el Señor nos pide. Cuando cada uno de nosotros, cuando estemos delante de su presencia, nos va. Él es Dios grande. No vestirnos de la armadura del que vive y permanece
1: amén,
0: para siempre.
1: Dios, así es.
0: Vestirnos de esa armadura de Dios para poder resistir en los días que vienen.
1: Amén.
0: Y sobre todo, hermano, lo que sobrevenga en el Señor, Dios nos está esperando siempre que tomemos cada hermano, cada hermana, esa iniciativa de seguirle a Él.
1: Amén.
0: Glorificar
1: aleluya.
0: Su santo y poderoso nombre. Darle glorias y honras al Señor. Bendecir su gloria. Glorificar su presencia.
1: Amén.
0: Pero que no rechacemos la invitación.
1: Aleluya. Así es.
0: Que no la menospreciemos. Esa invitación a la boda, que nosotros la mantengamos en nuestras vidas. Depende lo que sobrevenga, depende lo que pasemos, depende de lo que esté pasando en este mundo. Siempre mantenerla en nosotros y guardarla nuestra vida sin invitación a la boda del Cordero. Amén, sobre el Señor.
1: Amén.
0: Vamos a orar para pedirlo. Padre nuestro que estás en el cielo, gracias Dios por tu palabra, gracias Dios amado, gracias Cordero de Gloria por cada uno en tu presencia. Dios, gracias porque eres bueno. Eres el Dios real, eres el Dios verdadero, eres el Dios poderoso, la alabanza, la honra y la gloria para ti, Señor. Te adoramos, te exaltamos, bendecimos tu nombre. Glorificamos tu poder, exaltamos Dios tu presencia. A usted sea la gloria, la honra, la alabanza, Cordero Santo. Te adoramos, Dios, te bendecimos, te glorificamos. Bendecimos tu nombre, glorificamos tu poder, exaltamos tu gloria. Glorificamos tu presencia porque eres grande. Gracias. Gracias, Señor amado. Gracias a Dios. Te lo pedimos en el nombre de Jesús en esta preciosa hora. Amén. Gloria a Dios. Dios les bendiga, amados hermanos, en esta hora. Hasta el próximo programa, si el Señor lo permite. Y en nombre del Señor, Dios me lo bendiga. Hasta el próximo.

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No sigas ocultando tu vacío con trabajo, con entretenimiento, con las redes. Jesús dijo: la paz os dejo, mi paz os doy, no como el mundo la da. Busca ahora de Cristo, porque la paz que Dios da se fortalece en medio de la tormenta. Y la paz de Dios, que sobrepasa todo entendimiento, guardará vuestros corazones y vuestros pensamientos en Cristo Jesús. Filipenses 4:7. 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
1: Pueden venir enfermedades, pueden venir cualquier adversidad, pero si nuestra vida está fundada, está cimentada, el cimiento es esta palabra, nadie nos va a mover.
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Muy bien, ya son las 11 pasados 15 minutos, 11 más 15 minutos. ¿Qué tal, cómo se encuentra en esta hora de la mañana? En este fin de semana que Dios nos ha regalado, muy especial.

Ahí saludando a Joel Palacio desde la capital, Guatemala. Dice por acá: buen día, Dios me lo bendiga en este fin de semana. De igual manera, Joel dice: espero que se encuentre bien por ahí. Saludos y abrazo a la distancia, desde luego. Gracias, gracias. Bendiciones allá desde la eterna primavera. Saludos para mi hermana Brenda Judith. Dice: saludos y bendiciones desde Osicala, Morazán. Es un momento bien especial que vamos a tener. Vamos a estar desarrollando este momento de alabanzas, de complacencias musicales, esperando que usted se encuentre también muy bien, dado a que se da la ocasión para que usted pueda ir ya solicitando su alabanza favorita. Hay muchos quehaceres quizás por ahí, hay mucha actividad que quizás hay que cumplir con esa agenda a diario que siempre tenemos. Pero estamos con el gozo del Señor, que también es nuestra fortaleza. Hermana Gloria Vigil dice: bendiciones, hermano Naún. Hermana Argelia Santos dice: saludos.

0: Tengo llamada en este momento, Dios me le bendiga.
1: Dios le bendiga, hermanita Naúm.
0: Amén, hermana, ¿qué tal, cómo está?
1: Bien, gracias al Señor, hermanito Naúm. Aquí estoy otra vez saludando.
0: Gracias, gracias.
1: Sí, mi hermano, y agradeciéndole por esta bonita programación tan agradable.
0: Amén, amén.
1: Una programación tan dulce, sabor a miel.
0: Amén,
1: sí,
0: hermana.
1: Sí, hermano, está bien bonito. Gracias. El ambiente, pues ahí inicia complacencias musicales, ¿verdad?
0: Sí, se nos viene este momento especial de complacencias musicales.
1: Sí, mi hermanito, quisiera escuchar la alabanza de Humberto Sabán.
0: De Humberto Sabán, muy
1: con
0: bien.
1: Con una mirada de amor.
0: Muy bien.
1: Sí, mi hermanito, y saluditos a todos los que están en sintonía, que tengan un excelente fin de semana, un excelente sábado para todos los peluditos, para todos los peloncitos, para todos los peluqueros. Saludos para todos, hermanito Naúm, y seguimos con ese ambiente tan bonito, ambiente muy dulce.
0: Amén.
1: Ambiente musical para todos. Saluditos, hermanito Naúm, y seguimos con esta bendición.
0: Y seguimos con esta bendición. Me alegra escucharle, hermana Josefina. Ahí está la hermana Josefina Medrano, y bendiga el hermano Juan Fuentes y todos los que están ahí muy de cerca, que el Señor les bendiga grandemente. Ahí donde quiera que usted se encuentre, a nivel nacional, a nivel internacional. Ahí está también la hermana Sandra Hernández, me dice bendiciones en este hermoso día desde Charlotte, Carolina del Norte. Saludos ahí entonces para mi hermana Sandra Hernández. Y me dice Joel, hoy salimos para Santa Lucía, Coxumagualpa. Así es, Coxumagualpa, Malhualpa, así es, ¿verdad? Coxumalhualpa, así es, así es, así es, así es. Ahí está. Coxumalhualpa. Bonito lugar. Bendiciones ahí. Que vaya todo bien. Hasta llegar a ese destino. Cabal, así es, dice. Encomendado entonces la misión, ya cumplido también a la vez. La hermana Argelia dice, el revolucionario dice que es su favorita. Como no, mi hermana, entonces con gusto se la voy a estar programando con Ramón González. Ahí usted que está en la fanspace, repórtese en este momento. La hermana Josefina Medrano dice, una mirada de amor con Humberto Sabán. Amén, amén, dicen por ahí. ¿De dónde nos escriben? ¿De qué lugar? Si desea alguna alabanza en este momento puede hacerlo. Tengo la completa oportunidad. Voy a esta llamada a responder. Dios me le bendiga.
2: Amén, hermano, ¿cómo está?
0: Amén, hermana Bernarda de Jesús. Bien, mi hermano, ¿y usted qué tal? ¿Cómo está?
2: Mire, por la gracia de Dios, fíjese que alegre por un lado y triste por otro lado, porque vengo de hacerme una ultra.
0: Amén.
2: Del Hospital San Francisco, y sí, resulta que tengo una piedrita en el riñón izquierdo. Ah. Pero me dijo el doctor que tomara bastante agua, que me podía expulsar.
0: Sí, porque todavía está en esa posibilidad.
2: Estoy mal de la vejiga, así es que tengo que hacerme otra ultra. Pero el Señor me va a sanar porque Él tiene poder.
0: Amén, hermana.
2: Yo le pido, yo lloro, yo imploro para que el Señor me escuche, porque le digo yo, si dice que son buenas, son nuevas cada mañana.
0: Así es.
2: Ahora no, mañana sí, le digo, mañana me va a hacer el milagro. Así es que allá anduve evangelizando a una señora de la calle, la llevé a comer pupusa.
0: Amén, qué bonito
2: y
0: eso.
2: Y le hablé la palabra de Dios y no aceptaron. Pobrecita.
0: Aleluya. Qué tremendo.
2: Sí, porque, sí. Ella, yo no lo hice de darle las pupusas porque aceptaran, sino que porque me nació de que tal vez no habían comido.
0: Sí, una manera caritativa.
2: Y a veces la gente no se da. Entonces sí, yo la llevé a la pupusería con mis nietas pagaron. Así es que, pero me quedé así bella porque yo le di el mensaje a la señora.
0: Eso es bueno,
2: allá
0: hermana.
2: Ella va.
0: Sí, sí, exactamente. Sí.
2: Sí, salí del compromiso.
0: Ahí sí, es cierto.
2: Sí.
0: Pero bueno, es que la misión fue cumplida. Ahí quedan las personas la que hayan escuchado.
2: La misión cumplida.
0: Amén.
2: Otro día va a ser. Así es.
0: Excelente.
2: Que voy a seguir confiando en Dios y esperando en la oración. Si oran, ahí me meten en la oración.
0: Amén, amén. A la una va a estar el hermano Elías Ayala, estando él ahí en vivo.
2: Ahora me voy a poner a orar.
0: A orar, sí.
2: Me gustó que ayer oró el hermano Pineda.
0: Sí.
2: Sí, él oró y me mencionó.
0: Amén.
2: Así es que le agradezco a Dios. Yo oro por todos ustedes.
0: Gracias, hermano. Yo sé que sí lo hace.
2: Sí, a la una. Fíjate que me pongo a orar a las dos, pero cuando oran a la una, me pongo a la una.
0: Amén.
2: Sí. Así es que el Señor tenga misericordia.
0: Amén, hermana Bernarda. Gracias.
2: De la alma perdida y de mi enfermedad.
0: Amén.
2: Porque estoy enferma, es la verdad.
0: Pero Dios dará la sanidad completa, hermana.
2: Sí. Sí, hermano. Ahí me pone el Espíritu Santo, oye.
0: Espíritu Santo. ¿Esa le gusta?
2: Usted pone una ahí, a mí me gusta la que pone.
0: Bueno.
2: Yo casi no pido, pero oigo.
0: Pues si no, la de... ¿Cómo se llama? Héctor Cárcamo también, ¿verdad? ¿Le gusta a usted?
2: La voy a oír y me la voy a aprender de quién es.
0: Bueno.
2: Vaya.
0: Así Dios me le bendiga.
2: Saluda a su mamá.
0: Gracias, hermana. Dios me le bendiga.
2: Vaya, acabo de poner la radio, pero está bonita la programación.
0: Gracias, como hermana. Siempre. Como bien siempre, alegre. Bien dinámica, bien alegre. Y le vamos con todo ya en este fin de semana.
2: Así está bueno, hermano.
0: Gracias.
2: Vaya, Dios me lo bendiga.
0: Dios me le bendiga, hermana Bernarda de Jesús. Ahí está la hermana Bernarda también. Saludos para Katie. Bienvenida, Katie. Gracias por este apoyo tan especial. Vamos. Gracias ahí para que le den tac. Gracias. Saludos para Katie. Dios bendiga también a Gilbert. Ahí saludos para él también. Bendiciones. Gracias por unirse. Y bienvenida en esta ocasión. El hermano Felipe Campos me dice lo siguiente. Dios me le bendiga. Puede programar, por favor, Canción a Dios con la Isla de Patmos. Gracias. Bienvenidos todos. Saludos para Miriam, Verónica Enríquez, Isaías y también para Roxana Arias por unirse en esta oportunidad. Gracias también a los que vienen también comentando a través del Facebook. Hermano Elías Ayala, hablando con él ahí en un buen sentido lógico. En sintonía, hablando con mi hermano ahí, con gozo, saludos a todos los que están en sintonía. ¿Dónde se encuentra mi hermano Elías? ¿Cómo está por ahí donde esté? Está, me imagino que muy bien. Hermana Gloria de la Paz Hernández, Dios me le bendiga, sierva del Señor.
3: Amén.
0: Amén, hermanita.
3: Pégame un favor.
0: Diga.
3: ¿De verdad?
0: Sí, diga.
3: Quiero que ponga dos alabanzas, hermanito.
0: Dos alabanzas.
3: Sí, una alabanza, canta Jesús. Lo otro, un cantante, nuestro conocido se llama Don Andrade, que la cante.
0: Amén, que la cante también, ¿verdad?
3: Sí, yo creo que lo conozca. Se llama Don Andrade.
0: Amén. De acuerdo, hermana. Dios me le bendiga.
3: Amén.
0: Gracias. Dios me le bendiga. Muy bien, ahí está mi hermana, pues ahí reportándose, hermana Gloria de la Paz Hernández. Katie, saludos una vez más, el objetivo cumplido ya, gracias ahí entonces. Antes me dijo Santo Jesús, la hermana Gloria de la Paz Hernández, es con Melissa. Muy bien, ahí está ya. Bueno, entonces me voy ya. Para ir ya encaminándome con las alabanzas que tengo por acá, el revolucionario suena de esta manera. ¡Vamos! Y ahí le vamos entonces, y que suene ese mariachi. Hermana Jessy González, Dios me le bendiga.

Muy bien, muy bien. Bueno, seguimos con más. Me dicen por ahí, me complace con el tema Tómame de Cristo te salva, por favor, dicen. Bendiciones, hermano, dice la hermana Jessis. Bueno, ahí saludando una vez más a Joel, a Katie, Dios me le bendiga, a Jessis González, Dios me le bendiga, a Zaida, y también para Miriam, para Ruth Mengíbar, Dios me le bendiga, para José Martínez, Dios me le bendiga, y así. Ahí está, Zaida, saludos, bendiciones, vamos con más de los que han solicitado una mirada de amor. Córrelo, córrelo, mi estimado Humberto Sobón. Del Todopoderoso, así como lo sabe ser usted. Todo a lo alto con Cristo Jesús.

Saludos, bendiciones para Gilbert. Eso, Gilbert, bienvenido. Claro que sí, del dúo Esperanza, el himno del cristiano, claro que sí.

0: Ahí saludando a mi hermano Jorgito Martínez, dice, haciendo el arte. Ahí se mira cómo él trabaja. ¿Y qué dice?
1: Y que siga, que siga, que siga, que siga, que siga. Que siga el gozo, hermano Naucito.
0: Amén. Gracias, varón. Ahí siempre con el buen arte. Dios me le bendiga, hermana Normita Molina.
2: Bendiciones, bendiciones, bendiciones, bendiciones, mi hermanito Naúl.
0: Amén.
2: Esto es un día, es un sabadito muy mieludo,
0: totalmente
2: lleno
0: mieludo
2: de la presencia del Señor. Saludito a mi hermanito Naúl. Que Dios bendiga ahí a su madrecita y a toda su hermosa familia. Mire que no le di la bienvenida, solo despedí a la hermanita Arely, porque tuve que salir, hermanito, a hacer una vuelta rapidito, pero de ahí me fui para la iglesia a reunirme ahí con una hermanita que estaba ahí limpiando la casa del Señor, y me fui a reunir con ella para irle a ayudar, mi hermanito, para irlos a gozar en la noche y que huela rica la iglesia, fragancia del
0: Amén.
2: Señor. Nos fuimos a dar una limpiadita ahí, pero ya gracias a Dios ya regresé a casita. Saluditos.
0: Excelente,
2: ahí
0: mi
2: para
0: hermana.
2: Mi consentida hasta el chiquirín y para todo el hermoso familión. Y aquí estoy gozando, mi hermanito Naúl, con sabor a Cristo.
0: Amén, así es.
2: Saludito para
0: todititititititito.
2: Desde la hasta la Z.
0: Amén.
2: Y como dijo la princesita Odi, arriba, arriba.
0: Arriba amigos, esos ánimos.
2: Bendiciones para toditos.
0: Amén, hermana Norma. Qué bueno que está por ahí. Dios me le bendiga. Ambiente mieludo. Totalmente. Hermana Flor Álvarez dice: la alabanza eres polvo y nada más.

De mi hermano Felipe Campos. Gracias por la sintonía, siervo del Señor. Dios bendiga también a toda su familia. Esperando que en este fin de semana todo lo que se proyecte, todo lo que se dé al final, se pueda ver el éxito.

0: Así es, saludos para los esposos. Crisóstomo, saludos ahí. Que Dios me le bendiga, gracias por ese seguimiento. Yo más adelante lo hago. Hermana Analelis Montiagudo desde Moncagua, presente en esta mañana. Bendiciones, me dice. Gracias a los que están apoyando, los que dan tac tac, los que dan ahí la bendición de esos regalos, que es de mucha bendición. El hermano Felipe Campos me dice: saludos a toda la audiencia de Radio Unción y Presencia de Dios.
1: Bendición, hermana Mirna, sea bienvenido y bienvenido a su hermoso turno.
0: Gracias.
1: Pastor José Naun Andrade de Oriente, el único, número único, auténtico en todo, con esa alegría y con ese gran gozo. Bueno,
0: gloria a Dios.
1: Gran familia. Se siente muy bendecido.
0: Vamos con la bendición del Señor, como siempre, hermana Mirna.
1: Destilando mucha miel y de la buena y de la bendecida para todo en este lindo sábado. Páselo muy bien, hermano Naú. Cante, cante, alábelo, glorifique al que vive y permanece en su corazón.
0: Amén.
1: Y en todos nuestros corazones, los que escuchamos las alabanzas, los mensajes, este medio glorioso es de gran bendición.
0: Claro que sí, mi hermana. Ahora vamos con lo que dice la hermana Bernarda de Jesús. A pesar de ese problema, de esa pequeña piedra que tiene ahí en el riñón, pues pedimos a Dios que le sane lo más pronto posible. Ya, ya, si es posible, que salga todo eso y quede limpia, mi hermana, de toda situación. Hermana Bernarda, cántela.

gracias, gracias desde Nejapa. Saludos ahí desde ese lugar del distrito Nejapa, ahí precisamente de la capital San Salvador Oeste. Lo escucho, dicen por ahí. Bueno, gracias por la sintonía. Por primera vez lo escuchamos, dice. Bienvenidos.

Así es. Bueno, gracias mi hermana Jessis González. Ella se reporta también desde acá de San Miguel. Nos dice, hermano Nahum, puede escuchar, dice, la alabanza La Excelsa Cruz, con gusto, con el grupo Alfa y Omega. Ahí la estaré programando. Saludos para Maribel Coreas, para Armando Trejo, Raquel Erazo, Nicolás Vilches. Muchos saludos. Dicen por acá, bienvenido a la familia de la Radio Unción y Presencia de Dios, Los Nuevos, dice. Hablando ahí de los esposos Crisóstomo, algo así, ¿verdad? O Crisóstomo, ¿cómo será mejor decirle? Que nos digan ahí. Porque no veo ahí ni tilde, ni veo... Solo más la pronunciación ortográfica. Bien, vamos con lo que dice Joel. Vamos con el güero del Magallón. ¡Córrelo! Esto dice así: con Cristo te salva, para levantar ánimos.

0: Excelente, hermana Mirna, con gusto ahí con los hermanos Martínez más adelante. La lista está un poco crecida, pero la voy también bajando poco a poco. Bueno, la hermana Gloria está esperando ya también con esto que voy iniciando. Ahí, paciencia, quiero que me tengan paciencia, porque iré por partes ahí. Saludos para mi estimado Freddy José. Bendiciones. Santo Jesús. 11:47 minutos. Feliz mañana para usted todavía.
1: Aunque venga.
0: Todavía estamos en la mañana. Faltan pocos minutos.
1: Permíteme.
0: Para llegar al mediodía de este fin de semana que está grandioso.

Así es, Joel, así es. Fin de semana, mieludo. Me dice la hermana Mirna Arias desde Zacatecoluca, me dice, hoy tendremos vigilia en esta noche con mucho fuego glorioso del poder del Espíritu Santo. Vamos, vamos, vamos, dando esa miel pura, dice, para toda la audiencia. Un ambiente mieludo, dice por acá. Con esas alabanzas son muy especiales para adorar a Cristo, dice. Hay que cantarle a nuestro Dios, desde luego. Bien, entonces sigo. 9 minutos nos separan de las 12. Estas son las complacencias musicales a través de Radio Unción y Presencia de Dios. Hermana Gloria, ahí le voy.

Vamos ahí entonces a dejar en claro, se nos viene el himno de los cristianos ahí a petición de Hilbert. Saludos. Dios bendiga a mi hermana Reina Elizabeth Amaya, dice bendiciones, por favor, dice un saludo para las hermanas en Miramar.

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0: Una excelente producción musical que dejaron estos señores. Hablando del dúo Esperanza, de Jonathan y Caleu, pero que ahora como legado están sus hijos también, de igual manera representando lo que ellos también fabricaron por la inspiración espiritual. Uno de los grandes temas que nos dan siempre ánimos es el himno de los cristianos. Ahí saludos para Gilbert y también para Katie, una vez más, que están en sintonía y están gozando ahí de este buen ambiente radial. Tengo por acá a mi hermana María Turcio.
1: Dios me le bendiga.
0: Amén,
1: mi hermanito,
0: hermana.
1: Bienvenido a la radio, la bendición, mi hermanito.
0: Amén, hermana. Gracias.
1: Acompañándolo. No le digo que ya tenemos otro cantante más en la radio, la bendición. Mi hermanito Naúm, qué hecho profesional usted, mi hermanito Naúm. Está bien, bien, bien, bien, pero bien mieludito, mi hermanito Naúm.
0: Amén, hermana.
1: Solo estaba escuchando y escuchando, mi hermanito, el programa de los niños y todo.
0: Es cierto, estuvimos con los niños anteriormente ahí.
1: Naúm. Pero ahorita dije yo me voy a reportar, dije yo. Mira que ando, mi hermanito Naúm. Ayer estuve malito, mi hermanito Pérez.
0: Sí, hermano.
1: Aquí estamos, mi hermanito, acostaditos aquí, disfrutando.
0: Disfrutando del buen ambiente radial. Sí.
1: Y con eso se los va todo, mi hermanito.
0: Sí, los males se van, así de esta manera.
1: Las oraciones y todo, mi hermanito.
0: Sí. Una palabra de bendición ayuda.
1: Mi hermanito Naúm.
0: Amén.
1: Que Dios me lo proteja. Aquí lo estaremos acompañando, mi hermanito.
0: Gracias. Dios bendiga a mi hermano Cando.
1: Que Diosito nos dará la victoria. Que Dios me lo bendiga, mi hermanito Naúm.
0: Amén. Que siga la hermana.
1: Poeta.
0: Amén. Que siga la hermana.
1: Tal vez hay otro programa para poder pedirle alabanza, mi hermanito. Ahorita
0: ¿todavía?
1: Ya miro que le han pedido varios.
0: No, pero todavía hay espacio, solo me dice.
1: Mi hermanito Naúm.
0: Hay espacio para más adelante, hermana. Amén. Hay más espacio, hermana María Turcio. Usted puede mandarme otro audio y me dice que con gusto. Saludos para Rosita de Martínez, a... Ahí saludando también a Olga, también saludos a Rosa Huerte y también para Noel Luna. Dios me le bendiga, hermano Roberto. Gracias por estar ahí conmigo, hermano Jorgito. Dice, ambiente mieludo en cabina. Claro que sí, hermano Roberto, venga. Después voy con Katie, con la agrupación Nueva Vida Cristo. Pendiente, Katie. Y así los que están pendientes, hermana Flor Álvarez, hermana Mirna, y así otras personas más que están por ahí, hermana Jessis González también.

0: Excelente, excelente, hermano Roberto Martínez. Saludos para mi hermano Josécito Hernández.
1: Dios le bendiga, Dios le bendiga, hermanito.
0: Amén, amén.
1: Saludos a todito el familión, desde el norte hasta el sur y del este hasta el oeste, a todos y cada uno. Dios le bendiga de una manera poderosa. Así que arriba, arriba esos ánimos, familión. Saludos, saludos, hermana Isabelita. ¿Cómo andan esos ánimos allá por el divisadero Morazán? Arriba esos ánimos, hermana Isabelita. Ánimo, ánimo, ánimo, ánimo. Hacia toditito ese familión. Ánimo, ánimo, porque Cristo viene pronto. Así que, oiga, oiga, oiga lo que dice ese canto.
0: Muy bonito.
1: Cristiano adelante.
0: Ahí está.
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Excelente, excelente, hermano Roberto Martínez, y por haber participado también con ese hermoso canto del rapto. Vamos ahora con Katie. Katie, ¿cómo está la audiencia allá en la capital San Salvador, cerca del centro histórico? En un tiempo ya arribando también para estar con esas convivencias.

0: Así es. Amén, amén. Bueno, los que están por ahí, si se pueden seguir unos con otros, pues también. Si pueden interaccionar, pues también es muy importante porque somos una familia. Acá reunidos, ahí la audiencia de Sonsonate, de Chalatenango, Dios me le bendiga. Saludos para Berito, dice Dios me le bendiga, hermano Naún, bienvenida. Bienvenida ahí. Berito, saludos también para toda su familia. Hermana María Turcios.
1: Ah, pues póngame en alabanza mi hermanito Naún, de Eco de Gloria, de rodillas, te pido mi Dios, que Dios me lo bendiga mi hermanito Naún, y ahí como le digo estaremos acompañando.
0: Amén.
1: Que Dios me lo bendiga grandemente. No le digo, pues, oiga, mano Robertito, ¿cómo estás? Bonito, bonito.
0: Así es, muy bonito también.
1: Todo el ahí. Bien, excelente y bonito.
0: Amén.
1: Radio Unción y Presencia de Dios está bien ungido con
0: así
1: Dios.
0: Así es, hermana. Primeramente. Gracias. Amén, amén,
1: Dios
0: amén.
1: Dios me lo bendiga, mi hermanito Naún.
0: Gracias, hermana Bernarda de Jesús.
2: ¿Puedo saludar a unas hermanas?
0: Claro que sí, mi hermana, puede hacerlo.
2: Vaya, voy a hacerlo en el nombre de Dios, con el amor de Cristo.
0: Amén.
2: Que usted nos contagie y nos quita la enfermedad por un rato, con la alegría suya.
0: A ver, hermana, vamos.
2: Voy a saludar a la hermana Noelia, que sepa que Jesucristo es el centro de su vida, hoy
0: amén.
2: Y siempre.
0: Amén.
2: A la hermana Joana, que le deje un buen legado al niño con su ejemplo.
0: Mateito, como siempre, muy contento.
2: Ángela, que Dios le quite el dolor en los huesos de las rodillas.
0: Amén.
2: A la hermana Normita también, que la, si está enfermita, que la sane, que le dé más sabiduría y más alegría.
0: Amén, amén.
2: A la hermana Mirna, tenía enferma a todos los niños, ahí estuve orando, porque esas pestes vienen así como vino la lepra.
0: Sí, así es cierto.
2: Así también se va a ir.
0: De igual manera, en el nombre de Jesús.
2: Sí, en el nombre del Señor, sí. A Popito también, que le calme los nervios el Señor para que pase más tranquilo. A la hermana Pasita, que le dé tranquilidad para que lo soporte. A la hermana Olga Mercado con su negocio y su vida espiritual. A la hermana Lili López, que Dios la sane de eso y si la llevan a operación, que no se aflija, que se ponga en las manos de Dios. Porque yo he sido operada 3 veces y Dios me ha sacado adelante. En la primera operación acepté a Cristo.
0: Amén.
2: A la hermana Cristina también, que Dios la cuide, la guarde. A la hermana Argelia, a la hermana Marillita Turcio, que Dios la guarde ahí donde vive. A la hermana Floral Álvarez, que la guarde el Señor en los viajes que hace y que cuide a sus hijos.
0: Amén.
2: A la hermana Nercy Díaz, que también sus hijos sean obedientes con ella, que ella es una buena persona. Así es que ellos que la honren.
0: Amén, así es, hermana.
2: Nosotros queremos honrar a Dios, pero nosotros como humanos nos cuesta.
0: Sí, no es fácil, pero ahí vamos.
2: Son unos muchachos.
0: Vale la pena.
2: Sí, así es. A la hermana Irma, a la hermana Miriam, a la hermana Milagro de Cáliz, a la hermana Emérita de Muñoz, a la hermana Helen Salazar.
0: Amén.
2: A la hermana Isabelita Hernández, a la hermana Gloria de la Paz, que Dios le pueda recuperar su vista para que pueda leer la Biblia. Y si no, que oiga la radio, porque en la radio ahí ustedes hablan bien clarito y bien bonito. Al hermano Cando
0: facultad
2: también,
0: que
2: se le desinflamen los pies, que Dios le dé fuerza. Al hermano Naún, que no se ría tanto. se le va a caer la casetera si se ríe.
0: Sí, imagínese. No, menos mal que tiene los alambres bien puestos.
2: Sí. Al hermano
0: la casetera.
2: Al hermano José, gracias. Amén. Porque él paga un programa. Al
0: sí.
2: Hermano Alex también, al hermano Benjamín, él es más serio, pero está bien, así es el carácter de él.
0: Sí.
2: Al hermano Will, que ya no se preocupe si le duele la columna, Dios lo va a sanar que sepa que nosotros tenemos 33 huesos en la columna. Imagínese que Dios nos puso 33 huesos y el Señor murió de 33 años.
0: Exactamente, no coincidencia.
2: Sí. Sí. El hermano Doroteo, la esposa de la hermana Patti, la hermana Lisette, el hermano Herbert Trejo, que Dios le dé tranquilidad y que lo sane los riñones, porque está mal de sus riñones. A la hermana Josefina, que Dios la ponga en sus manos para que la sane y que sus hijos sean obedientes. Amén. Que sean agradables ante Dios. A la hermana Blanca García, ella quiere conversión de sus hijos, que no se aburra de orar, porque yo a los 18 años de orar, oré 18 años para que mi hijo volviera a los pies del Señor y no me aburrí, y mi hijo ahora es servidor. Amén. Para la gloria de mi Cristo. A la hermana Romelia también, que Dios la bendiga, que guarde a su niño, que guarde a su esposo, que le dé fuerza para que ella pueda trabajar. A la hermana Reina Corea, a la hermana Esmeralda Granado, a la hermana Odali, que Dios le dé fuerza para que trabaje y para que le trabaje. Amén. A Dios cantando, porque ella canta bien bonito, así,
0: claro que
2: así
0: sí.
2: Como un hermanito que se llama Naúm, que canta bonito también.
0: aprendiendo hermana todavía.
2: está bueno hermano, haga la cacha. Al hermano Mateito, a Odilia, a Danielito, a Génesis, a Elizabeth, a la otra niña Génesis, a Josecito, a Wilson, a David, al hermano Hernández, al hermano Juan y a sus hijos, que sus hijos sean obedientes, que honren a su padre, que oigan la radio para que ahí dan buenos consejos y que de ahí se van a agarrar ellos. Yo va a tocar el corazón, la mente de ellos. Así es que este ha sido mi saludo.
0: Gracias,
2: como
0: hermana.
2: 50. Ya tengo más, hermano.
0: Va creciendo la lista.
2: Voy a saludar hasta la otra semana, porque yo a la una voy a estar orando por todos ellos.
0: Amén.
2: Primero voy
0: Amén.
2: A orar por los de la iglesia donde voy yo.
0: Está bien.
2: Y de ahí oro por ellos. Aquí los tengo, aquí tengo el cuaderno. Sí, en la cama, a mediodía oro ahí en la cama, pero no acostada. No, pintadita, ¿va? ya tengo las rodillas como de camello.
0: Amén,
2: ya
0: amén.
2: Ya me hicieron tamañas cosas.
0: Ahí
2: pero para gloria y honra de mi Cristo,
0: rodillol.
2: No me importa.
0: Sí, amén, sí, hermana.
2: Sí, así es que este ha sido mi saludo. Que sepa que todititita es esta gente. Yo oro por ellas y por las que no les dé el nombre.
0: Pues también.
2: Le digo al Señor, usted lo sabe, le digo yo, usted sabe el nombre de ella y usted sabe la necesidad de ella, le digo.
0: Amén.
2: Y se lo dejo en su mano. Sí, a la hermana Flor también, así es que ella en su viaje, que la guarde el Señor.
0: Amén, hermano.
2: Vaya, hermano, ya saludé a todos.
0: Ahora sí ya
2: y
0: lo hizo.
2: Y agradezco mucho que me escuchó.
0: No, un privilegio, hermano, un privilegio. Gracias. La hermana Bernarda de Jesús ahí reportándose en este momento. Y sigo recibiendo a la hermana Flor. Hermana Flor, Dios me le bendiga.
3: Hermano Naúm, qué bendición escuchar a hermana Bernarda, ¿verdad?
0: Así es, hermana.
3: Y ya ves que aquí es un solo familión, hermano, ¿no?
0: Amén,
3: perdón.
0: Amén. No hay problema, hermana, siga, que siga el gozo.
3: Y en verdad que esas oraciones son las que nos sustentan a nosotros.
0: Amén.
3: De esta unidad que hay en esta radio, verdad, que unos oramos por otros y así cada quien tenemos nuestras propias necesidades. Y como dice la hermana Bernarda, a uno se le escapa el nombre, pero Dios sabe la intención que uno tiene de saludarlas a todos. Y gracias por sus oraciones, hermana. Hoy no salí a la unión a trabajar, aquí estoy en casa, ayer sí salí, pero puedo decir que Dios me ha guardado de tantos peligros que hay fuera.
0: Amén.
3: Bueno, el peligro está donde quiera, ¿verdad?
0: Sí, exactamente.
3: Pero la casa es una gran bendición, que a veces uno no regresa con las manos llenas.
0: Es cierto.
3: Pero con tal que estemos vivos, ya es ganancia.
0: Es bastante.
3: Así que qué bonita que esa llamadita, sí, de esas llamaditas necesitamos en todos los programas.
0: Así
3: ¿verdad?
0: Es, para animarnos unos con otros, hermana Flora, así es.
3: Sí, mire, Yo quiero conocer a Mana Bernarda, pero me tiene que avisar un día. Amén. Que vaya a cabina, un día antes que me avise, pues como muy yo bien. Trabajo, no puedo salir así de sorpresa, ¿verdad?
0: Así es, que la hermana Bernarda se ponga de acuerdo con usted, hermana Flor.
3: A toditos, que Dios me le guarde, nuestra gente que está en Estados Unidos, Dios me le guarde. Hay promesas, hermano, hay unos salmos tan especiales que Dios nos guardará de todo mal, ¿verdad?
0: Amén.
3: Dios le guarde, que confíen, que todo esté en las manos del Señor y que Dios obra para bien, hermano Naúl.
0: Claro que sí, hermana.
3: Hermano Naúl, Dios obra para bien y Dios va a cuidar a todos los hermanitos que están pasando procesos difíciles de angustia,
0: sí,
3: de tristeza,
0: sí.
3: De desesperación en Estados Unidos. Que Dios me les dé mucha fortaleza. Y que hay que agarrarnos de las manos del Señor, que Él nunca nos va a soltar ni nunca nos va a abandonar.
0: Es cierto, esa es una verdad clara y muy clara, hermana Flor.
3: Así que saluditos a todos, buen provecho. Quien ha preparado una sopita de frijoles, póngale limón, tomate picado, chile picado, si tienen aguacate, de cuajada, un poquito de crema, y unas tortillitas calientes.
0: Se puso bueno ya el momento del almuerzo, hermana Flor. Ya me siento ahí cerquita,
3: sí, almuerzo,
0: a la par de la mesa.
3: No sientan calor. Bueno, el calor a mí no me afecta, hermano. Es que eso que se anden quejando el calor, como
0: sí.
3: Que me abruma, ¿no?
0: No, para nada.
3: A medio tiempo y no me hace efecto.
0: Eso es lo bueno, mi hermana, y que así en todos nosotros acá en nuestro distrito sea así, ¿verdad? Porque en la mayoría, pues, siempre sentimos una incomodidad, sentimos algo que, ay, qué calor, cómo está de fuerte, pero creo que también en la parte mental tiene que estar uno siempre preparado.
3: Sí, no hay que quejarnos.
0: Exacto.
3: Mientras tengamos vida, vamos a sentir un poquito de todo.
0: Así es, eso es una verdad, hermano. De todos vamos a estar ahí recibiendo los comportamientos del clima, del ambiente, aún de las mismas personas. Tenemos que saber también adaptarnos y llevar ese bien.
3: Aquí afuera hay unos grandes vientos, así es que no hay que renegar, sí, por los vientos, ¿no?
0: Mucho así menos por el sopón. Amén, hermana Flor.
3: A Delicias de Concepción, ¿no? De tener todo a todo volumen, ¿verdad?
0: Delicias, sí,
3: de Concepción,
0: a lo más alto, ¿no? De ahí.
3: Ahí en el Castaño, en Chilanguera, en el Platanal, allá en el Obrajuelo, y donde está Mano Popito.
0: Angolona.
3: Que nada nos robe el gozo,
0: Amén. Gracias, hermana Flor.
3: Algunos coritos con mucho fuego.
0: Ya viene, y también eres polvo nada más también, hermana Flor. Ya le viene también.
3: Bien,
0: vamos ahí entonces agregándole.
3: Dios le bendiga.
0: Gracias.
3: Dios le bendiga.
0: Amén, hermana. Hermana Flor Álvarez también reportándose en esta oportunidad. Gracias ahí. Vamos a ver qué más tenemos. Ahí mi hermano Jesús Carilla dice, aquí está tremenda. La calor también viera, dice. Saludos para Yamilet Flores, que Dios me le bendiga, también para toda su familia, esperando esa pronta recuperación. Yami, que Dios haga la obra por completo para que esa sanidad esté ahí y que también físicamente pueda salir a trabajar, porque si no hay salud, pues no hay un rendimiento. Ah, bueno, pues llamita de fuego. Entonces yo pensaba que estaba apagada la llamita, pero ahí viene entonces, llamita. Bendiciones. Qué bueno, entonces está viva, está activa. Ahí viene, fuego. Cantándole también como siempre. Saludos, Yami, saludos para su mami, para demás entidades en familia ahí en el lugar del Potrerío. Dios me le bendiga grandemente. Saludos, Yamita, que todo vaya bien. Es que nosotros no gozamos. Hermana Norma Molina, hermana Norma, venga, Dios me le bendiga. Venga, hermana Norma, en este momento.
4: Quiero saludar a hermano Roberto.
0: Ah, muy bien.
5: Hermano Roberto, allí le manda salud de Preachy. está contenta y dice, hermano Roberto está cantando, dice, así es que saludito hermano Roberto, ahí le manda la Prichi, saludos, bendiciones para todos y arriba, arriba, arriba, arriba los ánimos hermano Roberto.
0: Arriba, arriba con esos ánimos hermano Roberto, y ahí viene hermano Roberto.
6: Y al hermano Robertito, ¿qué le dice?
7: A la hermana Miriam.
6: Y ajito con cebolla, hermana Flor.
7: El calor a mí no me afecta.
0: Que venga el curtido con cebolla. Muy bien, dice, está muy buena la programación. Totalmente me aluda, dicen por acá, hermano Lorenzo.
8: Angustiado me sentí en el proceso. Fuertes vientos han pasado,
0: vamos.
8: Sobre mí, caminando entre espino y tropiezo, luego veo huellas.
0: Amén.
8: Que van delante de mí.
0: Que suba esa voz, más y más.
8: He tenido que llorar en el desierto. Ya no tengo lágrimas dentro de mí. Hay procesos que me han dejado marcado, cicatrices que no he podido borrar, de las batallas que me ha tocado pelear, tragos amargos me ha tocado saborear. El enemigo quiere verme destruido, por más que intente, jamás lo va a lograr, porque Jesús es mi fiel amigo.
0: ¡Aleluya!
8: Y nada
0: pues
8: me faltará.
0: ¡Eso!
5: ¡Bendición!
0: ¡Venga, hermano Lorenzo! ¡Hay gozo, hay gozo!
9: En cabina de radio, mire. Estamos cantando porque estamos en un gran solazo ahorita. Y
0: sí.
9: Palabra de Dios dice que si alguno se encuentra triste, cante alabanza.
0: Entonces, ¡aleluya!
9: No hay que entristecerlo, siervito. ¡Bendiciones! ¡Aleluya!
0: No importa el calor, no importa esa temperatura, pero que haya bendición de Dios, que haya todo eso. Así es, saludos hermano, Dios le bendiga, dice Hernández Santo. Esta audiencia está con gozo, me dice Llamita, así como está también ella ahí. Va subiendo esa llama y después se vuelve una gran llamota de poder en Cristo. Dice, saludos para Ramón Gaitán, para María Sosa, Esther Amaya y Yamilet Flores, dicen por acá. Conocida como Llamita de Poder en Cristo. ¿Qué más tengo? ¿Qué más tengo por acá? ¿Qué me dice?
10: Buen día, hermano. Quiero que me pongan alabanza. Nunca se te ocurra. Somos la familia Martínez de aquí de Santa Anita, hermano.
0: Amén.
10: Quiero que ore. Quiero que ore, hermano, por mi mamá. Que me quebró la mano, hermano. Sí. Hay que orar por ahí, hermano.
0: Amén. Que
10: bendiga, hermano.
0: Amén, amén. Entonces vamos a estar tomando en cuenta esa nota ahí para poder orar más adelante. Y a la una, pues vendrá también el hermano Elías Ayala con el espacio que ya conocemos de todo el fin de semana. Si crees, verás la gloria de Dios. Hermano Roberto.
6: Gracias, gracias. Que Dios bendiga a esa niña preciosa que está ahí saludándome también. Me gusta verla ahí cuando vamos a la reunión, cómo se goza ahí adorando al Señor ahí.
0: Aleluya.
6: Con su pandecito también. Así que saludito, Bridget. Dios te bendiga grande y poderosamente.
0: Hermana Milagro Cuevas.
11: Con gozo, hermano Lorenzo. ¿Por qué tan poquito? Siga.
0: Que siga cantando, no importa el calor.
11: Tienes don grande.
0: Ahí
11: bendiciones,
0: viene.
11: Hermano Lorenzo, bendiciones.
0: Amén, hermana Norma.
5: Hermanito Nahum, quiero a saludar ahí a mi hermanita Bernarda. Gracias, hermanita Bernarda. Mire que mi hermanita Bernarda me admira, dice que los tiene anotaditos y que ella ora por todos nosotros.
0: Así
5: a todos
0: es.
5: Los que lo mencionó. Y aún dijo aquellos que no tengo todavía, dijo, oro por ellos también. Que Dios
0: amén.
5: Te bendiga, hermanita Bernarda. Que Dios le multiplique su fuerza, hermanita, y que todo lo que necesite Dios me lo pruebe, hermanita. Gracias por sus oraciones, le amamos mucho. y adelante siempre, y el Señor perfeccionará la obra que ha empezado en usted, mi hermanita. Y así vamos, mi hermanita, en salud, en bendición, y qué mejor, ¿verdad?, que tener al Señor de nuestro lado, es lo más precioso. Totalmente. Porque si tenemos al Señor, allí lo tenemos todito.
0: Amén, así es.
5: Tenemos todo lo espiritual y también lo material, ¿verdad? Así es que, amén, hay que estar en la vid verdadera, y nosotros los pampanitos estar apegaditos al Señor, porque separados de Él no somos nada, ¿verdad? Pero con Él somos fuertes en el Señor. Saludito a mi hermanita linda, que el Señor le bendiga. Y adelante siempre con esa alegría, mi hermanita Bernarda, que Dios le multiplique, mi hermanita, su fuerza y todo, mi hermanita. Gracias, gracias por sus oraciones. Y arriba, mi hermanita Bernarda, los ánimos.
0: Amén, hermana Norma. Ahí está confirmando también lo que la hermana Bernarda de Jesús siempre está haciendo por cada uno de nosotros. Sigo con más notas musicales, con más ambiente. Vamos a quedarnos ahora con esto que dice así: eres polvo nada más, córrelo. Ahí está Telma Mejía, que venga conmigo desde Quetzaltenango de la Eterna Primavera. Igualito se mira eso como en la Ruta de las Flores. Allá en el occidente, sí se mira por ahí también. Muy bonito lugar. Vamos entonces.

Así es. Bueno, la hermana Helen Salazar nos dice lo siguiente. Dios le bendiga, hermano Naún. Dice saludos para la hermana, Bernarda, y también para la hermana Normita y para hermana Flor. Dice, con gusto, ahí están ya los saludos, mi hermana Helen Salazar, hasta el Papalón. Ahí también saludos para sus padres y hermanos. Hermana Mirna, cántela también.

Gracias, gracias, hermana Helen Salazar. Dice amén, muchas gracias. Igual saludos para toda su familia, hermano Naón. Muchas gracias. Saludos para mi hermano Freddy José.

0: Excelente, hermana. Ahí, hermana Helen Salazar, con gusto. Así es, bueno, sigo entonces con más por acá, recibiendo más audios, hermana Mirna.
1: Pasando por aquí, el maestro de Galilea está pasando por aquí, y déjalo que te toque, y déjalo que te toque, déjalo que te toque y recibe la bendición. Así está, un locutor con todo el gozo, gozo, gozo.
0: Amén, así es, el gozo del Señor siempre es nuestra fortaleza. Me gustaría escuchar la alabanza Despierta con Alex Maisonet. Sí, claro que sí, ahí la tengo lista ya, mi hermana Helen Salazar, hermana Esmeralda Hernández.
2: Dios lo bendiga, hermano Nahum.
0: Amén, hermana.
2: Mire que solamente es un comentario, ¿verdad? Es un comentario y es una inquietud, ¿verdad? Que a veces uno pues tiene que decir, porque pues nosotros somos el cuerpo de Cristo.
0: Amén.
2: Y fíjese que ya van dos veces que escuchamos, ¿verdad?, que van a cerrar las fronteras. Anoche precisamente una hermana estaba profetizando en el espíritu que se van a cerrar las fronteras. Y precisamente, ¿verdad?, yo lo sentí que era de parte de Dios, porque ya van dos veces que yo escucho esto de otra hermana anteriormente.
0: Amén, me hermana.
2: Que van a cerrar las fronteras, que la gente que entra va a quedarse acá y ya no va a poder salir. E incluso la gente que está en los países de allá ya no van a poder entrar a este país, van a quedar donde van a quedar. Van a ser dispersados.
0: Establecidos.
2: A pero dice que lo sentí tan real. Es algo que ya van dos veces y siento que eso viene. ¿Cuándo? No sé, no sabemos. Pero es necesario que acontezca.
0: Así, ¿verdad?, es, hermana,
2: para
0: así
2: que
0: es.
2: Vengan los sellados por la bestia. No se sabe cuándo. Ya ve cómo sucedió esto en el temblor que sucedió en Venezuela. Esto es un de repente.
0: Exactamente,
2: ¿verdad? Es un de repente.
0: Impredecible.
2: Y son los de repente del Señor lo que está sucediendo. A veces nosotros hacemos planes para allá, para acá, pero Dios sabe el destino de cada uno. Y Dios sabe a quién va a poner, a quién va a sacar y a quién va a poner aquí. Definitivamente, este es un de repente de Dios. Así es que, pues, ese era mi comentario. Que Dios nos ayude y que sigamos orando por América, por cada país. Y que Dios bendiga a todos mis hermanos. Solamente era una inquietud. Y es
0: sí,
2: una
0: hermana,
2: inquietud, de verdad.
0: Le comprendo,
2: que,
0: sí.
2: A veces uno medita tanto, pero hay que estar a la expectativa. Ese es un breve comentario.
0: Amén,
2: Dios
0: hermana.
2: Te bendiga, Naún, y Dios bendiga.
0: Gracias.
2: La redención y presencia de Dios.
0: Gracias, hermana Esmeralda de Hernández, también una guerrera de Dios que siempre está ahí al frente de la obra. Cuando se le llama, pues ella siempre está, y cuando no, pues siempre va, porque Dios la tiene ahí siempre llevando esa bendición. Y gracias por esa inquietud de poderla compartir, y también a manera de comentario, pues tomar lo que corresponde para cada uno de nosotros y entender que tarde o temprano las cosas vienen así, de esa manera, a poder entender de que todo lo que se está manifestando al final será como una bomba de tiempo que va a explotar en su momento, pero que Dios nos ayude a estar ya firmes, consagrados solo para Él. Hermana Jessy González, ahí le va esta que le gusta.

0: Muy bien, muy bien. Bueno, ahí tenemos a mi hermana Blanca García en este momento y vamos a darle paso a que ella nos diga por ahí qué nos tiene en sí para nosotros. Vamos, hermana Blanca García.
1: Hermano Naón Andrades, bienvenido a su turno. Así que aquí estamos.
0: Gracias.
1: Escuchando las lindas alabanzas. Y gracias, hermanita Bernarda, gracias. Y yo también voy a orar por usted. A ver, vamos a orar por salud. ¿Y qué más? Energía. Porque, bueno, si tenemos salud, nos sentimos bien, ¿verdad?
0: Claro que juntos. Sí.
1: Así de que, y ahí los compatriotas, ¿verdad? Que se cuiden, que se protejan del sol.
0: Exacto,
1: con
0: gracias.
1: Sombrero, ropita de algodón.
0: Algo así.
1: Sí, pero ayer estuvo como más caliente que ahora. Pero lo bueno que ya mañana es domingo y a descansar. Hermana Flor, saluditos. Qué bueno que usted conoce, ¿verdad? Quizás conoce todo El Salvador. Allá me le da saludos a la Unión cuando vaya. Yo vivía allá por Colonia Beltrán, por San Carlos, fui a la escuela Pantoja y ahí, así que también viví en Cantora, allá mi Bolívar, así de que saluditos a toditito el familión, saludos, que Dios.
0: Amén, hermana, gracias.
1: Hermana Naón, me gustaría escuchar ánimo, ánimo, si hay tiempo, si es posible.
0: Amén, gracias. Hermana, aunque el tiempo ya me está rayando porque ya se nos viene, si crees verás la gloria de Dios. Ya tengo la visita del hermano David, quien estará como ente regulador de ese hermoso espacio. Saludos para mi hermana Ada de Mesa, que Dios me le bendiga grandemente, gracias por dejar ahí su comentario. También está Ramón Suárez, dice, saludos mi hermano desde Venezuela, muchas bendiciones, saludos para los buenos venezolanos, colombianos, ahí de toda la parte del cono sur, también los peruanos, los bolivianos, los argentinos, los brasileiros, cada uno de ellos muchas, pero muchas bendiciones. Vamos a quedarnos ya con esta última alabanza porque ya no tengo más espacio. Hasta más adelante le estaré llevando algunas ahí pendientes. El siervo Moisés está ahí, despierta iglesia. Más adelante se las voy a programar porque ya no tengo espacio.

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Gloria al Señor, Dios le bendiga, amados hermanos que están en sintonía de la frecuencia 1020 acá en la ciudad de San Miguel y hasta donde llegue la señal. En esta ocasión me toca cubrirle a nuestro hermano Elías. Él por cuestiones personales no podrá estar con nosotros, pero sabemos nosotros que siempre la gloria de Dios desciende. Incluso el programa Si Crees Verás la Gloria de Dios siempre es de bendición para su vida. Y en esta ocasión estaremos compartiendo la palabra del Señor. Mi nombre es David y puede usted decirme hermano David. Vamos a quedar en este momento con una alabanza para que usted pueda gozarse y luego estaremos quedando con la palabra de nuestro Dios. Cristo, ¿a quién más podría ir? Se titula el cántico que estará sonando en este momento.

0: 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Tus palabras son eternas y te adoramos, Señor. 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
1: Así, hermanos, escuchábamos esa hermosa alabanza a Cristo.
2: ¿A quién
1: más?
2: Sí. Así, hermanos, hemos escuchado esa alabanza titulada ¿A quién más podría ir? Y en este momento vamos a quedar ya con lo que es el mensaje, leyendo en primera carta a Tesalonicenses 4:13. Creo que es bastante conocido este pasaje bíblico. Y ahora le vamos a dar lectura y vamos a meditar un poco en la palabra de nuestro Dios. Dice de la forma tal y como está escrito, en el nombre del Padre, del Hijo y de su Santo Espíritu. Primera carta a Tesalonicenses 4:13. Tampoco queremos, hermanos, que ignoréis acerca de los que duermen, para que no os entristezcáis como los otros que no tienen esperanza. Porque si creemos que Jesús murió, resucitó, así también traerá Dios con Jesús a los que durmieron en él. Por lo cual os decimos esto en palabra del Señor, que nosotros que vivimos, que habremos quedado hasta la venida del Señor, no precederemos a los que durmieron. Porque el Señor mismo, con voz de voz, con voz de mando, con voz de arcángel y con trompeta de Dios, descenderá del cielo, y los muertos en Cristo resucitarán primero. Luego nosotros, los que vivimos, los que hayamos quedado, seremos arrebatados juntamente con ellos en las nubes para recibir al Señor en el aire, y así estaremos siempre con el Señor. Vamos a hacer una pequeña oración para luego proseguir con la palabra de nuestro Dios. Bendito Dios y Padre que es en el cielo, gracias le damos, Señor, en este momento. Presentamos en sus manos este tiempo de palabra que vamos a compartir. Yo me quito de este lugar y sea solamente su palabra llegando al corazón, llegando a la mente con su Espíritu Santo. En el nombre de Jesús, gracias, Señor. Amén y amén.
3: Gloria a Dios. Un poquito más para acá.
2: Así, hermanos, hemos leído esta porción bíblica, como decía, bastante conocida de la palabra de nuestro Dios, donde el apóstol escribe una consolación para los seguidores de Jesucristo. Y quisiera hablar acerca del arrebatamiento en esta ocasión. Todos nosotros que estamos escuchando la palabra de Dios en este instante, en algún momento hemos escuchado del arrebatamiento. Incluso hay muchas personas en el mundo, en nuestro país incluso, que en ocasiones han hablado en contra de Dios porque no han visto suceder tal acontecimiento. La palabra del Señor dice que Él es paciente para con nosotros, no queriendo que ninguno perezca, sino que todos procedan al arrepentimiento. Y la mayor parte de las personas que claman no lo hacen de una manera correcta, sino de una forma de burla, esperando el arrebatamiento de la iglesia. Y la palabra del Señor dice que no ha sucedido tal acontecimiento porque Dios es paciente para con todos. Por eso es que no ha sucedido. Pero ¿quién no ha escuchado del arrebatamiento de la iglesia? Usted como cristiano, como creyente, también lo hemos escuchado, lo hemos leído como ahora, y sobre todo lo estamos esperando. Si usted no lo está esperando, algo ha pasado en su vida espiritual, algún descuido, algún por ahí desánimo, alguna desconcentración, pero algo tiene que estar mal. Como creyentes tenemos que estar esperando la venida de nuestro Señor Jesucristo, sabiendo que Él no retarda su promesa como algunos la tienen por tardanza. Hay algunas diferencias en lo que es el arrebatamiento de la iglesia y la segunda venida, y es necesario quizá mencionar algunas de ellas. Aquí en el texto base que hemos leído dice que le recibiremos en el aire, cosa que en la segunda venida ¿Cuál es la segunda venida, hermano David? La segunda venida es cuando Cristo venga a reinar los 1000 años a esta tierra. El arrebatamiento no se cuenta como segunda venida, sino como rapto de la iglesia. Aunque la palabra rapto no aparece, es un sinónimo, arrebatamiento. Es agarrar con fuerza, es lo que significa. Y eso es lo que sucederá con la iglesia. Y una de las diferencias de que en el arrebatamiento de la iglesia, Cristo nos espera en las nubes. Y en la segunda venida, cuando Él venga a reinar los 1000 años, Él descenderá al monte de los olivos. También otra diferencia es de que en la segunda venida todo ojo le verá. En el arrebatamiento de la iglesia, solamente los suyos le veremos cuando nos encontraremos con Él. Un acontecimiento de repente, en un abrir y cerrar de ojos, también es otra diferencia. Cosa que en la segunda venida pues no sucederá así. Si Él viene y habrá una batalla y Él ganará. También otra de las diferencias que nosotros podemos poner de que es una victoria para el creyente que sucede en el arrebatamiento de la iglesia, y una derrota para el demonio y todos sus aliados el día que Cristo venga. Una victoria que nosotros como creyentes tenemos que estar esperando a diario. Y como decía, si usted no la está esperando como creyente, es porque algo anda mal, algo ha pasado por allí. Posiblemente su vida espiritual primeramente tenía ese enfoque de esperar el arrebatamiento, pero luego como que ha pasado allí, se ha ido enfriando, ¿qué sabemos nosotros? Pero usted tiene que tener siempre ese enfoque en que tarde o temprano Cristo regresa, Cristo viene por su iglesia, y nosotros tenemos que estar todos listos y preparados para irnos con Él. Puede suceder ahorita que usted escucha esta palabra, puede suceder después, puede suceder más tarde, puede suceder en la noche, nadie sabe. Porque como usted sabe, ¿verdad? Voy a decir algo que quizás suena gracioso, pero el mundo es redondo. Y en algunos países estará de día y en otros estará de noche. Aquí puede estar de día, pero al otro lado del planeta va a estar de noche. Así que Él viene dependiendo del país en todo momento. Y no se sabe, puede ser, como decía, en la tarde, en la noche, mañana. Y nosotros como creyentes debemos de estar en todo tiempo preparados, porque sabe que hay una noticia triste, lamentable, es de que el día que Cristo venga habrán, como dicen, sorpresas. Y quiero decirle que usted no tiene que ser parte de ello, usted no tiene que ser uno de los que se quedan, uno de los que va a lamentar. Imagínese usted, ahora es cristiano, ha luchado esta buena batalla y de pronto sucede el arrebatamiento de la iglesia y usted se queda. Si habrá acabado todo, si habrá terminado todo, nada en esta vida tendrá sentido, nada en este planeta tendrá un funcionamiento que como ahora lo conocemos, que hasta trabajar sirve y todo lo demás. Si Cristo viene, esto se fue a pique, esto ya no tiene solución, ya no tiene sentido. Pero mientras Cristo no venga, nosotros sí sabemos de que hay una esperanza que no avergüenza, y esa esperanza debe de estar en nuestro corazón. Y el que tiene esa esperanza pues se santifica, enseña la palabra del Señor. Así que hermano mío, esa noticia que no se oiga y nosotros estemos aquí abajo, sino que nosotros seamos partícipes de ella el día que Cristo regrese por su amada la iglesia. Otra diferencia es de que en el arrebatamiento Cristo viene por su iglesia. En la segunda venida, Él viene con su iglesia. Allí tiene que venir usted, ahí tengo que venir yo. Cuando Cristo venga a reinar, a derrotar al anticristo y todo lo demás, allí tenemos que venir nosotros. Así que, hermano mío, es un acontecimiento muy hermoso donde usted y yo no tenemos que ser oidores, sino participantes de ese evento glorioso que nunca ha sucedido así en algo mundial, pero sí pronto sucederá. También tenemos el ejemplo de Elías, tenemos el ejemplo también de Enoch. Ellos caminaron con Dios y como dice, de Enoch se lo llevó Dios. Y nosotros sabemos de que un día va a pasar, no individual para alguien, sino para toda la iglesia que le está esperando. Mire, hoy en día cuánta cosa está pasando, el pecado ha incrementado, cuántas noticias malas, cuánta situación, cuántos problemas suceden a nivel mundial. se escuchan de guerras, de rumores de guerras, eran guerras y terremotos y todo lo demás que usted pueda añadir. Todo eso anuncia una sola cosa, que Cristo regresa por usted y por mí. Yo creí en lo personal de que Cristo iba a venir en el tiempo de la pandemia, pero no fue así. Y ha pasado de que muchos, como no vino en el tiempo de la pandemia, se han descuidado su vida espiritual, no vino en ese momento difícil, pues, y ahora se nos ha olvidado de que puede venir. Hoy es cuando más listos tenemos que estar. Hoy es cuando de repente puede suceder, porque en ese momento cualquiera pensaba, como les digo, yo lo pensé así, de que Cristo iba a venir en ese instante, pero ahora posiblemente ya se nos olvidó, aquel deseo de congregarse ya no está, aquel deseo de santificarse ya no está, aquellas buenas obras ya no están, y todo lo que hacíamos porque creíamos que Cristo venía ya no está, y posiblemente nos hemos descuidado, pero es cuando más tenemos que estar pendientes, al tanto, no, como la Biblia dice, dormilones ni perezosos, sino que estar nosotros sabiendo que la noche es corta y pronto viene la mañana gloriosa, y estar listos para que ese día que suceda, nosotros nos vayamos con Él. Si yo le dijera a usted, levante su mano si usted se quiere ir con Él, usted me dijera, amén, yo también me quiero ir con Él, porque será triste y lamentable quedarse en esta tierra cuando ya no tendrá sentido alguno, nada de la existencia. Imagínese usted, voy a mencionar algo, otra de las diferencias. Una de las diferencias también es de que no hay una señal anticipada directa para saber a qué horas el arrebatamiento va a suceder. Jesús habló como hombre, no como Dios, diciendo que ni Él sabía. Imagínense, para darle a entender a sus discípulos cómo puede ser esto de repente. Y para la segunda venida sí hay una señal, que son los 7 años de tribulación que habrán en esta tierra. Es decir, aunque algunos por ahí dicen que la iglesia pasa la gran tribulación, pero quizá ellos lo van a pasar, pero la iglesia no, porque no hay ni una señal que diga cuándo va a suceder el arrebatamiento. Y si pusiéramos una señal, es la que está en Joel 2:28, que se cumplió en el libro de los Hechos, allá en el Pentecostés, y que se cumple en la iglesia lo que es la llenura del Espíritu Santo. Pero una señal así de algún evento que suceda no existe. Así que todas las señales que se presentan son una anticipación general de que Cristo regresa. Así que, hermanos míos, es necesario de que nosotros estemos listos para ese día. Sabe que usted debe de ser partícipe de Él y no solamente un oyedor de que sucedió, de que las noticias se dijo, de que pasó. Sabe que la gente dice de que un extraterrestre vino a traer personas, pero el día que suceda eso, esa noticia no va a tener ningún peso. Y me atrevo a decir de que nadie va a decir de que extraterrestres vinieron a traer a la iglesia, porque sabrán la verdad de que aquellos que predicaron que Cristo venía, que un día iba a suceder, eso se ha cumplido. Ahora tratarán de camuflajear, de esconder, de decir de que no, que mantengan la calma, que esto ha sido una invasión extraterrestre, que otro planeta nos visitaron, pero al final será puro engaño, sino que ellos sabrán de que la promesa se ha cumplido. Y aquellos que parecían locos un día, ahora están más allá del sol. Y hermano mío, de ese evento glorioso usted tiene que ser partícipe. De ese evento precioso y hermoso usted debe de ser participante. Aquí surge una pregunta, hermano, ¿cómo hago para irme? ¿Cómo hago para yo no solamente escuchar este mensaje, sino participar el día que suceda? Hermano, usted no puede ser 3 veces santo, pero usted sí necesita vivir en santidad. Recuerde lo que la Biblia dice: sin paz y sin santidad nadie verá al Señor. Pero hermano, yo lucho y siento que no soy perfecto. Ahí está la clave. ¿Cómo usted irá a ese cielo hermoso, al tercer cielo? ¿Cómo es que usted va a ir ahí si usted dice, yo me siento imperfecto? Lo que necesitamos usted y yo es vivir en el primer amor. Ahí está la base, ahí está la clave para que usted vuele con Cristo el día que Él regrese. Por cuanto no eres frío ni caliente, dice, te vomitaré de mi boca. Pero si usted está en el fuego de Dios, entonces usted se va. ¿Y eso qué significa? vivir en su primer amor, querer agradar a Dios, aunque usted sienta que no es perfecto, pero usted lucha, usted batalla, usted pelea. Y esa es la victoria que usted tendrá al final, el ver a Cristo, porque usted luchó, usted quiso, usted peleó con usted mismo. Recuerde que uno de los enemigos que el cristiano tiene es el yo mismo. Pues está el mundo como enemigo, está el diablo, pero pelear en contra de nosotros mismos es lo más difícil que hay. Y usted lo puede saber porque usted allí vive. Usted, pues como dijo un predicador, usted ahí come, usted ahí duerme en su cuerpo. Y ahí es donde puede usted tener esa batalla más fuerte, más potente, que es el pelear en contra del yo. Vencer el pecado en sí mismo, pelear, ganar, y ahí está. ¿Quién es su enemigo más grande? No es ni el diablo, es usted mismo. ¿Y cómo vamos a ganar? Con el Espíritu Santo, no es con espada ni con ejército, es con su Santo Espíritu. Pero esto es llenándonos de la presencia de Dios a diario. Porque si usted se descuida, hermano, dijo alguien por ahí una frase, no se vista que no se va. Si nosotros nos descuidamos, si nosotros perdemos la oración, si nosotros perdemos el ayuno, la lectura, nos descuidamos en el primer amor y no tenemos esas primeras obras que antes teníamos, y nosotros nos vamos enfriando, el día que Cristo venga, lamentablemente nosotros no vamos a volar con Él. Es una triste noticia, pero así sucederá. Y usted que oye este mensaje, usted tiene que decir, pues yo me quiero ir con Él, yo quiero vivir en mi primer amor, yo quiero serle fiel a Él, yo quiero agradar a Él, yo quiero pelear conmigo mismo, yo quiero congregarme. Porque incluso ahí en Hebreos 10:25 enseña de que el congregarnos es necesario para estar nosotros en ese fuego del Espíritu para cuando Cristo venga. No dejando de congregarse, dice, como muchos tienen por costumbre, sino que cuando el día está más cerca, pues estar más pendiente, traduciéndoselo. Así que, hermano mío, necesitamos nosotros estar pendientes en todo tiempo para que el día que suceda ese evento, usted y yo volemos con Cristo. En los textos bases que hemos leído, en el versículo 13, el apóstol comienza hablando de aquellos que han muerto en Cristo. Ese día será glorioso. Si usted, un ser querido partió de esta tierra y usted lo sigue amando y le duele todavía en su corazón, pues ese día usted lo verá. Ese día usted mirará a su madrecita, mirará a su padrecito, a su hermano, a su familiar que murió en Cristo ese día. Así que dice que los otros no tienen esperanza, pero nosotros sí tenemos esa esperanza. Usted como creyente sí tiene esa esperanza. Y es necesario que nosotros también nos santifiquemos, nos guardemos, vivamos para Dios, para volar con Él. Porque imagínense qué sentido tendrá de que usted se esforzó tanto, pero al final se desanimó y ya no vio a su familiar que quería ver. Él llegó a la gloria, ganó la victoria, pero nosotros que quedamos en esta tierra, pues tenemos un pequeño de problemita ahí que posiblemente no lleguemos. Y esto no es dudar de nuestra salvación, sino que esto es lo que la palabra de Dios enseña, que tenemos que estar siempre en el fuego del Espíritu. Ahora también, ¿cómo usted puede estar seguro de su salvación? Viviendo en el primer amor, haciendo las cosas conforme la palabra de Dios lo manda, usted pues está seguro. Y el día que usted el día que usted muera, o el día que Cristo venga, usted va para el cielo. Así que, hermano, es una gran noticia, pero sé que nadie quiere morirse, pero de una u otra forma, que son las dos, los dos caminos para llegar al cielo, morirse o que Cristo venga, su salvación está reservada para el reino celestial. Sabe que el enemigo tiene un ataque fuerte en su mente, y es de que él, aunque busque el perdón de Dios, aunque él quiera que Dios lo perdone, él sabe que no tiene perdón. Por eso él ataca sus pensamientos, ataca su mente, ataca su vida, y él es astuto y él sabe pelear. Él mira de dónde desanimar, cómo atacar, para que usted en algún punto diga, ya no sigo, me desanimo, ya no quiero, Dios me falló, Dios me fue infiel. Imagínese llegar hasta tal punto de pensar eso, y el enemigo es lo que quiere. Como en el caso de Job, Job no blasfemó en contra de Dios. Y el diablo, pues, se lo llevó el diablo porque no encontró lo que él quería. Así nosotros tampoco tiene que encontrarlo, sino que debemos nosotros de estar siempre viviendo la palabra de Dios y confiando en ella. Si el enemigo lanza sus ataques, pues nosotros tenemos que tener puestos los ojos en el autor y consumador. ¿Y quién es él? Es Cristo. Si Cristo no cae, tampoco usted. Si Cristo no se equivoca, tampoco usted. Si Cristo pudo vencer y dice que traerá consigo a los suyos, así también un día nosotros volaremos con Él, porque Él ya venció. Y esa es nuestra esperanza y nuestra confianza. Así que, aunque el enemigo le lance ataques, aunque el enemigo le bombardee su mente y trate de desanimarlo, pues hay que mandarlo al diablo, porque nosotros estamos seguros en Cristo. Nosotros tenemos la confianza en Él. ¿Quién es nuestro ayudador? No es el hombre. ¿Quién es nuestra mano sustentadora? Es la de Dios. ¿Quién? El que nunca conoce derrota, el que no se debilita, el que no falla, el que cumple sus promesas. Él es nuestro Dios. Así que si a usted viene el desánimo, hermano mío, usted tiene que confiar en Dios, de que la victoria la tenemos segura. Y sobre todo, un día vamos a estar allá. Las pruebas a veces nos hacen a nosotros querer que ese acontecimiento suceda ya, porque uno dice, ya dejar de sufrir, dejar de vivir esta vida. Y sabe que sí, eso va a pasar el día que Cristo venga. Se habrán acabado todas sus tribulaciones, se habrán acabado todos sus problemas, se habrá acabado ya todas sus circunstancias difíciles, todos aquellos problemas que lo hacían claudicar entre pensamientos, que lo hacían llorar, que lo ponían a usted triste, le perturbaban su mente, andaba usted en el día muy, muy pesado día para usted, quizá incluso llorando delante de la gente sin que la gente supiera qué le pasaba. Pero un día, hermano mío, se va a acabar eso. Un día se habrá terminado esa tribulación. Un día se habrá terminado todos esos problemas. Y sí estaremos en paz. Sí tendremos la victoria. Sí habremos ganado, por lo que nosotros no debemos de descuidarnos. Porque como se le dijo a Timoteo, de que cuidara la salvación con temor y temblor. Así que nosotros debemos de mantenernos para un día que se acabe toda tribulación, que se acabe todo problema, que se acabe toda dificultad, que se acabe todo aquello que nos pone a nosotros tensos, nerviosos, y anda usted con la presión alta, baja y todo lo demás. Pero un día se va a acabar eso. Por ahí hay algunos textos que respaldan eso, y por cuestión de tiempo no lo vamos a ver, pero sí lo menciono como un punto. Un día se habrá acabado todos esos problemas. Usted me puede decir, hermano, yo tengo muchas tribulaciones ahorita y siento que ya no puedo, siento que se me acaba la fuerza, siento que ya no quiero seguir y tengo ganas de llorar, ganas de gritar, ganas de hacer esto y lo otro, y siento que ya no quiero seguir el evangelio, siento que todos me han fallado, me han quedado mal. Todo lo que sea que usted esté atravesando, todo lo que sea que a usted ha llegado, en algún momento se va a acabar. En algún momento va a terminar. ¿Y cuál es ese momento? El retorno glorioso de nuestro Señor Jesucristo. Ahí sí nos va a cambiar la vida, hermano. No es que se ganó la lotería. Ahí usted le va a cambiar la vida por completo. Ahí sí se habrá acabado todo lo de este mundo. Otro punto también es de que ese día se acabará también la lucha contra el pecado. Si usted quiere vivir para Dios y me dice, hermano, yo quiero serle fiel a Dios, pero yo de repente, como decimos en El Salvador, meto la pata, de repente yo me equivoco, de pronto yo le prometí a Dios ya no ser lo mismo y estoy otra vez allí y no sé cómo hacerle. A veces el enemigo me pone pensamientos de que mejor para qué seguir si yo no soy fiel, para qué seguir adelante si yo no puedo cumplir. Y la palabra me golpea, los mensajes me hablan y yo me siento culpable y mejor ya no quiero seguir este camino, porque el enemigo viene, y qué bueno que lo reconozca que es el enemigo, viene y me pone pensamientos de que esto no es para mí. Pues se ha equivocado el enemigo. El caminar es para usted, la salvación es para usted y el cielo también es para usted. Si usted dice ya no quiero seguir porque le fallo a Dios, me equivoco a diario y vivo pidiéndole perdón a cada rato y siento que Dios ya ni me va a perdonar, pues son pensamientos equívocos que no para nada que ver con la realidad. Él sí nos perdona. Una vez usted se arrepienta, Él lo perdona. Pero lo bonito de esto es de que un día se va a acabar esa lucha en contra del pecado. Un día se habrá terminado esa lucha que usted tiene en su mente. Esa, como dijo el apóstol, tengo una batalla en mí. Y como él también enseñó que la carne se iba hacia abajo, el espíritu hacia arriba. Y él dijo, quiero hacer las dos cosas, pero ¿y esto cómo es? Es un dilema. de que quiere hacer las dos cosas y al final no puede hacer una de las dos, hablando de que la carne quiere el pecado y el sentir de la carne es muerte. Y dice que hagamos morir los deseos de la carne, pues si no los hacemos morir los deseos de la carne con el espíritu, vamos a morir nosotros espiritualmente, y la carne jala pues hacia abajo. Y usted dice, a veces quiero hacer el bien y a veces quiero hacer el mal y no entiendo esta lucha. Y usted de repente está viviendo para Dios, ayuna, se levantó de madrugada y usted comienza con todo, pero de pronto va para abajo otra vez y es la carne ganando, es el enemigo ganando ventaja, es su pensamiento negativo, carnal, haciéndole que usted se desconecte de la oración, y de repente puede usted andar pensando cosas que no debe, haciendo cosas que no debe, descuidándose, y usted vuelve a caer en sí y dice, pero yo ya iba bien, yo comencé a levantarme a orar de madrugada, yo comencé a vigilar nuevamente, comencé a leer la Biblia, y ahora ¿qué me pasa? Y así esa lucha un día se va a acabar. Un día usted va a ser santo, hermano. Un día, sí, la Biblia nos llama santos, pero usted y yo sabemos de que en la perfección no podemos alcanzarlo, pero un día vamos a ser perfectos. Un día usted ya no tendrá problemas con el pecado. Un día el enemigo ya no podrá tentarlo. Un día el enemigo ya no podrá presentarle la, entre comillas, oferta que a usted le hace caer. Un día se habrá terminado todo eso y usted será realmente más que vencedor. Ahorita somos más que vencedor en Cristo, pero un día con la lucha del pecado se habrá terminado absolutamente todo. Eso es una victoria, hermano. Eso es para respirar profundo y decir, qué bueno que un día ya no voy a equivocarme. Qué bueno que un día ya no le voy a fallar a Dios. Tanto quiero yo serle fiel a Él. Si me pongo a pensar, su fidelidad conmigo es inmensa. Y yo cometo errores y vuelvo a equivocarme. Y yo no quiero seguir fallándole. Y qué bueno pensar así. Pues un día, hermano mío, no sabemos cuándo. Nuestro deber es estar listos en todo tiempo. Un día se va a acabar esa lucha en contra del pecado. Un día su carnalidad ya no existirá, porque dice que este cuerpo se va a ser transformado. Este cuerpo va a ser como Jesucristo mismo en lo físico. Se va a transformar, ya no va a tener parte el pecado en usted y en mí. Y esa es una gran victoria, hermano. Eso es para cantar, eso es para gritar, de que un día se va a acabar toda esta carnalidad. Podría añadir también de que un día no le va a dar hambre. Un hermano preguntó, un hermano de esos comilones, hermano, allá en el cielo se va a comer, y alguien le respondió, sí, se va a comer, pero no es porque de hambre, hermano, sino porque en qué fiesta no hay comida, en qué fiesta no hay cena, en toda fiesta, y ahí vamos a estar en fiesta con Cristo, allí habrá comida también. Recuerde, el maná que cayó del cielo era del cielo, no era de la tierra. Sí habrá comida, pero no porque su cuerpo necesite, sino porque, como decía, en qué fiesta no hay comida, y allá en el cielo pues habrá también comida. Así que eso es una

de la ira, que no nos ha puesto Dios para ira, sino para alcanzar misericordia. También en 5:10 de la carta de Tesalonicenses, primera carta que estamos leyendo, nos enseña eso importante, de que Cristo nos va a librar de la ira venidera, de la gran tribulación. Qué bueno, hermano, todo lo que usted mira que está pasando ahora. Eso no es, pero ni el 10%, ni el 10% de lo que va a suceder el día que esta tierra quede sin la esencia que hay aquí en esta tierra. ¿Y cuál es la esencia? Es usted y yo, la sal de esta tierra. Nosotros somos los que damos sabor. Mientras usted y yo seguimos acá, este mundo tiene como una protección. Imagínese cuando la iglesia desaparezca, va a estar bajo la ira de Dios y bajo la ira del maligno. O sea que esto no va a tener freno, hermano. Esto no va a tener freno y todo esto se va a venir abajo, aparte de las plagas que se habla en Apocalipsis. Esto va a quedar sin freno, esto va a quedar sin rumbo. Y hermano mío, qué bueno de que usted y yo no vamos a estar ahí. Como decía, muchos piensan que van a pasar la gran tribulación, pero la Biblia enseña todo lo contrario. Aunque por ahí hay un problemita, no con la Biblia, sino con nosotros, de que hay que entender qué textos hablan de la venida de Cristo como segunda venida y qué textos hablan del arrebatamiento. Cuando usted quiera leer Mateo 24, tenga en mente que ahí no habla de arrebatamiento. Aunque por ahí hay unos textos claves que son alerta para la iglesia, pero si usted lee Mateo 25, ese sí habla del arrebatamiento en una gran parte. Si usted lee estos versículos que hemos leído de primera carta de Tesalonicenses 4:3 en adelante, habla del arrebatamiento. Pero hasta el versículo 18, si usted se lee primera carta a los Corintios 15, en todo ese capítulo habla del arrebatamiento. Si usted lee otros textos, ahí se puede confundir y es donde algunos piensan de que la iglesia va a pasar la gran tribulación, pero no es así. Él nos libra de esa ira que viene. Algo grande, como dice la alabanza de Instalado Marino, algo grande viene a la tierra. Hermano mío, de eso grande que viene a la tierra, de eso difícil, de esa tribulación, de esas plagas, de ese enojo de Dios en contra del ser humano que no quiso nada con su Hijo Jesucristo, de ese enojo de Satanás en contra del ser humano que un día tendrá que actuar, no sabemos cuándo. El arrebatamiento es lo que detiene que todo eso suceda, todos esos acontecimientos vengan a esta tierra. Todo ello, hermano mío, usted no estará ahí. Es un punto muy importante a tener en cuenta. Así que no se preocupe que el sol se va a oscurecer, no se preocupe. Sí es cierto que está calentando más de lo normal, pero como decía, eso son anticipos, no son una verdadera señal para que se tome en cuenta que ya es parte de la gran tribulación. No, lo que viene es más terrible. Y si usted ha leído el Apocalipsis, ahí usted puede encontrar un montón de situaciones que, leyéndolo humanamente, algunos no lo leen porque les da miedo el Apocalipsis. Usted puede encontrar cosas terribles ahí de que, pues, mejor ni pensarlas. Que el sol queme, que cause úlceras, que un temblor a nivel mundial de magnitud muy inmensa. Lo que han sucedido son cosas pequeñas comparado a lo que venga. Y todo lo demás que ahí menciona el Apocalipsis. Pues, hermano mío, el punto importante que tocamos de que usted no va a estar allí. Así que es de cantar victoria, es de cantarle a Dios gracias porque nos libra de la ira venidera. Y sí quisiera, para cerrar este punto, ya casi cerramos el mensaje también, leer Apocalipsis 3:10 para respaldar esto que estamos diciendo en este momento. Y en Apocalipsis 3:10 a la iglesia de Filadelfia le dice el Señor: por tanto has guardado la palabra de mi paciencia, yo también te guardaré de la hora de la prueba que ha de venir sobre el mundo entero, para probar a los que moran sobre la tierra. Añadir también el versículo 11, dice: he aquí, yo vengo pronto, retén lo que tienes, para que ninguno tome tu corona. Hermano mío, hay una gran victoria para usted como creyente, hay una gran victoria para la iglesia de Jesucristo, y es de que Cristo regresa. ¿Y sabe qué? Cristo viene, lo esperemos o no lo esperemos. Usted lo está esperando o no lo está esperando, Él viene. Si usted ame la venida, recuerde que no solamente hay que esperarla, hay que amarla.

0: la venida de Cristo. Y usted sabe de que cuando ama a alguien, pues usted espera su venida. Pues entonces lo mismo, amando a Dios de todo corazón y queriendo agradarle a Él y viviendo en el primer amor, pues así tenemos que amar su venida. Para cuando Cristo venga, como dice la alabanza, para cuando Cristo venga, cuando Cristo venga, hermano mío, nosotros estemos preparados. ¿Y sabe qué? Desde ya tenemos que estar preparados, porque nadie sabe la hora, nadie sabe el día. Entre paréntesis, podría mencionar a algunos que han dicho de que va a ser en tal año, pero no ha sucedido. Se han equivocado, porque no podemos atrevernos a decir de que va a ser en el 2026. Algunos han dicho en el 2012, otros dijeron más atrás, otros han dicho más adelante, y es erróneo. No se puede asegurar cuándo, porque la Biblia no lo establece. Así que, hermano, usted tiene que esperarlo cuándo, tiene que esperarlo ya. Ahorita que escucha este mensaje, tiene que esperarlo cuando, más tarde, tiene que esperarlo a la hora del culto. Aunque bienaventurado si le hallare siendo así, dice su palabra, tiene que esperarle en todo tiempo. En todo tiempo estén blancos nuestros vestidos. Tiene que esperarle en todo momento, hermano. Que ese glorioso evento puede suceder ya. Y qué bonito fuera que ahorita que usted ha tomado fe, ha tomado el poder nuevamente, usted diga: yo le espero, yo quiero irme con Él. Pero hermano mío, y si más tarde se nos olvida y nos volteamos en contra de Dios y nos volvemos en contra de Dios, pero hermano, ¿yo cómo? No, pues el descuido espiritual. Qué bueno que fuera en el momento que nosotros estemos listos, pero ¿qué pasa si usted no está listo cuando venga? Y este es el problema. Por eso tenemos que esperarlo en todo tiempo, en todo tiempo, en todo momento debemos de esperar la venida de nuestro Señor Jesucristo. Hay muchos puntos más que tocar, pero no lo vamos a tocar por cuestiones del tiempo. Hermano mío, ese mensaje que hemos compartido ahorita es para que usted y yo seamos conscientes. Una, que nuestra vida aquí no es en vano. La otra es de que en cualquier momento vamos a despegar de esta tierra. Y sabe, no hay segundo arrebatamiento. Si no nos vamos en este arrebatamiento, no hay un segundo en el cual usted pueda decir: bueno, me dejó el bus, me voy en el otro que viene. No es así con el arrebatamiento de la iglesia. Es uno solo. Y nosotros tenemos que estar esperando. Hermano, pero me cuesta. Pero si usted tiene el buen deseo, ahí está la clave. Claro, si usted se descuida, Jesús también advirtió y dijo: muchos me dirán en aquel día: Señor, en tu nombre profeticé, en tu nombre eché fuera demonios, no hicimos esto en tu nombre, le dirán, y qué triste será que les dirá: apartaos de mí, no los conozco, no los conozco, nunca los conocí. Pero predicaba así, pero si no viví una vida realmente agradable delante de Dios, ese día no importará que predicó a multitudes, que fue evangelista, que fue diácono, que fue, qué sé yo, cantautor, escritor, o como ahora se les dice, salmista. Todo eso quedará a un lado. Si el día del arrebatamiento, el día del examen, quizás podríamos decir, no estemos listos. Así que, hermano mío, el llamado es para que usted y yo estemos esperando la venida de nuestro Señor Jesucristo. Recalcando algo, puede ser cuando, ahorita, más tarde, mañana, de repente. ¿Y qué debemos de hacer? Esperando y amando su venida, amándola, viviendo en el primer amor, y así nosotros pues volaremos con Cristo. Hemos hablado un poco del arrebatamiento, aparte de que hay mucho más. Esto es lo que nosotros hemos tocado en esta hora. Y por acá pues tenemos a nuestro hermano Elías. También él va a dar unas palabras y creo que vamos a quedar en la oración. Él dirá lo que sigue. Este es el mensaje acerca del arrebatamiento. Es un gusto compartir la palabra de Dios con cada uno de ustedes.
1: Amén, amado hermano y hermana. En esta tarde es una bendición saludarle en este programa, verdad, que también le pertenece a usted como audiencia. La palabra ha sido predicada. Nuestro hermano David ha expresado el mensaje de parte de nuestro Dios que tenía preparado para nosotros, el arrebatamiento. Hermano, asegúrese que su vida esté a cuentas con el Señor. Si esta tarde, hermano o amigo, ¿verdad?, que nos ha estado escuchando o viendo, hay alguna persona de que, pues, conforme a la palabra, ha sido tocado o desea, ¿verdad?, ponerse a cuentas con el Señor, hermano, envíe un mensaje ahí a cabinas de radio, a WhatsApp o a en los comentarios de Facebook. Ahorita estamos en vivo en Facebook y también estamos, hermanos, en la aplicación de la radio. Así que, hermanos, nos quedan prácticamente entre 10, 12 minutos para hacer una oración. Ya me llegaron unos comentarios de oración a Facebook, hermanos, y en este momento, si usted también tiene, ¿verdad?, nuestro número telefónico personal, envíe la petición y oramos al Señor. Oramos, hermanos, en este momento y le decimos al Señor, buen Dios y Padre, que estás en las alturas de los cielos, poderoso Dios de gloria. Señor, nos presentamos delante de su presencia, amado Padre Celestial, para darle la gloria, para darle la honra. Gracias por sus bendiciones, gracias por su amor, gracias por su fidelidad, gracias por su palabra, gracias por el mensaje que has traído a nuestras vidas, Padre de la gloria. A tu nombre sea la alabanza, a tu nombre la exaltación por los siglos de los siglos. Rompe toda cadena de enfermedad, toda cadena, toda atadura de pecado, de maldad, Señor, todo lo malo, todo lo impuro, todo lo infiel, toda iniquidad, toda soberbia, todo orgullo, todo egoísmo, toda vanagloria, todo celo, toda envidia, todo lo que no provenga de ustedes, Señor, arráncalo del ser humano y mucho más de aquel, Señor, que se dice llamar cristiano, de aquel, Señor, que es servidor en una congregación. Tu palabra esta tarde ha sido predicada, Señor, sobre el arrebatamiento. Padre, solamente aquellos que son parte de tu iglesia, aquellos que son parte de los, Señor, de tus escogidos, son los que tú, Señor, estará, Señor, llevando a ese lugar en donde nos gozaremos, en donde estaremos juntamente con usted, Padre amado. A tu nombre sea la gloria por todo su beneficio. Alma mía, no te olvides de Jehová, no te olvides de ninguno de sus beneficios. Él es el que perdona todos tus pecados, el que sana todas tus dolencias, el que saca del pozo de la desesperación. Ahora, Rey de Gloria, venga usted moviéndose a misericordia. Bendice a la amada audiencia que ha estado con nosotros en este programa, Padre de la Gloria. Obre en gran manera en cada uno de ellos, Rey de Gloria, en el nombre de Jesús. Bendice la vida de nuestro hermano Gustavo Ángel García. Venga usted moviéndose a misericordia, Padre, síguelo usando para gloria y honra suya. Venga moviéndose con poder y autoridad. Toma el control, Señor, también de mi hermana Emérita Muñoz. Mira, Señor, ese padecimiento. Mira, Señor, esa columna. Mira esa espalda. Mira esa enfermedad, Padre, que el doctor ya ha dado un pronóstico que no tiene solución. Pero para ti no hay nada imposible, Padre de la Gloria. Tú tienes el control de todo. Tú tienes el control de todas las cosas. Eres médico por excelencia. A su nombre, gloria, Dios. A su nombre, gloria. Obre mi hermano Anderson García. Venga usted moviendo esa misericordia en la vida de tu hijo, Dios. Dale fuerzas físicas y espirituales. Dale salud, Señor. Ayúdale a seguir adelante en todo momento. Toda lucha, toda prueba, toda enfermedad que pueda estar pasando, sea usted tomando el control, Jehová de los ejércitos. Obra también en Candy Mía, Señor, hasta donde ella se encuentre, Padre eterno. Venga ustedes llegando, Rey de Gloria, obre con poderes, bendito Dios. Llega, tú sabes, Señor, la situación que está atravesando, Padre de la Gloria. Venga ustedes tomando el control, venga usted moviéndose, poderoso Cristo. Obre, Rey de Gloria.
2: Obre mi hermana Olga, Señor Andrade. Venga, Señor, obrando en su vida. Padre, venga moviéndose en misericordia, sana, levanta, fortalece. Pido, Señor, bendición para ese hogar, bendición material y bendición espiritual. Ayúdales a seguir adelante en todo momento, por más fuertes las luchas y las pruebas. Tú has prometido estar a nuestro lado, Padre eterno de la gloria. En el nombre de Jesús pedimos por mi hermana Gloria Vigil, Señor. Pedimos por Carlos y Josué, Señor, conversión y protección. Está pidiendo mi hermana, Dios. Venga moviéndose, Padre eterno. Toma el control de su vida, de sus hijos, Dios eterno. Pedimos por la vida de mi hermana Sonia Hernández, Señor. Bendice la mala audiencia, Padre. Obre en cada uno de mis hermanos, Señor y hermanas, Padre, en el nombre de Jesús, cada programador, cada programadora, cada hermano, Señor, patrocinador de los programas, venga usted moviéndose a misericordia, Padre de la gloria. Obre en cada uno de los locutores, Señor, de mi hermano Nahum, que está en turno, de mi hermana Joanita, Señor, de mi hermano, Señor, Benjamín Hernández, Señor, obre en cada uno de mis hermanos, Señor, mi hermano Doroteo Rivera, Padre, mi hermano Brian, Señor, allí donde él se encuentra, en el nombre de Jesús de Nazaret, obre, Señor, en la vida de mi hermana Bernarda de Jesús, Señor, pide por sanidad, bendito Dios, allí donde ella se encuentra. Encuentras en este momento, está, Señor, en esta hora, allí, Señor, escuchando este momento de oración por el poder de tu palabra. Reciba sanidad, hermana Bernarda. Reciba sanidad allí, ahí donde tiene la mano, ahí donde está el dolor, ahí donde el doctor le ha dicho en el nombre de Jesús, tú tienes el poder. Tú tienes el poder. Tú tienes el control. Tú tienes el control. Pronto va a dar testimonio, hermana. Pronto escucharemos aquí mismo en la radio. Así como usted ha enviado la petición de sanidad para que oremos por ella, así también enviará ese testimonio de poder. Alabado sea Dios. Tenemos a un doctor que es doctor de doctores. Alabado sea Dios. Obra, Señor, obra, Padre de la gloria. Toma el control, Señor, de cada una de las peticiones. Obrele a mi hermana, Señor. Señor, toma el control de mi hermana, Señor, y mis hermanos que en este momento han enviado la petición. Janet Salazar, pedimos por su salud. Mi hermana Lili López, Señor, mi hermana María Vázquez. Venga usted obrando en Flor Álvarez, Señor, Angelia, Señor Medrano, Padre, obra, Señor, en sus hijos, obra, poderoso Dios, muévete a misericordia. Y mi hermana Irma González, ella está pidiendo sanidad de su hueso, obra, mover de tu palabra, Señor, tu palabra tiene poder. Obre mi hermana Carmen Maltés, Señor, da fortaleza a tu hija, da fortaleza a tu hija. Obra, Señor, en el nombre de Jesús de Nazaret. Mi hermana Sonia está pidiendo por su hijo José Francisco. Ayúdale, fortalécele, Dios. Tú tienes el poder. Tu palabra dice, Señor, a través del apóstol Pablo a los Efesios. Hermanos míos, fortaleceos en el Señor y en el poder de su fuerza. Ahora recibimos fortaleza. Obre mi hermano Manuel Cruz, Señor, allí donde se encuentra, por el poder de tu palabra. Pedimos, Señor, por cada uno de los hermanos que ayudan, que aportan, Señor, para este programa. Pido que tu mano se mueva, Señor. Que tu mano, Señor, llegue allí donde se encuentra aquel hermano, aquel amigo que desea apoyar la radio, que desea apoyar este programa, Padre, en el nombre de Jesús. Concede patrocinador, concede, Señor, apoyo, concede colaboradores para este programa, Señor, en el nombre de Jesús de Nazaret. Gracias, Padre, por todo lo que has hecho. De antemano pedimos, Señor, por esa actividad del día sábado, Señor 22. Pedimos que te muevas a misericordia. Pedimos que obres, Dios, en cada servidor, en cada servidora de esa actividad de ese día. Obra, Señor, en cada uno de los que estarán participando, Señor, ya sea con la administración de la alabanza. También pido, Señor, que respalde tu palabra, respalda a nuestra hermana Milagro, Señor Ayala, que viene desde Estados Unidos. Pedimos un respaldo espiritual, pedimos que te muevas a misericordia, bendice y respalde esa campaña de poder, Señor, que hayan milagros, que hayan reconcilios, que hayan conversiones, que hayan sanidades, Padre, por el poder de tu palabra, obra en nuestra vida. Gracias, Señor, en el nombre de Jesús de Nazaret. Todo esto te lo hemos pedido en el nombre poderoso que es sobre todo nombre, el nombre poderoso de Jesús. Gracias, Señor. Gracias, Padre. Gracias, Hijo, y gracias, Espíritu Santo, por tu amor y tu fidelidad. En el nombre de Jesús. Gracias, Dios, por todo. Señor, pedimos por mi hermana Araceli, Señor, por sanidad. Pedimos que obres en su vida, Dios. La esposa de mi hermano Manuel Cruz, Señor, en el nombre de Jesús. Gracias, Dios Todopoderoso. Te lo hemos pedido todo y te damos gracias. Amén y amén. Gloria al Señor, hermanos, que el Señor les bendiga a todos los hermanos, los amigos que han estado con nosotros en esta tarde en su programa, Si Crees Verás la Gloria de Dios. Ha sido una bendición, hermanos, haber compartido esta tarde con cada uno de ustedes. Se nos fue el tiempo rápidamente, se nos va. Hermanos, si hay algún hermano, amigo, ¿verdad?, que desee, ¿verdad?, patrocinar, ya sea una hora, ya sea dos horas, ya sea un mes, ¿verdad?, completo al programa, será de mucha bendición. Por el momento, hermanos, no tenemos patrocinio, pero creemos que Dios va a mover su mano. Así que Dios les bendiga a todos, hermanos. Este ha sido su programa. 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

Y se alaba, y se alaba, y se alaba todos los días, dándole la honra y la gloria a nuestro Dios. Ahí donde se encuentra usted, dispóngase a hacerlo de esa manera. Las 2:25, 2:25. Feliz tarde para usted que nos acaba de sintonizar. Hay poder de Dios, hay unción. Sigamos en esa línea sin bajar la guardia, siendo personas allegadas con visión espiritual totalmente.

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3: Muy bien, ya solamente nos separan 10 minutos de las 3. Tengo a mi hermana Isabelita Hernández. Dios me le bendiga. ¿Cómo está mi hermana?
4: Don Andrades.
3: ¿Cómo está
4: aquí
3: usted?
4: Estamos en la sintonía de la radio, de mucha bendición para Amén. Todos nosotros, mi hermano Naúm.
3: Claro que sí, hermana.
4: Dios bendiga a todos los hermanitos que están ahí siempre pendientes de la programación.
3: Amén.
4: Dios bendiga a las hermanas también, que algunos vienen saliendo de su trabajo, otros van para su trabajo, qué sé yo, pues siempre vienen en la sintonía. Ahí está mi hermano Roberto Martínez gozándose con la programación, mi hermano Lorenzo Andrés, bendiciones mi hermano Fernández, Dios bendiga a Cecilio, a toda su familia, mi hermano José Fernández, mi hermana Esmeralda también. Ahí póngame una alabanza a mi hermano Anaún Andrade para que le escuchen ellos.
3: Muy bien.
4: Dios bendiga a mi hermano Carías también. Mire mi hermano Anaún, ayer escuché allí que estaba mi hermana Tita. Yo no quise hablar porque yo quería ganarme un premio, pero sin preguntas.
3: Esa está mejor. No quería preguntas, la hermana Isabelita. No quería ninguna situación que la cuestionaran o que la censuraran por ahí. Simplemente aquí estoy.
4: Porque quería una cartera, yo, hermano Naúm.
3: Para verse de 15. Hermana Isabelita, para lucir como las de 15 años.
4: ¿Qué dice?
3: Para lucir la cartera como las de 15 años.
4: Una grande para andar la Biblia y andar el velo y andar ahí y otra cosa, hombre, el lapicero para recibir la clave, hermano.
3: Amén. Ahí la
4: no,
3: mire,
4: que tengo una cartera que me la regaló la hermana Irma Yolanda González.
3: Ah, saludos para ella también.
4: Quizás desde los primeros años cuando la tengo, como que si me la dio ayer, hermano Naúm.
3: Sí, hermana Isabelita.
4: Ahí llevo la Biblia, porque ella me dijo que para eso la quisiera, y sí, para eso la llevo, ahí llevo la Biblia, el himnario, el velo.
3: Hermana Isabelita.
4: Sí.
3: Ahí está el hermano Roberto, ¿lo quiere escuchar?
5: Vaya,
3: dime
5: que
3: dijeron.
5: Ahí
3: va.
5: Oh, arriba, arriba esos ánimos, hermana Isabelita. Llegó a tiempo de licuado, hermana Isabelita, porque todo el día no se ha reportado. Así es que ya tiene su licuadito. Ánimo, ánimo, hermana Isabelita.
3: Ahí está la nota. Ahí se la dejaron ya, hermana Isabelita.
4: Miren, no hay aquí. Alabanza,
3: Manuel
4: Roberto Martínez. A ver si la va a soportar.
3: Ah, muy bien. Óigame, tengo por ahí al hermano Jesús Carías. Ahí está reaccionando. Dios me le bendiga, el siervo. Dios bendiga también al hermano Héctor Pineda, esperando que se recupere. Que la salud esté al 100 para mi hermano, ya que parece que ha estado un poco mal. Pero ya se va a levantar, hermano Héctor Pineda, ya que ha estado un tanto así cabizbajo por eso. Dios bendiga a toda su familia, hermano Héctor Pineda. Hermana Tita de Pineda, muchas bendiciones. Hermana Isabelita, ¿qué se me hizo? Ahí está.
4: Sí, hermano.
3: Ya, ahí está, ahí está. Bueno, siga, siga. Muy bien, la hermana Noemí Bonilla está también, hermana Isabelita. Voy a escuchar. Voy a escuchar lo que dice, voy a escuchar con lo que ella deja ahí. ¿Lo vamos a oír?
6: Buen día, hermanito, ¿cómo están? Qué hermoso mediodía.
3: Amén, ¿todo bien?
6: Esperando que esté bien, un saludo para usted y todos.
3: Gracias.
6: Hermanito que trabaja en la radio, ya se escucha una alabanza.
3: Me dice.
6: Ya se escucha una alabanza, te amo, señor, te amo. De Nancy Ramírez. Y muchas bendiciones también.
3: Muy bien, Dios me le bendiga, hermana Noemí. Hasta Corinto Morazán, hermana Isabelita, ahí está también. Y ahí dejó claro que quiere algo de Nancy Ramírez, dice. Me le está fallando un poco la señal ahí la hermana Isabelita. A ver.
4: Ya le conocí, Corinto, hermano.
3: Desde Corinto.
4: 252.
3: Ah,
4: pero
3: muy bien.
4: Sí, era de lado, pero ahora dicen que ya cambió el clima.
3: Fíjese que al pasar de los años todo ha ido cambiando. No sé si usted se ha dado cuenta, sí, hermana Isabelita, que
4: sí,
3: el clima cada vez se va comportando de acuerdo a ciertas naturalidades que se ha dado. Por ejemplo, si un lugar ha sido caliente, ahora es más caliente, y a veces en los lugares fríos
4: sí,
3: se vuelve más frío también.
4: Porque con mi papá salíamos a vender a la fiesta.
3: Sí.
4: Entonces, cuando éramos católicos, hermano,
3: en ese entonces,
4: viendo a ver qué santo iban a celebrar en las partes para ir a vender.
3: Y salían a andar por ahí.
4: Entonces fuimos en 1952.
3: ¿Vale?
4: Y yo tengo 81
3: poco.
4: Años.
3: Hace poco, mi
4: ¿cuántos
3: hermana?
4: ¿Cuántos años hace, hermano Naúl?
3: No, si no es mucho, hace poco. Es poco.
4: La semana pasada.
3: Yo creo que ninguno de todas las generaciones que me escucha había nacido. Amén, hermana. A ver, dígame, cuéntenos, coméntenos, díganos en esa anécdota.
4: Y mire, pasó, hermano Naúl, la gente subidas en la rueda.
3: Sí.
4: No sentían frío y otras comprando minutas como a las 10 de la noche y nosotros enrollados en una colcha.
3: Qué
4: porque
3: tremendo.
4: No aguantamos el frío. ¿Cree usted? Me
3: sí.
4: Los mismos tres días allí en Corinto me bañé ni un.
3: Imagínese.
4: ¿Cómo a mí va a bañarse el agua bien helada? Como que era hielo.
3: Demasiado, demasiado. Pero al final, ¿qué hizo, hermana Isabelita? Si no se bañó, ¿cómo se arregló ahí para no dar a conocer que no se había bañado? Ya le hice la pregunta.
4: ¿Qué me hizo la pregunta? No,
3: yo
4: me estaba riendo.
3: No, yo le hice la pregunta. ¿Qué hizo usted para que no se echara ahí de ver o sentir de que usted estaba siempre limpia sin ningún problema?
4: ¿Qué sentí? ¿Qué
3: sentí? ¿O usó algún líquido, algo que le ayudaba para mantenerse bien? ¿Alguna especie aromática?
4: No se me iban a caer.
3: Muy bien, hermana Isabelita.
4: ¿Sí?
3: Ahí viene el hermano Lorenzo, lo quiere escuchar. Oiga,
7: ay, hermano Nahuel,
3: ahí va, oiga.
7: No sería
3: oiga.
7: La Isabelita, la católica, la de allí del divisadero. La misma que estoy escuchando yo, porque ahí había una que era católica, hermano, en el divisadero.
4: Ya se murió, hermano Lorenzo. Murió en lo católico. Le hice la invitación y no quiso. Quiso andar
3: qué tremendo también, hermana.
4: Pura.
3: No quiso ella entrar en materia con Dios directamente, convertirse para Cristo.
4: No he querido ir con el Señor.
3: Vaya situación.
4: Así se llamaba también Isabel Hernán.
3: Pero usted, cuando vino a los pies de Jesús, hermana, ¿qué fue lo que pasó para entender de que sí había un Dios verdadero y no lo que usted miraba naturalmente a lo que es la religión?
4: Ya tenía mis hijos cuando reconocí que había un Cristo maravilloso.
3: Amén.
4: Sí, ya tenía mis hijos. Mi hijo pequeño quedó de 5 meses.
3: Sí.
4: La mayor quedó de 13. Acepté en mire, le voy a contar. Acepté el 28 de mayo de 1991.
3: Muy bien.
4: Entonces le quiero decir algo. En mayo va.
3: En mayo.
4: El siguiente año era la feria de Poloró, hermano Nahum Andrade. Y mire, conociendo las cosas de Dios, mi hermano Nahum, yo le estoy hablando suave para que no oiga nadie.
3: Sin que alguien lo sepa.
4: Me voy a meter al baile a Poloró, hermano Nahum, un sábado, y el domingo regresábamos a la casa. Y mire, hermano Nahum, el domingo tuve un accidente fatal. Ese accidente, hermano Nahum, que Dios tuvo misericordia de mi persona y me dio la oportunidad que volviera a regresar a los brazos del Señor, mi hermano Nahum.
3: Amén.
4: Quedé como que estaba muerta ahí en la calle, ahí caminando para Anamoros, en una calle bien plancito, hermano Nahum. Veníamos en un carro, el carro quedó con las llantas para arriba. Yo quedé tirada en el suelo, hermano Nahum, y no, mire, allí en esos accidentes quiero decirles a la gente que uno tiene que ir pidiéndole a Dios, porque Dios es el único.
3: Amén, sí.
4: En los accidentes uno no se acuerda de Dios, hermano Nahum, ni de los hijos. Yo andaba con mi hijo que tenía 14 años, cuando en eso desperté, y me dicen los soldados, levántese, señor, fíjese que no me puedo levantar. Cuando miro a mi hijo que venía patojeando, hijo, sí, te golpeaste. No, mami, me dijo, ¿y por qué andas patojeando? Pues levántese, no me puedo levantar, hijo, no me puedo parar, hermano. La cabeza llena de sangre.
3: Sí, y entiendo, hermano.
4: Bien manchado de sangre, y lo andaba frenando. Cuando en eso ya me levantaron los soldados para subirme a otro carro. Estuve 17 días en el hospital. El pie me lo iban a quitar porque era un hoyo para adentro. Fue terrible ese accidente. Desde entonces, hermano, no volví a jugar con las cosas de Dios. Porque a Dios no le gustan esas cosas.
3: No, para nada.
4: Sí, así es que volví a reconocer que había un Dios verdadero en el 2001. Y desde el 2001, gracias al Señor, estoy perseverando.
3: Gloria a Dios. Qué bueno, sí, eso, mi hermana Isabelita.
4: Y no me avergüenzo el Evangelio, mi hermano Nahum, porque es poder y potencia de Dios para salvación.
3: Así sí. Es.
4: Así es que ya les digo, hermano Nahum Andrade, y a veces a uno en los hospitales, cuando lo va a ver gente, lo escapan de matar. Llega un señor con un muchacho a verme, compañero ahí de trabajo que nos ponía juntos a vender. Le dice el señor, me dice, a usted va a tocar serrucho, me dijo.
3: Qué barbaridad.
4: Y me quedo yo, hermano Nahum, le dijo el hijo, no sea, le dijo tan, y le dijo una palabra que empieza con T, al papá. Entonces, es que es la verdad, le dijo, a los hospitales le dijo, se viene a ver a la gente dándole palabras de ánimo, no a terminarlos de matar, le dijo. Es que es cierto, le van a quitar el pie. Ay, hermano, me va cayendo a mí una tristeza que lloraba yo, ¿eh? Hijo, le digo a mi hermanito, yo que él antes era jugador, pero gracias a Dios se fue con el Señor también.
3: Sí.
4: Entonces me dice, le hablo yo, me habla él, ¿cómo estás? Ay, no, le digo, yo vieras que estoy bien mal, yo ya me quiero salir de aquí. Porque una hermana en Cristo le dijo a mi hija que me entraran miel blanca en la herida, porque era un hoyo, hermano, no, por la rodilla.
3: Sí.
4: Bien, se me miraba el hueso y la carne, ¿sí? Entonces le dijo ella que me entraran miel blanca. Pues a los 17 días me sacaron de ahí del hospital y gracias a Dios pues no quedé patojeando.
3: Quedé eso fue bien, bueno,
4: pero
3: hermano,
4: les digo
3: bueno
4: a todos mis hermanitos y hermanas que no volvamos atrás, que sigamos viendo al blanco que es Cristo. El Señor viene a llevar un pueblo lavado con su sangre. esa sangre maravillosa, esa sangre que derramó en la cruz del Calvario, esa sí, es la que nos ha limpiado de todo pecado a todos nosotros. Amén. Así que les digo yo que reconozcamos, hermano Naúl, la muerte que tuvo él, donde sí, fue crucificado, fue coronado de espinas, fue golpeado, fue escarnecido, fue despojado de sus vestiduras, y él lo hizo por amor a nosotros.
3: Así es.
4: Así es que tenemos que cuidar ese regalo maravilloso que nos ha dado nuestro Padre Celestial, que es la salvación.
3: Amén, hermana Isabelita, de acuerdo, es que, en la misma sintonía.
4: Es que, ya les digo a mis hermanitas, ni por broma, ni acordarse a veces de lo que dejamos atrás, ¿verdad?
3: Como se dice por ahí, hermana Isabelita, para atrás ni para tomar impulso.
4: Así es que aquí estamos, hermano Naúl.
3: Amén. No está muy cerca del radio receptor, ¿verdad? Hermana Isabelita.
4: Ya le digo, hermano Naúl Andrade. Aquí estamos siempre. Sí,
3: está un poco cerca,
4: y dando este testimonio. Es más largo, pero ya sabe que el tiempo en cabina de radio.
3: Es apremiante.
4: Sí.
3: Muchas gracias, hermana Isabelita, por compartir muchas experiencias que nos ayudan también a crecer en la fe.
4: Dejo esa reflexión, ¿verdad?
3: Sí, muchas gracias. Vaya, la alabanza que usted quiere. La alabanza que usted quiere, hermana Isabelita.
4: Estaba diciendo un hermano en una prédica que allá en San Salvador han inaugurado una iglesia donde está un demonio, dice él.
3: Sí.
4: Los católicos dicen un santo. Y le han puesto Simón, que está de vestido negro y con sombrero negro. Así es que dice que ahí van como que fueran como quien va, digamos, a las playas.
3: Sí.
4: Lo van a visitar a él y ahí dejan la ofrenda, hermano Anaúna.
3: Vaya, qué situación también, sí, hermano.
4: Así estaba diciendo ayer un predicador. Imagínese qué barbaridad, creyendo en cosas muertas, hermano Anaúna.
3: Sí, eso es.
4: Como dicen, tienen
3: abominación ante la presencia de Dios.
4: No oyen, tienen manos mal, no palpan. Y el Cristo de nosotros no necesita que lo carguemos.
3: No. Porque Él es un Dios vivo. Es un Dios vivo.
4: Vaya, pues, hermano.
3: Vaya, mi hermana.
4: Lo voy a dejar.
3: Sí, hermana Isabelita.
4: Escuchando la radio.
3: Hermana Isabelita, ya está lista la alabanza.
4: Esta es la alabanza.
3: Ya está lista.
4: ¿Quién la va a poner?
3: Sí, se la voy a programar, la que usted me decía.
4: Vaya. Prográmame y ahí me corta, hermano Naúl, porque
3: bueno,
4: aquí estoy solita. Yo
3: muy
4: no
3: bien, yo lo hago.
4: Me corte aquí la llamada.
3: Yo lo hago. Gracias por estar acá conmigo y con toda la audiencia.
4: Adelante.
3: Con todo el familión. Muy bien, ahí está la hermana Isabelita Hernández desde El Divisadero, Jocoro Morazán. Ahí está mi hermana con todos los ánimos muy pero bien puestos. Situaciones que se dan y la hermana pues comparte de verdad una buena experiencia. La hermana Mirna Arias.
8: 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Qué bonito, hermana Naúl. Si la está pasando bien, bendecido.
3: Sí, hermana.
8: Saludos a todos.
3: Como usted también, cantándole a nuestro Dios. Ahí aromatizando el ambiente, dejando en claro que las alabanzas también son como un olor grato ante Dios cuando las cantamos con todo el corazón, con todo el alma. Bien, hermana Isabelita, ahí le va la que usted sí sabe hacer y llevar en el canto.

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1: Buenas tardes, muy buenas tardes. Ya son las 3:32. ¿Qué me dice por ahí el hermano Jesús Carilla? Venga, hermano Jesús Carilla. Ah, muy bien. Por ahí visualizando sobre el arte que mi hermano también ofrece y ha dado. Eso está bello. Vaya, qué artesanía. Qué cortes, mi hermano Jesús Carías. Vaya trabajo ahí en la vegetación, esa parte verde. Está más que excelente. Muy excelente, mi hermano. Wow. Trabajo especializado. De buen nivel, que Dios me le bendiga ahí el siervo. Interesante, interesante. Ahí está el resultado. Muy bien, bueno, seguimos en este momento. Vamos a entrar en alabanzas variadas. Ustedes solicitan su alabanza y yo con gusto voy rumbo hasta las 5 de la tarde, ya que eso de las 5 estará el espacio Instrucción Bíblica por parte del maestro y pastor Rafael Pineda. Dios bendiga a hermana Helen Salazar, que se va uniendo, hermana Jessis González, Dios me le bendiga. Y así a cada uno de los que van entrando en el locutor 503, gracias.

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1: 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Y seguimos.

Así es una tarde que se está destilando con mucha miel. Así es, mi hermano Josecito. Y llegó el ingrediente indispensable en la cocina. Vamos, vamos. Muy bien, hermana Helen. Más adelante se...

Ha llegado ese reconocimiento. Mi amigo, mi amiga, es tiempo de que hoy sí se decida a tomar el camino de Cristo, porque esa es la mejor opción. Es posible que le estén presentando la oferta de un buen trabajo, el tener quizás un buen estudio a nivel universitario hasta llegar al final. Alguien le dice, yo te ayudo y quiero que seas alguien en la vida. Está bien, pero nada mejor como tener el favor de Cristo Jesús. Téngalo por seguro, Cristo es tu Salvador. ¡Hey!

Cristo. Vamos, vamos. Ya veo toda la compañía del familión haciéndolo de esta manera. ¡Ay! ¡Qué bonito es lo bonito! Y dice...

0: estar.
1: Bueno, ahí saludando a la audiencia de Olomega, saludos a la familia Cruz. También a la familia Nolasco, mi hermano Vladimir. También saludos a mi hermana Sarbia y compañía. Y juntamente muy de cerca con Alejandro Rubio, el que está cantando. Bendiciones, hermana Norma, venga conmigo.
2: Hermanita Naún, hermanita Naún. Está una tarde muy, pero muy con sabor a Cristo. Está gozoso.
1: Sí.
2: Está una tarde llena de la bendición con esa preciosa alabanza y con los reportes, ¿verdad? Ahí estaba la hermana Isabelita con todo.
1: Sí, más.
2: Saluditos para todas mis hermanitas lindas, chulas, preciosas que están reportando, y a mis hermanitos también. Saluditos para todos, mi hermanito Naúl, le acompañaremos hasta las 7 porque nos vamos a ir para la vigilia.
1: Saluditos ahora hay
2: para
1: vigilia. Todos,
2: a mis consentidos también, para nuestro director general, los locutores, programador y colaborador, y a toditos, bendiciones y arriba los ánimos.
1: Arriba, estará
2: haciendo la simpática, la mirudita el día de hoy. Bendiciones para todos.
1: Ya han de estar por ahí también preparándose para tener un banquetazo. Hermana Josefina Medrano, Dios me le bendiga.
3: Sí. Vamos, vamos, no.
1: Vamos.
3: Que no se quede la programación.
1: Que siga.
3: Qué gozo, hermanita Naúl. Muy buenas tardes. Aquí estamos otra vez saludándole. Pero lo que pasa, siervo, que yo no sé hasta qué hora vamos con estas complacencias. Yo no sé si ya llegué tarde, pero...
1: No, voy
3: si
1: hasta las 5.
3: Pues será después, hermanito, yo entiendo. Yo quisiera una alabanza de Monchito González.
1: Sí.
3: Quisiera nombre nuevo, pero sí se puede, hermanito.
1: Sí, si no, se
3: pues
1: puede.
3: Será en otra ocasión. Saluditos para todos. Que se reporte la ardillita. Un reto ahí, la ovejita, que allí un reto para la ardillita, que siga el gozo. Sí, que le suene el mechito a la ardillita y a la ovejita. Saluditos, hermanito. No.
1: Gracias, mi hermana Josefina Medrano. Josecito me dice, cabal, usted sí sabe, me llega el ambiente mieludo, claro que sí. Como dice también la hermana Josefina, que siga el gozo y que siga el ambiente. Ya vengo con esas otras alabanzas de a poco también. Es para que usted no se me quede estático o estática. Alabe a Cristo. Se vale gozar, se vale disfrutar. Y diga, soy feliz en Cristo.

Saludos, saludos para Maylin. Maylin, ¿qué tal? ¿Cómo está? Buenas tardes, Dios me le bendiga. ¿Cómo se encuentra usted? Qué privilegio saber que está por ahí. ¿A dónde, a dónde, a dónde? ¿En qué lugar? Repórtese y dígame a dónde, a dónde, dónde, dónde está por ahí. Vamos entonces. Con mi hermana Helen Salazar me dijo Inexplicable con Joel Ruano. Ahí vamos. Excelente, dice May. Qué bueno, May. ¿Dónde, dónde? ¿Dónde se encuentra?

Gracias, gracias, hermana Xiomarita, desde la quinta planta, dice. Un saludo desde ahí, del hospital, me imagino. Sigue ahí con su papá, hermana Xiomarita, bueno, esperando que él se recupere lo más pronto posible. Y May, bienvenido una vez más a El Salvador. Explicar.

0: Así es, May, así es. Nos acordamos desde el principio cuando estábamos en esa línea de esa plataforma, ¿no?
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0: Sigo.
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0: Saludos para mi hermana Xiomarita Blanco, para May, para de Johnny Matt, también para Joana, Dios me le bendiga. Para Lu, también para Delmi Sánchez, que ahí ha estado muy pendiente. Francisco Cainú dice, Dios me le bendiga, gracias. Y saludos los que están ahí de espectadores también. Claro, ahí vamos creciendo de a poco la página, dice. Claro que sí, May, me recuerdo cuando estábamos en esos principios y usted me decía, hay que seguir, hay que seguir. Y seguimos. Gracias ahí por el apoyo. Por los tac tac también.
2: Qué bonito.

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0: Amén, hermana María Turcio.
1: Dios me le bendiga a mi hermanito Naúl.
0: Amén, hermana.
1: Quería mi hermanito Naúl que me pusiera una alabanza con Moisés Fernando Peregrino Soy.
0: ¿Cómo no?
1: Que Dios me lo bendiga, mi hermanito Naúl. Que Dios me lo proteja grandemente, mi hermanito, y me le dé fuerza, mi Diosito del cielo.
0: Gracias, hermana, por esos buenos deseos. Amén, hermana, muchas gracias. Dios me le bendiga a usted también ahí, en el lugar de El Chiquirín, donde el mar no se queda ahí en muestra, sino que se experimenta bien, andando con esas lanchas. Ya vendré por ahí también, yo. ¡Hey! ¡Hey! ¡Hey! ¡Picadito, picadito! ¡Picadito, picadito!

0: Muy bien, ahí está entonces la nota musical. Gracias ahí a mi estimada Silvia Flores. Saludos para sus hijos ahí en el Jaguar de Piedra. Dice por acá la hermana Ángela Aguilar. Buenas tardes, hermanito Nahum. Aquí estoy en la sintonía. Saludos a mi hermana Isabelita. A él le voy a mandar, dice, un jugo de cebolla con ajo, dice, para que se lo tomen esta noche. Amén, aleluya, gloria a Dios, bendiciones, hermano, dice. Y vaya, con qué manera ahí, siempre con la buena hermandad, mi hermana Ángela, ahí para mi hermana Isabelita. Ahí está el amor de Cristo, así como dice ahí el hermano Sergio Rugama. Ama a tu hermano, a tu hermana, así es. Y ahí está ofreciéndole ya la horchata de bendición. Hermana Flor Álvarez, ya llegó.
1: Hermano Nahum, así como usted ese panorama ahorita, ¿verdad? Un cafecito puro, sí, con miel, no cae nada de mal, ¿verdad? Y no, unos totopostes. Uy, uy, uy. Saludos a Telecast. Paño, saluditos. Amén. Y así que reportarse, y hasta las 5 viene el programa de nuestro hermano
0: Rafael Pineda.
1: Rafael, ¿verdad?
0: Sí.
1: Así que apenas son las 3:49. Así que repórtese, familión, repórtese, repórtese, repórtese. Queremos escuchar quienes no se han reportado ahora, que solamente han estado ahí en modo silencioso.
0: Exacto.
1: Repórtese, repórtese, repórtese. ¿Dónde habrán tamalitos de pollo? ¿Dónde habrán tamalitos de gallina? Que nos inviten, que nos inviten. Nosotros llevamos el café.
0: De lote, de semilla de marañón.
1: Ay, que nos den los tamalitos, ¿verdad, mano?
0: Sí.
1: Saluditos. Hermana Pasita, hermano Popito, Dios me les bendiga en gran manera. Saluditos hasta el Platanar y también hasta el Capitán de San Alejo.
0: Así es.
1: Y también hasta el Cañal.
0: Todos.
1: Y también hasta Huachapán.
0: Allá
1: hasta
0: también.
1: Santa Ana.
0: A Huachapán Centro tenemos
1: audiencia. Hasta donde llegue la señal de la radio Unción y Presencia de Dios. Saludos a los coroneles, a los capitanes. ¿Dónde están esos capitanes? ¿Dónde están esos coroneles? ¿Se les ha dormido en la memoria? ¿Por qué no se nos han reportado?
0: No,
1: arriba esos ánimos.
0: Venga, pues, gracias, hermana Flor. Saludos ahí para Carmencita. Me dice, bendiciones, hermana Carmencita. ¿De dónde? El hermano Carreón también dice, yo ahí, Liven Arriola también, saludos desde Guatemala. Dios me le bendiga, hermana Mirna Arias, avanzando, avanzando, claro que sí, vamos avanzando con este ambiente. Y llega quién, ahí viene corriendo y me dice que le dé el micrófono, venga pues.
2: Hola, hola, buenas tardes, ¿qué tal? Dios me le bendiga este fin de semana. Que seguimos y seguimos con el gozo, seguimos, seguimos con el gozo. La simpática también sigue con el gozo. Gracias por estar ahí pendiente con el menudo, que está muy alegre también, así como estoy yo.
0: Claro que sí, ahí, ahí, ahí.
2: Me da la pradera ahí. Esos,
0: bueno,
2: terrenos hermosos,
0: momento verde que tiene para comer.
2: Más con miel. Ahí está, ahí está.
0: Así le gusta.
2: Vamos, vamos, no se rinda, levántese. Y recuerde que Cristo le ama. Y yo también les quiero mucho, familia. Siga, siga, siga usted disfrutando de esta tarde maravillosa con la programación que tenemos. Sí, sí. Salud, pues.
0: Salud pues, ovejita, y anda con todo, saltando fuertemente, con mucha energía, desde San Marco. Oh, muy bien, hermana Carmencita, Dios me le bendiga, un privilegio. Qué bueno, usted es la tía de Sara, así es, gracias, de San Marcos. También está el hermano Carreón, me dice, bendiciones desde Galeana, Nuevo León, México. Ah, muy bonito lugar también, Nuevo León, ahí... Ahí también, bendiciones, hermano, Dios bendiga también a toda su familia, a todos los mexicanos, muchas bendiciones, también saludos para la audiencia de San Marcos, en la mera capital. Ahí está, saludos para Jennifer Rivera, también para Vanessa González, Dios me le bendiga, gracias por unirse y estar ahí conmigo. ¿Qué más tengo por acá? Dios les bendiga, familión de la unción, aquí haciendo los tamales de elotes y gozándonos con el fuego que tiene el hermano Naún Andrade y sus ocurrencias, poniendo ritmo y tarde bien sabatina de un sábado que da naturaleza de que sí estamos en un fin de semana, dicen por acá. Claro que sí. Y cómo no saberlo, ahí está mi hermana Ani de Ayala, hermana Ani. Dios me le bendiga, gracias por estar ahí pendiente. Ya nos dijo. Mándeme unos $4 de tamales, por favor, mi hermana ahí. Ahí los espero para más adelante. Ahí comerlos con crema a un lado. Imagínese usted, hermana Flor, cómo sería eso. ¿Cómo sería eso ya? Eso ya se lo imagina usted, ya se lo pone en memoria. ¿Cómo será? O alguien por ahí, de manera rápida, me va a decir: ¡ay, Dios mío! Comer tamalitos de elotes con crema. Hermano Roberto Martínez,
3: contame, ovejita, ¿cuántos chocobananos te ha dejado comer la ardillita? Contame, hombre, en confianza, hombre, por eso no te cures esa garganta. Yo creo que le llevas chocobanano a la hermana Nelly también, tú.
0: Sí.
3: Creo que eso es lo que pasa. Le vamos a preguntar a la hermana Nelly si es que la ovejita pasa por allá dejándole chocobananos también.
0: Eso ha de ser. Todo es posible, hermano Roberto. Hermana Josefina Medrano,
4: aquí otra vez, hermanito.
0: Venga.
4: Lo bendiga nuevamente.
0: Sí, hermana, gracias.
4: Aquí estaba escuchando a la hermana Florcita Álvarez.
0: Sí.
4: Recibido, hermanita, su saludito. Saluditos para usted también. Y saluditos para todos los que usted saludó. Hermana Florcita, allá hasta el Capitán San Alejo, yo saludo también, ahí tenemos amistades. Todos los que usted saludó en todos los lugares.
0: Sí.
4: Y también los del familión, todos los que la hermana Florcita saludó, hermanito Nao.
0: Sí.
4: Así es que saluditos para todos los que están en sintonía. Algo que no se vale, hermanito Nao, la ovejita no me saludó, fíjese.
0: Anda, no le voy vale. A decir, ya le voy a
4: saluditos,
0: decir.
4: Saluditos, ovejita, da
0: que
4: un
0: se
4: saludito.
0: Acuerde. Muy
4: que
0: bien.
4: Que decirle esa miel del panal. Miel fresca, reciente al paladar. Saludos para todos, hermanito.
0: Gracias, hermana Josefina Medrano. Una vez más, las veces que sean, mi hermana, bienvenida. Solecito, saludos para Solecito. Ahí está, desde Perú. Muchas bendiciones. Hermana Jessie González, también desde acá, del distrito de San Miguel Centro. Dios me le bendiga. Y llega. Venga, simpática. Platiquemos, dialoguemos, interaccionemos. ¡Saludos! ¡Venga, simpática!
5: ¡Simpática, viejita! ¡Aquí andamos! Mira, que hoy me desmayé y vos ni cuenta te diste, viejita. ¿Qué pasó? Yo pensé que te habían contado. No, hombre, aquí estamos saludando a todo el familión. Saludando a la tía Chichi, a la hermana Norma, a la hermanita Flor Álvarez, a bueno, sí, a toditos, a los hermanos y hermanas que están ahí. Y cantemos, ovejita, cantemos.
0: Vamos.
5: Gozan, pues yo ya quería, pero no buscaba.
0: Aleluya.
5: Porque no lo había.
0: Venga.
5: Gozan,

0: Amén. Amén.
1: Que siga el gozo, simpática revolución en esta tarde.
2: Mira, ¿sí? Comiendo está, ya la escuché.
1: Comiendo, es que no sé.
2: Comiendo está, mira. Saluditos a Popito, le mandan pastitas. En fin, a tu hijito, mis hermanitos, Dios me lo bendiga. Saluditos. Amén.
1: Eso, ya se dio cuenta la simpática, cómo anda la abejita que anda ahí comiendo bastante. Dice Wilder Mendoza 888. Hola, saludo mi estimado. Bendiciones desde Nicaragua. Gracias, gracias por esos saludos recibidos desde la hermana República de Nicaragua. Tenemos de Guatemala, de Nicaragua, de Honduras, Costa Rica, de Colombia, Venezuela, de Perú. Solo falta de Argentina. Normalmente siempre me aparece mi estimada amiga Jenny Herke. Y ahí también mi estimado Julio Guez, ahí aparece también, es él, Julio Guez, que trabaja a la par de Luis Palao siempre en las presentaciones. Él anda ahí toda la presentación musical, la hace ahí juntamente con el grupo. Julio Guez, que es un gran amigo y hermano en Cristo, Dios me le bendiga allá en el Cono Sur, en la Pampa Argentina. Dios me le bendiga grandemente. Y la hermana Mirna está hasta con un café para estar bien, pero bien consagrada, para estar con más unción, dice. Dios es amor, es cierto. Dios es amor. Bueno, peregrino soy, me dijo la hermana.

0: Conociendo a Jesús. Hermana Josefina Medrano.
1: Gozo, gozo, gozo yo quería, pero lo buscaba donde no había.
0: Amén.
1: Pero vino Cristo, el dador de vida. Él cambió mis tinieblas por la luz del día. Aleluya. Hoy sí, hermanito, no. Sí, la hermanita anda con todo. Sí.
0: Amén.
1: Qué lindo escuchar la ardillita y la ovejita. Recibido su saludito, ardillita. Aquí está la tía Chichi recibiendo esos saluditos. Y esos saluditos se le regresan. Hasta el Carolina del Norte. Saluditos para todos, hermanito Nahú.
0: Amén,
1: esto
0: amén.
1: Sigue, que siga, que siga, que siga.
0: Sigue el gozo.
2: Dios me le bendiga, hermano Josefina Medrano. Saludos hasta el Castaño City. Hermano Roberto, Dios me le bendiga. Es que existen algunos contrabandos que me llegan sin hacer mucha bulla. Por eso como mucho, pero mucho chocobananos. Ay, usted anda como agente también viendo qué se puede dar conmigo, ¿verdad? Por eso es que usted dice que yo no me sano, pero es que yo ya voy así de esa manera. Necesito el cambio, pero imagínense, los chocobananos siempre me sorprenden. Me son una tentación.
0: Le sirven de tentación siempre, más cuando lo ofrecen.
2: Gozo.
0: Ahí está.
2: Gozo yo tenía.
0: Ajá.
2: Pero lo sigo teniendo para adorar a Cristo. Gozo, gozo,
0: a su
2: gozo.
0: Estilo.
2: Se encuentra hoy en la unción. En esta tarde del fin de semana, adorando a Cristo estoy. Muy bien, Dios me bendiga. Y así a cada uno, como también a mi hermana Mirna Arias, ahí también a mi hermana Flor Álvarez, también a mi hermana Ángela Aguilar, hermana María Turcio, hermana Norma Molina, hermano José Estaría, hermano Lorenzo Hernández, hermana Isabelita Hernández, Héctor Pineda, hermana Noemí Bonilla, hermano Felipe Campo, hermana Blanca García, hermana Esmeralda de Hernández, y así a todos. Y así a todos, porque no quiero dejar a nadie afuera, sino que todos son totalmente saludados de mi parte. Salud, pues. Pero lo
0: buscaba. Salud, pues. No me daba ni el micrófono, pero ya se lo tomé. Es tremenda la ovejita también, ahí la simpática de igual manera, a sus estilos. Ahí van, vamos, ahí vamos, ahí vamos.

Muy bien, muy bien. Vamos entonces con más. Así es, mi hermano Josecito. Tienen estilos muy peculiares. Son de otro nivel. Dios, cómo usa hasta los animalitos para el bien de los suyos.

0: Así es, ya a pocos minutos de la instrucción bíblica, dirigido siempre este momento de 5 a 6 por el pastor y maestro Rafael Pineda. Esté pendiente, hermano Héctor Pineda.
1: Dios le bendiga, hermano Nahum, en esta tarde. Aquí seguimos, hermano, en la sintonía, escuchando los comentarios de los hermanos, de las hermanas, de la simpática, de la ovejita, ¿verdad? Que ahí saludan a todos, menos a mí no me saluda la simpática, ni tampoco la ovejita, hermano. Nahum, pregúntele por qué será, hermano, de las que están enojadas conmigo, la simpática y la ovejita, hermano. Así que bueno, yo quiero saludar a la simpática y a la ovejita en esta hermosa hora, pues, saludos ahí para todos los congregados en la unción a esta hora de la tarde. Que Dios les bendiga de una manera grande y poderosa. Quiero escuchar ahí, hermano, creo que me cae bien la quebra huesos ahorita, hermano.
0: Cómo no.
1: Saluditos ahí para todos, hermano Nahum, la quebra huesos.
0: Ahí le viene entonces, mi hermano, gracias. No, pues ahí para todos el saludo, ahí va para todos, hermano, pero ¿será que la ovejita viene para algo especial? Bueno, que venga, pues. Dios le bendiga, saludos a toda la audiencia, dice el hermano Felipe Campos. Muchas bendiciones. Muy bien, bueno, entonces, para que mi hermano ya se vaya recuperando de a poco, para que se vaya sintiendo más animado, más alegre, porque sí le ha llegado el problema de estar mal de salud, pero sabemos que todo pasa, hermano Héctor, y sí, también le amamos y le queremos mucho, desde luego, también mi hermano y a toda la audiencia, de manera muy especial, pues, ahí va. Bueno, suéltala, pues, suéltala, dicen por ahí, suéltala. Ahí va. Ahí, saludos, dice, para el general Pineda, arriba los ánimos, dicen por acá. Alirosay López, desde León, Guanajuato, Dios me le bendiga. Gracias por estar ahí en compañía, siervo. Buenas tardes. Gloria a Dios, dice. Esta sí que viene para sacar todos los males. En el nombre de Jesús. Amén. Fuerte abrazo, dice fraternal. Gracias, mi hermano. Desde León, Guanajuato, México. Gracias. Saluda a su familia.

0: Así es, 15 minutos nos separan de las 5. Hermano Jorge Martínez ahí una vez más dice: saludos, general Pineda, arriba los ánimos. Hermana Flor Álvarez.
1: Hermano Héctor, que creí que no lo habían saludado porque creían que todos andaban por el culto. Usted,
0: precisamente,
1: hermana Tita,
0: precisamente.
1: Sus nietos, toda la descendencia. Tal vez por eso la ardillita dijo: hermano Héctor, no lo saludo porque no va a escuchar. Pero ahorita estamos viendo aquí que usted se está reportando, así que hermano Héctor, saludito hermano Héctor, saludito hermana Tita, y también hermano Nahum, hay que orar por hermano Héctor, por su esposa.
0: Amén, así es,
1: ahí
0: es correcto,
1: en los apuntes,
0: mi
1: hermana. Hay que ponerlos en oración, así como dijo hermana Mercy aquel día que lloráramos por hermana Rina, ¿verdad? Así es que no sé si ustedes tienen una lista de peticiones ahí, anótelos.
0: Amén, hermana.
1: Anótelos.
0: Ahí va la lista.
1: Aquí
0: sí,
1: somos un familión.
0: Vamos a estar orando.
1: Y debemos de estar en todo tiempo juntos, unidos.
0: Sí, en las buenas y en las malas.
1: Así es que Dios haga sanidad también en el cuerpo de hermano Héctor.
0: Así es.
1: Y en el cuerpo de nuestra hermana Tita, pues aquí no nos ha quedado de otra que esperar la mano poderosa del Señor que se manifieste en estos órganos dañados, ¿verdad?
0: Exactamente,
1: que,
0: mi hermana, bueno, Flor.
1: Bueno, aún como es nuevo, pues no conoce la salud, el proceso, hermana Tita.
0: Amén, sí,
1: hay que
0: cierto.
1: Orar, hermano Nahum, ahí.
0: Amén.
1: Agréguenlo en la lista de las peticiones.
0: Excelente, mi hermana, con gusto. Gracias, hermana, por darnos ese reporte. Hermana Milagro Cueva dice: Dios les bendiga, hermanitos, gloria a Dios. Y bien, ahí viene. Bueno, ahí está Ramiro Santos, me dice: saluditos, bendiciones, mi hermano. Estamos activos desde la capital de Honduras, Tegucigalpa presente. Dios me le bendiga ahí entonces, mi hermano y colega. Gracias. Ahí están los colegas. Muy bien. Bueno. Me están llamando a la puerta, entonces voy a seguir programando otra alabanza mientras voy a atender en este momento y dejo acá esta alabanza que nos ha pedido la hermana Flor. Luego vengo con mi hermano Alirosay López.

0: Ahí saludando a Katie. Gracias, Katie. Muchas bendiciones. Me imagino que ya terminó su live también muy temprano. Saludos también para Hilbert. Qué bueno, qué bueno. Dicen por acá. Vamos a ver qué nos están dejando en nota. Dice. Dios me le bendiga, familión de la unción y presencia de Dios. Bendiciones, bendiciones, dicen. Y vamos a ver qué más tenemos. Aleluya, gloria a Dios. Gózate, mi hermanita, con la unción. Y nuestro hermano Naún dice saludos para todos los que están conectados en esta tarde. Dice la hermana Anita de Ayala, hermana Ana de Ayala. Que venga entonces, hermano Héctor Pineda.
1: Nuevamente aquí la intervención, hermano Naún.
0: Amén, hermano.
1: Gracias, hermana Flor. Gracias por esa recordatorio, ¿verdad? Muchas gracias por los saludos también.
0: Amén.
1: Muchas gracias por, ¿verdad?, siempre tenernos ahí en su mente y en el corazón, hermana Flor. Muchas gracias, saluditos ahí, ¿verdad?, para todo. Bueno, ya estamos a punto de irnos al programa con nuestro hermano maestro y pastor Rafael Pineda. Vamos a investigar a ver si somos familia con el hermano Rafael, hermano Naún.
0: Hay que investigar con el hermano Rafael Pineda, son familia.
1: Saluditos ahí, hermano Jorgito.
0: Amén.
1: Hermano Jorgito, sacúdase, hermano Jorge. Sacúdase, ¿cómo están esos ánimos? Saluditos a su esposa, a la hermana Dilia, a sus niñas y a toditito, el familión, a toda la audiencia. En esta hermosa hora de la tarde, aquí estamos en la sintonía.
0: Amén, dice la hermana Josefina Medrano. Locutor Naún, saluditos al pastor Héctor Luis Pineda y a su esposa hermana Tita en Cristo, dice, está con ellos ahí siempre. Cristo está ahí y les está coronando siempre ese favor. Los va a sanar, los sanará completamente. Ánimos en el Señor Jesucristo, se les aprecia mucho, dice. Ahí está, entonces, la bendición. Tenemos algo más por ahí, tenemos algo más. Y ahí se nos viene esto, oiga.
2: Dios te bendiga, hermano Héctor.
0: Hermano Héctor,
2: ya me especialmente. Di cuenta que está bastante mal de salud. Le voy a dar limón con miel para que se le calme todo eso.
0: Amén.
2: Ahí se escuchó la saca calentura. Yo creo que a esta altura nada de dolor de hueso ni temperatura fuerte. Ya se le fue, hermano Héctor. También la simpática se une para enviarle saludos muy especiales a un de aquellos que no se han reportado. Ahí va el saludo muy especial. Repórtese. Es una tarde mieluda, una tarde
0: cierto
2: de simpáticos y simpáticas en Cristo Jesús, con la ardilla también de igual manera. Dios bendiga a la audiencia de México, de Estados Unidos, de Guatemala, de Honduras, de El Salvador mismo, ahí en Aguachapán Centro, Santa Ana Centro, Sonsonate, Chalatenango, La Paz, también acá en el Oriente, en los diferentes distritos. Muchos saludos los que están conectados ahí en el 1020, en las diferentes plataformas. Muchas bendiciones. Glorifiquemos a Dios. Glorifiquemos a Dios. Dios bendiga a la audiencia de Colombia, de Honduras, de Venezuela, de Perú, de Argentina, de Bolivia, Chile, todos, también de Brasil. Bendiciones. Allá está mi hermano Valerosay López en Guanajuato, México, ahí en el estado de León. Saludos para Ramiro Santos.
0: Ya se la sabe.
2: Desde Honduras también tenemos ahí. Ahí el colega de mi estimado locutor.
0: Amén, ahorita, gracias. Amén, igualmente.
2: Salud, brother.
0: Enviándole saludos ahí a la ovejita, dice también, y a la simpática. Bueno, tenemos ya la grata presencia del hermano Rafael Pineda. Hermano Rafael, queremos que nos dé un diagrama de cómo será la presentación del tema que hoy nos trae en esta tarde. Bienvenido.
3: Muy bien, hermano Naún. Dios les bendiga, hermanos de la unción. Es un deleite, verdaderamente, con Amén. Franqueza se lo digo, estar llegando a la intimidad de su hogar y tenerle a usted como escucha de la radio de la bendición.
0: Amén.
3: Es un gozo realmente formar parte de este equipo de predicación en esta radio, pues de tal manera que nos es maravilloso llegar a cada uno de los oyentes en diferentes partes de este país, El Salvador, y sobre todo en la zona de Oriente, y así muchos otros países del mundo donde se nos hace posible que se nos escuche.
0: Amén.
3: Bien, en esta tarde, pues siempre considerando las observaciones que tenemos dentro del ámbito de la iglesia en lo espiritual. Esta tarde traemos precisamente el tema La Biblia, el cristiano y el diablo. Ese es el tema que traemos en esta tarde: La Biblia, el cristiano y el diablo.
0: Ahí está.
3: La razón del tema es precisamente porque la palabra de Dios tiene, voy a llamarle así, la eficacia para llenar de fuerza de la omnipotencia y el poder de Dios en la palabra de Jesús, que declaró: les voy a proveer, les voy a dar potestad, dada previamente a cada cristiano, con facultades sobrenaturales, capaces precisamente para hacerle frente al diablo.
0: Amén.
3: Y en total habilidad para poderlo vencer constantemente que él se presente para tratar de ponernos una trampa. Eso. Por ello, nos damos cuenta que la Biblia es eficaz. Si la tomamos exactamente para nuestro bien y en obediencia al Señor. La Biblia. Ahora, el cristiano. Naturalmente, todo hombre y mujer que ha abrazado, oiga bien, la gracia redentora a través de Jesucristo como nuestro Salvador y Señor. Juan nos dice que esta es la simiente de Dios, Jesús. Amén. Y dice Juan, el que tiene la simiente de Dios en él, o sea, el que tiene a Jesucristo dentro de él, no peca, porque la simiente de Dios está en él. Estas palabras de Juan realmente no son solamente halagos, no. Son palabras inspiradas por el Espíritu Santo, que declara a través de Juan para el cristiano que si Cristo está con nosotros, lo declara Pablo, somos mucho más, y no digo más, sino que mucho más que vencedores. Esto es previamente lo que Dios provee para que su iglesia viva siempre con el pie puesto sobre el diablo. Y finalmente, el diablo. Naturalmente, nos declara la palabra que Jesús, entre las bendiciones grandiosas que trajo para proveerlas a la iglesia y a los cristianos, dice que él vino para dar vida en abundancia, mas el enemigo vino para robar, matar y destruir. Pero luego dice el Señor que, oiga esto realmente, él vino para destruir las obras del diablo, Y naturalmente las obras del diablo no están en lo absoluto en la naturaleza vegetal, las plantas y todo, ni tampoco está en el reino animal, los animales y todo eso ahí, ni tampoco está previamente en el universo astral, el aire, las estrellas y todo, no. La obra del diablo está dentro de los seres humanos. Ahí está la obra del diablo, dentro de los seres humanos.
0: Amén.
3: Por lo tanto, por eso, Por eso, en vista de este panorama que tenemos de un cristianismo en el presente, en los últimos tiempos de la venida de Cristo, con tantas distracciones, con tanta, es decir, con tanta confianza en cierta forma en su propio, en sus propios beneficios humanos, con tanto interés dentro de lo que es el aspecto tecnológico en la actualidad, vemos realmente un cristianismo muy distraído, muy apático, muy irreflexible dentro de la vida espiritual. Y por eso tomamos este tema. Por eso tomamos este tema. Téngalo usted seguro que cuando yo vengo aquí a predicar y a presentar la palabra, siempre tengo una objeción para la cual presentar el mensaje o la enseñanza que trato de llevar adelante del Señor.
0: Amén, así es, siervo.
3: Y pensamos previamente siempre en cada uno de nosotros los humanos, tanto los que son cristianos como los que no son cristianos. A ellos les predicamos. A ellos tratamos de darle una orientación, a ellos tratamos de darle una luz, a ellos tratamos de enseñarles el camino. Para eso vengo aquí a este lugar. Así que este es el enfoque que vamos a presentar en esta hora. Dios les bendiga. Hasta el próximo.
0: Gracias, siervo. En breve nos vamos ya para que usted ya vaya estelarmente a entrar ya en materia con este tema tan especial que nos trae.

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2: Muy bien, gloria al Señor, hermanos, gracias a él en esta hora. Estamos saludándoles como siempre, deseando que usted esté disfrutando de las máximas bendiciones de Dios. Y como es natural, pues creemos que Dios es bueno y es amor. Eso es lo que está penetrado dentro de nuestro corazón y lo que fluye a nuestra mente. De esa forma, yo en lo personal, hermanos, quiero decirles, pues no tenemos un dilema, puedo decirle así, tal vez no irresolvible, no, pero un dilema en cuanto a lo que es el amor, la gracia y misericordia de Dios. Mi esposa adolece de enfermedad actualmente. Y bueno, siempre estamos esperando en Dios, lo que es su grandiosa voluntad. Pedimos en el amor del Señor que usted nos recuerde en sus espacios de oración y nos presente delante de Dios con su fe, para que sea Dios quien extienda su mano según su voluntad. De tal manera, hermanos, que eso esperamos, y así pues creemos que todo el pueblo de Dios realmente tiene un Dios, o tenemos ese Dios en el cual confiamos. Saludamos en esta hora previamente a los hermanos pastores, evangelistas, misioneros, por los cuales siempre pedimos que Dios esté bendiciéndolos rico y abundantemente. E igualmente también clamamos y rogamos por cada hogar cristiano, reconociendo que parte de la estrategia del diablo es precisamente su hogar, como hijo de Dios, como pueblo de Dios. Ahí tiene precisamente ciertos objetivos el diablo, y por eso clamamos a Dios por cada uno de los hogares cristianos, esperando que esa cobertura del Señor no se aparte, para que su hogar sea en verdad un espejo que refleje su comunión con Dios. Eso pedimos y clamamos al Señor por los hogares cristianos. También suplicamos a Dios en oración que Él lleve siempre a esos hombres y mujeres que están como pastores, evangelistas, misioneros, que lleve siempre la revelación del Espíritu y su palabra. Porque si en alguna época hay una gran urgencia de hombres con unción y veracidad del Espíritu para llevar la palabra al mundo, al hombre. De manera que clamamos por estos hombres, por estos siervos, para que sea la gracia y el poder del Espíritu en ellos. Igual, rogamos en esta hora porque seas tú, Señor, bendiciendo cada medio por donde tú estás llevando la palabra al mundo. Que seas tú, Dios, dando a conocer ese mensaje, para los que todavía se resisten y se oponen al Evangelio, realmente tu misericordia les alcance para vida eterna. Gracias, Padre, en esta noche o en esta tarde, porque nos permites estar en esta cabina y desde aquí bendecir a lo que es tu iglesia. De verdad, bendecir a lo que es tu iglesia de todo corazón. Gracias, Señor, en el nombre de Jesús. Amén. Gloria al Señor. Tenemos una porción bíblica en esta hora y lo hacemos en el capítulo 3 de la carta de Juan, primera carta de Juan. Dice: mirad cuál amor nos ha dado el Padre para que seamos llamados hijos de Dios. Por esto el mundo no nos conoce, porque no le conoció a Él. Amados, ahora somos hijos de Dios y aún no se ha manifestado lo que hemos de ser. Pero sabemos que cuando Él se manifieste, seremos semejantes a Él, porque le veremos tal como Él es. Y todo aquel que tiene esta esperanza en Él, se purifica a sí mismo así como Él es puro. Todo aquel que comete pecado infringe también la ley, pues el pecado es infracción de la ley. Y sabéis que Él apareció para quitar nuestros pecados, y no hay pecado en Él. Todo aquel que permanece en Él no peca. Todo aquel que peca no le ha visto ni le ha conocido. Hijitos, nadie os engañe. El que hace justicia es justo, como Él es justo. El que practica el pecado es del diablo, porque el diablo peca desde el principio. Para esto apareció el Hijo de Dios, para deshacer las obras del diablo. Todo aquel que es nacido de Dios no practica el pecado, porque la simiente de Dios permanece en él y no puede pecar, porque he nacido de Dios. Gloria al Señor. Note usted cuando lea y mire ahí todo lo que son los puntos gramaticales, y eso le dará una pauta realmente de lo que es el significado de estas expresiones. Ahí, ¿ya? Y se dará cuenta realmente cuando vea y lea con esa delicadeza la palabra de Dios, se dará cuenta realmente cuál es el fondo perfecto y exclusivo del mensaje que Dios nos presenta en ello. Dios le bendiga y a continuación tenemos previamente una alabanza.

Muy bien, gracias al Señor. Ahí está esa hermosa alabanza. Tiene un enfoque realmente muy importante. Gracias al Señor por ello. Bueno, hermanos, reentraremos previamente en lo que es el punto bíblico de la enseñanza que pretendemos con la ayuda de Dios poner ahora. Y nos vamos a ir previamente al libro de Efesios, capítulo 6. Pablo, como siempre, alguien especial, escribiendo a este grupo de cristianos, le presenta detalles muy interesantes ahí, que tienen que ver con el enfoque que pretendemos desarrollar ahora. Capítulo 6 dice como sigue: hijitos, obedeced en el Señor a vuestros padres, porque esto es justo. Honra a tu padre y a tu madre, que es el primer mandamiento con promesa, para que te vaya bien y seas de larga vida sobre la tierra. Y vosotros, padres, no provoquéis a ir a vuestros hijos, sino criádolos en disciplina y amonestación del Señor. Siervos, obedeced a vuestros amos terrenales con temor y temblor, con sencillez de vuestro corazón, como a Cristo, no sirviendo al ojo como los que quieren agradar a los hombres, sino como siervos de Cristo, de corazón, haciéndolo haciendo la voluntad de Dios, y sirviendo de buena voluntad como al Señor, y no a los hombres, sabiendo que el bien que cada uno hiciere, ese recibirá del Señor, sea siervo o sea libre. Y vosotros, amos, haced con ellos lo mismo, dejando las amenazas, sabiendo que el Señor de ellos y vuestro está en el cielo, y que para Él no hay acepción de persona. Por lo demás, hermanos míos, fortaleceos en el Señor y en el poder de su fuerza, vestidos de toda la armadura de Dios, para que podáis estar firmes contra las acechanzas del diablo. Porque no tenemos lucha contra sangre ni carne, sino contra principados, contra potestades, contra los gobernadores de las tinieblas de este siglo, contra huestes espirituales de maldad en las regiones celestes. Por tanto, tomad toda la armadura de Dios, para que podáis resistir en el día malo, y habiendo acabado todo, estar firmes. Estad pues firmes, y ceñidos vuestros lomos con la verdad, y vestidos con la coraza de justicia, y calzados los pies con el apresto del Evangelio de la paz. Sobre todo, tomad el escudo de la fe, con que podáis apagar todos los dardos del fuego del maligno, y tomad el yelmo de la salvación, y la espada del Espíritu, que es la palabra de Dios, orando en todo tiempo, con toda oración y súplica, en el Espíritu, y velando en ello, con toda perseverancia y súplica por todos los santos, y por mí, a fin de que al abrir mi boca me sea dada palabra que para dar a conocer con denuedo el ministerio del Evangelio, por lo cual soy embajador en cadena, que con denuedo hable de él como debo de hablar. Note usted, naturalmente en este versículo Pablo está tratando de corregir ciertas actitudes de la iglesia de los Éfesos. Y le está haciendo ver realmente que se comporten y se respeten mutuamente tanto los siervos como los que son jefes o amos en aquel tiempo. Y que se respeten de una manera recíproca, a tal grado que no le permitan al diablo realmente estar actuando dentro de ellos en tal condición. Y le sugiere las características importantes que deben de asumir, como es la vestimenta de un cristiano, con la cual puede totalmente ser capaz
de resistir y vencer todos los ataques del diablo. Y les declara Pablo que este animal pretende constantemente siempre sembrar cizaña. Siempre. Y le dice: nuestra lucha no es contra los hermanos, ni contra los amos, ni contra los siervos. Nuestra lucha es contra huestes espirituales de maldad en las regiones celestes. Y hace ver previamente algunas de las características que poseen estos demonios. Dice: son principados, tienen potestades, son gobernadores de las tinieblas, son huestes espirituales de maldad que funcionan en las regiones celestes, les dice Pablo. Bien, es en este ámbito y en esta condición que vemos, leyendo previamente el libro de Eclesiastés, escrito supuestamente por Salomón. Salomón hace ver que todo lo que se hace bajo del cielo, a la luz del sol, dice él que todo lo consideró vanidad y aflicción de espíritu. Y dijo que todo lo que es, ya fue. Ya fue. Dijo Salomón. Por lo tanto, Salomón declara previamente que no hay alguna cosa aconteciendo en la actualidad que sea nuevo. Que sea nuevo. No. Y al analizar previamente las determinaciones presentadas por el Espíritu a través de Salomón, ¿sí?, como escritor de este libro, al analizarlas realmente, en verdad nos damos cuenta que en efecto lo que estamos viviendo y lo que está aconteciendo y lo que va a acontecer ya fue. Entonces realmente no hay algo que actualmente el ser humano no lo haya experimentado en su momento y en su época. En su época. Lamentablemente, como hombres y mujeres, realmente muy poco nos atrae el escudriñar las experiencias del pasado, específicamente las declaradas en la palabra de Dios, como parte fundamental de lecciones para que podamos realmente sacar provecho y determinar, en verdad, ceñirnos en la voluntad de Dios. Porque usted y yo, como estudiantes de la palabra de Dios, nos damos cuenta realmente de los fracasos y las fuentes que provocaron estos fracasos en las dispensaciones pasadas, en las generaciones pasadas. Y la Biblia nos las declara con toda lucidez cuáles fueron. Sin embargo, parece que no todos los cristianos precisamente analizamos y estudiamos la Biblia, observando previamente qué fue lo que llevó previamente a tomar decisiones bastante fuertes a Dios para contra los hombres que Él había formado. A tal grado de castigarlos de una manera bastante fuerte. Sí. Si leemos Génesis,
en su principio, nos declara precisamente cuál fue la razón por la que Dios determinó eliminar la vida sobre la faz de la tierra. Hombres, mujeres, niños, animales, todo. Y nos dice la Escritura que la razón por la cual Dios hizo eso es que porque el pecado mismo estaba llegando hasta su misma presencia, a tal grado que los hombres hacían todas las cosas de acuerdo a sus propios designios, sin tomarle en cuenta a Dios los designios de su propio corazón. Y todo era rapiña y maldad y criminalidad. No había temor de Dios ni amor por su semejante. Esta es una parte de la historia que nos pinta previamente los periodos de aquel tiempo por los cuales Dios determinó. Y a pesar de todo, en el tiempo en que vivimos, el hombre sigue siendo cruel, asesino, así, mentiroso, sigue siendo realmente blasfemo contra Dios, sigue tomando sus decisiones bajo sus propios designios de su corazón y sigue actuando exactamente como los tiempos cuando Dios determinó enviar un diluvio. Así. Luego nos pinta precisamente la historia bíblica, la experiencia de los sodomitas y los gomorritas, que todo era precisamente lascivia, concupiscencia, lujuria, sexo, ¿verdad? Todo. Un irrespeto inmoral tan terrible que igualmente Dios no soportó y determinó, a tal grado que hubo un intercesor llamado Abraham que le dijo: Señor, vas a castigar y a destruir al justo juntamente con el perverso, maligno y pecador. Y Dios dijo: no haría tal cosa yo. Entonces Abraham dijo: permíteme que yo vaya a buscar ahí. Y Dios le dijo: bueno, está bien, Abraham, aunque yo realmente estoy plenamente convencido que no lo vas a encontrar, pero si tú quieres hacerlo, ve, voy a darte la oportunidad. Y fue Abraham. Y la Biblia dice que este fue un pregonero también, y fue y buscó. No encontró en toda aquella humanidad, no encontró ni tan siquiera un número reducidísimo de 10 personas que actuaran en temor a Dios y en justicia. Y derramó Dios fuego sobre ellos de esa manera. Y así sucesivamente vemos previamente castigos que Dios ha ejecutado sobre algunos periodos de tiempo registrados en la Escritura, como parte fundamental para que nosotros, los del presente, en el tiempo del siglo XXI y en los albores de la venida de Cristo, pudiésemos haber aprendido la lección dada en aquellos tiempos y pudiésemos haber ordenado nuestra vida y pudiésemos haber llenado nuestro corazón de la gracia y la voluntad de Dios. Pero no ha sucedido. No ha sucedido. Por lo tanto, cuando vemos en esta oportunidad, tocante a este tema, la Biblia, el cristiano y el diablo, mi amado, encontramos en primer lugar que el libro que Dios nos proveyó es como lo dijo el salmista, una lámpara a nuestro camino, a nuestros pies, y una lumbrera, con lo cual el salmista quiso darnos a entender que quien toma esta palabra con la importancia y la lleva a la práctica de su vida, nunca en su proceder, nunca en su pensar y nunca en su decidir, realmente actuará a oscuras, nunca. Y cuando realmente trate con sus semejantes, tendrá una luz mucho más brillante que ninguna otra. Una lumbrera. Eso es lo que declara la palabra.
Y Pablo, escribiendo al apóstol Timoteo, digámoslo así, ¿va?, le hizo ver que la Escritura es una inspiración completamente de la grandeza de la sabiduría de Dios. Y las utilidades para las cuales Dios puso toda su sabiduría plasmada en ella, dice que era para enseñar, corregir e instruir. Para eso. ¿A quién? A las vacas, a los bueyes, a los caballos, a los perros, para instruir a estos animales. No. Dice que la escribió y la inspiró de tal manera, con toda su sabiduría, para instruir al hombre, al ser humano. Para eso dice la Escritura que lo hizo Dios. Y a pesar de todos estos detalles que encontramos en la Escritura, realmente buena parte de la humanidad sobre la faz de la tierra realmente sigue persistiendo y sigue con su pecado y sigue con su maldad y sigue con su corazón y sus decisiones en el camino que conduce. Ahora entremos al detalle. Dios, mi amado, ha dispuesto las cosas de modo que los cristianos conozcan verdaderamente las tácticas y todos los insidiosos caminos de Satanás. ¿Sí? Dios ha dispuesto las cosas a través de su palabra para que todos los cristianos conozcamos verdaderamente las tácticas del maligno. Usted, como alguien que testificó en algún momento, en alguna parte, de haber recibido a Cristo como su Señor, ¿va?, y como su Salvador, para usted Dios ha dispuesto estas cosas. Para usted, hermano, para usted, hermana, para usted, joven cristiano, para usted, anciano siervo, para usted, ministro, para usted, diácono, para usted, consejero, para usted, predicador, para mí, para eso ha dispuesto Dios esto. Ya está. Y todos los caminos de Satanás y sus huestes. Es de igual importancia, mi amado, que me escuchan, que ellos estén conscientes de las obras de la carne. Cada uno de los cristianos y todos debemos de estar plenamente entendidos con toda la claridad, ¿verdad?, de lo que son exactamente las obras de la carne en la vida de alguien que declara ser cristiano. Las obras de la carne en la vida que declara ser alguien que declara ser cristiano. En algunas oportunidades se las confunde, o sea, se confunden. Muchos cristianos se comportan como si el fruto de su propia indisciplinada voluntad se debiera totalmente a la acción de demonios en su vida, atribuyéndola a la condición de la carne. ¿Sí? Oiga lo que digo. Y déjeme decirle con toda seguridad, yo estudio mi vida en lo personal, ¿ya?, y también estudio la vida de muchos hermanos en mi ámbito. Porque una cosa me dice la palabra, dice que de la abundancia que hay dentro de mí, y cuando digo dentro de mí, ¿en dónde? Dentro de mi alma, en mi intelecto, en mi entendimiento, en mi razonamiento, dentro de mí, en esa área. Y todo lo que hay dentro de mí, ¿verdad?, en lo que es previamente mi espíritu. Y todo lo que hay dentro de mí en lo que es realmente mi cuerpo. Porque en los tres ámbitos hay cosas dentro de nosotros que si no
las descubrimos en realidad de las condiciones que, en las que estamos formados y cómo se desarrollan y actúan, algunas veces no nos damos cuenta cuál de todas nos está dominando y cuál es la que está utilizando el diablo. Y la estamos poniendo previamente en ese sentido, ¿verdad? Por lo tanto, vivir cristianamente, mi amado, oiga, no solamente es ser miembro de un grupo denominado iglesia congregacional, ¿no? Ser cristiano humanamente no es simplemente haber aprendido algunos cuantos versículos de la Biblia o tener una buena nota para cantar, no. Ser cristiano realmente es considerarse personalmente día a día, a través de la luz de la palabra y de la perfecta, oye bien, de la perfecta condición moral de Dios. Examinarnos ahí a través de la perfecta condición moral de Dios. Porque los parámetros para vivir nuestra vida que nos ha dejado el Señor, en primer lugar, ¿va? Si Dios quiere que nosotros seamos realmente íntegros, justos y morales, Él es el ejemplo tácito realmente más especial en quien debemos de estar mirándonos. ¿Sí? Él es. ¿Ya? Y realmente, si yo no hago esto, entonces nunca tendré facultad espiritual para corregir mis males y vencer previamente las artimañas del diablo. Nunca tendré ese poder suficiente, porque no estoy obrando de tal manera. Algunas veces estamos acostumbrados ahí a compararnos con el comportamiento de los demás, como lo hizo el fariseo con el publicano. Siempre estamos tratando precisamente de justificarnos a nosotros mismos de una o de otra razón, ¿verdad? Pero no estamos viéndonos nosotros mismos a través de la luz y el espejo de la palabra. Santiago nos dice, hermanos, que el hombre natural se ve en el espejo. Se ve. Y ve realmente en ese espejo cómo es. Pero que una vez realmente alejándose, olvida lo que vio y lo que debió haber tomado la importancia y debió dedicarle tiempo para tratar de corregirlo. Sucede en el presente tiempo, en la actualidad, en millones de personas cristianas que dicen ser cristianas y que van a la iglesia y que están aquellos hombres siervos de Dios predicando la palabra y que están abriendo la luz del espejo a través de la palabra de Dios previamente y están poniéndole frente a la vida y al comportamiento y al pensamiento de los congregantes que están escuchando su predicación, y aquellos están diciendo amén. De esa manera, es decir, aceptando que se están viendo en ese momento en el espejo, pero que una vez salieron de la congregación y salieron afuera y comenzaron a deambular afuera, se olvidó lo que vieron en el espejo cuando el predicador estaba poniendo la palabra y comenzaron a darle rienda suelta a todos sus instintos. Y después dicen que es el diablo. Después dicen que es el diablo. Mi amado, realmente, la palabra de Dios. No hay libros sobre la faz de la tierra de todos los moralistas del mundo. Yo he leído realmente algunos 6 libros descritos por diferentes moralistas del mundo. Entre los moralistas del mundo está uno centroamericano que es realmente César Guzmán, el que escribe ahí de Guatemala, así va,

y especialísimo. ¿Realmente? ¿Por qué? Dice que penetra, parte el alma, las coyunturas, los tuétanos y discierne las intenciones del corazón humano. Ahora, naturalmente, esto no lo hace la Biblia como arte de magia en tu vida. No. Esta eficacia de la Biblia realmente funciona. Oiga bien, oiga lo que te voy a decir. Esta eficacia de la Biblia funciona previamente cuando tú abres tu corazón. Cuando tú pones tu mente para que se profundice. Cuando tú abres tu alma para que se realice en tu vida. Por lo tanto, si tú quieres tomar previamente este libro como un amuleto y andarlo ahí, bueno, en tu carro, andarlo ahí en tu maletín y andarlo ahí para que cuando salga el diablo o te salga la tentación, sacarlo y ponérselo así de frente para que decir, bueno, esta es la palabra de Dios y con ella me defiendo. No, estás confundido, estás perdido en ese sentido si estás actuando de esa manera. La Biblia tiene esas funciones cuando se hace de esta manera. Sí. Por eso Dios dice que cuando la Biblia previamente es predicada y el corazón del hombre es abierto mediante el poder de la gracia de Dios y el Espíritu Santo, entonces esa palabra no vuelve vacía. ¿Ah? No vuelve vacía. Pero déjame decirte, ¿va? Déjame decirte. Jesucristo es el mejor predicador del mundo. Lo fue y lo sigue siendo. Lo fue. Pero, óyeme, te pregunto. En aquellas más de 20,000 personas que Jesús alimentó allá cuando les enseñó el gran sermón del monte y después los discípulos muy preocupados cuando vieron que cada uno de todas aquellas gentes que había escuchado aquella enseñanza se retiró. Y luego Pedro dijo, Señor, todos se han ido. Todos se han ido. Y Jesús dice, ahora bien, Pedro, si ustedes quieren irse, pueden irse también, le dijo Jesús. Y Pedro dijo, Señor, ¿a quién vamos a acudir? ¿A quién vamos a ir? ¿A quién vamos a escuchar? Si solo en ti hemos escuchado las palabras que nos producen vida. Solo en ti, ¿verdad? Solo en ti. Pero la otra multitud, ¿qué? ¿Verdad? Ahora, ¿no fue la misma palabra que Pedro escuchó, que sintió que le produjo vida, que escucharon los demás? Pues claro, fue la misma palabra. Y el mismo Señor Jesús les dijo en cierto momento en esa enseñanza, dijo, al hombre sabio y prudente le voy a comparar de esta manera como aquel que construye su casa sobre la roca. Porque tomó esta enseñanza y la puso en práctica. Y entonces vendrán vientos, pegarán fuertes corrientes contra ella y no va a ser derribado porque está fundada sobre esta enseñanza que yo les hice, les impartí a ustedes. Pero millones de personas realmente no toman esto, ¿va? Porque sí escuchan, se ven en el espejo, pero se olvidan pronto y luego acusan al diablo de ser el causante de eso. Luego acusan al diablo de ser el causante de eso. Vamos a ver en esta ocasión acá, la enseñanza del Señor que nos hace ver previamente mediante este bosquejo, ¿verdad? La Biblia, el cristiano y el diablo. De manera que, sin embargo, mi amado, nos damos cuenta, muchos cristianos se comportan como si el fruto de su propia indisciplinada voluntad. Oiga esto, de su indisciplinada voluntad, porque no crea que todos los cristianos realmente tienen una vida consagrada, una vida pura, una vida santa, una vida de disciplina. No hay cristianos desarrapados. Hay muchos cristianos desarrapados. Y se lo digo yo observo diariamente muchos cristianos, ¿verdad? Porque ese es mi punto. Yo observo al mundo entero. Cuando digo observo al mundo entero, observo a las personas que componen el mundo humano. Y observo a las personas que componen el cristianismo actual. Y esa es mi fuente previamente de información para poder analizar los detalles y qué debo de enseñar y qué debo de predicar. Porque la Biblia no es para predicársela a los animales.
La Biblia no es para predicársela a los peces en el mar. Me voy a ir a parar yo a la orilla del mar y le voy a decir: oigan, pescado, Dios quiere que ustedes

se arrepientan. No voy a hacer eso. Ni voy a ir precisamente allá al bosque, a la selva, a decirle: oigan, animales, Dios quiere que ustedes se arrepientan. No puedo hacer eso, porque no es a ellos a que me ha mandado el Señor, ¿verdad? La Biblia no es para ellos, ¿verdad? Aunque sí van a recibir unos beneficios previamente, porque dice que la tierra que vemos ahora está esperando con gemidos, ¿verdad?, la liberación a través de los hijos de Dios. ¿Verdad? Pero es a usted a quien Dios me manda enseñarle. Es a usted a quien Dios me manda indicarle cuáles son los conceptos que Él quiere que vivamos mediante los detalles manifestados y exactos de esta palabra. Es a mí a quien Dios habla a través de esta verdad. Es a mí a quien Dios corrige. Es a mí a quien Dios precisamente me disciplina. Es a mí a quien Dios quiere precisamente darme a entender lo que yo debo de hacer de acuerdo a su voluntad. Es a mí. Por lo tanto, cuando mi indisciplinada voluntad como ser humano no tomo en cuenta a Dios, entonces las consecuencias no son del diablo. Son de mi propia indisciplina. Son de mi propia indisciplina. Sí, en ese sentido. Por lo tanto, es interesante realmente que aprendamos a conocer cuando el diablo nos asedia, cuando el diablo realmente nos está, es decir, persiguiendo, y cuando es nuestra propia voluntad la que estamos realmente tratando de obedecer, ¿verdad?, y hacer, y no la de Dios, ¿verdad? Por lo tanto, se debiera totalmente a la acción. A veces se considera que se debe a la acción de los demonios. Es lo que podíamos llamar el síndrome, podía decirlo, de el diablo me hizo hacerlo. El diablo me hizo hacerlo. Así. Sin embargo, mi amado, es necesario que tengamos presente que bien puede existir fallas de parte nuestra para controlar nuestra voluntad. Cuando los creyentes, o sea nosotros los cristianos, procuran curar esos problemas de la carne por medio de exorcismos, siempre se verán envueltos en el fracaso. ¿Por qué? ¿Por qué? ¿Quiere que le diga por qué? En realidad, esos imperfectos y diagnósticos pueden causar confusión y además daño moral en nosotros. Sí. Esos pueden causar. El buscar liberación puede parecer un camino fácil para aquellos a quienes les resulta difícil ejercitar y controlar su vida disciplinada. Algunos fracasan, mi amado, realmente fracasan en ese sentido, de arrepentirse de su propia siembra para la carne. Sí, de su propia siembra para la carne. En cierta vez, quiero contarles esto, estábamos en una reunión, ¿verdad?, con un grupo de jóvenes, así, ¿verdad? En ese tiempo, pues, yo participaba como parte de maestros en los jóvenes. Y estábamos en casa de un hermano. Entonces vino el hermano y llamó a un pequeño ahí como de unos 10, a máximo quizás de unos 12 años. Se llamaba este muchacho en ese tiempo, bien lo recuerdo, se llamaba Rigoberto. Y viene el hermano y lo llama: mira, Rigoberto, ve a tal parte, vas a comprar esto y esto. Bueno, el hermano trataba de poder dar un refrigerio en lo que estábamos haciendo ahí. Y mandó a Rigoberto. En la parte de la colonia donde los hermanos vivían, había un parque y había una piscina. Y Rigoberto había pedido permiso para ir a la piscina día anteriores y no se le había dado.
Entonces vino Rigoberto y dijo, bueno, sí, papá, ¿verdad? Permíteme un momento. Y entró previamente a su dormitorio. Se puso una calzoneta y se fue a hacer el mandado. Cuando iba, se quitó su ropa, se zambulló en la piscina, nadó un par de ratos, salió de regreso, se puso su ropa y fue a hacer el mandado. De regreso, hizo lo mismo. Se quitó su ropa, se zambulló en la piscina, nadó un par de ratos, salió y se fue de nuevo. ¿Qué pasó? ¿Qué pasó? Bueno, al comprar las cosas que iba a comprar, compró, pero, oiga bien, perdió lo que nosotros le llamamos vuelto, el vuelto de la compra. No llevaba el saldo que le había sobrado. Y cuando llega, pues bueno, pasó la enseñanza, dieron el refrigerio, ¿eh? Y después el problema. Ahora bien, ¿qué pasó? Rigoberto dijo, sí, papá, voy. Pero proveyó para su carne. ¿Ah? La pérdida del dinero no fue precisamente astucia o actitud del diablo. Él proveyó anticipadamente para la carne. Así le sucede a muchos cristianos. Así. Y después culpa al diablo. Después culpa al diablo. Él provee para su carne. Me dijo un hermano una vez, yo estaba tratando de aconsejarlo porque él previamente había cometido, bueno, adulterio. Yo estaba tratando de aconsejarlo. Y me dice, mire, hermano, si es que fíjese que no me fijé cómo el diablo me puso la trampa, ¿verdad? Esa muchacha me embelesó, me dijo. Y me dio risa, ¿verdad? Y esa muchacha me embelesó, me dijo, ¿cómo el diablo? No, ya había algunos días realmente provisto para la carne y finalmente cayó en la trampa de su misma carne, de su misma provisión y no del diablo. Y esa es la actitud. Entonces, cuando nos confundimos en estos detalles, entonces realmente somos nosotros los que estamos causando nuestra propia ruina sin que el diablo tenga ninguna intervención. Sí, bueno. Ya vamos a ver realmente las actitudes que el diablo pone para ponernos trampa más adelante, si Dios nos permite con el tiempo, ¿verdad? Pero aquí están estos dos ejemplos, Rigoberto y este joven predicador que lo arrastró, cayó de esa manera. Y me dijo, no, es que me embelesó, me dijo. Qué tremendo realmente. Pero realmente el enemigo, en primer lugar, conoce nuestra persona, ¿va? El diablo sabe realmente quién es un cristiano temeroso. El diablo sabe quién es un cristiano obediente. El diablo sabe quién es un cristiano sometido. El diablo sabe quién es un cristiano realmente que ejerce la voluntad de Dios y no puede penetrar en una forma directa. Pero ¿sabe quién es el cristiano mediocre? ¿Sabe quién es el cristiano de esa manera? Y entonces el diablo realmente toma la oportunidad. Así, ¿verdad? Por eso, cuando se siembra para la carne, Pablo dice algo, que el que siembra para la carne, ¿qué es lo que cosechará? Dice que cosechará corrupción, porque permitió esa entrada al enemigo. En primer lugar, mi amado, conocemos personas atormentadas de constantemente, ¿sí? Constantemente van a reuniones de liberación, o sea, cultos de oración por salud, por sanidad y por, van a reuniones de liberación, negándose a desarrollar y a demostrar su indisciplina cristiana. Sí. Y la responsabilidad de la vida que le corresponde como hijo de Dios. Es que este es el problema, ¿va?
Hay personas que no asumen sus responsabilidades como cristianos, no asumen sus responsabilidades realmente como un hijo de Dios, ¿sí? Pero déjeme decirle, Dios es todopoderoso, ¿sí? Y puede hacer precisamente cualquier cosa que realmente sea de bendición para el cristiano. Pero una cosa importante, Dios realmente no te va a someter a que haga su voluntad, sino bajo tu propia decisión. Por eso, porque una cosa declara el Señor, cuando dijo el Señor Jesús, bueno, está bien, ahora yo voy a irme, voy a enviar el Consolador para que esté con ustedes, ¿verdad? Bien, cuando yo estaba con ustedes, pues yo era el que lo consolaba. Y le dijeron a aquellos, bueno, ¿por qué tus discípulos no se lavan las manos para comer y no ayunan? ¿Acaso pueden ayunar algo lo que están de boda? Ya vendrá tiempo en que estos pueden ayunar, le dijo Jesús, ¿verdad? De manera que, bien, en este sentido, Dios nos da su palabra todo el tiempo, para que el hombre realmente encamine rectamente, tiene que estar escuchando y recibiendo y llevando en obra la palabra de Dios. En el antiguo pacto, en el antiguo testamento, era el mismo sistema. Dios no cambió sistema, sino cambió realmente el método de redimir al hombre, porque en aquel tiempo se hacía un apaciguamiento de la ira de Dios sobre el pecador mediante sangre de animales y sacrificio y todo eso, y conceptos de ley y todo lo demás, ¿va? Ahora lo que cambió precisamente es el sacrificio de Cristo, que con un solo sacrificio perfecto a los santificados, ¿va? Eso se cambió, porque aquello era realmente, es decir, infructífero en gran manera, porque cada año tenían que estarse haciendo. Mas cuando Cristo murió en la cruz del Calvario, lo hizo de una sola vez y para siempre. Entonces escribió la tabla de la ley que les había sido escrita en piedra para aquellos hombres allá. Ahora le escribió en nuestros corazones para que vivamos realmente de esa forma. Eso fue lo que cambió. Pero los reglamentos y las normas y todo no cambió. Siguen siendo las mismas que se les dieron a los antediluvianos y las mismas que se nos dieron a nosotros en el presente tiempo del siglo XXI y las mismas que se les dieron en los tiempos de los apóstoles y discípulos de Cristo, son las mismas, ¿sí? Son las mismas. El problema somos nosotros, los rebeldes, los duros, los de concha gruesa, somos nosotros, ¿eh? Porque realmente, y venimos y echamos culpa al diablo en condiciones cuando realmente el diablito no se ha metido con nosotros, ¿verdad? Por eso la Biblia nos enseña que debemos despojarnos de todo peso y del pecado que nos asedia. Eso no dice la Biblia, que debemos despojarnos de todo peso y del pecado que nos asedia. Ahora bien, cuando Cristo murió en la cruz del Calvario, dice la Biblia que ahí el Señor realmente venció al diablo. Ahora, cuando dice que la Biblia ahí, que Jesús venció al diablo, no, Jesús nunca fue precisamente, alguien que tuvo que luchar y que tuvo que hacer eso, ese sacrificio, porque él era débil y vencer al diablo. No, cuando la Biblia dice que Jesús venció al diablo, lo que nos quiere decir, Jesús venció aquel que te tenía dominado por el temor de la muerte, porque la paga del pecado es muerte, y el hombre estaba sometido por esa causa bajo el dominio del diablo. Jesús nunca estuvo bajo el dominio del diablo, ni nunca lo estará. Lo hizo previamente para que los que estaban bajo ese dominio obtuviéramos liberación, y esa liberación fuera permanente, esa liberación fuera eterna, esa liberación fuera durante toda nuestra trayectoria de existencia física sobre la tierra aquí, adorando y glorificando al Señor, para que pudiésemos vivir precisamente para darle gloria y honra a quien nos hizo para eso. Para eso, mi amado hermano. Por lo tanto, Pablo viene y nos dice realmente que no proveamos, ¿va?, para el pecado. Nos dice Pablo. Y está diciéndole previamente en una forma bien concreta a los hermanos ese detalle.
De tal manera que es ahí, ¿no? Aun cuando podemos hacerlo por nuestra propia fuerza, ¿no? Esa indisciplina en nuestra vida, la vida cristiana, y aquellos que desean una curación de esa manera bajo exorcismo, no. Oiga bien, las mañas de nuestra vida, la indisciplina de nuestra vida, ¿ah?, no la curan los exorcistas. Ese es usted. Las indisciplinas de nuestra vida no la curan los exorcistas. Es usted que debe corregir esa indisciplina de su vida espiritual. Es usted y yo. Y no ande buscando gente que ore por usted, para que dice, mire, es que hermano, pues, fíjese que yo tengo este problema. Pues fíjese, hermano, que mire, a mí se me van los ojos cuando paso a una muchacha de una buena figura anatómica, se me van allá, así. Y yo quiero que me ayude. No, es que la concupiscencia de tu carne, dice Santiago. ¿Va? Ella te seduce y te arrastra. Cuando tú no corrijas esa indisciplina de la concupiscencia de tu carne, realmente nadie te lo va a poder quitar. Así sea el cristiano más consagrado que quiera ayudarte ahí, no podrá hacerlo, porque eres tú el que tienes que corregir eso delante de Dios. Es tu indisciplina de concupiscencia. De tal manera que es ahí donde nos dice Pablo. En ese sentido, por eso la victoria es una aventura conjunta con Dios. Es conjunta con Dios. ¿Sí? Pero una vez me dijo un hermano, mire, realmente, bueno, yo mis problemas todos se los dejo a Dios. Yo le digo, Señor, mira esta dificultad, ahí te la pongo a ti. Mira, Señor, este problema, ahí te lo pongo a ti. Mira, Señor, esta mi necesidad, ahí te lo pongo a ti. Mira, Señor, esta mi debilidad, ahí te la pongo a ti. Ah, usted puede imaginarse qué clase de cristiano es ese. ¿Verdad? ¿Puede usted imaginarse qué clase de cristiano es ese? Cuando David realmente cometió el pecado con Betsabé, la mujer de Urías, ¿verdad? ¿Qué le pasaba a David? Tenía que enfrentar cara a cara. ¿Fue el diablo el que lo llevó ahí? ¡No! Fue su concupiscencia como hombre. Fue su lascivia de lujuria como hombre que lo llevó ahí. Lo llevó ahí. Sabía de quién era esa mujer. Sabía, porque era un militar de su corte militar. Él sabía de quién era esa mujer. Sabía perfectamente. Sabía que no le correspondía tomarla. No era un ignorante, era el rey. No era un ignorante. Sabía eso. ¿Ah? Sabía. Y mientras tanto quiso mantenerlo oculto, porque por esa razón lo mandó a matar. Le dijo, mira, tú lleva esta carta, entrégasela al jefe, díganle que pongan a Urías en lo más terrible de la guerra. Y luego que lo pongan ahí, retírense ustedes, déjenlo solo, no lo defiendan. No lo defiendan. Claro, él estaba seguro que lo iban a matar. Él estaba seguro que lo iban a matar. ¿Ya? Ahora, ¿eso fue del diablo? ¿O fue de su lujuria carnal? ¿De quién fue? Y entonces dijo allá, Señor, realmente trató de ocultarlo. Y mientras el Señor lo estaba disciplinando, poniéndole el acicate en su interior, poniéndole precisamente el látigo en su alma, poniéndole precisamente aquello de Cadí, y él resistiéndose, Señor, no, y Dios tratando con misericordia, poniéndole en su interior, y se estaba consumiendo él solo, pues. Cada día estaba consumiéndose por no tratar de reconocer, ¿verdad? Hasta que Dios tuvo una misericordia tan grande que le manda al profeta y le dice como una anécdota, y él dice, bueno, ese hombre que hizo tal cosa merece la muerte. Pues tú eres ese hombre, le dijo. Después dijo, Señor, mi pecado te voy a declarar.
mi pecado te voy a declarar. Y oiga, oiga lo que dice: mi pecado, mi pecado. Hay pecado que realmente.